0: Funciona así, como decía Emilio, o sea, el chico malo siempre va a tener más atracción que el chico bueno. El chico bueno no te llama la atención porque es un boludo, porque es bueno, qué sé yo. En cambio, el chico malo es como que algo te atrae, algo te llama, te gusta.
1: Esa maldad,
0: sí, es una cosa.
1: Y
0: al hombre no le pasa tan así. Al hombre mira otros factores, pero bueno, también, por ahí con la chica buena no le da tanta bola, si no le gusta, si no es desagrado, por ejemplo. Por más buena que sea.
1: Claro.
2: Bueno, son cosas que es difícil. Por eso el varón, viste que recién decía, la atracción física es lo que puede mucho. Bueno, un estudio bastante interesante. Bueno, en un ratito se viene Ludo de Turquesa.
0: Está fuera ya, por lo que vi ahí en la historia.
2: Ah, ¿sí? Ah, bueno, ya veo que lo está escribiendo.
0: Cayó en cana o una de las dos, pero por lo menos hay un video ahí que subió.
2: Bueno, quédate con nosotros. Esto es Electroyoga hasta las 22 horas. Te acompañamos en Radio Patagonia 90.5. Bad Bunny, conejo malo. Debí tirar más fotos.
0: Ahí tenés, mirá por qué Bad Bunny
1: Playboy.

0: Y si yo ando borracho, cabrero, me ayuda.
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0: Estamos en la noche de Radio Patagonia 90.5 en esto que es Electroshock. Vos podés sumarte como cada día de semana, de lunes a viernes, de 20 a 22 horas. Podés seguirnos a través del canal de YouTube. También nos podés seguir a través de Electroshock Oficial, que es nuestra página de Instagram, y participar con nosotros de forma activa en el chat de YouTube. Bueno, ahora llegó el momento que nos va a dejar así.
1: Ah, sí. Así o en cana, ponerle unos barrotes ahí.
0: Bueno, Loli, te voy a pedir que te vengas un poquito más para este lado.
2: Mira. Loli es de Sailor Moon.
1: Está en un cumpleaños.
0: Sailor Moon, es verdad. Bueno, hoy comentábamos a inicio del programa que tenemos una visita especial que ya la hemos tenido en varias oportunidades en Electroshock y acá en Radio Patagonia también, que empezó con poquito con una caja chiquita y hoy ya se trajo un valijón que está por ahí y no trajo todas las cosas, ¿eh?
2: Pero
0: no.
2: Es verdad, che, la primera vez vino con una cajita re chiquitita, sí. La segunda una caja mediana, la tercera una caja gigante y una caja chiquita y la trajo una valija.
0: Sí, bueno, a mi costado izquierdo la señorita Luca del Bres. Lu, bienvenida nuevamente a Electroshock.
3: Muchas gracias, ¿cómo están?
0: ¿Todo bien?
3: Todo bien, acá estamos.
0: ¿Me veo brillito o me pareció a mí?
3: Un poco de brillito, sí, también de turquesa más 18.
0: Ah, mira, me pareció verlo ahí de reojo.
3: Sí, sí, sí.
0: Bueno, hoy tenemos la mesa completa de cositas que vamos a ir mostrando, nuevos productos. Pero, ¿cómo viste el crecimiento del sex shop en la comarca? Porque cuando viniste, no recuerdo si ya estaban...
3: No estábamos en el local.
0: Claro, no estaban en el local.
3: No.
0: ¿Y cómo fue ahora, desde que inició el local, la apertura para la gente que pasaba seguramente por ahí, por esa calle San Martín, que es muy transitada, viendo un sex shop y acercándose al lugar? Empezó a tener menos vergüencita por ahí, viste que son cosas que por ahí te dan como vergüenza, pero sin embargo es la sexualidad.
3: Exactamente, bueno, primero mucha repercusión, fuimos muy bien recibidos por el público en general. Muchos entran con vergüenza, pero muchos otros no, y están súper contentos de tener un negocio así en nuestra comarca.
0: Uh-huh. Bueno, en cuanto a lo que comentabas, ¿ya hace más de un año o un año?
3: Hace más de 2 años ya.
0: ¿Hace más de 2 años?
3: Sí, sí, sí.
0: Ah, entonces sí estaba...
2: ¿Vieron que
0: no,
2: yo dije
0: Pará,
1: reformulá la pregunta.
0: Claro.
1: Reformulá la
0: pregunta. Porque estoy preguntando sobre el local.
3: Ah, sobre el local. Sí, el local va a cumplir un año en septiembre.
0: Uh-huh.
3: Y ya que estamos con turquesa más 18, no sé, no me acuerdo si 2 o 3, ya perdí la cuenta, chicos, pero sí.
2: No, turquesa 3.
3: ¿3? Bien, sí. Gracias, Flor. Ella es re fan.
0: Claro, 2024, 25 y 26.
3: Y 26, claro. 3 años.
1: Una vez por año.
3: 3 años.
0: Claro.
1: La visita del año es.
2: Y sí. El local fue antes de mi cumpleaños, en mi cumpleaños el 26 de septiembre.
3: Y el local lo abrimos el 6 de septiembre, fue la inauguración.
2: Ella se sabía todo.
0: ¿Y vos tenías algo para preguntar recién?
1: No, yo decía que Luno tendría que agradecer, digo yo, en la radio. Porque todo esto crece, por esto que decía Emilio, ¿no? Que venías con una caja y demás. Pero yo creo que el boom fue el programa ese que viniste con los juguetes y nos pusimos todos los juguetes así en la cabeza, estábamos jugando con las cosas.
3: Esa estuvo buena.
1: Ese programa yo creo que fue el puntapié. Mira, vos mismo lo acabas de decir. Después de ese programa abriste el local.
3: Exactamente, así que no sabemos qué se viene después de este programa, chicos.
1: Claro, qué se viene después de este programa. Tercera vez que venís, viste. Yo creo que después de esto viene...
3: El 0 kilómetro o algo.
1: No, hay que agrandar el local. Para mí hay que hacer la esquina entera esa.
3: Doble
1: de
3: Doble planta
1: Martín y 25.
3: Sí, estaría buenísimo.
2: Cuarta vez.
0: Bueno, antes de continuar con las preguntas, vamos a ir dándole apertura al juego que tenemos allá, que es el Ni en Pedo. Es un Jenga, donde van a ir sacando, como el ladrillito por ladrillito.
3: Claro, las maderitas.
0: Claro, las maderitas. Sí. Cada uno así vemos quién gana al final de la nota.
1: ¿Tiene una trampa esto?
3: No. Bien, cada maderita va a tener una consigna.
1: Ah, bien.
3: Así que empiecen.
1: ¿La tenemos que hacer?
0: Obvio. Claro, mientras vamos a ir haciendo preguntas, bueno, primero den a conocer algunas de las que dicen ahí igual.
2: Ay, ya lo tira. Casi.
1: A partir de ahora, a cada jugador solo le quedan 10 segundos para completar su turno. O sea, ¿tenés 10 segundos?
2: ¿Yo tengo 10 segundos?
1: Sí. Sí. Ay, qué rápida.
2: Tanto que regalé un trago. Pero no pusiste tu piedrita.
1: Ah, tengo que poner
2: tu piedrita.
1: Mi maderita.
2: Tu maderita.
0: Lo pueden ver en el stream, en el canal de Radio Patagonia.
2: Ay, una vez que tocas uno, tenés que sacar.
1: Sí, Loli, cosa. Cuando tocas, tenés que sacar.
2: Va tocando todos ella.
1: No podés tocar
2: Curiosa,
1: y
2: pero no
1: elegir.
2: Lo... Sí, bueno,
1: No es la vida.
0: Bueno, cuando vamos a leer uno o dos más y después vamos a ir a las preguntas.
2: Tengo una suerte que no salió.
1: Mirá, no le tocó nada, Loli, directamente. Ese es el...
0: O sea que no tomás ahí, porque en el caso de...
3: Claro, tenés que ir tomando un traguito. Acá tengo la caja, a ver.
1: Podríamos traer algo para tomar, a ver, para darle un poco más de...
0: Claro, le tendríamos que haber dicho a Yamil.
1: Colocá esta pieza en la parte superior sin usar las manos.
0: Wow. ¡Ah!
2: ¡Arquiri! ¡No! ¡Hay que venderlo!
3: Las habilidades.
1: Mirá, lo puedo hacer con la lengua. Con la lengua lo aprendí a hacer una vez. Me salió bien, A ver, con sin las manos no puedo.
2: ¿El escudo? Las muñecas. No, las muñecas, son las manos. Esa es la mano.
1: No, esta es las muñecas.
2: No puede.
0: Bueno,
1: perdí mi prenda.
0: Hablando de sex shop, ¿sigue habiendo prejuicios de igual manera al momento de entrar a un sex shop?
3: Muchos.
0: ¿Sí?
3: Sí, hay mucho prejuicio. Pero bueno, se les va quitando a medida que nos van visitando, que nos van escuchando también por redes sociales. Estamos tratando de normalizar la sexualidad, que siempre tendría que haber sido así claro. Que ahí estamos trabajando.
0: La vez pasada contaste que generalmente entraban más chicas que chicos, ¿eso sigue siendo así?
3: Sí, mayormente más chicas que chicos, pero también tenemos los casos de que las chicas no se animan a entrar, entonces mandan al chico.
0: Ajá.
3: Sí. Y esperan en el auto las chicas.
0: ¿Sí? Sí. O sea que entran más solos que en pareja.
3: Entran más solos que en pareja, exactamente.
0: Y en cuanto a uno que va, ¿no? Dice, me lo compro para mí, o lo hablamos con mi pareja, o por ejemplo, lo compro para regalar a alguien. ¿Cómo está visto en el caso de los productos que van a comprar?
3: Bien, hoy, bueno, como es una novedad, siempre hay alguna persona que va con algún regalito, buscando algún regalito, parejas que van a regalarle a su pareja, mirá, quiero una balita para que probemos, y bueno, y empiezan a incursionar incluso con la cosmética, que muchas veces dicen, por ahí un lubricante no lo necesito, o no sé, o están con falta de información, usan vaselina, por ejemplo, de lubricante, que no se recomienda. Así que, nada.
0: Claro, y las parejas que van o que quizás están escuchando hoy la radio, ¿qué consejos le decís o por qué productos deberían empezar?
3: Bueno, cualquier primero cosmético, siempre tenemos un montón, además de un lubricante, hay cremas hidratantes, hay aceites comestibles, algún aceitito efecto calor para masajes, hay cositas como para ir probando, ¿no? Uno por ahí lo dice así en este contexto y decir, no sé, pero la verdad que en el momento cuando uno va probando y cuando está en la intimidad, la comunicación con la pareja, todo cambia y es un condimento que le ponemos a la situación.
0: Claro, ¿y cuál es el producto más elegido por parejas hoy?
3: Los lubricantes y bueno, los juguetes también.
0: Y si hay algún producto de moda, ya sea para pareja o para persona que va sola, ¿cuál es el que más está
3: los
0: comprando?
3: Vibradores.
0: ¿Sí?
3: Los vibradores, las balitas, todo eso, full, los anillos penianos también, que se utilizan para fortalecer la erección, para retardar la eyaculación.
1: ¿Te puedo pedir para el señor que nos está escuchando en este momento en la radio y que nos está viendo por YouTube también, que está preparando la picada seguramente antes de morfar algo, que le expliques o le muestres en este caso qué es una balita?
3: Sí, cómo no, vamos a ver una balita.
1: Quiero ver una balita.
2: Es una balita loca.
0: Pero vos no estás cocinando todavía el asado aquí.
1: No, pero es como que pensé en esa persona. Dije, bueno, está el tipo ahí, dice, quiere sorprender a mi señora. Bueno, a ver, quiero comprar una balita, pero quiero ver qué es una balita.
3: Mira, ahí Loli está mostrando
2: y
3: una.
2: Es animal print.
1: Eso es una balita, ok.
2: Es una balita.
1: Y la cuestión del tamaño y eso es...
3: Bien,
1: ¿es de balita? ¿Por eso es el diminutivo?
3: Claro, por eso el diminutivo. Vienen balitas más grandes, capaz que un poquito más largas, para estimular más internamente. Yo siempre estas las recomiendo más para estimulación externa, pero también pueden ahí un poquito... No quiero ser tan explícita explicando,
1: no,
3: ¿se entiende? Pero bueno, todo lo que es estimulación de vulva... Por ahí no es necesario estar metiendo y sacando cosas, así que con una balita vamos a estar súper bien, incluso si lo podemos usar con la pareja, es un complemento ideal.
1: ¿Cómo para arrancar la balita? O sea, a eso veo el tamaño de eso también.
3: También para arrancar, sí.
1: Con un juguete grande por ahí es medio incómodo.
3: Exactamente, sí, para la mujer a veces suele ser incómodo, también están los casos de que nada, que se disfrute y que les gusta. O sea, tenemos casos para todos.
2: La balita.
3: Está muy buena, es un viaje de ida, yo siempre les digo, van a ver que se llevan una balita y van a volver a buscar algo un poquito más grande. No por nada en particular, sino por ahí porque tiene mayor superficie de apoyo, mejor agarre, un juguete un poco más grande y bueno, tiene distintas funcionalidades, ¿no? Si bien todos los productos son similares o parecidos, pero cada uno tiene su particularidad que lo hace especial.
0: ¿Por ejemplo? Porque dijiste que hay diferentes. Estoy viendo que hay varios por ahí.
1: El pasaje de la balita, por ejemplo, ¿cuál sería después?
3: Bien, vamos a ver. Me estaba poniendo guantes, se me estaba haciendo difícil.
0: Claro, esta noche te recuerdo que estamos en Electroshock Oficial. Vos podés seguirnos y vernos ahí en el stream.
1: Sí.
0: Estamos en vivo en esta noche un poquito más picante de lo habitual.
1: Tenías que poner una cortina hot, de esa, ¿cómo sería? De
0: no sé, ¿cuál usás vos?
1: ¿Alguna cortina? ¿Una música de esas que son de...?
2: Kichi, kichi, ya, ya, cha,
1: esa podría ser una, ¿viste? Alguna que sea, no sé, no quiero que nos calentemos acá, pero digo, poner una cortina musical que...
2: La de Britney.
0: La de rock and roll no es de...
2: No, pero Britney la reversionó y quedó muy hot.
1: Eso, esta ahí estamos, vamos.
3: Bien.
1: Turquesa más 18 en vivo. Electroshock Oficial.
3: Bien, balitas. Generalmente tienen entre 7 y 10 centímetros. Estas son 100% de silicona médica para mayor higiene. Y aparte son antialérgicas, tienen mucha potencia. Si quieren ponerse los guantes para ver la textura y la potencia de la balita.
1: La potencia sobre todo.
3: La potencia.
1: Con el guante, ¿no?
3: Bueno, para subir de nivel tenemos una balita así. Esta tiene un rabbit. El rabbit es para estimulación externa del clítoris. Y esta formita curvita para arriba es para estimular el clítoris desde la parte interna.
2: Me encanta.
1: Estamos poniendo los guantes.
0: Sí, están dando todo para ponerse los guantes.
1: Para no tocar cualquier cosa, ¿eh?
0: Ah, igualmente se puede más o menos mostrar.
3: Sí. Vamos a aprender.
2: Esa sería la intermedia entre la balita y el que vendría a ser el dildo.
3: Primer nivel, claro. Segundo nivel.
2: Ah,
1: eso
2: nunca tuve el segundo nivel. Soy el primero, el tercero, cuarto.
3: Bueno.
1: Está bien.
3: Mira
1: qué lindo. Amiga,
3: eso es espectacular.
1: Qué lindo, qué educativo lo que estamos viviendo en este momento.
2: Uy, qué buena está.
3: Está buenísima.
2: Está muy buena.
3: Bueno, yo quiero que chequeen la
1: mirá cómo se ruidito escucha. Que hace, ruidito que hace.
3: Que chequeen la potencia entre un modelo y otro. Fíjense que la verdecita es otra calidad y otra potencia.
1: Mirá cómo están con la balita en este momento en vivo. Electroshock, que nos buscás en YouTube, podés ver a Flor agarrando la balita.
3: Tiene varias frecuencias de vibración.
2: Cambio.
1: Es como un auto.
2: Segundo. Cuarto.
0: Arrancando el lado.
2: No, sí. Me encantó.
3: Está buenísimo.
1: A la pelota.
3: Para apagarla apretamos 3 segundos y se apaga.
1: Che, pero esto no duele cuando lo tenés en...
2: No.
3: Según, es bravo.
1: Sí, sí.
3: Nunca vayan directamente al clítoris porque es como meter los dedos en el enchufe. Siempre empezamos por labios mayores, a recorrer
1: claro,
3: ahí la zona.
1: Nunca directo. ¿No?
3: Nunca directo porque es...
1: Un regalo de cumpleaños puede ser este.
3: Es
1: niño,
3: intenso.
2: 26 de septiembre.
3: Bueno, y después nos vamos a otro level. Ese es lo más, ahora lo vamos a ver.
2: Está
1: más contenta.
2: Ay, ya sé cuál es ese. Creo este estaba la última vez que yo fui.
3: No. ¿No? Ese es nuevito.
0: Se despertó.
1: Le pasó un sueño, Flor.
0: Sí.
1: Vi un par de esos y ya le pasó un sueño.
3: Bueno, vamos a ver primero este que es más novedoso.
2: Ay, no, para abrirlo vos.
0: Bueno, voy a mandarle un saludo a Wanda que estaba ahí conectada, decía Turquesa también, Pola dejaba su saludo por ahí. A Lucas voy a mandarle un saludo que está desde Reconquista Santa Fe, desde la ciudad de El Bati. Y también a Marty que decía alguna de The Week.
1: Dejaba. Buena canción.
0: Claro, de las canciones.
1: Mucha gente prendía en YouTube, en el vivo. La 90.5, si nos están escuchando y quieren ver y educarse sobre lo que es la sexualidad en esta noche de miércoles.
3: Si tienen consultas también, bienvenidas
0: claro.
3: Sean.
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3: Bueno, este es un vibrador con rabbit. El rabbit es este conejito que se ve acá. Fíjense qué flexible que es. No sé si se llega a ver ahí en la cámara. Pero además, ahora lo van a ver más de cerca. Este tiene glitter.
2: Está bien.
0: ¿Sabés qué nos piden, Lu? sí. 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
0: Bien, lo estaban preguntando y lo estaban pidiendo ahí a través de el teléfono de WhatsApp de la radio, el número, porque Lu lo que te hace es te envía el catálogo. Y sí, si vos querés comprar algún producto y tenés por ahí esa vergüenza o ese miedito al que dirán, es totalmente
3: discreto, claro, obviamente.
1: Haces envíos.
3: Sí, sí, sí, hacemos envíos a domicilio, acá en locales y a todo el país.
1: Claro. Mira cómo se mueve eso.
3: Sí, sí, se mueve un montón.
2: Es increíble esto. Me encanta. Pero esto, o sea, ya hablando en tope, ya esto te deja como un electroshock.
3: No sabría decirte.
1: Ya sonó a la radio. Un programa.
2: El programa tiene que ser este.
0: Hay clientes que han ido y que después volvieron. Quizás fueron por curiosidad, entraron, compraron algo y después volvieron y te contaron la experiencia.
3: Y se vuelven re clientes y me cuentan las experiencias y a veces me cuentan un montón de detalles.
0: De más.
3: Así que nada, se hace una relación realmente de mucha confianza en el lugar. Sí, sí.
1: Marche, no me lo pongo en la cara, me lo pone en la cara.
2: Vamos. No, pero dale.
1: No, tampoco voy a entrar.
0: ¿Y hay alguno que, por ejemplo, entró descuidado al local y se ha encontrado con el sex shop?
3: Ay, sí, la vez pasada fue, sí. Fueron dos personas.
1: Ah, esto tiene
3: creo
1: más
3: que
1: power.
3: Una hija y un padre que entraron así, tipo, ¿esto no es una zapatería? No.
0: Ah, pero.
2: Pero si la vidriera.
3: Justo una zapatería no. Ah. No sé qué pasó.
2: Eran dos disléxicos. Arre.
3: Bueno, por ahí también pasa de que en la vidriera no hay cositas ni explícitas y también al principio por ahí ponía alguna balita, pero la gente se horrorizaba, así que bueno, digo, no.
2: Claro, pero por ejemplo está la lencería y la ropa interior.
3: Claro, tenemos la lencería, tenemos algunos juegos, cosmética tampoco pongo en la vidriera por una cuestión de del sol. Bueno, ahora en invierno sí, pero en cuando se ponen los días un poquito más cálidos, no, ¿viste? Pero bueno, sí, tenemos mayormente la lencería, que es de mi compañera, Amor por Ello, que también todo artesanal. Así que bueno, ahí vamos. Bien. Pero sí, se han equivocado y han entrado.
0: ¿Y cuál es el comentario, la pregunta más rara que siempre te llega de alguno que ingresa?
3: ¿Qué es lo que se llevan más? Como para llevar, o sea, me preguntan qué se llevan más. Y eso para ellos es una referencia de lo que se pueden llevar lo que se pueden llevar o lo que les puede gustar. Y yo siempre les digo que es una decisión muy personal, porque no, la verdad es que no tiene nada que ver que más personas se lleven una cosa, porque es una decisión totalmente personal. Lo mismo que un lubricante, por ejemplo, me dicen, ¿y cómo está? ¿Vos probaste el lubricante efecto calor? Sí. O sea, no es lo mismo lo que voy a sentir yo, lo que va a sentir vos, lo que va a sentir vos. Son dos sensaciones distintas, así que siempre tienen que ir probando. No les va a servir de nada mi referencia en ese sentido. O mi experiencia o la experiencia de otros. Siempre tienen que tener su experiencia propia.
2: Sí, tal cual.
0: Bueno, la vez pasada, bueno, y hace ratito mostrabas uno de los vibradores. ¿Había una vez que tenías uno que tenía música, era?
2: Ay, el Satisfyer,
3: algo así
2: era.
3: No, ahora ingresó uno, no.
1: Sonidos
3: música
1: polifónicos.
2: No, está bueno que lo conectabas al teléfono y si ponías una canción, ¿te acordás? Iba al ritmo de la canción.
3: Sí, vienen los que se conectan con aplicación, que no traje ninguno ahora, pero se conectan con aplicación al celular y lo podés manejar desde ahí. Están buenísimos. Y hay otro que ponele, tocas la pantalla así y va haciendo la frecuencia que vos elijas.
2: Esos están re
3: espectacular.
2: Están re contra buenos.
1: Amor, suena el celular, no, es el juguete que estaba escuchando una canción. No.
0: ¿Qué más tenemos por ahí, Lu?
3: Bien, tenemos. Miren este qué bonito. Este es.
2: Ese me re gusta.
3: Este es uno nuevo. Es un caballito de mar que tiene un vibrador por acá abajo. Tiene una textura. No se llega a ver ahí, pero si ven nuestras historias después, se ve bien. Y la boquita es un succionador. Que el succionador es para estimular el clítoris, para estimular pezones, para estimular testículos. Usted hay que ir investigando a ver qué zona
1: que estimula.
3: Estimula mejor, o que nos gusta más a nosotros, ¿no?
0: Y los pezones de Kili.
1: Sí, los pezones. Menos mal que dijiste pezones de Kili.
3: Y bueno, el succionador no succiona, como dice la palabra, sino que emite ondas de aire, como que hace esto.
0: Bien.
1: En una cita, vos recomendás, por ejemplo, ¿cómo recomendás que lo haga una persona en una cita? Decir, amor, mira, abre el cajón y saca el juguete ahí.
3: Bien,
1: primero. Sin saber que la otra persona le gusta o no, por ejemplo. Capaz que tenés una cita o tuviste un encuentro y no sabes si la otra persona le gusta. Querés sorprender, querés hacer algo como para romper...
3: La base siempre va a ser la comunicación con la pareja. Siempre, pareja fija, pareja sexual, siempre va a ser la base, la buena comunicación. Y sobre todo, charlar mucho esto de qué me gusta, qué no me gusta, con qué intensidad podemos agarrar el brazo y decir, bueno, con esta intensidad un poquito más suave, e ir probando así. Pero comunicación full. Por ahí no recomiendo, yo, Luciana, no recomiendo tanto que lo blanqueen así de la nada, porque hay gente que todavía tiene mucho tabú al respecto, mucho prejuicio, y lo toma mal. Pero bueno, después cuando se van conociendo de qué se trata, que el juguete, también hay un mito que por ahí reemplaza a la pareja, y la verdad que el juguete es un complemento, no reemplaza nada, hay una cuestión de vínculo, de contacto, de comunicación con el otro, que el juguete no lo va.
2: El juguete para mí complementa muchísimo más y agrega un condimento que no sabías que necesitabas en algunos casos.
3: Exactamente.
2: Me dijo una amiga.
1: Como te iba a preguntar, cómo sabía tanta data.
2: Yo digo sin vergüenza, bueno. Yo siempre le compro a ella y le he comprado un merequetengue de todo, así que puedo dar fe de que es todo muy buena calidad. Y dijiste que eran hipoalergénicos.
3: Son hipoalergénicos.
2: Recontra, porque yo soy alérgica a lo que se les cruce por la cabeza. Así que
0: sí, bueno, sí. También veíamos ahí un látigo que tenía Loli, que lo tiene ahí al ladito, para que no se le escape.
3: Tenemos cositas de BSM,
1: Me encantó. Para los chirlos.
4: Este también. Este para cuando no te contesta.
2: No, este es para cuando Loli le contesta al ex. Ahí.
4: Mira. Sí. Miren este me gusta más igual.
3: Una fusta se llama eso.
2: Este siento que te marca más. ¿No, Kiri?
1: No sé, podríamos
2: este te debe marcar piola porque te debe dejar la...
3: Tiene las tachitas.
1: Te deja el corazoncito. Te voy a dejar el corazón marcado, le decís.
2: Ay, lo quiero todo. Me encantan estas cosas a mí.
1: Ahí está, mirá.
2: Aparte, este debe ser más intenso por las tachitas.
1: Sí, te deja marcada la tacha.
3: Puede ser. Todo puede ser.
2: ¿Probamos, Kiri?
1: No. Probemos otra cosa, pero eso no.
2: Dale, Kiri.
3: Pobre Kiri, le quieren dar con de todo.
1: Sí.
3: Voy a
0: le cuesta un montón igual,
1: No me voy a complicar.
3: Esto también es novedoso, para mí es novedoso.
2: Ese que yo quería ver.
3: Esto es una funda peniana.
1: A la pelota. Pero eso me queda muy grande a mí.
2: Esto apura, dice Kelly.
3: Mira.
1: Yo con la balita no.
3: Bueno, Kili, tenemos otros.
2: Tamaño chico.
1: No hay un talle aquí, ese.
2: Ese viene, Kili.
3: Bueno, las fundas penianas igual son para aportar longitud y diámetro.
1: Sirve entonces.
3: Y en este caso, esta tiene, fíjense, ahora se las voy a dar para que chequen un poco el material, que es súper blandito y súper, supongo que cómodo. Y acá tiene un agujerito que es para poner los testículos, entonces no se va a salir.
1: Claro.
2: Mira.
1: Ahora, ¿cómo? ¿Tenés que rellenarlo con...?
2: ¡Ay, señor Kiri, no diga eso! ¿Usted puede? Pero, ¿te sirve a vos esto?
0: ¿Está viendo la mamá de Loli?
1: Sí, está viendo la mamá de Loli con una funda de...
3: Bueno, mamá, es normal.
2: Eso, basta. ¡Ay! ¡Esto te quebra yo!
3: ¿Viste?
1: Tenés que...
2: adentro tiene más textura.
1: Tenés que rellenarlo un poco y después lo pones.
3: Es rugoso y eso es para que la persona con pene justamente tenga estimulación. Porque si no, imagínate que es mucho más grueso que un preservativo. Por ahí se pierde un poquito la sensibilidad. Entonces tiene textura adentro para justamente para eso, para estimular.
2: No se puede conseguir.
4: Kiri, sacate ese tabú.
2: Ay, este también es una funda.
3: Esa es una funda peniana, pero la diferencia es que tiene textura.
1: Está re contento.
2: La textura para afuera.
3: Claro, para...
1: Toma esto que me lo voy a quedar.
4: Ese me gusta.
2: Este está re bueno.
1: Ay, Dios.
2: Porque encima viste que ahora también se puso como muy en tendencia los preservativos con textura.
3: Tenemos.
2: El de tachas.
4: Claro, el de tachas y eso, pero nada que ver a esto.
3: Nada que ver a una funda. Esto es un poquito más grueso igual.
4: Estoy viendo el
1: guante. ¿Eso que tiene los puntitos?
2: Ah,
1: con
2: el
1: las...
2: guante. El guante.
4: Por afuera.
1: Ah, esto es como el... como lo de las bolsitas. Los globitos de las bolsitas, ¿no es?
2: ¿Qué? Como los que reventás por encima. No, quiero que grande todavía. Es un nene.
1: Ah, viejo, me confundí con eso.
3: Parece la textura. Eso.
2: Bien, acá tenemos un guante texturado.
3: No sé si se llega a ver, pero lo
1: acerco. Mirá, ese ya...
4: Este me encanta.
2: Ahora dice que no me entran los dedos.
4: Miren lo que es esto. No sé si... no se puede ver. Pero tiene como rayitas en...
1: Como tachitas, pero de plástico,
2: cada,
1: ¿no?
2: Claro. Cada dedo sería como una funda peñera diferente.
3: Claro.
4: Exacto.
3: Para ponerle textura a toda la mano.
2: Pero esto está bueno no solamente, o sea, no solamente para... Permiso, no sé cuánto se puede decir.
4: Delicioso decir.
1: Para que sea, utilizado de manera...
2: Claro, para que sea utilizado de manera variada, como por ejemplo lo agarras, le pones un lubricante frío, calor o lo que sea, te haces unos masajitos con eso y está re bueno también.
3: Exactamente, aparte vienen aceites para masaje con efecto calor.
1: Tienen caritas en algunas.
3: Que le metes, aparte todo esto es funcional, cada uno le va a buscar la funcionalidad que quiera, o sea, sí. No es que solamente para eso, yo siempre digo, una balita vibradora, un vibrador, mientras uno lo cuide, esté bien higienizado y no lo ande por ahí, lo puede hasta para hacerse masajes, o sea, para relajar el cuello, claro, sí.
1: ¿Cuándo lo usás? ¿Lo usás para los masajes nomás?
3: Bueno, ahora nos vamos a ir al... ¿Cuántos niveles vimos ya? No,
1: como el estamos tercer, llegando al extremo ya.
3: Nivel profesional.
1: A la denuncia total, penal.
2: Ese no lo perdés de la oscuridad.
3: Este no lo perdés de vista. Bueno, miren,
4: Miren eso, miren eso.
1: No me diga que se mueve. Me muero. La pelota. Crece. Crece.
2: ¿Te da envidia el juguete?
1: No, pero digo...
3: No solamente crece, sino que acá tiene como unas bolitas.
1: Sí.
4: Pará, dame dos.
1: Se va. Yo te iba a decir, tiene otro nivel, ¿no? Porque veo que... Mirá,
0: Loli,
1: cómo está.
0: Loli se balanzó.
1: Loli, no te lo llega a la boca, Loli.
2: Kili, está viendo a mi mamá en sitio.
1: Sí, claro.
2: Kili, eso no digas.
1: Mirá, con la felicidad que lo agarra.
4: Bueno, Kili... ¿Vos en mi lugar estarías igual o no?
1: No.
4: Nada más que no lo mirás, no lo... ¡Ay, mirá este!
3: Es buenísima.
4: Me gusta.
1: Se mueve a todos lados. Mirá, cada cosito se mueve, mirá. Mirá. Mirá qué feliz. Si quieren regalarle a Loli eso, turquesa más 18.
4: Buscalo en Instagram.
1: Están hipnotizadas.
4: Mirá eso.
1: Yo por la duda no voy a agarrar más nada.
3: Yo les dije que iba a hacerlo más ese.
4: Ese está bueno.
0: Bueno, ¿qué más tenemos por ahí, Lu? Para parejas. Bien. También vi que había disfraces.
3: Hay disfraces. ¿Dónde lo tengo? Acá lo tengo. Acá tengo uno. Este es de conejita, pero tenemos otros motivos.
4: Ah, este es el que me gustó a mí.
3: Tenemos conjuntos de red, que te viene como con un body, que es portaligas, y aparte te trae las medias, la tanga, todo en red. Tenemos en disfraces, bueno, es lo único que traje, pero en el local tenemos más. Y tengo uno para hombre.
1: ¿Cómo te ves con ese, Emilio?
3: ¿Cómo lo ven a su chico?
0: Y vos dijiste que estaba entrenando para eso.
1: Yo estoy entrenando para eso. Yo creo que marzo del año que viene lo puedo usar.
3: Bien.
1: Me va a quedar igual que en la foto.
3: Vuelvo en marzo del año que viene.
1: Sí.
3: A ver si...
1: ¿Qué sería? ¿Como un stripper?
3: Es un suspensor con un... No es de stripper, es de como de camarero.
1: De camarero. Mirá, si vos estás sirviendo
2: aquí.
1: No quiero, por favor.
2: No, pero lo que ves, bolsita, eso, lo puedes agarrar con la mano.
1: No sé, yo las cosas que agarró Loli con la mano...
2: ¿Qué onda? ¿O está curioso?
1: Me gusta la parte de la colita, como queda. Tiene como un...
2: Dios mío.
3: Quedan los cachetitos
0: al lado. La vez pasada contaste que también, porque por ahí se dice que es un tema tabú para las personas mayores. Pero la vez pasada contaste que fue también un señor mayor.
3: Muchos.
0: Y que, claro, y como que ya se está
3: yendo. Señores y señoras. Sí, como todo. En realidad, todos tienen un poquito de todas las edades. Uh-huh. Hay jóvenes que son súper prejuiciosos y adultos también. Uh-huh. Pero sí, obviamente, hay gente de la tercera edad muy grandes que también van al lugar.
0: Claro.
3: Y con mucho menos prejuicio que por ahí una persona joven. Sí, sí.
0: ¿Hay personas que alguna vez compraron solamente por curiosidad?
3: Sí, obviamente, sí, sí, se acercan mucho porque le contó una amiga, porque le contó un amigo, porque lo vieron por ahí en un reel o algo, y siempre tuvieron la curiosidad y se acercan y ingresan al mundo. Hemos incursionado un montón de personas. ¿Sí? Desde que estamos, sí, muchísimas. Yo siempre los felicito cuando van, porque la verdad que me pone contenta de que, nada, que eliminen ese prejuicio y que puedan hablar con sus amigos de sexualidad y cuántas cosas que se descubren a partir de eso. Mucha gente que sale también muy emocionada a nivel llanto porque se aguantan, qué sé yo, cuestiones de salud.
0: Sí.
3: Que por falta de información y por este mismo prejuicio, ¿no? No se animan a ir a algún médico, consultarlo en algún otro lado, y lo consultan en el local. Y ahí, bueno, nosotros trabajamos con algunos médicos conocidos, kinesiólogas, especialistas en suelo pélvico y demás, y vamos recomendando según la problemática que traigan, ¿no?
0: ¿Qué otros? Sí.
5: Dato muy importante, algo que vende ella también, son los sanitizantes para los juguetes.
3: Exactamente.
1: Yo te iba a decir, ¿se prestan juguete?
4: No hay.
1: Claro.
3: No, la recomendación siempre es que si lo vas a utilizar con una persona que no es tu pareja estable, que lo uses con preservativo.
1: Bien.
4: Sí, no puedes compartir la funda, Kiri.
1: No, no. Me voy a quedar con una sola.
0: ¿Qué otro producto tenemos por ahí para parejas?
3: Bien,
0: porque después también tenemos para amigos ahí algunos otros juegos.
3: Tenemos juegos, tenemos para parejas también hay juegos, hay dados, hay cartas. Tenemos para amigos también los juegos para la previa, como el Jenga, los ni en pedo, que son cartitas con prendas. Acá está el Sin Códigos, que vamos
0: si
3: a querés, sacar
0: sí,
3: un
0: sí,
3: poquito
0: sí.
3: Para ver de qué se trata el Sin Códigos.
0: El Sin Códigos es un juego que tenés una versión más para amigos, para jugarlo incluso hasta con familia, en donde sale, por ejemplo, alguna pregunta de quién es el más ratón. Y vos, con una carta de algún color, votás por la persona que crees de los que están jugando. Pero después hay una versión picante que es la que tiene Lu.
3: Bueno, está muy picante.
1: Ah, bueno.
3: Por ejemplo, sacás una carta y te dice, ¿quién posiblemente de los que está presente use o haya usado frutas o verduras como juguetes sexuales?
1: ¿Podemos votar?
0: ¿Se puede decir que es Loli?
1: Yo no quiero decir nada, pero que Loli...
4: No, pero ¿por qué yo?
0: Que Loli andaba comprando...
4: No, yo salí con un banana, ¿no?
3: Salí con un... Claro.
1: En la misma
3: ¿Eso
1: puso...
3: califica como fruta verdura?
1: Puso banana y pepino. Yo la vi, no quiero decir nada. Así que Loli se gana la carta.
4: Sí, mirá, ¿quién es más probable que reciba dinero o regalos a cambio del delicioso?
1: Yo lamentablemente no.
4: Y yo probablemente. Hoy dijo que le interesaba la plata.
6: Yo nunca dije que no recién.
1: No, no, Loli está contenta.
3: A ver, Florchi, sacate una.
0: Bueno, ese es un juego para amigos también puede ser. Es picante, picante, picante.
4: Sí, bueno, está bueno. Sí. ¿Quién probablemente baile desnudo delante del espejo?
1: No, yo no. La mirada, es que yo bailo en el casino, bailo a todos lados.
4: Con como... este.
1: No. Me abro el OnlyFans.
4: El marzo,
1: el año que viene, sí. Yo si tuviera el cuerpo del tipo ese, lo hago.
3: ¿Por qué hay que esperar a tener un cuerpo hegemónico? Eso es
1: lo que la sociedad
3: otro
1: inculca.
3: Prejuicio.
4: Exacto.
3: Ese es otro prejuicio. Uno se tiene que amar y querer y mostrar como
1: sí,
3: es.
1: Sí, yo me amo, pero...
4: Saca una carta.
1: A ver. La gente que nos está viendo por YouTube, muchas gracias, mucha gente. ¿Quién crees que use ropa de látex durante el sexo? ¿Te incomoda, Flor?
4: ¿Cómo delatan las miradas acá, chicos?
1: Esto fue automático, encima.
4: Pero no se dan cuenta de nadie lo mira Emilio.
1: Qué bravo, Emilio.
3: Por respeto. Bueno, esta es la carta que tiene que sacar Emilio, la voy a leer yo.
1: A ver.
3: ¿Quién considerás que sea mejor haciendo garganta profunda?
1: Chao, nos vemos. Nos vemos la semana que viene, Emilio.
2: Chao, Kili.
1: Se acabó el Electroshock. Poneme la cortina musical y se va la mierda.
3: Todo. Bueno, de eso se trata. Cinco Diego Picante. Está bueno, está bueno. Es para reírse un rato. Sí, en alguna juntada.
2: El sábado. Pero no. Juntamos.
3: ¡Mal! Y después viene, esto es una versión extendida de un Sin Códigos, claro. Que Emi lo conoce, uh-huh. Al otro.
0: Sí, sí, recién lo conté.
3: Bien, ese es el de los colores y todo eso.
1: Me lo hizo comprar, Emilio. ¿No hay que comprar yo?
0: No, ese es el Sin Censura, creo.
1: Ah, sí,
0: verdad y verdad y consecuencia, que este, está por ahí.
3: Lo tenemos por acá, acá está. Uh-huh.
1: Sí, no, tremendo ese, ¿eh? No.
3: Bien, estos juegos, que es un datazo, son del viejo Arca, que son... Uh-huh.
0: Una página de
3: Instagram. Una página que hace
0: Instagram.
3: Memes.
0: Emi,
3: ayúdame.
0: Sí, una página de Instagram que hace memes y que hace todos estos juegos para previas. Claro, para que, por ejemplo, te juntás con amigos, siempre es la misma charla o siempre va por el mismo lado de la noche. Bueno, con estos juegos te matás de risa.
1: Te matás de risa, te cabía un poco.
3: Sí, aparte tenés varias versiones. Tenés, por ejemplo, estos Ni en Pedo, que es el original. Tenés el after, el previa, el verdades.
0: Que eso generalmente para las previas, para ir tomando un poquito. A ver, sacamos otra, no sé quién le tocaba.
3: ¿Otra capita?
0: Estamos con el Jenga ahí.
3: Ah, bien.
1: Vamos a ver el Jenga que nos dice, el Jenga nocturno. No, no, es que no puedo, ahí está ahí. Yo nunca elegí cómo finalizar la frase, elegí cómo finalizar la frase y quienes hicieron lo mencionado tendrán que tomar un trago. O sea, yo tengo que elegir cómo termina esta frase... Y quienes lo hicieron, lo mencionado, tendrán que tomar un trago. Yo nunca tuve relaciones en un auto. ¿Y quién tomaría un trago acá, por ejemplo?
0: Claro.
2: No sé, Kili.
1: No sé.
2: No sé. Yo no.
0: Claro, y ahí vas tomando. Esto es para la previa, antes
1: claro, esto para jugar.
0: De salir.
2: ¿Sigo yo?
0: Sí.
1: La gente que está mirando por YouTube, nos busca en este momento, Electroshock Oficial. Estamos en vivo con Lu, de Turquesa Más 18, jugando a Jenga.
2: Este dice, toman un trago las personas más jóvenes que vos. Tu casa.
1: Yo. Loli. Claro.
2: No. Sí, vos. Yo tengo la misma edad que vos.
7: Sí, pero vos cumplís antes.
2: Ah.
7: No, después.
2: Sí, puede ser. Yo cumplo en enero.
7: Vos sos el 98, yo soy el 97.
2: Ah, soy más joven.
7: Che, Kili, ¿quién sabe jugar el Jenga? Se guarda las maderitas.
0: Ah,
1: sí, me estoy guardando.
7: ¿Dos maderitas tiene ahí?
0: El Jenga va arriba.
1: Bueno, pero...
0: Me faltó el programa de Sofovich.
1: Sí, no fui.
2: Che, me tocan re tranquis a mí. Toman todos menos vos.
3: Ah, bueno. Le tocó la maderita vacía. Está bueno y aparte estoy viendo acá que tiene distintos modos el juego. Tenés el modo clásico, el modo ni en pedo, el modo mix, el modo familiar y el modo app. Uh-huh. Tenés, y acá
0: varias...
3: te lo traen en la cajita, así que tenés varios modos de jugar.
0: Ajá. A ver, sacame otro por ahí.
2: Ahí tenés uno fácil.
1: No, pero ese ya sé lo que dice. No tiene nada, mirá.
0: Ajá.
1: Salí bien.
0: Bueno, saliste libre.
1: Le vamos a pintar cosas nosotros. Ahora en vivo le vamos a poner.
2: Cambio de dirección de la ronda.
1: Y acá dice tomar un trago, pero como no tenemos trago.
0: Sacaron de bien de abajo.
1: Estaba justo en salida.
2: ¿Sí? Ese tema es mi preferido. Me recuerda a alguien.
1: Ah, bueno. Pero mal que alguien o algo.
0: Bueno, ¿qué más tenemos, Lu?
2: Tomás dos tragos. Siguen siendo re tranquilos. Para mí.
3: Bueno, un juguetito anal, novedoso. Este en este caso tiene.
1: Lucecitas.
3: Tiene lucecitas. ¿Se ve?
1: No se ve tanto.
2: Así,
1: si apagamos la luz, capaz que
2: ahí
1: sí.
2: Ahí está.
3: Ahí va. Ahí se ve un poquito, mirá.
0: A ver si te muestro. A ver, apaga la luz, Kili.
3: ¡Vamos!
1: Esa es. Lindo para jugar a la oscuridad, para que no se pierda sobre todo, ¿no?
0: Claro.
1: Es importante para tenerlo en la casa y que no
3: claro.
1: se pierda.
3: Para jugar al gallito ciego.
1: No tan ciego.
0: ¿Qué otro juego tenemos, Lu?
3: ¿Qué otro? Bueno, después tenemos ya para pareja que este es el tarot erótico. Uh-huh. Te explica ahí más o menos cómo tirar las cartas y cómo adivinar el futuro erótico de la noche.
0: Uh-huh.
2: ¿Podés adivinar mi futuro erótico de mi próxima noche?
3: ¿Compraste?
1: Pero te falta también la pareja.
2: Ajá. Pasa no se que puede Flor jugar solo. Sabe leer las cartas.
0: Después hay otro allá que también tenés, ¿no?
3: ¿Este?
0: Ese.
2: No, la famosa balita también está.
3: Estos son daditos que uno te dice el lugar, otro te dice la acción y otro te dice el tiempo. Por ejemplo, acá te dice lamer el cuello en la cocina por 45 segundos.
1: Claro, vos tirás los tres dados y lo que sale, sale.
0: Claro,
3: claro, te toca diferentes lugares.
1: Poner la balita en... Sí.
3: Sí.
1: Saludos de General Roca, dicen por acá en el chat. Flor y Nacha, mucha gente prendida en el YouTube, ¿eh?
3: Ay, saludita sí, a las chicas.
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3: ¿Este?
0: Ese.
2: No, la famosa balita también está.
3: Estos son daditos que uno te dice el lugar, otro te dice la acción y otro te dice el tiempo. Por ejemplo, acá te dice lamer el cuello en la cocina por 45 segundos.
1: Claro, vos tirás los tres dados y lo que sale, sale.
0: Claro,
3: claro, te toca.

0: mucha gente prendida en el YouTube, ¿eh?
1: Ay, saludita, sí, a las chicas.
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2: Ajá, mira.
0: Está bueno eso, ¿eh? Uh-huh. Quedás bien.
1: Quedás bien. Sí.
2: Y no sé si nos queda algo más por mostrar por ahí.
1: No, bueno, y acá tenemos algún club. ¿Qué más? Los jueguitos.
3: La balita esta.
1: Esta es una balita, collarcito.
0: Los líquidos que están ahí.
1: Ahí tenemos algunos lubricantes. Bueno, esto en este caso es un collar que los que nos siguen hace rato ya lo conocen, porque este ingresa siempre. Sí. Es muy pedido. Es un collarcito con una balita súper potente. Tiene cargador. Bueno, otro detalle es que todo lo que trajimos hoy es recargable, trae su cablecito de carga. Uh-huh. Este tiene cargador imantado, también súper potente esta balita y súper hermosa para un regalito.
0: Acá es como un collarcito, o sea, se
1: es
0: lleva
1: un collar,
0: como
1: un... literal, es un collar con un dijecito, que el dijecito es la balita vibradora.
0: Hay que estar atento, ¿eh?
1: Sí, para regalo ideal. Acá tenemos un estimulador prostático con control remoto.
2: Ajá.
3: ¿Cómo sería? ¿Cómo?
1: El prostático es para estimular el ano del hombre.
3: Ah.
1: Tenemos miles de terminaciones nerviosas también. Si se estimula bien, siempre con mucho cuidado, con mucha comunicación, con mucho lubricante. Dato importantísimo que aprovecho para decirlo. Hay mucha gente que va y que me pide por ahí algún lubricante con anestesia.
2: Sí.
1: Para esa zona. Y siempre les digo que no se recomiendan lubricantes con anestesia para esa zona, porque justamente lo que tenemos que evitar son las microlesiones.
3: Claro.
1: Y nos exponemos a enfermedades de transmisión sexual. Y aparte a lastimarnos y a sentir mucho dolor. Así que siempre con mucha comunicación. Eso es un músculo que si uno lo estimula con mucho cuidado, con mucho amor y con mucha comunicación, se puede.
3: Aparte, pedir algo con anestesia, estás pidiendo algo porque justamente te duele, y es la idea, o sea, perdón, y no es la idea que te duele, la idea es que vos sientas placer.
0: ¿Cómo falló el inconsciente ahí?
3: No, bola, callate, no, en serio.
1: Bueno, pero ¿qué pasa? La falta de información por ahí hace de que, nada, que siempre se sienta dolor y que crean que es la única solución, y la realidad es que no, que falta trabajo ahí, falta relajación, falta lubricante, falta comunicación.
3: Claro.
1: Donde uno quiere hacer las cosas medio apuradas, o estamos nerviosos, o estamos tensos porque justo ese día me pasó algo, tengamos en cuenta que la sexualidad es muy mental también.
3: Tal cual. Uh-huh.
1: El órgano sexual más grande que tenemos es la cabeza, el cerebro, eso también ténganlo en cuenta, después sigue la piel. Y bueno, nada, a relajarse.
3: Sí, tal cual.
1: A relajarse, a buscar algún lubricante copado. Vienen lubricantes específicos para la zona. El que tiene Loli en este caso es un lubricante comestible de chicle. Tenemos lubricantes con algún efecto frío o calor. Todo lo que sea efecto frío siempre va a ser retardante de la eyaculación. ¿Qué más? Bueno, los saborizados ya los dije. Esos aceites comestibles son saborizados. El que tiene Loli es de crema de menta. Tenés de frutos rojos, de chocolate, dulce.
3: Estos
1: de leche.
3: Estos aceititos que yo, las veces que he estado en tu local, uh-huh. Muchos piensan que el aceite, porque sea aceite comestible, también cumple la función de ser lubricante.
1: Sí, muchos lo piensan, pero bueno, siempre lo aclaramos que es solamente un aceite para dar sabor.
3: Claro.
1: Y para estimular con el efecto calorcito que produce. También digo, no nos limitemos a lo que son genitales, hay muchas cosas por besar.
3: Exacto, tal cualmente.
0: Atento, Emilio. Te veo atento, anotando.
2: Bueno, ¿qué producto vos dijiste, mirá, este lo trae?

0: Algo de onda y al final fue un éxito.
1: Estoy la pensando
2: balita mágica,
1: a...
2: La balita mágica.
1: Estoy pensando. Y esta, la balita del collarcito me pareció súper novedosa.
0: Sí.
1: Los estimulantes, los masturbadores masculinos también. Que hoy no traje ninguno, pero tenemos unos buenísimos, desde silicona hasta algo un poquito más grande. Tenemos uno que es con voz, tiene una voz y tiene...
0: Tipo el chat GPT,
1: claro, te habla.
2: ¿Sí? ¿Te va diciendo?
1: Te habla. Te lo
3: ¿En
1: juro.
3: Serio?
1: Sí, te habla. Te habla. Dice, las instrucciones dicen que te habla. Y adentro tiene una textura y vibra y se mueve y hay otros que tienen calorcito. No, hay una variedad de cosas, chicos, impresionante.
3: Me encantó esto.
4: Me metió la tía Sofía y tengo que venir.
0: Bueno, Lu, no sé si nos quedó algo pendiente por ahí.
1: Creería que no. Bueno, acá tenemos una balita con que es como un lápiz labial.
0: Ajá.
1: Bien discreta también, al igual que el collarcito, por ahí para tenerlo en algún cajoncito si tenemos hijos o lo que sea.
2: ¿Qué pintalabio querés? ¿Este? ¿El que hace ruido? Me está hablando el pintalabio, mamá.
1: También nos han llegado anécdotas que los chicos han encontrado los juguetes, pero bueno, en este caso, como no son explícitos, no pasa nada, o sea, la podemos dibujar.
3: Igual también las cosas pasan por algo. Tal vez ese sea el momento en el cual le tengas que dar educación sexual a tu hijo y bueno,
0: se
3: pasa.
0: Te ocurre de todo.
2: Sí, no, se me ocurre un montón de cosas. Ya son las 10, ¿no? Sí, ya puedo decirlo. Encontraste la balita. Vibrando al nene, la agarra y la se pone a jugar. Me imaginé esa secuencia con la balita.
3: Ay, no.
2: No, mi cabeza ya empieza a volar. Ay, Dios.
0: Bueno, estuvimos completísimo. Igualmente hay otros productos que no trajiste, que comentaste que pueden acercarse a San Martín.
1: Hay un montón de cosas, chicos, en el local, desde lo que se les ocurra. Lo que se les ocurra tenemos, y lo que no tenemos nos pueden pedir que lo conseguimos y lo traemos.
0: El asesoramiento también está en el lugar.
1: También lo tenemos en el lugar. Yo siempre recomiendo que vayan al local, porque ahí vemos los productos, pueden ver los materiales, pueden... el asesoramiento es distinto, incluso es complejo para ponerlos a cargar. O sea, tampoco es complejo, pero sí no es algo que vos decís, me doy cuenta por dónde es, ¿no? Lo miro y sé por dónde es. Así que ahí sí, los asesoramos cómo se carga, cómo se limpia, también por mensaje, pero bueno, es distinto por mensaje de texto, la verdad.
0: Claro.
1: Así que yo les recomiendo que vayan, que aparte hay para curiosear, llévense el mate, vayan con amigas, con amigos, con pareja, y sobre todo, nada, ir y ver y decirle a tu pareja, che, ¿te gusta que probemos esto? ¿O qué te gustaría que hagamos? Y ahí, bueno, ver qué es lo que se pueden llevar.
0: Bueno.
2: Después llegaste contra tu viejo.
1: Hay personas que van con sus papás también, obviamente, sí, o sea, imagínense que todos los vínculos son distintos, nosotros evidentemente con nuestros papás no hablamos de esas cosas, pero hay personas que sí, lo tienen muy normalizado e incluso entre mamá e hija se recomiendan cosas, se cuentan cosas, así que bueno, chicos, a trabajar ese prejuicio que...
0: Claro.
1: Que está muy impuesto en la sociedad y que por ahí nos limita un montón. Realmente nos limita un montón en un montón de cuestiones.
3: Tal cual.
0: Vos que sos el licenciado en amor, podés también ser parte de lo que...
2: Yo soy de otra escuela, Emilio. Estoy chapado en antiguo, ¿qué querés decir?
3: De lo que te perdés, Kiri.
2: Sí, entonces, sí, me pierdo muchas cosas. Lo conozco, reconozco.
3: Ella seguía
2: con eso.
0: Bueno, Lu, muchísimas gracias por visitarnos.
1: Bueno, chicos, gracias por invitarme. Siempre es un placer estar con ustedes. Me divierto mucho, la paso muy bien, así que siempre agradecida por estar acá.
0: Bueno, vos nos habías contado que, incluso nosotros lo vimos al inicio del programa, que cuando viniste por primera vez tenías una cajita chiquita. O sea, lo recordamos siempre. Y después, bueno, llegó a tener local en zona céntrica de Viedma. Y la verdad que a nosotros nos alegró mucho de que vaya creciendo también, así como creció y como vas a seguir creciendo.
2: ¿Cómo crece el juguete aquel?
1: ¿Cómo crece? Como crece el vibrador, sí.
0: ¿Lo devolvieron, no?
2: No sé, me parece
1: sí,
2: que...
1: Sí, acá lo tengo, chicas, acá lo tengo, cuidado.
2: Hoy va a estar revolviendo el puré Loli con eso, me parece.
3: ¡Ay, Kiri! ¡Kiri, mirá sí está escuchando mamá, en serio. Mamá siempre me dice, miralo, miralo. No, ponelo modo diablito.
2: No, me parecía raro que no tuviera ninguna imagen en todo este tiempo.
1: Es buenísimo. Mirá el Kili Cupido, no lo tenía así.
2: No, sí, lo que pasa es que yo no me tiro la flecha, la tiro afuera. Bueno. Gracias, Lu. ¿Algún saludito?
1: Sí, un saludo a todos los que nos están escuchando, a nuestros seguidores, fieles seguidores. Gracias por siempre estar.
0: Bueno, ha sido un lindo encuentro. Nosotros ya estamos llegando al final del programa de hoy.
2: ¿Se terminó?
0: Se terminó, mirá.
2: ¿Se acabó?
0: Sí.
2: ¿Acabamos? Bueno, ustedes me dan rienda suelta, vángensela.
1: Venía, tenía que decir el comentario.
3: Lo tenía que hacer. Sí. Ese señor Kiri.
2: Acabamos bien, bueno, lo importante es.
0: Bueno, Lu de Turquesa ha estado con nosotros. Ahora en un ratito tenemos que ponernos a ordenar de todo. Pero mientras tanto nos vamos a ir despidiendo. Loli, para el final.
3: Bueno, nos veremos en mi caso el lunes que viene. La verdad que me encantó. Sobre todo este. Este lo amé. A ver, si no quedó claro.
1: A ver, algún seguidor ahí que claro, quiera regalar eso a Loli, ya sabe cómo quedar bien.
2: O la mamá.
3: Exactamente.
2: No. ¿Se está viendo la mamá?
1: ¿Por qué no?
3: ¿Por qué no? También, dale, mamá. Dale, me pegó la mamá. Bueno, nada, un placer haberte conocido, porque yo nunca había visto esto.
1: Nunca había estado con vos, Loli, acá.
3: Claro.
1: La primera vez. Siempre Florchi.
2: Nunca había habido esto.
4: El día de la factory la perfumé a ella con...
3: Sí.
4: Con el perfumito de vainilla.
3: ¿Y? Es muy rico, me encantó.
1: Es muy rico, ¿viste?
3: Es muy rico. Bueno, nada, eso y nos veremos la próxima semana.
0: Flor.
3: Nada, un placer el programa de hoy, la verdad, sí, la verdad que sí, un placer. Muy contenta, como siempre, de tener a Lu. Ya quedó muy claro desde el día uno que nos visitaste, que es uno de... En su momento, emprendimiento y hoy en día, locales favoritos. Y nada, en mi caso, nos vemos mañana. Uh-huh. Y bueno, no sé, hasta mañana. Lu, gracias por venir, te quiero mucho.
1: Ay, yo también, Florchi.
0: Kili.
2: Agradecido con este hermoso programa que hemos tenido hoy, que hemos aumentado nuestro bagaje cultural sobre el conocimiento y los juguetes sexuales, que es algo que, de verdad, es muy tabú, lamentablemente es muy tabú. Pero que como personas como yo buscan nutrirse y de alguna manera aprender de este mundo para poder desarrollarse de una mejor manera en un vínculo amoroso.
3: Mirá, ¡ah! ¿Quién diría que diga eso cuando dijo papaya recién? O puré de papa.
4: ¿Papaya?
2: Papaya, dice. Okay.
0: Nos faltó hoy.
2: El avisón.
0: Nos faltó el espacio de... El
2: sí,
0: espacio...
2: tenía un mito bastante interesante. Lo voy a guardar para el jueves que viene.
1: ¿Qué? No, el cupido es todo lo que está bien.
2: Ay, Dios, el cupido.
3: Necesito ese sticker nueva, para WhatsApp.
2: El nuevo sello de Turquesa Más 18. Va a venir en los paquetes.
1: Vamos a poner un cuadrito ahí de Kili Cupido.
4: Kili te lo recomienda.
2: Claro.
4: Yo te lo recomiendo. Sí.
0: Bueno, Dios nos vamos a reencontrar mañana desde las 20 horas, último día de la semana. Gracias a todos por estar. Ha sido un placer. Ya se viene la Factory, hoy decíamos también, el 15 de agosto.
2: Sí, va a estar Mats Carra. Uh-huh. Después, si quería poner un temita, Mats Carra.
0: Vamos a cerrar con él.
3: ¿Quién
0: mirá.
3: Va a estar?
2: Mats Carra.
3: ¿Mats?
2: Mats. Ahora lo vas a escuchar.
3: Vamos a
2: ver. Va a estar el sábado 15 de agosto en la Factory, en el salón de eventos del casino. Un fiestón se viene. La semana que viene arranca la preventa 1. Van a estar económicas las entradas, así que aprovechen porque va a durar 2 o 3 días y después se acaba se acaba todo.
0: No, no cuelguen, porque la última vez que vendimos
2: se acabó
0: llegaron,
2: rápido.
0: Y llegaron muchos mensajes el último día, los últimos 2 días, incluso quedaron algunos por contestar, porque hasta el momento de la fiesta seguían llegando mensajes.
2: Sí, hay que comprar unos días antes porque si no, después 3, 4 días antes ya no hay más.
0: Claro.
2: Se acaba.
0: Bueno, en el día de hoy nos ha visitado Lu de Turquesa Más 18 y en el día de hoy en la mesa de trabajo el señor Cristian Kili Rodicio, la señorita Flor Roumek, la señorita Loli Blanco, mi nombre es Emilio Calfueque. Esto ha sido todo por hoy, esto ha sido Electroshock. Chau, chau.
2: Chau.
0: Ahí tenés.
2: Con este
0: tenés.
3: Ah,
0: ahí tenés.
2: Te voy a hacer viajar en el tiempo.
5: Escuchá.

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0: En la noche de la 7 acompañamos con más música sin pausa. F.R. David, Sahara Nights. Jueves, que lo compartimos juntos, 22 horas y 34 minutos con 14 grados, 2 décimas de temperatura, cielo que se encuentra parcialmente nublado.
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0: escuchando El Lado Romántico de la 100. Juanes, Para Tu Amor. Te acompañamos, estés donde estés, regresando a casa, trabajando, disfrutando un momento para vos. Buena música aquí en El Lado Romántico de la 100, en este jueves a las 22 horas y 41 minutos. Te cuento que para este viernes a preparar el paraguas porque habrá lluvias durante todo el día, mínima 11, máxima 15 grados. Y el sábado tendremos cielo nublado con mínima de 10 y máxima 16. Ingresa a la 100.com.ar que allí tenés más info del estado del tiempo.
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11 de la 100. Te acompañamos con más música sin pausa. Elvis Presley, Suspicious Mind. Y hay canciones que llegan cuando uno más las necesita. Nos recuerdan que las alegrías se disfrutan, que los recuerdos también siempre vuelven y que los momentos difíciles, como todo, también pasan. Ya las 23 horas y 25 minutos. Hasta la medianoche. Estamos juntos en la 100.

Estás escuchando el lado romántico de la Cien. OND, So In Love. Y canciones que tienen ese equilibrio perfecto entre emoción y elegancia, sintetizadores, melodía inolvidable y todo el sello del pop británico de los 80 aquí con los OMD, que ha conquistado el mundo con una de las obras más recordadas, que fue publicada en 1985. Sonaba aquí en la 100. Son las 23 horas y 36 minutos. 14 grados, 2 décimas es la temperatura. El cielo se encuentra parcialmente nublado.

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Estás escuchando La Hora de los Lentos, con canciones que te conectan con esta noche especial donde los recuerdos se vuelven más intensos. Relájate y deja que la música hable por vos. Hasta las 2. Estamos juntos en la 100.

Abrimos una nueva hora en esta noche de viernes, aquí en La 100. Con cada canción, donde seguramente hay una historia que te pertenece. Hasta las 2, estamos juntos en la hora de los lentos en La 100.

seguimos juntos en la hora de los lentos. Y en estos momentos de calma donde la noche nos brinda esa conexión especial, la música es la gran aliada para dejarnos llevar con esas canciones que nunca olvidamos. Suenan aquí en La 100.

Sin dudas, estas son canciones que le quedan muy bien a la noche, ¿no? Y ahora quiero compartirte un pensamiento que para mí viene muy bien para este momento del día. Nunca es demasiado tarde para ser lo que podrías haber sido. ¿Cómo estás? Nos quedamos juntos hasta las 12 en la 100.

Seguimos juntos en la 100. Disfrutamos canciones llenas de emoción, donde vamos viajando juntos a esos recuerdos que solo la música puede traer a tu mente. Cuando la noche llega, suena la hora de los lentos en la 100.

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0: Una noche más que compartimos juntos. Gracias por estar del otro lado, disfrutando con nosotros canciones que son parte de nuestra vida. Carolina Moyo en la producción, Ariel Dota coordinando, Emanuel Garbacho a cargo de la musicalización, Diego Pozo en la dirección general de la radio. Soy Walter Sterzer, quédate en la trasnoche de la 100. Nosotros nos reencontramos mañana para empezar un nuevo día juntos en la hora de los lentos en la 100. Chau. Sí.
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Muy bienvenidos amigos a la trasnoche de la 100, otra madrugada que nos encuentra juntos para empezar el viernes con la radio, por supuesto. Nosotros ahora vamos a continuar buscando el inicio de este día, cuando otros recién estarán terminándolo. Estés donde estés, nosotros seguimos juntos como siempre. Ariel Dota coordina la producción, Gastón Fleisman y Sofía Kisielnicki en musicalización, Diego Pozo en la dirección general de la radio, y así empezamos una nueva trasnoche en el aire de la radio. Bienvenidos.

buena música, grandes canciones que dicen presente en este comienzo de viernes. Momento de frenar en el trabajo, en la guardia, de hacerte ese café o ese mate que es tan necesario para seguir adelante. De la música, nos hacemos cargo nosotros. A quedarse, que esto recién empieza en la trasnoche de la siembra.

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Estás en la trasnoche de la 100, compartiendo buena música en el inicio o el final del día. Somos muchos los que nos encontramos a esta hora, los que nos conectamos a través de la radio y así nos acompañamos de la mejor manera. Gracias a los que nos dejan todos sus mensajes. Hasta las 5 de la mañana estamos juntos en la 100.

Buenas, bienvenidos a todos los que se están sumando a esta nueva hora de la trasnoche de la 100, mientras transitamos esta madrugada juntos. Muchos quizás recién están empezando el día, para eso estamos acá, para acompañarte con la mejor música. Mi nombre es Tomás Galván, Ariel Dota coordina la producción, Gastón Fleisman y Sofía Kisenique en musicalización y Diego Pozo en la dirección general de la radio. Hasta las 5, estamos juntos.

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Con canciones como estas le damos la bienvenida a una nueva hora en la trasnoche de la 100. Otra madrugada más juntos, como es costumbre, a todos los que se están levantando, a los desvelados, para quienes estén recién llegando al trabajo, estés donde estés, nos hacemos compañía en esta madrugada. Ariel Dota coordina la producción, Gastón Fleisman y Sofía Kisielnicki en musicalización y Diego Pozo en la dirección general de la radio. Seguimos juntos en la 100.

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Y hasta acá llegamos, mis amigos, con la Trasnoche 100. Te propongo que te quedes en el aire de la radio porque ya se viene lo mejor del Club del Moro. Ariel Dota coordina la producción, Gastón Fleisman y Sofía Kisielnicki en musicalización y Diego Pozo en la dirección general de la radio. Nos volvemos a reencontrar pronto. Que disfruten del comienzo del día. Chao.

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0: ¿Cómo cuesta empezar? Pero todo se hace más fácil con buena compañía, con buenas canciones. Y de eso sabemos acá, en lo mejor del Club del Moro, en este repaso que vamos a hacer hasta las 5:30 de la mañana, donde vamos a compartir el comienzo de la jornada juntos, tempranito, tempranito, siempre, como es tu costumbre. Claro, nos encontramos en el aire de la 100. Soy Cristian Riquelme, así empezamos el repaso por lo mejor del Club del Moro. Bienvenidos. Buen día.
1: Bueno, la NASA alerta de que un cohete de SpaceX podría chocar contra la Luna en agosto.
2: Ay, qué cerca estamos.
3: Se gana para disgusto.
2: Y ahora nos avisan.
1: ¿Pero hasta agosto? Faltan un par de días. ¿Por qué no lo...?
2: Avísenle.
4: Toca un botón que desvíe, ¿no?
2: Que nada antes. Claro.
1: Que volantee.
2: ¿Cómo llegamos a esta? Todavía
1: tenemos tiempo. Ricardo, para la derecha. Dale, doblá.
4: Tirá.
2: ¿Con qué le podemos tirar desde acá abajo?
1: Una etapa superior de un cohete de SpaceX podría impactar de forma accidental contra la Luna el próximo agosto. Los expertos seguirán de cerca la colisión y analizan si el choque podrá verse desde la Tierra. A lo que nos falta que nos bombardeen la Luna.
2: Todo esto dejó el Mundial, ¿eh?
3: De morbo.
2: Todo esto dejó el Mundial.
1: No, todo esto es todas las exploraciones que se están haciendo hacia arriba.
3: Sí, olvidate.
1: Y bueno, yo pienso a veces, toda esta chatarra que anda dando vuelta.
3: ¿Dónde va?
1: ¿Y qué pasa si cae también?
4: Y bueno, pero acá sería accidental, dijiste.
3: Sin querer.
1: Claro, es algo como que se escapó, se fue de las manos.
3: Claro, discúlpame. Las cosas que debemos pasar que no enteramos.
2: La pelota, como cuando se te cae la pelota.
3: Uy, te pido mil disculpas.
2: Uy, perdón.
3: Los pibes estaban peloteando en el fondo.
1: Bueno. Los expertos debaten ahora si la colisión podrá observarse desde la Tierra o no. Mirá lo que nos importa, si la vamos a poder ver o no.
3: Claro, si la podemos ver nosotros. Pero
1: el objeto podrá impactar cerca del borde visible de la Luna.
3: Ah, por eso.
1: De modo que una nube de polvo generada por el cohete podría quedar iluminada por el Sol, ¿no? Y podría llegar a verse desde nuestro planeta.
3: Polvo,
1: es decir, si en unos días vemos que la Luna tiene como unos volados.
3: Es que voló todo. Es porque se la chocaron.
1: Sí.
4: Sí. Como que es atravesada.
3: Igual.
1: Ojalá que no.
4: Que no se desprenda nada de la Luna y caiga a la Tierra.
3: Tiene que ser muy grande para chocarla y hacerle algo.
4: Sí, pero una nunca
1: A mí lo que me impresiona de esto es que todo esto que anda dando vuelta y girando ahí está todo manejado desde acá. Se ve que ha tenido algún problema.
3: Se ve que no pueden volantear.
1: Claro.
3: Una vez que está marcado el camino.
5: Las cosas que quedan obsoletas quedan ahí, dando vueltas en la órbita, orbitando la Tierra.
1: Chatarra espacial.
5: Hay mucha chatarra especial, sí.
1: Sí.
5: Espacial.
1: Y especial también.
5: También.
1: Bueno, ¿y saben la cantidad de chatarra que a veces cae?
3: Me imagino.
1: Acá a la Tierra.
5: Sí, lo que pasa es que
1: ¿cuánto porcentaje de agua somos?
4: El 70.
1: ¿Cuánto? Creo que más, ¿eh? ¿Cuánto es el porcentaje de...? ¿Cuánto hay de agua y cuánto hay de continente en el planeta Tierra?
6: En el mundo.
1: Es decir, ¿cuánto de agua y cuánto de tierra?
6: 71% de la Tierra está cubierta por agua.
1: 71% de agua.
6: Sí.
3: Ah, la miércoles.
6: 97,5% de agua salada y el resto de agua dulce.
1: Qué locura, ¿no? 97% agua salada es.
6: La mayor parte de este número, de este porcentaje, está congelada en glaciares, ¿no?
1: Sí. No, pero se dan cuenta que, claro... cuando cae generalmente todo esto, cae a los océanos. Cuando cae algo así, tipo, que se transforma en un meteorito.
6: Claro.
1: Pero todo el tiempo andan dando vuelta cosas y por eso se desprenden o salen de su órbita y que caen. Y esto seguramente no, se les fue de las manos y no lo pueden maniobrar.
3: Claro, ya
1: falta
3: está.
1: Falta todavía para agosto.
3: Claro, pero se ve que ya está. Ya se
1: la colisión está prevista, escucha, la colisión está prevista para el 5 de agosto.
4: Bueno, no falta nada.
7: Nada.
1: Bueno, sí, pero puedo decir, bueno, pero para volantear sí.
3: Pero se ve que no.
6: Claro, no lo pueden desviar un poquito.
3: Se ve que tienen un tiempo.
1: Derecha, izquierda, claro, pero.
4: Sí. Ahí es como la palabra del congelado, decís, define tu futuro.
6: Una coleada.
1: No, algo. Para mí esto ya fue, ya está, ya se le fue de las manos.
7: Y lo avisaron como si. Claro, bueno, lo tenemos que decir porque ya no llegamos a volantear.
3: Ya no lo pueden reprogramar.
7: Avisemos que saquen las reposeras.
3: Hay que ver a la velocidad, que va eso, como para que no puedan reprogramarlo o desviarlo.
1: Sí. No, que a lo mejor ya no tienen contacto.
3: Uno puso un cero de más y la mandó a la Luna.
1: Sí, uno no se ve las tablas.
3: Claro.
1: Es que la...
3: 220 era, no, 22. Ay, me equivoqué, chicos, avisen. me equivoqué.
1: Ya apreté enter.
3: Me pasé de la luz. Ya está, ya lo mandé. Ya lo mandé.
1: Que a veces pienso, esa gente que trabaja en los controladores aéreos.
5: No, que hayan tenido una buena noche.
1: La concentración que tenés que tener.
2: No, es terrible, es terrible.
1: ¿Entendés? Imagínate que estás jugando al Candy Crush, como hablamos más temprano.
2: No, bueno, hola a todos.
1: Estás chateando con tu ex.
2: Está en Instagram.
1: Sí.
2: Igual me imagino que hay una parte que es automatizada de eso, ¿verdad? O sea, vos estás ahí chequeando.
4: Debe ser todo automático a esa altura de la Suárez.
1: No, pero hay cosas que tiene el ser humano.
2: Claro, hay cosas que tenés que dar una orden vos. Total. En una contingencia la orden la tiene que dar el tipo.
1: Menos mal que esto es un chatarra sola, digamos.
2: Sí, un cohetito.
1: Imagínate que vas tripulado y te digan, estás de arriba y vas a colisionar el 5 de agosto.
2: Queremos avisar que el 5 se mueve.
4: Cae un piano.
1: Y se te rompió el volante de arriba.
2: Sí. Si tienen algo para decir,
1: te quedaste con el volante del cohete en la mano.
2: ¿Para qué te pasamos con tu familia, Carlos? Te van a saludar los chicos. Acá te quieren saludar los
1: pibes. Y vos con el volante en la mano, decís, no dobla esto.
2: No, esto no dobla.
3: No anda esto.
2: No dobla. No, es que sí. No va a doblar, Carlos. Ya el 5.
1: Estamos saludando.
2: Hasta el 5 de agosto tenés para pedir.
1: Tu vieja llorando, ¿viste?
2: Qué
1: vos
2: feo.
1: Pasó algo, díganme si pasó algo que yo no.
2: Qué sí, feo estar ahí, saber que te la vas a dar contra la luna. Debe haber pasado.
1: Bueno, pará. Todos los que salen se despiden de la familia para no volver, chicos.
5: Sí.
1: Es una posibilidad muy, muy, muy importante.
5: Muy concreta, claro.
1: Muy concreta, muy real.
5: Es real, claro.
1: Y sí.
5: Es terrible, pero es así.
1: Es muy crudo. ¿Se acuerdan cuando éramos chicos el Challenger?
5: Ay, qué puto
2: ahí. No,
4: ay, pobrecitos los chicos mirando la maestra.
1: La maestra escucha, estaban los hijos y estaban los alumnos. Imagínate, te llevan de primer grado a verla a tu maestra que se va al espacio.
2: Y explota por el aire.
5: Y explota. Estás traumado para toda la vida.
1: Sí. Y los hijos, pobrecitos.
5: Ay, no, por Dios.
2: ¿No volvió a pasar algo parecido con uno que no explotó con la gente adentro, pero que se hizo percha también cuando salió volando?
4: El mexicano,
2: poco.
4: Creo que era.
2: Salió volando igual y se hizo pelota, no sé si no fue...
1: Bueno, acá antes. Yo, para que quiero hay algo serio, porque acá tenemos intereses creados, porque, bebé, escucha, vos tenés un terreno en la luna, bebé.
7: No, ya lo vendí.
2: ¿Lo vendiste?
7: ¿Cuánto?
5: No era en la luna, era en Marte.
1: La vio venir
7: en Marte.
1: Ay, pensé que era en la luna, pero dije, ya veo que tanta mala suerte.
2: Saltó antes de la estafa.
1: Que te explota el cohete ahí.
7: Acepté una permuta, Duna 95 y departamentito Mardejo.
4: Te salió bien, bebé.
2: Era nuestra salvación, bebé, cuando todo esto explotara. Nos íbamos a ir a tu casa.
6: ¿Compraste como una inversión, bebé, en su momento?
7: Sí, claro. Bueno, y en su momento solo hubiera podido tener el Duna.
4: Claro. ¿Los papeles?
7: Ya está, transferencia hecha, 08, todo perfecto, el Senat.
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1: Angelina Jolie confiesa que lleva más de 10 años sin tener relaciones íntimas.
2: ¡No!
3: ¿10 años?
2: Estoy en el horno, porque sea Angelina Jolie...
4: Tricota, Edith.
1: ¿Tres años en agosto?
3: Mirá cómo se acuerda del último, fue en agosto de hace 3 años.
1: ¿Cuándo es? El 1 de agosto festejamos los 3 años. ¿Cuándo cae?
2: El lunes 3
1: de agosto festejamos los 3 años de Edith. Sin tener nada.
5: Ahora será cierto,
3: no te creo.
6: Podés no responderme, pero el último fue el compañero de trabajo.
2: Sí, claro. Sí.
5: ¿El periodista?
2: Sí.
1: Chicos, estamos hablando de Angelina Jolie.
2: Claro, hablemos de Angelina Jolie, que es más interesante.
1: Escucha, luego de su separación con Brad Pitt, Angelina Jolie reveló que lleva 10 años sin tener relaciones íntimas. La actriz aseguró que durante este tiempo, todo este tiempo que ha pasado, priorizó su paz, su familia y su proceso personal. Dio una nota hace un tiempo y estas declaraciones se volvieron virales. Claro, 10 años es mucho.
2: Es un montón.
6: Para mí, mientras ya tenga el rechazo masivo que tiene por su corporalidad, va a estar sin tener relaciones, sin nada.
1: ¿De qué?
3: ¿Qué? Claro, el quilombo que tiene con su cuerpo.
6: Claro, el quilombo que tiene con su cuerpo, imagínate que desnudarse delante de alguien no le debe causar ningún placer.
3: ¿Qué sé yo? Para mí se hace la distinta.
1: Para mí también.
7: Yo creo que hay que relajar un poco.
6: Rechazo masivo por su corporiedad.
7: Es una chica muy, muy tensa.
3: Tiene un temita.
7: Tiene un quilombo. Tienen que relajar un poco.
1: Sí, yo digo... El otro día cuando la vi a la mujer de Beckham, ¿no?
3: Pero... La Vicky.
1: Sí, a Vicky. Y digo... relájate un minuto. Sí. Sea, cagate de
7: risa. Estás muy pasada de nervios. Se la nota tensa.
1: En serio. En el momento tenés que descomprimir y cagarte de risa. ¿Entendés?
6: Pero en otro lugar
1: de la vida también.
6: Claro, pero en otro lugar del globo terráqueo eran el desfile era la Semana de la Moda o algo así. Y entonces estaba la J-Lo, toda vestida de Dolce Gabbana. Tenía piedras desde hasta el ojete. Y yo digo, ¿en algún momento esto relajará? Y dije, no puede ella. No se puede.
1: Jennifer.
6: La J-Lo.
2: Como poder puede, ella me parece que
6: no. Una no espera.
1: Se viralizó una imagen de, no sé si la vieron en Nueva York, que sale la gente es como que monta, así o prepara su salida. Y ella sale ya como tienen preparada la salida para que la gente le saque fotos y todo.
6: Ah, viste.
1: Y yo digo, yo también pensaba lo mismo. Qué estresazo vivir todo el tiempo así. ¿Entendés?
3: Pero...
1: cuando sabes, aparte, digamos, que uno es una persona y que puede estar en un momento más o menos, pero hablo de gente que es un poco más grande y digo, qué cagada que no se relajen un poco más. Obviamente que todo el mundo tiene derecho a estar y hacer lo que quiera, ¿no? Pero algún día cagarte de risa...
3: Es que si no podés vivir, tenés una vida solo de ficción, porque es solo ficción. Y para hay mucha gente que está cómoda en ese divismo también, ¿eh?
1: Por eso, pero yendo a Angelina Jolie, digamos, que hace 10 años que no tiene relaciones, si es súper respetable si es por una cuestión de decisión personal.
3: Obvio, si lo elige...
1: Y tampoco tiene necesidad de contarlo.
3: Igual permitime dudarlo, porque... andás contándolo, nadie te preguntó.
1: Claro.
7: ¿Sabes quién es genial? Me
3: o
7: parece
3: si, como si eso lo hiciera más o menos.
2: Pero no es como... Yo coincido con lo que dice Marcela. Porque esta cosa de la energía sexual, de cuidarla. Ella se separó de Brad Pitt y quizás... a mí no me parece mal que lo cuente. Es una elección.
1: No, pero ella lo cuenta desde la pose.
3: Como una postura, no, claro. no se lo siente sincero.
6: Hace 10 años que nadie toca esta rosa.
1: Entonces, ¿cuál es la lectura? Uy, la mujer más hermosa del mundo. Y hace 10
3: no
1: años.
3: Tiene relación.
1: Claro, uy, lo que le hace cuando te agarre. Es como para generar, ¿entendés? Es como esa gente dice, estoy solo porque estoy pasando mal. Todo es mentira, es como es para buscar la reacción.
3: Sí, así como el que anda diciendo
1: todo,
3: digamos, que
1: está hecho para el título.
3: Sí, o los que andan diciendo que tienen relaciones 7 veces
1: todo
3: por
1: el
3: día.
6: Bueno, acá tenemos 2.
3: Es un montón también.
5: 6, no 7, 6.
1: Ahora, qué mujer hermosa, ¿no?
7: Sí.
4: Edith. Edith, sí, la verdad que.
1: Edith.
4: Sí, sos hermosa, Edith. Edith. 3 años ya.
2: ¿Qué iba a ser? ¿Qué basta?
1: Michelina Hermida.
6: Angelita Hermida es un buen
1: Edith
6: nombre.
1: Cholie,
2: Edith
1: Cholie.
2: Edith
1: Cholie.
2: Me encanta. Edith Cholie. ¿Me puedes decir Edith Cholie a partir de
1: Edith
2: ahora?
1: Edith Cholie es nombre de pilchería de barrio.
4: Edith Cholie.
1: O de peluquería.
2: La Cholie.
7: La Cholie.
6: Pero en tu caso es la Cholie.
2: Yo soy la Cholie. No,
1: Edith Cholie es muy bueno. El nombre de actriz porno latinoamericana.
2: Ay, sí.
6: Como la Califa.
1: Edith Cholie.
2: A mí me confunden con la califa.
4: Edith Califa.
1: Colifa,
4: con la
1: colifa.
4: Con colifa.
1: Colifa sos vos.
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2: La selección argentina de pastelería busca otra Copa América.
3: Vamos, bueno, vamos con eso.
2: El equipo Pampa va a defender el título en Nueva Orleans, que se va a hacer el mundial de la torta, digamos.
3: ¿Cómo me gustaría ser jurado?
2: No habrá pelota ni estadio repleto, pero sí una camiseta para defender.
3: Obvio.
2: Nuestro equipo se llama Equipo Pampa, es el equipo de pastelería que va a participar del mundial de justamente de pasteleros. Después de 6 meses de entrenamiento,
3: a la miércoles,
2: van a viajar a Estados Unidos. Vamos a ir a defender el título, claro. Como dijo Scaloni, vamos a tratar de defenderlo y traer la copa para acá.
4: Pero que defiendan bien, que no sean un flan.
3: Qué orgullo.
2: Me encanta el equipo de pasteleros, chicos.
3: Me encanta, qué orgullo. Orgullo ahora, argentino.
2: Escuchen, los equipos dispondrán.
3: Nuestra es
2: los equipos dispondrán 5 horas y 30 minutos para crear. Tienen que hacer.
3: A ver.
2: 32 postres de degustación. 3 piezas artísticas y un buffet. Todo eso en 5 horas y media.
3: Es un montón.
2: ¿Y cuánto? Entre los desafíos tienen que hacer la pecan pie, la tarta de
3: nuez
2: pecan, sí. Reinterpretarla.
5: Ah, tienen que hacer ellos mismos.
3: Reversionar.
2: Tienen que hacer un postre individual, tienen que crear un postre de chocolate y tienen que hacer algo que tenga estructura artística en chocolate.
3: Uy, es re difícil.
2: Es decir, tienen que hacer muchas cosas. La escultura de chocolate tiene que medir, puede medir hasta 1,45 metros de altura.
3: Ah, mierda.
2: Y bueno, claro, le dan una serie de cosas. Claro, imagínate que va la selección de cada país.
3: Claro, pero ¿cuántos serán?
2: Todo el país.
4: La tortaneta.
2: Esos son 5.
3: ¿Cinco nada más?
4: Para en 5 horas hacer todo eso.
3: Cinco. No van a llegar.
2: Entonces van, se dividen las tareas y tienen 5 horas y media para hacer todo lo que les piden desde cero.
6: Lo tienen, te digo, es una coreografía lo que tienen que armar.
3: Es muy difícil, a ver si hay.
2: Obviamente que se vienen preparándose hace tiempo, hace 6 meses que están practicando. Me encanta, la verdad que puede ser televisado esto.
5: Sí, claro.
3: Vino.
5: Está bueno. Mira, mi hermana que hizo mucho tiempo repostería, etcétera, siempre dice que las cantidades, si vos seguís la cantidad exacta, es imposible que falle.
3: Claro.
6: Pero sí, hay pero secretos, hay una gran trampa en la pastelería.
2: La pastelería tiene 2 trampas, te digo, porque hice muchas temporadas de MasterChef y casi todos se la ponían ahí. La primera es las cantidades son exactas. No hay a ojo.
5: Sí, sí, exacto, es una ciencia
2: la pastelería. Exacta. Y segundo, la pastelería necesita tiempo.
5: Claro.
2: No puedes apurar las cosas.
5: No, bueno, acá tenés 5 horas, dijiste.
2: 5 horas y media. Por eso, digamos, es milimétricamente lo que van a tener que hacer acá. Y la llegan a pifiar en algo y no les sale nada.
5: No hay tiempo de improvisar.
2: No, no hay tiempo de volver a hacerlo.
5: No.
3: Qué difícil. ¿Entendés?
5: No, porque
2: si a vos supuestamente se te quemó en un momento el caramelo, te salió mal la masa,
3: chao,
2: no te
3: llevó
2: la cosa, ya perdiste.
5: Eso que enfriaban rápido, a batidor era.
2: Sí, el abatidor.
5: Sí,
2: sí,
5: buenísimo. Claro, pero.
3: Sí, pero
5: muchas veces pasaba en el programa de que se les había arruinado la preparación y no había tiempo.
2: Claro, se claro, confiaban pero, y lo pasaban porque te enfriaban.
3: Pero es, acá estoy viendo la foto del año pasado, ganó Japón. Las cosas que hacen, chicos.
2: Bueno, claro, o sea,
3: es de loco.
5: No, bueno, el mundial.
7: Y duermen poco, por eso.
5: Quiero ver la tortaneta. Levantar la carta estrella. La creme brûlée.
2: Ahora pienso que. Qué honor para ellos, ¿no? Porque, pará, chef y pasteleros hay miles. Y que te elijan para ir a representar a tu
3: qué
2: país.
3: Qué divino.
2: Son maestros pasteleros artesanos, obviamente artesanales todo.
3: Sí.
2: Y bueno, después de 6 meses de entrenamiento van a ir a Nueva Orleans a defender el título.
3: Qué lindo, sí. Ojalá ganen.
2: Bueno, tú eres. Argentina, escuchen, ganó un campeonato en el 2024. Ganó la Copa América de pastelería. Mirá. Es el mundial.
5: Ah, es revalidar el título.
8: No, sí. Son 2 torneos distintos.
3: Claro, uno es la Copa América.
2: Es un torneo.
8: La Copa América.
2: Y otro torneo que es el Mundial de Lyon.
8: Claro.
2: Claro, porque.
8: ¿Hay finalísima Lyon, también?
5: Sí.
2: No, la pastelería francesa es el número 1 del mundo.
8: Ay, sí.
2: Entonces son como distintos campeonatos, pero esto es muy importante. Así que bueno, me encanta.

0: Llegó el primer centro de rascado corporal.
1: ¿De qué?
2: Ay, qué
0: es el primer espacio, el primer espacio de rascado corporal en Argentina, una experiencia de relajación llena de sensaciones únicas. Está en el microcentro.
3: No, el microcentro.
1: ¿Y qué? Va y te rasca.
4: Microcentro y te rasca, sí. Raro, ¿no?
0: Vas y te rascan.
5: Ay, ya están pensando mal acá.
2: La combineta rara.
0: Puede ser una rascada de brazos, una rascada de cuero cabelludo, una rascada de espalda.
2: Una rascada de huevo.
0: De
1: No, los comentarios.
0: ¿Qué quiere que le rasque? Los huevos, rascame. A ver, los comentarios. 1500 comentarios. Disculpe la pregunta.
2: Barbaridades.
5: ¿Qué está en Instagram? Quiero ver.
0: Sí. Este tipo de trabajo será el que más facture en unos años. Guarden este comentario. Efectivamente, no trabaja el que no quiere. Acá pregunta Tiago, dice, rasca las bolas. A ver quién le responde.
2: Sí. Eso, cualquier ver, cosa le deben preguntar.
1: La respuesta de Nico también está buena. La pregunta de Nico también está buena.
0: ¿Cuál? No.
5: ¿Qué pregunta? ¿Pasás el Instagram?
1: ¿Te deshidratan al chuki?
2: Mucho.
6: Yo no sé, dudo que estén en la sexualidad.
1: Dios.
0: No, pero la verdad que
5: tienen 8 centro, años, para, Fernando y
0: centro
5: Soro.
0: De rascado corporal es muy importante, chicos.
1: Pasalo.
0: Bueno, ¿quiénes pueden ir a rascados? Rascados,
5: claro. Yo quiero ir.
2: Pero ya acabamos.
0: Atendemos tanto a hombres como a mujeres, claro, mayor edad, obviamente. Cada sesión se realiza con respeto y profesionalismo.
6: Ante todo.
0: Buscando una experiencia para que sea cómoda y relajante para cada persona. Vos vas, te tirás en una camilla.
2: Te rascan.
0: Y te rascan.
2: Pero vos le decís dónde te tienen que.
0: Para, dice.
7: Ahora, yo había pedido esto, vos.
0: ¿Qué?
7: Yo voy a ir.
6: Sí, Guille,
7: si yo pedí la semana pasada, pedí.
0: ¿Qué pediste?
7: Yo pedí que
4: lo rasquen. Que te rasquen.
7: Que te rasquen la espalda. Guille.
0: Pero aclarale esa sí. Cara de rascado que. ¿Para qué te rascan hombres o mujeres? Hombres o mujeres.
7: Atención.
5: Ahí ya está la
0: Guille.
5: Rascado corporal.
2: En el medio, hay hombres dos chicas, y mujeres.
0: Spam y Eri.
7: Ahí va.
2: Tienen uñas grandes, largas.
0: Son las dos, son dos chicas. Las dos realizamos sesiones y seguimos el protocolo de atención e higiene. Para que disfrutes de la experiencia con
6: sí, falta que estés sucias, que tengas las manos sucias cuando me rascas.
0: Pam y Eri.
7: Qué lindo que te
6: Pam y Eri. Yo puedo aportar un poco de ternura a la barbaridad de vosotros.
1: Ay, sorry.
2: Sí.
6: Esta mañana, muy temprano, aún no eran las 5, y mi perro me despierta para que lo rasque.
2: Para que lo rasque.
6: Entonces yo estaba y le decía, te amo, mi Samuel, te amo, mi vida, te amo, mi chino. Y yo me fui a bañar.
0: ¿Por qué dicen chino al perro?
6: Porque es un chino.
0: No, es un perro.
6: Es un perro, claro que es un perro. No es mi hijo, nada de eso.
0: Tu nombre no se llama por el nombre, nunca le dijiste el
6: sí,
0: nombre.
6: Sí, Shemuel. Bueno, no. Y escucha, entonces me voy a bañar completamente.
0: Ahora es Shemuel.
6: Shemuel. Porque es argelino. Entonces me voy a bañar completamente emocionada, traspasada por la emoción. Alguna lágrima cayó sobre mi rostro. Y dije,
0: ¿qué tiene que ver con la rascada esto?
6: Y que dije, qué lindo.
2: Que le pidió que lo rasque. Ah. El perro es muy de hacerte con la pata para que lo rasque, ¿viste?
6: Él subió a la cama solo eso.
0: Bueno, chicos, la verdad que es una gran salida laboral.
2: Sí.
0: Edith, tenés que ir a rascado.
5: Sí. Tengo que ir a rascado, no lo estoy mirando. Sí.
6: Pero Edith me gusta para que rasque.
5: No, a mí me gusta que me rasquen. No.
6: Pero vos debes ser buena rascando.
5: Sí.
2: Qué feo que sonó.
0: Acá en todo lado. ¿Cómo? Imagínense en el gabinete.
2: Ay, Edith, no los dejes.
6: Tiene lindas manos ella para rascar.

0: Bueno, escuchen, planes que jamás hay que hacer en una primera cita.
1: Ay, a ver.
0: Todos en nuestra vida hemos tenido un momento de la primera cita.
1: Siempre, sí, todos.
0: Y sí, hubo una primera vez.
1: En algún momento
0: si
1: no, lo tuvimos.
0: Sí. Claro. Sí, salir con alguien.
1: Sí, sí.
0: Bueno, ¿qué cosas nunca hay que hacer? Nunca, primero, nunca vayas al cine.
2: Y no, no tenés charla.
0: Porque el cine no tenés charla, claro. Son dos horas o más de dos horas sin hablar.
1: Media palabra.
3: Ay, pero si tenés palabra. Sonda, le podés meter la mano.
0: Hablo de primera cita, la primera vez que te ves.
4: No da.
0: ¿Entendés?
4: Bueno. Nunca, jamás se me ocurriría ir al cine en la primera cita.
0: Bueno. Segundo, nunca vayas a bailar en la primera cita.
3: Nah, ¿por qué no? ¿Ves?
0: No.
3: Está re bueno ir a bailar.
1: A bailar.
0: Pero pará, Anita, vos sos muy dada. Escucha, no. El tema es este. Lo que dice este informe es que si vos vas a bailar, ir a una discoteca es mucho tiempo, mucho quilombo.
1: Y no podés charlar.
0: Mucho ruido. No estoy hablando de la tercera, cuarta cita.
2: Claro,
0: o la una vez que te conociste. Hablo del primer encontronazo. ¿Entendés?
5: No, y en después, el boliche te podés encontrar con un muerto, En el cementerio también.
3: En la cena también te podés encontrar con un muerto.
0: Nunca una cena.
3: ¿Qué?
0: Nunca ir a cenar.
1: Si tenés primera cita, anda primero a tomar un café, algo corto, porque si te aburrís,
0: ya vamos a llegarlo, sí. El cine no, bailar no, cena tampoco, viaje menos.
3: ¿Qué voy a la iglesia?
4: No, viaje menos. ¿Te vas a ir
0: viaje
4: de viaje?
0: Menos.
4: Una de mis peores citas fue, de mis peores primeras citas fue ir a cenar, me equivoqué, yo dije nunca más se va a cenar, no. ¿Cómo cometí este error?
0: Es largo cenar.
1: Claro, es muy largo. No. Claro.
0: Yo muy del eruto ya.
4: No, me quería morir.
0: No. Tu casa tampoco, nunca.
1: Menos.
0: La primera vez.
4: No, ¿por qué? ¿Por qué pones tu casa?
0: Porque es cero salida fácil la casa. Porque si no te gusta la persona, que si la echás. Decir,
2: pero
0: no
2: verá,
0: la
2: pero sí. Pero estás yendo a una cita, ¿sabes?
1: Por más que sea la primera cita, a tu casa.
2: Tranquilamente
5: le puedes decir machista, Sorbo.
2: No, y sí, y o a cenar.
5: A esa lo que vas,
2: dijiste. O a cenar también.
3: No entiendo a dónde vamos, porque si tú.
0: Para la primera cita.
3: ¿A dónde voy?
0: La primera cita tiene que ser en algo rápido, algo al paso. Un cafecito, pero sin compromiso.
4: Claro.
0: Juntamos en tal lugar, a ver qué onda.
2: Un cafecito. Un bar, una birra.
1: Podés ir a tomar algo.
0: Ahora estás chico, está lleno de café al paso.
1: Me invitan a tomar un café y la verdad que yo no voy.
3: A tomar un café,
1: a tomar un trago, una cerveza.
3: Invítame a ver un recital, algo.
0: No, recital menos, escuchá.
4: Menos, ¿no?
0: Pará, sea café, sea cerveza, lo que te guste, un helado, si querés.
5: Sí.
0: Pero algo de que
1: al
0: sea
1: paso,
0: al paso,
1: algo rápido. ¿Entendés? Que sea corto, en todo caso, si después
0: que si te gusta, después te vas a cenar o te vas a bailar.
1: Tenía la sensación de que esto lo hiciste vos, porque a vos te gusta la cosa rápida. Yo ya me imagino que saliendo de una salida con vos y fletándome al segundo, mirá, todo bien, te morras volado.
0: Estoy hablando de dos personas que no se conocen físicamente. Ahora hay mucha aplicación, mucha gente que se por redes. Y hay un primer encontronazo.
1: Pero le tenés que dar
0: y la primera encontronazo es para. Te puede encantar la otra persona o te puede pasar un desastre, por eso tenés que tener algo de fácil salida.
1: Sí, pero ¿qué tiempo le estás dando a la cita? Nada. Te das cuenta.
0: Es que necesitas fácil salida. Vos, si vas a cenar, no tenés fácil salida.
4: Anita,
0: si vas a bailar,
4: dada.
0: Tampoco.
1: No, yo lo que pienso
0: si
1: es que
0: esta
1: es una época que es todo rápido, y te sacás de encima a un tipo que por ahí es piola, pero bueno.
0: Una chica, escucha, pero si no te gusta. ¿Cuántas veces te metiste?
1: Porque no es que le decís, salgamos media. Yo, la primera cita que tuve con Juan, que no nos conocíamos, fuimos a tomar algo. Y después estábamos tomando algo. ¿Vamos a comer algo? Bueno,
0: pero eran presentados por alguien que sabía que iban a machear medianamente.
1: No nos conocíamos.
0: Pero una amiga te lo presentó. ¿Entendés? Sí. Y él sabía quién eras vos.
1: Pero fuimos a tomar algo, no fuimos a cenar.
2: Había fácil salida.
0: Pero había algo. Esta nota va dirigida a las millones de personas. Claro, que alteriquean a través de una aplicación o a través de una red social. Chicos, levantás a alguien en red social, en Instagram. ¿Entendés?
1: No importa. Yo me conocí por
2: Instagram.
1: No le decía que sí.
2: Y fuimos a tomar algo. Fuimos a un bar, fuimos a tomar algo.
1: Claro.
0: Vos vas a buscar algo de fácil salida.
5: Fácil acceso.
2: Sí, yo coincido.
1: Claro. Para mí
2: Para mí también tiene mucho que ver con la edad. para mí, 20 y poquitos vas a tomar algo. Arriba de 30 vas a cenar. Yo, sí, arriba de 30 voy a cenar.
3: Estoy de acuerdo con vos.
0: Sí, si no te conoces, sí,
4: para mí también.
3: No, para mí no.
0: Digo,
3: no,
0: la intención. No, menos. No, arriba de 30, no, menos. No. La intención de la primera cita es.
4: Una cena no se la regala. No, pero mi tiempo.
2: Bueno,
4: no, si no,
2: pero
4: te gusta,
2: hijo. Pero vos tenés que dar una primera buena impresión, pero también, no, si te interesa la otra persona.
0: Pero yo no
2: vamos
0: creo que.
2: Y
0: la otra persona, por ahí le gustas vos.
3: Pero
0: yo
3: no creo en la primera.
2: No le voy a gustar yo. ¿Me estás cargando?
0: No, eso obvio. Es cierto. Es imposible.
2: Ahí te problema.
0: Es cierto.
3: Yo le voy a gustar. Inseguro.
0: De una. A ver, Fernando Carlos, que va a ver.
5: Todos
0: una
5: gustamos
0: lanza
5: de vos.
0: Todos solo. Yo creo que nadie.
2: Pará,
0: va a una primera cita pensando, che, habrá puerta de emergencia, Gonza, llamame cualquier cosa, que rajo. ¿Qué invento? Hoy juega Tigre. Le digo que tengo que comentar Tigre.
4: Qué poco encuentro tenés, Fernando, ¿eh?
0: ¿Qué?
4: Qué poco encuentro tenés. Chico, pará. ¿Los garrones que nos hemos comido todos?
3: Sí. Igual depende de la persona. Yo me volví a rápido.
4: Fui una primera cita, sí.
0: ¿Cómo me descalificaste?
4: Chico, pero a todos nos ha pasado que una primera cita,
0: sí,
4: que
0: está decir, bien, mira, puede pasar que decir, che, ¿quién vos? Uy, qué garrón me comí, uy, no. Pero para, uno va a la primera cita con la mejor.
3: No, yo soy la persona más positiva del planeta.
5: Yo
3: soy re positiva, claro, pero la primera
0: cita. 50-50.
3: No voy igual, con tanta. Puede pasar que existe esa posibilidad.
0: Obvio que puede pasar, pero por algo proponés.
3: Siempre vas con buena.

0: Puliese, buen día a todos los que están del otro lado, los que ven desde más temprano también, los saludamos. Como siempre, arrancando cada día en la 100, amaneciendo juntos. Estaba por postear, por ponerle el tuitazo de hoy, porque tenemos de todo, la cantidad de premios que tenemos, chicos.
1: Bueno, ¿cómo está la banda? Somos ricos, hijo, somos ricos.
0: ¿Cómo está la banda de...?
2: Muy bien, esta banda descontrolada.
3: Esta banda loca.
2: No te dejan.
4: Quedamos modo mundial.
2: Sí. Claro, lo único que cantaban era eso.
4: Todo te sale así, ¿viste? Todo.
2: Y empujaban.
4: Vamos a comprar cereal.
0: Lo que pasa es que el mundial se mezcló con las vacaciones de julio,
2: claro.
0: Con la que
2: te digo, todo
4: nos enganchó con el día del amigo, viste, todo
5: muy
4: mezclado.
5: Sí, claro. No fue. A mí con
0: el
5: esto...
0: no día del amigo.
2: El no día del amigo, sí, es verdad.
3: Nadie festejó nada.
4: No. Yo festejé igual.
3: Sí, yes.
6: Pero vos sos una festejadora.
3: Claro, previo al del amigo.
4: Previo y después.
2: Y después.
4: El miércoles.
5: Yo no me acuerdo qué hice. Yo festejé.
6: Ay, te juntaste con amigos a comer.
2: Sí, fuiste a comer,
0: no
2: yo te
0: acordás.
2: Vi.
5: ¿Cómo?
0: Si a tu edad, no te, si, que a tu edad, si ya no te acordás a tu edad, estamos...
5: ¡Ay, no me acuerdo, chico! ¡Pare! Se me bugueó el cerebro.
3: No, pero cayó el lunes.
2: Cayó el lunes. Vos fuiste a comer ahí, porque yo te vi una historia.
6: Sí.
5: Ya me acordé. Sí, ya me acordé. Ya me acordé.
0: Para que Majo te diga lo que tenés que...
4: Para que yo me acuerde.
5: Pará, ya me acordé. Y no fui solamente con una amiga y fui a cenar con mis papás, imagínate.
2: Bueno, pero está bueno que haya ido con tu papá.
5: Obvio.
0: Che, escuchen, el @SantiagoAlmoro puso el tuitazo de hoy para la cantidad de premiazos que tenemos, mirá.
4: ¿Querés que te diga?
0: No, antes contame, Costi, ¿cómo va a estar hoy?
6: Hoy, Santi, tenemos una mañana muy húmeda, hubo algunas precipitaciones por la noche.
5: ¿Ah, sí?
6: Van a continuar ahora a la mañana. Sube la temperatura, Santi, a la tarde 17 va a ser la máxima.
0: Ok, ahora sí, tenés todo lo que tenemos porque es una lista interminable.
4: ¿Verdad? Es un montón. 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
2: Qué hermoso.
5: Qué
0: cosa, por favor. Bueno, puse lo que pude.
6: Lo que te entró.
0: Lo que entra.
5: Ni todo, chicos. Yo quiero participar con estos premios también.
6: No, sí, pero trabajas acá, no se puede.
5: Ya sé.
0: Bueno, buen día, chicos. Comenzando la mañana juntos. Viernes 24. Claro, nos queda de julio este viernes y el otro.
5: ¿Qué?
0: ¿Y una semana?
6: Claro, la semana que viene es 31.
3: ¿Y vacaciones de invierno qué terminan? La otra semana. O sea, son estas dos.
2: Claro, la semana que viene ya.
0: Claro, la semana que viene también vacaciones de julio.
2: Qué loco.
0: ¿Por qué 30 di?
2: Conta noviembre, con abril, julio y septiembre. 28 tiene uno, titicuante 31.
3: ¿Cuánto?
2: Titicuante.
0: Bueno, buen día, chicos. Ceci, 18, 24 de julio. Hoy es el día del tequila. Poné tequila.
2: Ah, bueno.
0: Tequila.
4: Tequila
0: de la Shakira.
6: Tequila, tabaco y ron. No, Talía, amor a la mexicana.
2: Amor a la mexicana, claro.
6: Ayer me contaron que este hombre, George Clooney, tiene una marca de tequila.
4: Mira.
0: No, lo que tiene
3: muchos. Luis Miguel también.
2: ¿En serio?
0: Sí, por eso. Es muy común que a artistas tan importantes, a celebridades, los asocien a marcas. Entonces muchos tienen de ellos, marcas de tequila, de whisky, de ron.
2: ¿Y el Orejón tiene café y tequila?
6: Sí.
0: No, el Orejón hace la propaganda de Nespresso.
2: Clooney. Claro.
0: Qué arriba igual, ¿no?
2: Qué arriba,
0: no,
2: chico.
0: Se llaman embajadores.
6: Embajadores,
4: sí, embajadores.
6: Claro. Estábamos hablando
2: después, había uno, la Jennifer, ¿no tenía también?
0: Jennifer López también.
2: Sí.
6: Claro. Estamos nosotros hablando con Evangeline Anderson y estaba en Marbella y dice, ¿cuál es tus vecinos? Entonces dice Antonio Banderas y George Clooney, dice.
2: ¡Ay! ¡Oreja! Yo le gritaría así. ¡Oreja! ¡Escuchá esta!
0: Yo nunca le había mirado las orejas a George Clooney hasta...
4: Hasta que te avisó Majo.
0: No, se ve que no miro mucho las orejas. Y un día viene un amigo y me dice, viene con un corte de pelo muy polémico, ¿no? Le digo, pero mirá cómo te cortaste. Y me dice, es que no me puedo cortar más arriba porque si no se me notan mucho las orejas.
5: Ay, claro. Pobre.
0: Y ahí me di cuenta, sí, claro, el que es muy orejón o el que tiene las orejas muy salidas, lo padece mucho.
5: Y claro, sí, lo tapa, re padece. Si
0: claro,
5: sí,
0: claro. ¿Cómo es que
4: el claro, resto de los como montanos, yo, no, que tengo el churrasco no también. Cuenta.
3: Pero vos te lo tapás.
4: Yo me lo tapo, por eso a mí me dicen,
5: ¿vos no se te nota?
6: Pero te trauma, se lo tapa.
4: No, no me trauma, pero por ejemplo, si te pones un aro que es un poco pesado, se me alarga el, o sea,
3: el lóbulo.
4: El lóbulo, ya claro, que es grande.
3: Ahora se te java por abajo el auricular.
5: Mentira.
2: Dale una trompada.
4: Obvio, le tengo que pegar, digo, con tu permiso.
0: ¿Cómo se le escapa por el celular?
6: Ahora se la oreja tapa grande que el auricular no le tapa todo el lóbulo.
5: Claro. Pero ahora hay muchas operaciones de que te las pegan.
2: Las pegan, sí, sí. Yo tengo una amiga que se lo hizo, que es como que le cortan la parte de atrás un poquito y como que claro, te la aplastan.
5: Es un dobladillo. Mira,
4: si yo aro pesado no
0: yo
4: lo
0: me animo. Yo me animo.
6: ¿A intervenirla?
0: Mira, que en un corte de tabla.
6: Ay, qué. Trácata.
0: Marcamos con el. ¿Unos tragos de tequila? Tomás unos tragos de tequila y yo viste con las películas de cowboy.
5: ¿Mordé un pañuelo?
4: Hacé morder algo. Yo te digo,
0: ¿vos me traes una tijera o un tramontina?
4: Yo lo que necesito es sacarme 1.5 centímetros.
5: Mira, la masoco se achicó eso.
2: Sí. Uy, pará. Sí. Es una banda 1.5 centímetros.
4: Sí, a 1.5 centímetros
5: te queda oreja. ¿Ves? No, claro.
0: Pará. ¿Sabes lo que tenés? Mira, necesito poner algo de fondo, necesito un ladrillo de que haga tope atrás.
3: Para poder abrir bien la oreja, decís, y queda apoyada.
0: No, sorbo, vos me tenés.
3: Dale,
0: la, no, la punta de la oreja. Oye, y yo con el tramontino te la fileteo.
3: Y tenés que filetear.
6: Ah, como los perros cuando le hacen una ecografía, que los tienen entre dos.
5: Ay, qué dolor.
0: Bueno, pero si vos querés.
4: Pero bueno, podemos probarlo.
0: No, ay, qué horror.
5: Yo que vos lo que haría en vez de cortarte un poquito. Ahí la está. Decoraría.
4: La decoraría, digo.
5: Claro, ¿me entendés?
4: Tatuátela. Tienes que poner cositas.
5: Brillito, como... ponele. Brillito claro, de luche. Claro, si no te gusta, hay que customizarla. Brillito.
4: Más la atención.
5: No importa, pero estás...
0: la
5: oreja.
4: Porque
5: la
4: a cualquier oreja. Persona normal le pueden entrar 3 brillitos más. Bueno, a mí me podrás 7.
5: Me encanta. ¿No querés que hagamos cambio? Yo sí, por mí tendría toda la oreja con aritos.
4: Ay, no, mucho. Porque aparte se me estira.
0: Imagínate, Luchi, tu carita tan chiquitita con claro, esa oreja tan.
6: No.
0: Dumbo.
4: Ella lo evalúa
6: Dumbo,
4: como para
6: claro.
4: Ella. Ella tiene que evaluar mi cara. En mi edad
0: es lo que claro. Tenés Edith.
4: Es sí. Lo que tengo, sí, sí esa claro. Herencia es muy mi papá bien. Era igual.
0: Bueno, no buen mal. Día Mi papá lo único que me dejó antes de morir
5: son sus lóbulos.
4: Son los lóbulos.
5: Igual es loco porque es lo que a uno le molesta por ahí porque nadie se había dado cuenta.
0: Igual le te juro, claro, si no. Vos no lo decís, nadie repara.
5: Nadie. Yo no me hubiera dado cuenta en la vida.
4: No, bueno, y cuando me pongo un aro que estira un poquitito, porque a veces los aros son un poquitito más pesados.
6: Claro, vos tenés que usar el aro pastilla nada más.
4: Sí,
5: claro. Pero que no se nota.
0: Bueno, buen día, 6:22. Lo pasas con el aro, te deberías como comer la parte de abajo. ¿Entendés? Te deberías como taparla.
6: Negro.
4: Taparla, claro.
0: No, sí. Negro no, pero con
5: unos perlones.
0: Tapar. Unos perlones. Unos perlones. Sí, dos buñuelos.
6: Yo tenía un novio que me encantaba y hasta que un día apareció con un hueco en la oreja.
5: Ah, esas argollas que se ponen.
4: Qué impresionante.
6: Era mucho ruina nuestra relación.
0: Edith, eso también es una solución.
4: Eso sería, porque aparte, sí. Pero lo
5: eso
4: que pasa es que
5: lo
4: no
5: agranda más.
4: A mí. Y tengo para hacer.
0: Un... de que. Claro,
6: de que se le había agrandado.
0: Un claro. Flor de buraco.
4: Ah. No, tengo escuchá. Para hacerme un flor de. Tengo espacio para hacerme una flor de argolla.
0: Flor de hoyo. Flor de hoyo.
5: Qué hoyo.
6: Flor de argolla, qué fina.
5: Sí. Qué hoyo, nena. Che, ¿viste el hoyo que se hizo Edith? ¿Viste los dos hoyos de Edith?
4: Sí, los
0: tiene,
4: los muestra.
5: Orgullosa anda con su hoyo al aire.
0: Bueno, buen día. Ceci 23. Hoy es el día de contar un chiste viejo.
5: Oh.
0: Y como el día de la Katy.
6: Claro.
0: Oh, vamos sí. A llamarla.
5: Había dos maracuchos. Sí, ¡bebé! Había dos maracuchos.
0: Siempre cuenta lo mismo. Y se los olvida.
5: Sí. Qué genial.
4: Qué linda.
0: Bueno, ¿vos solo no contás chistes?
3: A veces cuento chistes.
4: Ay, sí. Oh, Dios.
5: No, bájate.
3: Vos sabés que...
6: Bueno, cuéntese un chiste.
3: Iba
6: me hace acordar,
3: un perro...
6: Tenés que decir.
3: ¿Sabes que iba? Esto me hace acordar. ¿Sabes que iba un perro caminando por la calle y un zorro iba caminando por la otra calle? Y de repente llegan a la esquina y se chocan. Y el zorro le dice, I'm sorry. Y el perro le dice, I'm Perry.
0: Al dar el perrito bien.
2: Está bien, es un lindo.
5: Me gusta que le puso actitud de chiste. A
2: ver. En clase le preguntan a Jaimito. A ver, Jaimito.
0: Jaimito, ¿qué vamos a darnos los chistes?
2: ¿De qué signo es tu madre? Pues debe ser de exclamación, porque se pasa todo el día. Ay, se cortó.
7: ¿Qué pasó?
8: No, se le cortó el chiste, ¿no?
0: ¡Es lo mejor! ¡Sí! ¡Mejor! Se le cortó el chiste. A ella se le va el wifi.
6: Claro.
9: Pirata, en un día muy tranquilo en la cubierta del
2: barco. ¿Cuál de todos los
9: piratas? Ponle el nombre que quieras. Y estaba el pirata y viene uno del grumete y le mira la pata de palo, le mira el garfio, le mira el ojo y le dice, pero... Escúcheme una cosa, dice, ¿cómo fue lo de la pata de palo? Dice, ¿a partir de cuándo usted tuvo la pata de palo? Peleando con los enemigos, me caigo al agua y cuando quiero subir al barco viene un tiburón y me morfó la pata. Dice, oh, qué terrible. Dice, ¿y el garfio? ¿Cuándo fue lo del garfio? Una pelea sangrienta que estábamos con los negros ahí espadeando y uno viene y me corta la mano, qué hijo de... Y de ahí que me puse el garfio. Y sí, el ojo, el parche en el ojo, ¿cuándo fue que perdió el ojo? No, un día muy tranquilo, día de sol. Escuchale. Estaba en la cubierta del barco, miro para arriba, pasa una gaviota y me garca el ojo y ahí fue donde...
7: ¡Ah! ¡Ah! ¡Muy bueno!
2: ¡Ay, no!
7: ¡Muy bueno!
9: Todavía no terminó.
2: ¡Ay, no!
0: Sí. Todavía no terminó.
7: La paloma extraordinario.
0: ¡Ay! ¡No! Para esto fue genial porque, claro, Tony, el viejo, vos escuchás a la segunda, a la tercera, ya viene el remate.
2: Claro, claro. No se esperaba que fuera tan largo.
0: No se esperaba, pero estaba un poco, no sé, pensando en otra cosa. Y para remarle, se quiso reír.
2: Claro, para no dejarlo solo.
0: Y Gonal dice, pues yo no termino, genial.
2: Claro.
0: Yo, Ceci 26, buen día. Qué personaje, Luis Pedro, ¿no?
2: Sí, un lindo personaje.
6: Espectáculo siempre es continuado, decía.
0: Sí, le mandamos un saludo a su hijo, a Diego.
2: A Dieguito, sí, a Diego.
4: Capo, es mi jefe.
2: Claro,
4: es el gerente de programación de Canal 9.
2: Un yo divino también. Diego,
0: Tony, me parece un tipazo.
4: Sí, y él también más. Tiene muy buena...
0: lo más.
4: Es porque cualquier cosa, le caes re bien.
0: Porque sí. Yo trabajé como una semana en Mendita, o dos semanas.
4: Claro, no, pero no te conoce tanto para decir. Hablar siempre no. Habla bien de vos, siempre.
0: Y es un tipo re laburador del medio, sí, uno de los apasionados de la televisión. La tiene,
4: es un apasionado, sí. Sabe un montón, o sea, se ve que lo mamó desde pequeño. Sí. Y es así como, bueno, como
0: pero vos cuando
4: como...
0: hablas con él, hablas con un tipo del palo, ¿entendés?
2: Sí. Él, claro, sí.
0: Que nació en eso.
4: Es bravísimo. Sí. Yo me llevo muy bien.
0: 6:27, buen día. Bueno, y el padre era una institución, Luis Pedro.
2: Sí, claro. Sí, gente de los medios.
0: De los medios de toda
2: sí,
0: la vida.
2: Sí, muy respetado.
0: Bueno, chicos, hoy es 24, anteúltimo viernes del mes. ¿Cómo es el tránsito, bebé?
8: Por ahora, tranquilo. Choque hace un ratito en Plaza Italia. Un choque entre un colectivo y un auto en los carriles centrales del Metrobús. Hubo hace un ratito otro choque, pero que ya fue liberado en la autopista del Oeste. Puede que quede alguna demora entre kilómetro 20 y 18 a la altura de Derquit. El resto está ok. Trenes, subtes y premetro funcionan con normalidad.
0: Buen día.
6: Years.
0: ¿Cómo va a estar hoy, Costi?
6: Bueno, una mañana muy húmeda, Santi. Hubo alguna precipitación en la noche. Sube la temperatura, una máxima de 17.
0: Bueno, ahí está. Chicos, deja su mensaje de voz. ¿A qué número?
6: Al 11-3700-0100.
2: 11-3700-0100.
0: Ahora tenemos el brindis, después tenemos el hola a las 7:30, el yendo a las 8. Nos contás a qué línea, a dónde vas. Bueno, viernes. Ya los padres no saben qué hacer con los pibes.
2: Ay, sí, qué turro.
0: Sí.
2: Ay, chicos, no sea malo.
4: Falta poco.
0: Los pendejos necesitan todo el tiempo ir a la casa de alguien, si no van a ir a algún lado, ¿viste?
4: No, lo que pasa es que el colegio te organiza esa rutina. Sí. Cuando no está el colegio, estás totalmente desorganizado.
6: Ayer hablé por teléfono con mi hija, me dice, hace 3 días que tengo 8 pibes en casa. Ah, qué va, claro, qué viene, sí. Qué esto, qué lo otro. Sí. Mamá, le digo, son 2 semanas, déjalo.
2: Claro. Y sí.
6: Bueno, me dice, pero, no, pero son 8
4: eternas. Sí. Claro, se hacen sí. Eternas, porque creo que está sí. Buena esta cosa de la rutina, de que se van a dormir 1 hora, que se levantan 1 hora, que ya lo tenés como organizado.
7: Igual cambio, el ahora, pedido ese, Santi, de che, puedo ir a la casa de tal o que venga a tal la casa, pasa a nosotros nos pasa todo el año.
10: Mateo y Sofi, claro, todo el año quieren, sí, y arman planes adentro, y vos no hablaste con el papá o la mamá.
4: Claro.
10: Y salen con el plan y listo, viene ya para casa. Sí,
0: pero para, yo cuando era chico era igual, todos armamos plan, pero afuera te esperan tu viejo.
10: Claro,
0: con,
10: bueno. Con sí. Y hay que organizar bien.
0: Papá, vamos, ¿qué plan? Te sacaban cagando. No, los planes eran de vez en cuando, porque claro, cuando vos llevas chicos a tu casa necesitas otro tipo de atención, necesitas cuidar. Primero que es una responsabilidad.
2: Primero tenés que estar, tenés,
0: y tenés que
2: poder
0: estar muy atento.
2: Claro.
0: Pero yo no quiero que se acostumbren tanto, viste, que todo el tiempo tienen que pasar cosas, viste.
2: Sí.
0: Abúrranse un poco, que de hecho el otro día hablábamos justamente de eso, de que era lo que los padres no dejan que los chicos se aburran.
2: No. Lo que pasa
0: es
2: que
0: el ocio creativo para una criatura es muy importante.
6: Sirve.
0: Porque es cuando desarrolla su creatividad. Si vos todo el tiempo le estás dando, vos le resolvés el estímulo, no, ellos mismos no lo desarrollan. Viste, cuando nosotros éramos chicos, se mandaban al patio o a la vereda o algún lado y divertiste con una botellita o con unas piedritas, cualquier cosa era. De todos hacia su mundo. Ahora los adultos, de nuestra generación, los padres de esta generación, no permitimos que los chicos se aburran. Entonces todo el tiempo le estamos resolviendo todo y ante el menor capricho le damos.
10: Claro. ¿Y ahora qué hago? Es la clave. ¿Y ahora
0: claro,
10: qué hago?
0: Bueno,
6: claro. ¿Qué planes sí, hay?
2: Lo que pasa es que cuando se ponen, yo del tema que tengo con Joaquín, que está todo el día enchufado.
4: Y sí.
2: Claro. Está con la Play, está con el celular.
6: Claro. Y bajale la térmica.
2: Que es muy difícil, es una pelea constante, ¿no?
4: Y
2: ¿no?
4: La mía es, hace muchos planes ella y no pregunta. O sea, yo le digo, y está, bueno, está en una edad complicada. Bueno, la mía es muy sencillo por todo.
11: Pero ella es un poco más grande, los de ella son chiquitos.
4: No, la mía es más grande, pero ella hace planes y no me consulta. Igual, como claro, tenés 16 años, todavía me tenés que pedir
0: sí,
4: permiso.
0: Sí, total.
4: Y se ofende cuando le digo eso. Se ofende. Sí.
2: ¿Que no me vas a dejar?
0: Bueno. 6:31, chicos, vamos al brindis de cada mañana.
11: Dale.
2: Vamos.
0: Como cada mañana levantamos una copa y brindamos con vos. Brindamos por la salud ante todo, por este viernes maravilloso, por la Argentina, por este país que se levanta cada mañana, por vos que te levantás cada mañana a enfrentar este día con la mejor sonrisa junto al Club del Moro. Chin, salud, buen día.
12: Seguir siguiendo al corazón.
13: Buenos días, buenos días. Hoy brindo porque todos estamos bien, que tengamos un lindo día. Me voy al cole con mis hijos Sofía y Fede y las escuchamos todos los días.
2: Un beso.
14: Mi brindis de esta mañana es por la salud, porque tenemos un día más de vida, por la compañía que ustedes nos dan todas estas mañanas.
2: Salud. Besito.
15: Buen día. Quiero brindar por mis hijos, porque están sanos. Quiero brindar por toda mi familia, por este país y por todos ustedes que siempre cada mañana me acompañan.
2: Qué linda, besos.
16: Buen día, quiero brindar por todos los colegas viajantes que salimos todos los días a la ruta. Ah. Un abrazo para todos, que tengan buen día.
2: Buen día, buen viaje.
17: Hola chicos, buen día para todos. Quiero brindar por mi familia, por ustedes que hacen que las mañanas sean más divertidas. Un abrazo grande para todos.
2: Un besito, besito.
18: Buen día chicos, mi brindis de hoy es por la familia, por la salud, por los amigos. Un beso enorme.
2: Un beso, mi amor.
19: Hola, buen día, equipo hermoso. Mi brindis de hoy es por la vida. Vamos, que la vida es hermosa.
2: Chin, vamos. Beso.
20: Chicos, hola mesa, hola Santi, soy Leo. Brindo por todos ustedes, brindo por la radio.
0: Gracias.
20: Y brindo porque mañana, después de 2 meses, vuelvo a ver a mi hija que viene a visitarme. Oh, un beso.
4: Qué lindo. Qué lindo. Tantos domingos muy
21: lejos. Buen día. Acá habla Lucho. Bueno, mi brindis hoy es para mi hijo Michel, que me está ayudando acá en la panadería, y para todos los panaderos.

0: 34 de esta mañana. Bueno, es de muy importante porque en 1896 se inauguraba el Hospital Pirovano.
1: 1896.
0: Así que a toda la gente que labura, sí, a toda la gente que labura en el Pirovano, ahí en Monroe, ¿no? La calle
2: sí.
0: Monroe. Le mandamos un beso, es un hospital de toda la vida.
2: Es enorme, tiene hasta helipuerto.
0: Chicos, 1896, un gran hospital, y a toda la gente que trabaja ahí, un abrazo bien fuerte. A todo el personal de salud. Qué importante los médicos, las enfermeras, todo el personal de salud, chicos. Qué importante. A veces no le damos la importancia para mí que tienen. Para mí hay dos rubros. Obvio, uno es el médico. Cuando digo médico, incluye todo, ¿eh?
3: Claro, todo
0: toda la gente que trabaja en la salud. Y después la educación.
1: Sí.
0: Son como los pilares.
1: Sí, total.
0: Y también poner en ese grupo a la gente de la policía, seguridad.
3: Sí, la gente de seguridad que nos cuida.
0: Claro, la gente que le pone la vida, el pecho a la.
2: Servidores públicos, le dicen.
0: Sí, claro. Bueno, Ceci 35, buen día. Hoy es el Día Nacional del DJ.
4: Feliz día, Santi, es tu día.
3: Es tu
4: feliz
3: día, gracias. Claro.
4: Feliz día.
3: Es tu profesión
2: pero
3: oculta.
2: Pero no es cualquier DJ, Santi.
0: Yo soy DJ, yo fui DJ, chicos.
3: DJ, claro.
1: Yo
0: también. Y DJ.
2: DJ ansioso, claro. Te bautizaron.
0: Video jockey y DJ jockey. Me falta ser jockey nomás.
1: Sí.
4: Arreglo
1: es lo único.
0: Sí. No me dé el peso igual.
1: Sí.
0: Porque bueno, pues los jockeys son muy bonitos.
2: Eran muy chiquitos.
1: ¿Qué? Sí. Además liviano, miden 1.20.
0: Sí, pero pesan no sé, 50 y pico kilos, 60.
2: Y lo más livianito posible para la...
1: Para el caballo.
0: Bueno, ¿vos tuviste un novio jockey?
2: Sí, viví ahí en el hipódromo de San Isidro.
1: Es verdad.
0: Mira vos.
1: Qué arriba igual.
2: Sí, porque todo alrededor del...
0: Se me ocurren un montón de chistes.
1: Sí, a mí también.
2: Pero hacelo, yo te lo permito. No.
1: ¿Era así chiquitito, bajito?
0: No, yo que sí medía 2.20 metros.
1: No, sí. A lo mejor era una excepción.
0: No.
1: De que era más grande.
2: Este era pequeñito. Quedamos muy bien juntos.
0: ¿Y por qué no? ¿Pareja dispareja?
2: No, pero era una pareja dispareja.
0: Bueno, Ceci 36.
5: Largaron el gran premio hipódromo de
2: papá
5: Palermo.
2: Papá le gustaban los burros.
3: Yo nunca fui a ver una carrera.
0: Oh, tenés que ir.
3: Tengo que ir. Es verdad.
4: Vos que sos de ir a muchos lugares, tenés que ir.
3: No, a mí me gustan las experiencias y me.
4: Sí, es una experiencia.
3: Sí, es una experiencia que
0: la
3: todavía no.
0: Esos animales. No lo puedes creer.
3: No, sí. Los animales.
4: Sin necesidad de jugar, de verdad. Podés ir y apreciar.
1: A mirar.
4: Tomás algo y mirá.
2: Hasta la segunda vez.
0: Mi viejo cuando viene va mucho. Pero bueno. Es como de otra época también el espectáculo.
1: Sí, es como antiguo. Sí.
3: Cualquier cosa con caballos es espectacular.
0: Sí, es que el caballo como animal.
3: La experiencia
1: es.
0: Bueno, a ver qué más, chicos. Hoy cumpleaños. Linda Carter, bebé.
6: ¿Quién? Perdón.
0: Linda Carter.
3: Ay, la mujer maravilla.
2: Claro.
6: Qué bonita mujer.
1: Qué mujer hermosa.
0: Sigue estando muy bien y es grande.
3: Sí.
2: Está es toda comunal. Hechita para parecer de la Mujer Maravilla.
1: Sí. ¿Qué es una mujer de qué? ¿De 70 y pico?
0: Sí. 75, chicos.
1: 70 y miércoles.
0: Es descomunal.
1: Es hermosa, hermosa.
0: Es hermosa.
1: No parece, chicos. Y el lomo.
0: Sí, sí, hermosa.
1: La cinturita.
0: De hecho, en una de las últimas Mujeres Maravilla de la saga, aparece ella al final.
2: Sí.
0: ¿Viste que va caminando?
1: Sí.
0: La ¿cómo se llama la Mujer Maravilla ahora? Que es tan linda.
2: Sí, no lo sé.
6: Gal Gadot.
0: La Gal Gadot. La Gal Gadot, que es descomunal, es una bomba.
1: Sí, es divina.
0: Y en un momento se la cruza en la calle, se da vuelta y es Linda Carter.
1: Ah, es verdad. Es divina, bueno, también la galga, pero...
4: Ah, sí, claro.
0: Y Bebe siempre cuenta una historia que Queen llega a la Argentina por culpa o gracias a la Mujer Maravilla.
6: Claro, viajó Alfredo Capalvo, el empresario argentino que trajo a Queen. Él viajó a Miami a negociar la llegada de Linda Carter para hacer presentaciones en televisión. Se reunió con el marido, que era el representante. El marido le dijo, sí, claro, nos encantaría. Y dijeron, bueno, bárbaro, listo. Estaban cerrando ya todo el contrato. Bueno, viene, qué sé yo, y viene con el traje de la mujer. No, le dice el marido. No, ella ya no hace más eso. No quiere tener nada que ver con eso. Ella ahora canta. Entonces le dijeron, bueno, entonces no me sirve. No la traigo.
3: No, claro.
6: Y se quedó ahí con el hijo, Alfredo, en Miami. Y había un empresario argentino que le dijo, mira, tengo una reunión con un tipo que quiere armarle una gira a una banda inglesa en Sudamérica. Y fueron a esa reunión, les interesó, y de esa manera se cerró la llegada de Queen a Sudamérica en 1981.
3: Es increíble.
1: Qué maravillosa la historia.
0: Pero pará, porque eso es como si vos te mandas de tu casa a comprar pan y volvés con una moto.
1: Claro, ¿entendés? Claro, tal cual.
6: Esa fue la visión de Alfredo Capaldo.
3: Claro, pero que sale redondo. A mí siempre me llama la atención cuando pegan un personaje así tan icónico, como la Mujer Maravilla, como quieren de alguna manera despegarse de eso, cuando sí, en claro. realidad
0: sí, eso sí.
3: sos inmortal después de eso. O sea, porque pero ella es inmortal. No lo ves en el momento, a lo mejor.
1: No se sienten como que lo único que pueden hacer es eso también.
0: Es muy difícil salirse de,
3: de algo tan éxito. Grosso.
0: Por eso muchos actores como reniegan. O fíjate lo que le pasó tanto al Harry Potter o al...
7: Yo el primero que me pensé es en Harry Potter. Yo lo miro actor y es Harry Potter.
1: No tiene otro nombre. Para mí el Harry.
0: Y acá Arturo Puig y las chancles. Arturo tuvo una carrera, tiene una carrera espectacular. Pero es grande pa, ¿viste? Es como...
1: Sí,
0: como
1: que pero las chancles le costó mucho, ¿eh?
0: Claro, las chancles. Sí. Pará, si lo tomás como una bendición, es una bendición, porque un éxito así no lo tiene cualquiera.
1: Claro, pero el tema es que puedas trabajar después de eso. Porque hay mucha gente que no trabaja más.
0: A muchos les pasa con James Bond, y Sean Connery lo logró superar.
1: Sí, traspasó eso. Sí.
0: Pero, ¿viste que ahora dicen que el Jacob Elordi, el actor de moda, va a ser de James Bond?
7: Sí.
0: Y el pibe tiene 30 años, me parece que el miedo del pibe es decir, después de esto poder tener una carrera, puede ser...
3: Claro.
0: ¿Entendés?
7: Pero no es re importante que tenga un papel así.
0: Sí, por eso, pero para un actor que por ahí quiere, no sé, Leonardo DiCaprio nunca hubiera hecho eso, ¿entendés? Claro. Nunca hubiera hecho, no sé, una saga de un superhéroe.
6: ¿Y van a elegir a un actor no inglés? Sería la primera vez, ¿no?
0: Es la primera vez, pero ya se reunieron, ¿viste? Él tiene todo el porte.
6: Ah, deben pensar que como es australiano, es del Commonwealth.
0: Es australiano, él es australiano, hijo de su papá es australiano, sí. Y después se crió en España, pero la familia él es australiana, sí.
6: Tampoco hay un reglamento, pero va.
0: No.
1: ¿Siempre son ingleses los actores?
0: Siempre.
6: Y siempre tienen esa cosa de orgullo de mantener el personaje.
1: De conservarlo.
0: Bueno, buen día, 6:41. A ver, algún cumpleaños para hoy, ¿no?
1: Ay, sí, y hoy viernes.
7: Vicentico, vamos todavía, vamos.
3: Vamos a ese.
7: Qué bien.
0: Ponete con Vicentico, Guille, a ver.
7: Ah, el gol de
3: Vicentico. Vicentico. Primero va Fernando Carlos, que es el fan número uno.
7: Yo cuando ustedes llegan, yo ya estoy hace tres horas.
1: Claro.
0: No, ya te está yendo.
7: Y pero es algo, primero vamos a hacer algo reducido, viste, para los VIP.
1: Algo chico.
7: Y después viene Edith y todo.
1: Para el círculo chico.
0: ¿A qué hay que volver a casita?
7: No, temprano, pues mañana.
0: ¿A qué hora te traban la puerta?
7: Mañana.
0: Pero le cruza. ¿Qué? Le cruza un fierro en la puerta, ¿viste? Le cruza así.
7: Sí.
0: Escoba.
7: Ay, hablan los que llegan a las 11 de la mañana.
1: Ay, los locos.
7: No, los que tienen radio libre.
1: Los loquitos hablan.
7: Claro. Sorry.
0: ¿Dónde estás? Mi trabajo me ha ordenado tanto la vida que. No. A veces digo, me encantaría salir. Lo paso, yo termino muy tarde, pero voy a tomar algo.
1: Vos terminás tardísimo y empezás muy temprano.
8: ¿Saldrías a bailar, Santi?
1: No.
0: Sí, a mí me encanta salir y todo.
7: Le gusta la joda.
0: Salgo. Por eso, para que viene, organizamos algo.
7: Dale.
8: Yo les dije que los invito al boliche, pero ustedes no me embola a mí. Yo les dije armo mesa.
1: Tengo que tener tiempo para dormir la siesta.
3: ¿Qué boliche?
7: Fer viene,
8: ¿eh? Vamos a Costa.
0: Vamos.
3: ¿Dónde?
0: A lo de Costa.
3: ¿Dónde está Costa?
7: A la casa de Costa.
8: Vamos a Costa. Y Costa sabe.
3: A Costa de Costanera. Ah, claro. Yo fui a la preinauguración a ese. De casualidad.
0: Bueno, para. A ver. ¿Qué le regalamos a Vicentico?
1: Vamos. ¿Qué le regalamos? Él es un tipo muy simple.
7: Una boina.
1: Cualquier suéter. Cosa se va.
7: Un suéter. Fanático
6: de San Lorenzo, ¿no?
7: Sí.
3: Fanático de San Lorenzo.
7: El ciclón.
3: Un cepillo del pelo.
1: Una remera grandota. ¿Viste que siempre anda con esas remeras grandotas?
0: Bueno, Patricia Palmer, cumpleaños.
1: Uy, qué diosa.
0: Tiene rulos ella.
1: Sí. Algo para los rulos con esta humedad.
7: Salvia.
1: Muy bien. Salvia vegetal.
0: Hoy cumpleaños la Jennifer López.
8: A ese vamos sí o sí.
3: ¿Nos dejarán entrar?
7: Muy arriba,
1: no sé
7: vestida.
1: Si vamos a poder entrar.
3: Somos muy criticones de su vida nosotros.
0: El tema es
1: muy
0: que
1: arriba, chicos.
0: Si vamos con Marcela,
7: no.
0: Va a haber quilombo.
1: Y va a haber quilombo, va a haber competencia ahí. Ese es el tema.
7: Presente.
0: Quiero la Jennifer López, porque siempre la ves tan producida, tan prolija.
1: Sí, no me la imagino ni sucia, ni despeinada.
0: Yo a veces pienso
1: Qué cansancio.
0: Igual. Relajar y andar despeinada porque, viste, siempre tengo el pelo tirón, el pantalón.
1: Sí, yo es el dolor de cabeza que debe tener esa piba.
0: Y un dolor de barriga porque el sin alto tan ajustado, viste.
1: Sí. Siempre está ajustada, no la ves de joguineta ni...
0: Sí,
3: sí, a mí me
0: llega
3: pareció...
0: a la casa y revolea los zapatos y dice, estos zapatos de mierda.
3: Sí. Sí. Me pareció todo tan terrible, su último romance con Ben Affleck, cómo la trataba, lo hinchado que estaba de ella, ¿viste? Cómo la miraba con un odio.
0: Es que ella trabaja de Jennifer Lopez.
3: Claro.
2: Claro, porque el señor dijo que se casó con ella y los asistentes.
1: Claro, sí, pero él sabía dónde se metía.
3: Claro, él sabía que era Jennifer Lopez.
0: Para ese nivel de producción que siempre se la ve, claro, necesita mucha gente alrededor.
1: Claro. ¿Viste cuando la muestran que va a las tiendas? Yo pensé que compraba por internet. Ahí tiene 18.000 tipos con los costados. Sí. No, claro.
0: Tiene igual que probar ropa y se viene y se va.
1: Ay, va y viene. Podría comprar ya online si ya sabe el talle.
0: Qué hermosa mujer, ¿no?
1: Divina.
0: ¿Saben que Google Imágenes es gracias a ella? En una entrega de premios, ella aparece con un vestido verde, todo con un tajo, un escote hasta el pubis.
1: Sí.
0: Y la gente empezó a buscar el vestido y empezó a buscar fotos de ella. Y revientan Google. Entonces Google hace como otra parte, digamos, anexa Google Imágenes para poder buscar imágenes aparte, justamente por ella.
1: ¡Posta!
0: Porque es la gente entró a Google para buscar solamente eso.
3: Sí. Es que ella en la alfombra roja siempre llama la atención. Y en líneas generales siempre está impecable.
0: Es como vos.
3: Siempre está como...
0: Pero es cierto que hay artistas viste, que trabajan para eso.
1: Vende eso ella.
0: Sí.
2: Pero lo que yo les digo siempre, la Rosa no buscaba la Aurora ya cansada en su ramo, buscaba otra cosa.
0: ¿Qué tiene que ver?
6: Anda al punto, dale. Tenemos tanda en 4 minutos. Dale.
2: Ella quiere ser actriz.
1: Y sí.
2: Y no la engancha
1: como reconocida.
3: No es verdad.
0: Dale, pues,
3: ella quiere ser actriz de carácter. Ella es como acá, no sé, como que te diga Silvia Zuller. Es como que ella es mediática.
0: Es mediática.
3: Quiere ser Meryl Streep. Y claro, en realidad termina siendo, no sé, por ejemplo.
0: Pero pará, chico, pará, ha hecho una historia, tiene una historia en Hollywood muy importante.
1: Tiene un carrerón, lo que pasa que a lo mejor no es lo que ella quiere.
0: Para mí ella quiere por ahí lo que cree que no tiene, pero le ha ido muy bien.
1: Pero
0: así para
1: que otra cosa que
3: sí, bueno, pero ella, yo me acuerdo, hace muchos años viajé en avión y ella estaba haciendo campaña para que la nominen para los premios Oscar. Y el piloto del avión dijo en inglés, por favor, nos subamos a la campaña para Jennifer Lopez. Y todo el mundo aplaudió en el avión. Yeah. Yo no podía querer. Cuando ella hizo la película de las bailarinas de Wall Street que bailaban en el caño, ella era como la madama.
1: Claro.
3: Bueno, en esa época ella quería que por ese papel hizo campaña para ser nominada a los premios Oscar.
6: Ya lo dijo Emilio Dizzi, debe estar en eso del prestigio.
3: Claro.
0: Bueno, 6:47.

0: Por un día como hoy en el año 2021, la judoka Paula Pareto se retiraba en los Juegos Olímpicos de Tokio.
1: Hermosa.
0: Le mandamos un beso a la Peque, que la amamos.
1: Sí, debe estar despierta ya. Sí.
2: Entrenando. Bueno,
3: hoy se cumple. Debe estar yendo al hospital.
0: Siempre, siempre hasta ahora nos escucha. Sí. Un día como hoy moría hace un año atrás Hulk Hogan, el luchador.
2: Sí, el rubio. Rubio.
0: El rubio pelado con bigote.
1: Sí, sí.
2: Que siempre fue pelado y rubio.
0: Es un icónico luchador de la WWE.
4: Pero para, ¿era pelado o era rubio? ¿Cómo
5: era? Pelado y rubio.
0: Pelado, bueno.
1: Pelado con pelo, tenía... Un poquito de pelo,
5: no
1: más. Pelo.
5: No, no, tenía como pelo largo, pero era solo de la parte de atrás y los costados. Pero
1: claro, claro.
0: Qué malo, Guille, dice, era como vos con los pelos largos de abajo. Qué malo, Guille.
1: Qué maldad, ¿eh?
5: Claro. Qué hijo de puta.
1: Qué feo eso.
0: Ah, llegó, mirá.
2: No, aparte o sea, te lo dice.
1: Sí, te lo dice.
5: Sí, no sé un peludo.
1: El peludo.
0: Qué silencio, sí, chicos. Qué
1: tensión. Qué feo, qué tensión.
5: No, Fernando no lo entendió todavía.
2: Estamos buscando ejemplos. Dice,
4: ¿por qué lo dijo? Guillermo, ¿quién puede cargar? En serio te lo digo. ¿A quién se comió?
6: Y eso depende de la actitud de cada uno.
4: ¿Pero por quién lo decía? ¿Quién se comió?
0: Pero Guille, no, resumido, no con la pelada.
6: Claro. No importa. Bueno, te estoy ayudando.
1: Qué tenso.
4: Así me va. No me ayude ella.
1: Pelea de poco pelo. Igual me sumo la de poco pelo.
5: Te sume otra.
1: Me sumo.
6: Vení, Luchi, vení al camión de los poco pelos.
1: Vení que me sacó la extensión y la
0: pasó. Pepe.
1: Vení. Abracémoslo.
2: Igual, Luchi, vos no le das paz, ¿eh?
1: ¿A mi pelo? No, sí, estoy re en paz ahora.
0: No. Todos los días están en la peluquería jodiendo gente.
1: Bueno, chicos, pues yo me hago baño de crema nomás porque hay que recuperar, pero ahora estoy muy tranquila.
3: Majo y yo somos las capitanas de las otras, las obras.
2: Ustedes son peladas.
1: Es verdad, ustedes ni hablen, ni pasen por acá.
3: Las de la peluda.
6: ¿Costi de dónde ingresa? ¿En qué bando?
3: No sé a qué bando quiere ir.
2: Aceptada y aceptada, no me queda otra.
0: Pero no, lo, mío es una grupo.
2: Lo mío es una enfermedad, Guillermo, no deberías reírte.
0: Claro.
6: Golpe bajo.
0: Hay tres grupos.
6: La víctima.
0: Peludo, poco pelo y los PF.
1: Pelada, peluda, pelín,
0: no, peludo ficticio.
1: Claro.
3: PF.
0: Claro.
5: Ah, ¿y a Lucho dónde la ponemos entonces?
1: O los PP.
5: ¿Peludo ficticio?
2: Negada.
1: Y sí, peludo ficticio, porque me saca el pelito este que tengo la tensión y sabe cómo queda. Dos pelos locos.
0: ¿Qué cosa el pelo? ¿Qué locura el pelo?
1: Ay, qué pelea, sí. qué batalla. Para mí es una batalla que ya no sé cómo enfrentarla. Yo quiero que me crezca mi pelo, ya quiero tener más extensión.
0: Soy muy chica para eso,
1: Sí. Es que yo estoy medicada con tiroides y me cae mucho el pelo también.
7: Tomándole botuloxina.
1: Sí.
0: Pero casi todas las mujeres están con eso. De regular su... el funcionamiento de la tiroides, pero qué sé yo, para mí es lo que te toca también. Como
1: sí,
0: te tocó,
1: para mí
0: yo te
1: toca.
0: Di mucho de un lado también.
1: Tal cual, pero
0: no te quejes, hija, ¿no?
1: No, bueno, bueno, lo arreglamos con...
7: Igual yo te doy el cuerpito, o sea, vos dame tu cuerpito y yo te doy los pelos, No tengo ningún problema. Sí.
0: Aturde el silencio de Fernando Carlos,
6: ¿eh? Sí, no, lo dejo hablar.
4: Lo dejo hablar.
7: Aparte se quedó tenso.
1: Yo lo veo un poco colorado acá, hasta mi derecha, y lo veo un poco tenso.
3: El problema es que no se toma ese tema con humor. Ese es el problema de Fernando Carlos.
1: Porque él no se considera pelado.
4: Estamos hablando de mí.
0: Bueno, ¿qué permiso tenemos, Fer?
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0: 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Qué premiazos, chicos. 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
13: 60. BDSM. No, porque acá no hay límite y nos vamos a terminar cagando la trompada.
14: Cagaba a palo. La guardia de
15: Pilobando. Agarramos la cuponera, ¿quién le pega a quién?
13: Yo sé cómo empieza esto y sé cómo termina.
15: Ahora, no. lo que es la sexualidad, no, de la gente,
13: claro,
15: ¿no?
13: Como sí, la cabeza.
15: ¿Cómo alguien puede disfrutar de que lo fajen, chicos?
13: Que te, claro, aten.
16: Lo que tendríamos que hacer en la cuponera, ¿quién es el, digamos, el dominado?
13: El sábado
16: y
13: el mazo.
16: Y el que es el jefe.
13: El que da.
14: No es nada subido de tono lo que voy a contar. Yo hice un espectáculo con Flavio que era de los tabú sexuales, ¿no? Y en un momento llega una pareja al casting y se empiezan a atar. Y estuvo 3 horas y pico atándola.
13: ¡Ay, qué
15: plomo! Termina, espectáculo.
14: Claro, termina la performance y Flavio les pregunta. Y dice que el disfrute estaba en eso, en la atadura.
15: Sí,
14: que
15: claro,
14: no hacía falta otra cosa.
13: Bueno, oye, hasta
14: termina media tarde. Es cada claro, mientras sea con... No,
13: mientras sean adultos sea pactado, y consensuado. Adulta,
15: claro, consensuado, total. Bueno, disfruten. para mí todo esto, estas cosas son
14: demasiada ciencia ficción.
15: Sí. No, el placer pasa por otro lado, por la caricia, por el amor, por la ternura, más allá que puede ser una cosa mucho más salvaje o no, pero siempre es del lado de del afecto,
13: del amor.
15: De la fusta.
13: Claro.
15: Cagarte a latigazo.
13: Ay, suponete esas cosas.
15: Igual la estética me gusta, la estética es linda, pero. Sí. Viste los cueros, las cosas
13: mucho trabajo.
15: Charol, las tachas.
14: Yo creo que hay una clase media reinante que la película de Las Sombras de Grey le minó la cabeza.
13: Sí.
15: Bueno. Buen día, 7:11. 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
17: ¡Vamos, Fernando!
18: Gracias, hijo, gracias. Ha comenzado la primera jornada, la primera fecha, volvió el fútbol. No hace una semana que perdimos la final del Mundial y ya hay que meternos en modo torneo doméstico. La Liga Profesional de Fútbol en su torneo clausura, con algunos encuentros, la presentación del campeón, estadio repleto, la cancha de Belgrano, toda celeste, explotaba en el triunfo 2-1 frente a Rosario Central. Agónica victoria del equipo de Zielinski, pero que le permite seguir sumando de a tres. Atención, que es un torneo nuevo, pero la tabla anual sigue contando y clasifica a distintos equipos a la Copa Libertadores de América. En lo más alto de la tabla anual está Independiente Rivadavia con 34. Belgrano está sexto en posición de copas internacionales. Pero también hubo más acción. El interzonal entre Defensa y Justicia y Aldo Civi de Mar del Plata terminó 1-1. Encuentro que finalizó cerca de las 12 de la noche.
14: ¡Qué tarde!
17: Y porque empezó 21:45. Muy tarde. O sea,
15: sacame los partidos de la noche.
17: Y bueno, pero ahora, ojota.
18: Empieza a negociar.
13: Volvieron.
17: Bueno. Argentinos le ganó 3-2 a Sarmiento de Junín, con la particularidad de esta cosa que tienen los jugadores.
15: ¿Cuál?
17: Los jugadores.
15: ¿Enojado? ¿Y cuál?
17: Marcó el tercero, sí, protagonista en el tanto de Argentinos Juniors. Claro, gol agónico y lo festeja. ¿Cómo lo festeja? Sacándose la camiseta.
18: Amarillo.
17: Y el churrasquito ya tenía amarilla. Entonces en el mismo festejo se sacó la camiseta e inmediatamente se escuchaba por los micrófonos ambiente. ¡Gol! ¡No! Y claro, se puso la camiseta otra vez el árbitro. Desde ya que lo vio, estaba solo festejando. Dijo, vení para acá. Todo bárbaro con el gol. 3-2 van ganando. Vení, amarilla más amarilla. Roja, Paparulo, se quedó con uno menos.
13: No.
17: El bicho de la paternal. Hoy continúa la fecha número uno, tempranito, en Mendoza, Gimnasia frente a Central Córdoba, que ya tiene técnico. Costa.
14: ¿Quién?
17: Costa. Al equipo santiagueño lo va a dirigir Sebastián Domínguez. 16. No. Ay. Ah, 16:45 a las 7 en Liniers Vélez Instituto. Hoy 21:15. Platense Unión en Vicente López. Además, Racing Gimnasia por la zona B a las 7 de la tarde. Y en Parque Patricios, Huracán frente a Banfield. La continuidad de la fecha número 1. Enseguida te cuento. ¿Cuándo juega River? ¿Hay más lío en River? Hay más lío en River. También Boca, San Lorenzo e Independiente. La fecha número 1 del clausura ha comenzado.
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0: Bueno, no te tomes la vida tan en serio. ¿Quién dijo esto?
1: Uy.
2: Borges.
0: Yo no, alguien que viene de
2: del futuro.
0: De jugar un mundial.
3: Cucurella.
0: No.
3: Haaland.
0: Neymar.
3: Ah, mira.
1: Mira. Qué bien, ¿eh?
0: El delantero fue visto en un torneo de póker mientras el Santos, su equipo, tenía un compromiso por la Copa Sudamericana. Claro, ya me parece que Neymar es un tipo que la vivió toda, la hizo toda, ganó todo también, y ahora quiere disfrutar. Y dice que él ahora disfruta mucho más del póker que del fútbol.
4: Está bien.
0: Y bueno, mientras sus compañeros viajaban a jugar un partido al exterior, él fue visto en un torneo de póker, y cuando le preguntaron, dijeron, no te tomes la vida tan en serio. Como diciendo, la vida es muy del brasileño.
4: Relájate. Sí, es muy de ellos, que viven en pata y relajado.
0: El brasileño es más relajado.
4: Sí,
5: sí, fiestero, pero, ¿viste? Pero la gente en Brasil está muy enojada con la selección hace rato.
0: Sí, muy, muy hace enojada. Rato.
5: Claro, justamente porque ellos dicen, son un grupo de millonarios que no sienten la camiseta, se lo recriminan.
0: Ah, eso lo escuché acá también.
5: Una... Claro, acá, claro. Como, bueno, cuando nosotros se lo decíamos también a los jugadores antes de ganar el Mundial, y ellos ahora hace años que le vienen diciendo eso ellos y reclamando eso, claro, a los jugadores.
2: Yo no dije que los jugadores no sienten la camiseta.
6: Vos le decís.
5: No, yo estoy diciendo algo que se decía.
0: Sí, es cierto, sí, la crítica. O sea, el periodismo deportivo, parte del periodismo deportivo fue
2: mucha gente se lo dijo, sí.
5: Claro, una de las grandes críticas que tenía la selección. Lo que pasa es que ahora todo el mundo se olvidó, pues pasaron un montón de años.
2: Sí, pero... muchos se olvidaron. No es que pasaron un montón de años. Que Argentina ganó y de repente ahora todos
5: se olvidaron.
2: Aman a los jugadores.
7: La frase gane, no mueran era figurativa. Poco era una cosa como para que se sintieran amenazados.
0: Yo creo bueno, que... pero es un astro para los brasileños. Para
6: sí,
0: estaba, se acaba de retirar.
2: Neymar estaba lesionado, ¿no?
6: Sí, estaba de licencia. El técnico le había dado más tiempo porque había venido del Mundial. A veces ser y parecer, pero también es cierto que Neymar ya está más allá de todo.
5: Claro.
6: ¿No? Pero mientras el equipo estaba viajando, él en un torneo de póker. Pero bueno, ¿era porque era un torneo de póker o por si estaba en el shopping? Caminando de la mano con los hijitos, no pasaba nada, Dios.
2: Era un torneo de póker.
0: No, para mí esto, ¿sabes qué pasa? Es como cuando decías de pendejo que estabas enfermo y tus compañeros te veían que estabas...
6: Claro, en la plaza.
0: ¿Viste? Totalmente. Viste que si vos pasas parte de enfermo...
4: te tenés que quedar guardado.
0: Digamos, si vos pasas un parte de enfermo acá a la radio... y te encuentran en una...
6: En un baile.
0: Acá a la vuelta... capaz que te llaman la atención, pero él sabrá lo que hace, y repito, para mí Neymar ganó ya todo, está de vuelta, y yo no sé cuánto le interesa ya animar el fútbol.
2: Claro, por ahí viene y por ese
4: se
2: lado.
4: Se ve que no mucho.
2: Igual porque... tiene 34, tampoco es que está recontra cerca del retiro.
0: Pero de muy pendejo ganó todo. Neymar empezó muy chico, sí. Es un astro desde muy pibe, ¿viste?
4: Y con
2: Barcelona,
4: todo,
2: sí. Con Barcelona, sí.
5: Yo creo que
2: Brasil no ganó nada.
5: Él lloró mucho cuando terminó el Mundial.
2: Sí, con Barcelona fue de los astros que tuvo el club.
6: Con Suárez y Messi se cansaron de hacer goles.
5: Yo creo que él esperaba, fue como cuando termina el Mundial, él lloraba desconsoladamente. A mí me sorprendió.
6: Pues fue la despedida.
5: Yo creo que era la despedida de los Mundiales, que no va a haber otro Mundial para él, y esa despedida que no pudo ser, me parece que eso lo agobió, no debe haber sido lindo para él, y bueno, ahora ya está.
0: Igual la frase me encanta, no te tomes la vida tan en serio.
5: A mí también me encanta.
0: Es genial.
6: No, digo, hay momentos también, un Neymar con 21 años, a lo mejor no podía hacer esto.
0: No.
6: Él con la trayectoria que tiene, con los años, con la espalda, y bueno, y aparte no estaba
0: para 34 es un pendejo, pero
6: para la vida deportes, futbolística.
2: Claro. Igual no puede tener vida fuera de... Estaba lesionado, no viajó con su equipo.
0: No, pero en un torneo de póker no te pueden agarrar. Claro.
2: Si no tiene que correr el torneo
0: si te agarran
2: de
0: paseando,
4: pero guardate.
0: Te agarran con tu hijita en la plaza es distinto.
4: Claro.
0: Pero en un torneo de póker no, es un poco mucho.
8: Claro, pero porque es la imagen social.
2: Pero en verdad, él no juega también en su equipo porque está lesionado. Porque tiene
6: licencia aparte.
2: Y además no viajaba. Digo, si estaba en el supermercado con su hija no pasaba nada. Ahora lo dieron en un torneo de póker.
0: No, o sea, chicos, ¿saben lo que pasa con esta figura?
4: Estaba sentado.
0: Entonces, para la fortuna que le pagan, medianamente les exigen cierto tipo de vida, ¿no? Social, de ser y parecer.
4: Claro.
0: Seguramente muchos quieren, o los dirigentes del club quieren otro tipo de vida para los jugadores.
8: Sí, o arman una partida de póker en la casa y nadie los ve.
0: No se entra nadie, claro. Pero imagínate, llega a un torneo de póker, llega Neymar, el escándalo que es.
4: Y es poco serio.
8: Yo se los conté, trabajaba en una disco y el chico pasó parte de enfermo y pone en el Facebook vacaciones en Río de Janeiro. Llegó y en Ezeiza mismo de las orejas despedido.
4: Claro.
0: Escucha, escucha, Maji, Maju.
4: Así consta que era
0: invesedu. Así concha.
4: Así concha. To Dubai, que fache son. Así concha.
0: Así concha.
4: Así concha que era invesedu.
8: Ah, por concepción decir.
4: Claro. Es español. Tu corazón.
0: Corazón.
4: Es preciso chifalá.
0: Yo preciso chifalar. Qué lindo.
4: Ay, chapemos, nos veamos, nos besamos.
0: Son tus ¿quién es este bebé? ¿Sabemos?
7: No, no, ni idea.
0: Para sentar y conversar.
7: Gal Costa y Tim Maya.
0: Tim Maya.
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0: A mi vieja le gusta.
4: Y sí. Yo preciso.

0: A Fernando Caro le gusta la música de Brasil.
1: Sí, claro. Podemos hacer un dúo, Fer, con esta.
2: Sí, claro, cuando quiera.
1: La música de Brasil en TikTok. Tengo que hacer challenge, no sé cómo está. Bebe.
0: Mira qué raro, casi 7:30.
3: Bebe.
0: La primera que se dice TikTok, Luchi.
1: Sí.
0: Que te había subido TikTok hoy.
1: No, tenemos que hacer. Tenemos que hacer un viral.
0: ¿Qué pasa, Guille?
3: ¿Es sorda, Luchi, hoy?
0: Sí. ¿Cómo?
3: Sí. Sacó correr los pelos eso de la oreja.
2: Ponele las pilas a la audífono.
1: Bueno, chicos, a veces me cuesta un poco. Ustedes también no sean malos.
4: No me expongan.
1: Claro, no me expongan. ¿También?
4: Bueno, vamos a hacer un challenge hoy.
1: Un poco. Vamos a hacer un challenge. Ahora, por burlarte de mí, vas a hacer un challenge. Y te voy a poner extensiones mías. Que me
3: participe Bidondo en el challenge.
1: Claro.

0: ¿Cómo es?
1: Un chupincho. Esta va a los pedos. Anda a cantar esta.
0: Hola, 723.
2: Un tereré.
1: Ay, te enloquece igual esta.
2: Hacemos un tereré, Maju.
1: Tereré, tereré, tereré. Adivina cómo se llama la canción.
2: Tereré.
0: Es con P igual, ¿no? ¿Está claro?
1: Pereré.
3: Claro, es con P.
0: Pereré, no tereré.
3: Pereré.
1: Pereré, pepepepe.
0: Claro.
1: No, tereré. Es con P. Burla.
0: Bueno, chicos, 7:23, ¿cómo va a estar hoy, Costi? A ver.
4: Vamos a tener una mañana muy, pero muy húmeda, hubo alguna precipitación, y por la tarde sube la temperatura y llegamos a 17 grados.
0: Ahí está, buen día. ¿Qué promesas tenemos?
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0: Bueno, se viene el fin de semana. ¿El fin de semana cómo va a estar?
4: Fin de semana, bueno, como les dije, hoy empezamos con un viernes con 17 grados de máxima. Sábado la máxima va a rondar los 15 grados con cielo muy nublado. Y el domingo ya se ve más el sol y la máxima va a ser de 17. El lunes sí nos esperan lluvias.
0: Ahí está. Bueno, 7:25 de esta mañana. Chicos, los taxis aéreos son una realidad.
2: ¿Cómo?
0: Sí. Viste que todo el tiempo están como presentando prototipos de taxis voladores.
2: Sí.
0: El sistema de propulsión por chorro de aire propone reducir el ruido ambiental en los viajes aéreos urbanos. Claro, lo que están intentando es que algunas ciudades que estén preparadas, ya los taxis aéreos funcionen. Y en Corea del Sur, ya funciona una línea de taxis voladores. Habíamos otra vez dicho que en Dubái también habían probado.
1: ¿Pero cuán grandes son?
0: No, es como si fuera como un poquito más grande que un auto, como una combi, como con cuatro drones a los costados. En vez de gomas tienen como cuatro hélices.
2: No, claro. Es genial, yo quiero tomarme ese taxi.
6: ¿Y no tiene conductor, va solo?
0: No, tienen conductor o va solo también. Pero son viajes tan pactados, no es que van a cualquier lado, van de un punto a otro.
4: Claro, es como una paloma mensajera.
0: Es como si fuera un helicóptero.
4: Un amigo mío lo tomó en Dubái y es este de las hélices.
0: Bueno, entonces vos vas de un punto a otro, no es que te llevan a cualquier lado, porque no pueden entrar en las ciudades, ¿entendés?
1: Ah, o sea, te pueden llevar...
0: Acá te traen acá, cuando agarrás del bajo, acá agarrás para
1: no, te queda enganchado.
6: Claro, ya tiene el recorrido
0: establecido.
6: Vale, vos decís, bueno, che, me lo tomo acá, pero acá está la estación, poné la parada.
2: ¿Cuánto debe salir un boleto de eso igual, no? Tal vez lo puede tomar gente.
0: Que me lleve
5: a Michelangelo ahí en la calle Balcar.
2: Por la culpa de usted estoy traumada. Porque ahora cada vez que hablo.
1: Este que es profesor neuro.
2: Ahora cada vez que hablo.
0: La culpa es nuestra.
5: Claro.
0: Hola, esta gente.
5: Vamos a ver a Joan Manuel Serra.
2: Obvio que es de ustedes.
0: ¿Cómo es Costi? La cornuda soy yo, ¿te molesta vos?
4: Claro, la cornuda soy yo y a vos te ofende más.
2: Y bueno, gente, me tiene que bajar así como soy. ¿Qué voy a hacer?
0: Che, escucho, ¿estás bien, Luchi?
2: Estoy bárbara. Hoy tengo, ¿sabes qué me pasa?
6: ¿Sabes que no? Te empiezo a contar, ¿no? ¿Sabes que no estoy bien?
2: ¿Por qué me interrumpen? ¿Por qué me interrumpen cuando hablo? Quiero expresar mis sentimientos. Estoy muy bien. Hoy tengo como una.
1: Sí.
2: Tengo como una energía, viste, que me cuesta como. Quiero como hablar mucho. Bueno, estoy como intensa. Sí, pero estoy intensa, viste, tengo que controlar porque tal vez habla uno, yo me piso.
0: ¿Tenés bien los valores pasada de cafeína, de café?
2: Sí.
0: Vos sos mucho la bebida energizante.
2: Ah, bueno, ahora estoy tomando...
0: ¿Qué? No podés tomar esa basura
2: No estoy tomando esa basura, estoy tomando otra cosa.
1: Ya no sabemos qué hacer.
6: Una bebida isolada.
2: Claro, una bebida de color azul.
0: Ok, bueno.
7: Estoy más tranquila, se nota mucho.
0: Bueno, escuchen, chicos.
4: Escucha.
0: Está bueno, digamos, para las grandes ciudades. Esto es muy piola. El tema es que acá te falla algo y te vas al traste, ¿viste?
6: Acá está lleno de cables.
4: Los cables.
0: No, acá no podés, no podés.
1: Y aparte, el peso. O sea, ¿hasta cuánto?
2: Porque vos te vas va a tomar uno de esos.
6: A vos te ve el taxi y dice.
2: Te va a tomar uno de esos, querido, con ese culo.
0: A vos no te llevo, a vos no te llevo.
6: Baja,
2: con ese culo mamasa.
0: Tetona no.
2: O sea, no. Se empieza, se va. Lo, claro, lo frená y te sigue de largo.
3: ¿De peso eso?
0: Claro, debe tener. Que probaron hace un tiempo en un loco en Francia, quería cruzar el Canal de la Mancha a propulsión. Entonces se puso una mochila con un propulsor.
2: Sí.
0: Como si fuera un hombre cohete. Y el primer viaje, a los poquitos metros se cayó en el agua. Pero después le funcionó. Imagínate salir de tu casa, Majo, y te pones una mochila con un cohete.
2: Sí.
0: ¿Entendés?
6: Me encanta.
0: Rocketman. ¿Se acuerdan Rocketman, el que vino a Morro Vial hace muchísimos años?
2: Sabe cómo vivir yo, ¿no?
6: Carreteando.
2: Culo con el asfalto.
6: Majo,
0: tenés como dos joysticks. Tenés uno en la mano derecha y en la mano izquierda.
2: Qué peligro.
0: Para subir y para bajar, ¿entendés?
6: Sí, 120.
3: Se te llega a rehablar lo de joystick de la mano y sabe que no.
6: 120 es el máximo que aguanta el taxi aéreo.
0: 120 kilos.
2: Poco, sí. O sea, de a un para uno.
6: Es la más de uno.
2: Ah, ¿es solo para una persona?
6: Claro, que viajó mi amigo, entraba solito.
0: No, pero solo es más miedo, te agarra.
6: Y sí.
2: Y si nos matamos, nos matamos juntos.
6: Él me decía que al ir de punto a punto, a vos te da seguridad.
0: Claro. Claro, el tema es si te desconfigura si todo el dron.
2: Se dobla mal. ¿Ves? ¿Dónde va? Yo iría igual. Yo iría, me gustaría probar esa experiencia. No, para, entonces es inconductor.
0: Pero para, ¿vos te has ido a tirar en paracaídas? ¿Tenés algún tipo de formación?
2: No, la verdad que no tengo, pero yo creo que
0: acá
2: tengo.
0: Acá el más preparado es Sorbo.
2: Claro.
6: Yo ya me tiré en paracaídas.
0: Lo que pasa es que vos, Sorbo, estás muy ancho.
8: Yo hice a la Delta y parapente, chicos.
6: Dos mochilas.
9: También hice a la Delta.
8: A la
9: Delta
8: y parapente.
9: Pero el parapente, sí. Si ya hice paracaídas y a la Delta, ya está.
8: Cada uno tiene su característica.
9: El parapente.
0: Para vos sos muy, muy, muy fornido, Sorbo. Y
2: sí, o entra de ancho.
8: Dos pesados.
0: Te van a escapar los hombros por las ventanillas.
6: Claro, no le va a entrar, Santi.
2: No le va a entrar la puerta.
6: Entra presión.
8: Luchi, que vaya mejor, Luchi.
9: Entro como.
2: Para, pero ¿qué altura levanta?
0: La que pueda, Majo.
2: Claro, porque va carreteando.
0: Mira, todo esto que le dijimos todavía está
2: en prueba. En
6: fase experimental.
0: Está en prueba, sí, sí, sí. 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
0: 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Hola, buen día.

0: Hola, hola. El hola de hoy es para Rufina, Mateo y Coco, que están yendo al cole. Somos de Córdoba, los está llevando su papá. Que tengan un excelente día.
1: Qué lindo, un beso.
2: Hola, gente linda de la radio. Acá habla Itatí desde Madalena, yendo a Babio a trabajar un rato a una escuela, la escuela agraria. Qué lindo viajar todos los días con la compañía de ustedes.
1: Qué linda, un beso.
3: Pensar que yo los escucho desde que cuando iba a la escuela, con 15, allá por el 2017. Y ahora que voy al trabajo, los sigo escuchando todas las mañanas. Gracias por hacer más ameno los viajes al trabajo. Que tengan buenos días.
1: Mi amor, qué lindo, un beso.
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1: ¿Hay algo más?
2: Nunca te deja hablar.
1: Y no. En realidad no pueden escuchar tampoco.
3: Claro.
1: No tienen capacidad de escuchar.
4: Yo creo que ahí está el problema, que no tienen capacidad de escuchar. Polino siempre dice que el famoso te llama para ver cómo está él.
3: Sí, es verdad eso. Esta piba alcoholismo... en cualquier contexto era, porque yo me la había encontrado en un par de cumpleaños y decía, bueno, qué sé yo, está excitada el cumpleaños. Pero ¿dónde te la encontrabas, eh? Sí. En una cena, en un algo deportivo. Uf.
1: Es tremendo, es una patología.
2: Por una necesidad excesiva e incontrolable de hablar. Las personas que presentan esta conducta sienten un impulso constante por iniciar conversaciones, compartir opiniones, relatar experiencias personales, expresar pensamientos, y no habla nadie más que ellos. En muchos casos el discurso suele estar centrado en su propia persona, como evidencias, planes, recuerdos. El tema es que no empatizan con el resto no habla.
3: No les importa.
2: También pueden presentarse como un síntoma dentro de algunos cuadros clínicos, como trastornos de déficit de atención, hiperactividad y otras cosas, ¿no? Mm. Es decir, si te pasa esto,
3: pueden no hacerlo a propósito. Marcado,
2: puedes averiguar si te está pasando algo más que
3: claro,
2: eso.
3: Claro, claro.
2: Ahora, ¿cómo controlar el talcojismo o el talcajismo? Hablar más despacio, prestar atención a las palabras, incorporar pausas. Para mí, más que nada, es ponerse en el lugar del otro. Claro. Es decir, vos crees que al otro le interesa lo que estás contando, o por lo menos preguntáselo, empatizá, escuchá. Sí.
1: No tienen esa capacidad, porque uno, vos podés ver a tu interlocutor, por ejemplo, vos, Santiago, se te nota cuando te vas. ¿Entendés? Sí, vos tenés que estar mirando con quién estás hablando, porque seguramente hace una señal que te das cuenta que ya perdiste la atención de esa persona.
2: Entonces, ¿sabes tenés qué está pasando ahora?
5: ¿Qué?
2: Los audios largos no los escucho hasta el final. Entonces me pasó el otro día que me llama un amigo y me dice, che, dice, ¿estás enojado con tal? No, ¿por qué? No, porque dice que te hice una consulta todavía nunca le respondiste.
1: No llegaste a terminar.
3: No, pero es un peligro.
2: Claro, el mensaje duraba 4 minutos.
5: No,
2: 30.
5: Bueno, pero ahí
2: imagínate con mi ansiedad. Claro. Yo escuché un minuto 10 por
3: pero,
2: él.
3: Lo quería poner. ¿No lo pones en por 2 el audio?
2: No, fue como adelantando con el dedito y lo adelanté con el dedo. Era muy largo. Y claro, todo eso que los 2 minutos para adelante, todo lo que me planteaba, yo nunca ni le conté.
1: Nunca llegaste
2: nada
1: a escucharlo.
2: Nunca llegué.
1: A mí me pasa también eso.
2: Y se lo contó un amigo y le dice, che, vos sabés que me dejó colgado, le hice una propuesta, cosa. Me dejó colgado, no me puso nada. Yo pensé que la comunicación ya estaba terminada con los mensajes que no me habían mandado. Y por ahí, Martín, el productor del programa, me dice, por ahí te vas.
1: Claro.
2: Y dice, ¿querés que empecemos de vuelta?
6: Santi. Sí. A mí Pablo me lo hace y yo le mando un mensaje de un minuto y al final le digo lo más importante y nunca me lo contesta. O sea, porque sé que él lo va picando, no le interesa lo que le digo.
3: ¡Qué ansiedad!
6: Claro, no le importa.
3: No le importa. ¿Sabés lo que hago yo? A mí cuando me mandan audios a veces largos o no largos o me da fea que escucharlos, yo pongo la opción de como transcribir. ¿Viste?
5: Es buenísima esa opción.
3: Leo todo,
5: pero hay cosas que no las pone.
3: Y hay veces que yo tuve un montón de malentendidos por ver el mensaje, leerlo y no escucharlo, y tuve una banda malentendida.
5: Lo mismo.
3: Sí.
5: Pero sí te ahorra tiempo, es decir, no tengo ganas de escuchar o no puedo, más o menos lees y decís, bueno, el audio va de esto.
3: Es como que doy por
4: esto te ahorra de tu vida un minuto.
5: Sí, pero a veces
2: es mucho.
5: El audio dijo Santi, 4 minutos es un montón.
3: También depende de quién.
4: 4 minutos es una falta de respeto.
3: Claro. No,
2: por
3: y
2: eso
3: además
2: discuto con María porque mi mujer manda audios largos. Ya le digo, empecé a resumir, le digo, eso cuando vos ya decís, hola, acá te llamas, ya sabemos quién sos. Si el audio lo manda vos, ¿entendés? Y me dice, nosotros las mujeres hablamos más y cuando son temas del cole de los chicos y todo, claro, tienen que dar mucho detalle a veces.
5: Claro, hay que poner contexto. Claro.
1: Igual yo soy contradictoria en ese sentido, porque a veces depende el tema, a mí me gusta que me cuentes con detalle.
3: Bueno, si es un chisme, obviamente.
1: Sí, lujo, a mí me gusta. Yo a veces estoy disfrutando, claro. Necesito después, el lore. Sí.
2: Y el que acá me dice mi vieja, escucha, dice, tenés que tratar esa ansiedad sin darte cuenta, te va a perjudicar. No, mami. El médico me dijo que forjé una personalidad más en ansiedad.
3: Ay, sí,
2: claro. Yo me quedé con eso.
3: Él te quedó ahí. Él sí, quedó claro. Ahí, ¿viste? Le sí. Vino bien la respuesta.
2: Uno agarra lo que él necesita.
4: Claro, y aparte, otros también te dicen, te mando otro audio para no ser tan largo. Y te manda tres audios de, por ejemplo, 2 minutos. Y mandame uno de 6 y es lo mismo.
5: No, yo prefiero tres audios cortitos.
4: No, porque lo podés ir contestando de a poco.
2: Te da menos culpa, pero es lo mismo.
3: Yo tengo una amiga que te pone, escúchalo cuando puedas, porque te manda unos audios larguísimos.
5: Sabes que viene 10 minutos.
3: Entonces yo ya sé que pongo su audio y me pongo a hacer cosas.
6: Yo detesto la frase,
2: mucho, para,
6: te mando
2: mucho
6: audio
2: peor porque
6: es más fácil.
2: Yo me... yo te mando un audio, me contestas un audio, te mando otro audio. Ya el tercer audio, agarro el teléfono y te llamo por teléfono.
3: Claro.
2: Ya está, basta de audio. Hablemos.
3: Claro.
2: Llega un momento que se reincha pelota, chicos.
3: Sí, audio. Igual me encanta hablar por audio. Siento que la charla va desde otro lado. Me da fiel que escucharlo después cuando es tan largo, pero me encanta hacerlo. O sea, que lo van que
2: y por ahí no mandan un audio y lo vuelven a escuchar ustedes a ver cómo estuvieron.
3: Sí, ay, sí. Yo lo hago siempre. Siempre lo hago.
5: Siempre.
4: O si no entró la puteadita del final también.
3: Sí,
4: o no.
3: Siempre. O lo escucho para ver cómo salió mi voz, o lo escucho para ver cómo contesté. Si contesté bien o mal.
1: Sí, sí, para chequear si se entendió lo que quise decir.
2: Y la gente.
4: Bueno, buen día, chicos. Vivimos todos tan
1: locos.
3: Sí,
4: a mil, tan a mil, tan a mil.
2: Pero bueno, si no podés hablar, no podés parar de hablar, justamente, todo lo contrario. Si no podés hablar, no, si no podés parar de hablar, esa incontinencia verbal, eso se llama talcoquismo o talcajismo.
1: Hay que decírselo a la persona, ¿eh?
3: Sí.
1: No lo dejes pasar.
2: Esto viene talcaholic, debe ser talcaholic en inglés, ¿no?
4: Exacto.
2: Sí.
1: Para mí hay que decirlo.
2: Buen día, 7:47. Loco un poco, nos pone Guillermo.
4: Sí, claro.
2: ¿Por qué nos permitas, Fernando?
4: Sí, señor, Santiago. 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

0: 11.
1: Sí, 11, a ver.
0: 11-3700-0100, Santiaguito, la línea de comunicación para que dejes tu mensaje para el Yendo. Ahora, pasadas las 8, ¿en qué línea de colectivo, en qué ramal de tren? Nos lo contás al 11-3700-0100. Todo tuyo el aire, Santi.
1: ¿Sabés que pensaba que nosotros tenemos por defecto profesional, cuando vemos que un espacio queda sin llenar, lo tratamos de llenar? ¿Entendés? De hecho, a mí me pasa todo el tiempo. Viste que Costa, más allá que hace muchos años que hace radio, ella tiene las pausas del teatro. Y esas pausas en la radio son cuchillos. Viste que cada vez que ella hace como una pausa, yo me meto.
2: Sí.
1: Eso es por. Y en la vida a veces te pasa eso. Viste que cuando estás en una cena.
3: De formación profesional se llama.
1: Es como que vos te tratás de sacar tema.
2: Sí.
1: ¿Viste?
2: Para mí. Depende.
1: ¿Nadie te lo pidió?
2: Claro. Sí. Pero bueno,
1: a ver, contese algo, decí algo, mira, suelte. Eso es... Me agarra taquicardia.
0: ¿Entendés? Un puñal.
1: Sí.
3: Bueno, no será bien agarrado conmigo hoy, pero veo que llegó el momento.
4: El horario.
3: Yo soy la razón de todos los males. Yo soy la razón de todos los males.
0: ¿Cómo estás de eso? ¿Fuiste al médico?
2: ¿Cómo que?
0: Mucha gente,
2: por favor. No, un día te atropella.
1: Yo me preocupé.
4: ¿Cómo está el auto?
1: ¿Cómo está el auto? Está, qué desgraciado.
3: ¿Está entretenido? ¿Cómo te va a decir una parte del cuerpo de tu hermana?
2: Pará, pará.
3: Ya lo desarticulé a él. ¿Vos, querido?
4: ¿El conductor está bien?
3: No, el señor está internado.
1: ¿Por qué? ¿Te atropella, no voy a estar internado?
3: Le dio un pico de presión.
4: ¿Y qué? Se bajó del auto. Dijo,
5: pero
4: no.
5: ¿Vos de tu cuerpo estás bien? ¿Te duele algo?
3: Duele,
1: sí, pará, por eso no lo tomamos así.
5: Deberías haber ido a la guardia.
4: Yo coincido, deberías haber ido a la guardia.
2: Claro.
5: Hay un error de...
3: Es mi cuerpo, mi decisión.
5: No.
4: Pero
5: a mí no.
4: Está bien, caminas bien. Ayer no caminabas bien.
3: ¿Eh?
4: Ayer no estabas caminando bien.
3: Voy a caminar cada día peor, voy a terminar la jorobada.
5: Pero
2: yo te vi caminar y estaba mal.
5: Está, sí. Hay un error de concepto, es peligroso. Te puede haber pasado algo que
1: tampoco fue, nunca fue Mariana cuenta. Arias caminando la pasarela. Camina como siempre.
2: Bueno, pues. No, está rengueando.
3: Ayer hablaba con un amigo, le digo, ¿alguna vez faltamos a un show, faltamos a trabajar? Jamás. Leo, claro, de ahí viene entonces.
2: No, pero está, es que no, bueno. No es que esté, no está bien,
5: no
2: eso.
5: Está bueno.
3: Yo no dije que esté
1: así,
3: bien.
1: Chico, claro.
3: Yo no dije que esté bien. Ustedes ponen un componente moral a una conducta, claro, personal.
5: No, pero priorizar era el trabajo y no tu cuerpo por algo que te pasó. Hay un error de concepto.
6: Inminente, ahí, tengo, chico, las cámaras pronto, chicos.
3: Nada, mentira que hice.
5: Hay un error de prioridades, o sea, primero tu cuerpo, te pasó algo, tenés,
2: claro,
5: que ir a,
2: no, que ir a ver.
6: Sí, cuidado.
5: No hay otra, ¿eh?
3: Claro, estos son los que se le muere el gato y no vienen tres días.
1: Está bien, está bien.
2: No.
1: Ella.
4: Te estamos cuidando.
2: No, dejate querer, Costa, no seas mala.
3: No se preocupen, ¿eh?
4: Yo perreo
2: sola.
4: Nadie
2: te está atacando, Constanza, te estamos cuidando.
3: Tampoco ninguno me fue a llevar un ibuprofeno a mí.
4: Pero no sabíamos.
1: No, pará, y lo mal que estuve yo, escuchá. Yo preocupado, se llamé a los chicos para ver cómo estaban.
3: Pero no llamas a mí.
1: Llamas vos. Porque estabas al aire. Pero estabas en lo de Vero. Entonces lo llamé a Pablo y a Guille para ver cómo estaba.
4: Con... Sí, vení con carne viva, así, medio.
1: No.
4: Ya va a cicatrizar.
1: No.
2: ¿Estás bien? ¿Necesitas algo, Costita?
3: Sí.
1: Y ahora ya es tarde, Michi.
2: ¿Eh?
3: Claro, me dejan en paz.
1: Ahora ya está.
2: Bueno, listo, está bien. No te me cuidamos más, entonces, sino que.
4: Bebé, te mando un beso.
1: ¿Cómo la canción?
4: Vamos a decir.
3: Bebé está sin dormir y no dice nada.
1: No, Bebé estuvo en la cama al lado, tirado.
2: Claro.
1: En el piso dormido.
3: Ah, Bebé es el que cuando te internan te dice su acompañante.
1: Sí.
7: No sé quién sos.
2: Ah, sí.
4: Era
3: otro
4: Bebé.
3: Bebé, en un momento pensé que era un atentado por mi compromiso político.
2: ¿Qué así es? Esa canción me hace acordar de Mar-

0: que Nietzsche hace la pendeja y baila al medio.
1: Yo voy con los chicos. Yo voy con los chicos de mi generación. Vamos.
2: Bueno. 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
4: Ay, qué hermoso, sí. Qué planazo.
5: Justo
4: qué
5: nos
4: planazo.
5: Miramos con Majo y decíamos, qué lindo, vamos.
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4: ¡Acha! Buen viaje, mi amor.
5: Hola, chicos. Yendo de Pilar a Avellaneda, 2 horas de viaje.
4: Ay, mi amor, un beso, que te sea leve.
6: Viajando de Victoria con el 707 rojo hasta Libertador San Isidro.
4: Beso. Más corto tu viaje.
7: Estoy viajando en el 146 y después en el 15 hasta Palermo para ir a la oficina a trabajar. Tengamos una buena jornada a todos.
4: Que así sea, mi amor, un beso.
8: Acá yendo para el trabajo en el 105, les mando un besito, que tengan lindo día.
4: Bachio, bachio.
9: Buen día, chicos, yendo en el auto, laburando con la aplicación. Un saludo para Maju, para todos, Leandro de Paraná, Entre Ríos.
4: Esa, beso, Lean.
10: ¿De tu pago?
4: Sí, mi primo.
11: Yendo, estoy llegando al trabajo. Me acabo de bajar el colectivo 50 que me trae desde Plotier hasta Neuquén Capital.
4: Esa, uy, qué lindo Neuquén, un beso.
12: Estoy viajando en el Roca desde Berazategui hasta Florencio Varela en el último viernes previo a mis merecidas vacaciones.
4: Uy, qué lindo, qué lindo.
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13: 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Buen día. 8:11. ¿Cómo va a estar hoy, Costi?
15: Santi, vamos a tener un aumento de temperatura. Vamos a llegar a 17 grados por la tarde.
13: Es otra cosa, ¿eh?
15: Y sí, ya no hace eso frío húmedo tan.
13: Ayer no hacía tanto frío tampoco.
4: No, ya no hizo tanto frío.
14: Hubo un poquito de sol, ¿viste? Amagó a salir un poquito y después se volvió a contar.
13: Sí, poquito, pero algo salió.
4: Sí.
13: Bueno, buen día. Chicos, se viene la ropa robótica.
4: ¿Qué?
10: Oh, a ver cómo es.
13: Es ropa que se pone sola en 10 segundos.
15: Ay, me encanta.
4: Está bueno para esta hora.
13: Obviamente que se prepara para tu cuerpo, digamos, la haces a pedido, le pasas tus medidas. Sí. Y es como si fuera una especie de overall que se te pone solo.
10: Ah, más para el ropa de laburo, digamos.
13: Claro, está pensado como ropa de trabajo.
4: Claro.
13: Pero bueno, después puede ser como parte de la vestimenta también. Es como si fuera una malla metálica.
16: Sí.
13: Que
16: sí.
13: Se funde en tu cuerpo. Qué pesado para moverte.
4: Sí,
13: pues.
4: sos te iba a decir.
13: Terminator, Robocop. Sí. Vieron que la ropa lo que tiene que tener es que tiene que ser cómoda.
4: Sí, claro. Siempre. Bueno, vos sabés que a mí me pasa a veces que digo, ¿qué hago? ¿Voy con la comodidad o voy con lo que me incomode, pero voy con lo que me guste? Siempre tengo como ese...
13: ¿Y cómo viniste hoy?
4: No, yo hoy vine...
17: Está muy bien.
4: Joguineta, busito peludo. Y viste que yo siempre uso los peludos en los pies. Tengo como unas pantuflas peludas y en la cabeza un gorrito peludo. Me equivoqué con el outfit.
15: Ah, quedó claro que era peludo.
16: Que era todo peludo.
13: Todo sí, peludo. Todo bueno, peludo. Majo también.
17: Sí, yo también, sí. Toda peluda.
16: Mirá ahí la barbilla.
4: Tengo peludito acá. La barbilla. La pera. Tengo peludito entre la boca y la nariz. Tengo peludita la choza. Estamos combinadas.
13: La choza peluda es muy buena.
4: La choza peluda.
13: ¿Cómo te la choza peluda?
4: Peluda. Pelada, peluda, sí. Tengo choza invernal.
16: La taxila.
4: Tengo el bajo brazo.
13: Eso sigue la moda peluda.
4: Sí.
13: La peluche.
4: La peluche. Peluche. En el barrio le decían la vieja peluche. Sí, ahí viene la vieja peluche.
13: Todo peluche como se usa ahora.
4: Chubaca. Sí, pero igual todo peluchito le agarro a todos los outfits. Porque cuando hace más o menos calor, me pongo el peluche en los pies, en la cabeza. Entonces,
17: te va a caer la peluca con eso.
13: Bueno, vieron que el mundo de la vestimenta también, más allá que hay muchas telas inteligentes que se llaman.
4: Sí.
13: Pero nos seguimos vistiendo como toda la vida, digamos. Te tenés que vestir, tenés que cambiarte, después tenés que sacar la ropa, tenés que lavar. Uno pensaría que ya a esta altura de la civilización de los tiempos estaríamos todos como mucho más de avanzada. Hay cosas que avanzaron mucho, otras que no avanzaron tanto.
15: Para mí esto que nos contás es similar a la vestimenta de los supersónicos. Él se ponía un traje que iba como una máquina y era siempre el mismo.
13: Sí, lo cambiaba la máquina.
15: Claro.
13: Sí. Pero imagínate vos, no sé, a esta altura, año 2027 casi, de pibes podríamos pensar que ya está, no sé, en este momento, vos pasarías por una especie de tubo y salías
15: vestido.
16: Qué bueno.
13: Yo cuando era pibe pensaba que íbamos a estar vestido de plateado y los autos iban a volar.
16: Claro.
13: Y un montón de cosas que después no pasaron.
16: Íbamos a ir al espacio en 10 minutos, ir y venir.
13: Es más, la ropa nos gusta, la ropa más retro, viste que compramos ropa usada.
16: La ropa vuelve toda. La moda vuelve. Porque ahora se usan pantalones oversize, por ejemplo, que usaban en su momento. Después
4: llegaron
16: los chupines, tiro bajo. Todo vuelve.
15: No, y en momentos.
13: Por eso, pero te quiero decir que siempre lo mismo.
16: Lo mismo.
13: Cíclico.
16: Las telas son siempre lo mismo, cambian muy poco.
13: No, pero las telas evolucionaron bastante. La llegada de las telas sintéticas, del polar y todo eso cambió bastante. Pero la forma de vestirse es la misma.
4: Sí.
15: La novia sigue usando encaje.
16: Los zapatillos se ponen en los pies.
13: No, por eso te quiero decir que...
15: No, qué pe...
13: No, pero pará. Pero está bien. Pero las telecomunicaciones cambiaron el mundo.
4: Sí.
13: Y no tiene nada que ver como hace 50 años. Nada que ver. La vestimenta es lo mismo.
15: Está bien, pero de una sábana pasamos a vestirnos.
13: ¿Cómo?
15: De una sábana.
13: No, pero ¿cuánto fue?
15: Y en la época de Cristo.
13: En 1000 años. Yo tengo 50 años. En 50 años las telecomunicaciones arrasaron, cambiaron todo, no tienen nada que ver.
16: Claro, hace 50 años atrás no pensabas en que íbamos a tener un celular a la mano.
13: Claro, hay cosas que evolucionaron y cambiaron mucho, otras que no cambiaron prácticamente nada.
15: ¿Pero y qué pensás? ¿Que no le dieron bola a la evolución? No,
13: para mí hay cosas que todavía le falta mucho, mucho. Mira, por ejemplo, digamos, cosas que hace 50 años o 100 años eran prácticamente iguales que ahora. El auto es con cuatro ruedas.
4: Sí.
13: Con cuatro gomas.
16: Sí.
13: Y el auto sigue andando con gomas de caucho. Como hace 70 años, ¿entendés? Sí. Es lo mismo. Obviamente más tecnología el neumático, pero el concepto es el mismo. La manera de volar, el concepto es el mismo.
16: El avión sigue siendo el avión.
13: Claro. La manera de los barcos, el concepto es el mismo. Los trenes también, más rápido, pero el concepto es el mismo. Yo hablo de cosas que cambiaron el paradigma. ¿Entendés? Las telecomunicaciones no son las mismas que hace 50, 70, 100 años. No. Es otro mundo.
16: Claro, no tenías ni teléfono en tu casa antes y ahora tenés un celular en el bolsillo todo el tiempo.
13: Y un celular que cambió absolutamente todo.
16: Todo.
4: A mí me parece muy loco, no sé, estar con una amiga o alguien que esté en otro país, hacer una videollamada, que la veas o que hable desde la otra punta del mundo.
13: Eso hasta hace unos años era imposible.
4: Eso
13: la gente
4: parece.
13: Para comunicarse, la gente para hablar por teléfono con alguien exterior, para hablar nada más, tenía que esperar horas, días a veces.
4: Eso no lo puedo creer.
17: Hacías colas, había horarios más baratos.
13: Chicos, la gente mandaba cartas que tardaban meses en llegar.
15: Yo cuando...
13: Bueno, telegramas, eso es un salto en la historia, eso es un avance, ¿ves?
15: Claro. Cuando vine cuando a Buenos Aires, mi sueño era vivir en un edificio, el sueño, que tuviera portero visor.
13: Y bueno,
17: pero sí.
15: Pero ahora es una estupidez,
17: era estado automático.
13: Bueno, chicos, todo el mundo cambió en algunas cosas mucho y en otras no. Hay cosas que son antiguas.
4: Sí, a mí me encanta que vuelva lo de antes en la ropa, en las zapatillas. No sé, las zapas retro, a mí me encantan usarlas. No sé, yo me compro zapatillas y mi papá me dice... Esa la usaba yo cuando tenía 15 años, claro. ¿Entendés? Y me encanta, siento, no sé, es muy lindo.
13: Bueno, obviamente que todo tiene más tecnología, pero el concepto es el mismo.
4: Sí.
13: Buen día, 8 y 18. Hasta las 10. Se pone un temita, Guille, vamos. Ah,
16: hablando de cosas que no evolucionan.
10: Epa, caí yo ahora, me tocó.
13: No tiene boca seca acá.
15: Hay para todo.
4: Poneme algo bien arriba.
10: Ahí va, sentilo.
4: Quiero una mamacita. Quiero un bebé.
13: Ponete algo, Guille. Una que conozcamos todos.
4: Ponete.

0: Crescito.
1: Ah, bueno, un poquito.
2: Ahí va.
3: El crecito.
2: Ay, no me agarres de ahí.
1: Ahí, güey.
3: Dale, más juvenil.
2: Despacito con la abuela, Eva.
1: Abuela.
3: Una vueltita.

0: queriendo.
1: Cuarteteando así.
0: ¡Arriba!
1: 8:20. ¿Qué premios tenemos hoy, Fernando Carlos?
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4: Ya pones el hashtag numeral del Club del Moro. Che, me llama la atención, Fernando Carlos. Que
2: sí, decime Santiago del Moro.
4: 8:21 y... ¿Ayer jugó Boca o no?
2: Sí, claro.
5: No dijo nada.
4: No has hablado de nada.
2: No, lo que pasa es que preferí, para ese lugar, preferí dar la apertura del campeonato y después extenderme, hacerlo un poquito más amplio. La victoria.
4: Pero pará, Pablo, como hincha de Boca, ¿cómo te cae eso? ¿Te sentís de estar?
5: Sí, mirá, está emocionado.
6: Fue raro.
2: No la primera intervención es la noticia más importante, chicos.
6: Pero me parece que ya pasó medio programa, más de la mitad del programa.
7: La nueva Bombonera, chicos.
6: Hay que hablar de las obras de la Bombonera, el triunfo, la vuelta de Paredes, la ovación, volvió Villa, metió gol Merentiel.
2: Ahí está el campo de juego.
7: Lo ha servido a Villa también.
5: Ah, bueno.
2: Después lo ovacionaron.
5: Cuando salió reemplazado, lo aplaudieron.
6: Lo chiflaron antes que juegue y después de jugar salió recontra aplaudido.
2: Sí, jugó bien Villa. Tuvo varias opciones. Pero digo, como no tuve otra intervención deportiva, claro, ¿no?
6: Sí, obviamente. Pero viste que capaz no hay segundas chances.
7: 30 minutos abajo estás.
4: Sí. A ver, escuchemos al...
8: ¿Quién más sabe?
4: Al dios del deporte.
2: Gracias.
9: Esta noche lo cumbieron.
10: Lo
9: quieren
10: paso. Quieren paso. 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Levanten los brazos.
2: Bueno, estamos muy, pero muy atentos a lo que ocurra con Franco Colapinto.
7: No, dale.
2: Pará.
7: Está diciendo dale de Boca.
2: Que en minutos va a saltar a la pista, claro. Sí, que lo metieron para mí fue a propósito de las autoridades de la Fórmula 1.
6: ¿Por qué va a saltar a la pista? ¿No hay escalones?
2: No hay escalones, va a saltar.
4: Va a correr, dejó el auto, corriendo.
2: Va a correr. Lo pusieron en conferencia de prensa con los dos españoles, ¿viste? A propósito, seguramente para picarlo por la final del Mundial. Venía de buen humor, dijo, en tono así gracioso, así que esperemos con expectativa en los próximos minutos la labor de Colapinto. Y enseguida desarrollamos, contamos la vida de los Pumas, Incontenfome como técnico y el Mundial de Hockey, a ver cómo le va a la selección argentina.
5: ¿Y Boca?
2: Sí, pero vamos hasta las 10, hoy tenemos un programa más corto. O vamos a hablar de Boca ahora, como quieran.
5: Era la noticia futbolística del día.
2: Está bien, bueno, Gonzalo, pero hay otros aristas. Lo cierto es que Boca ganó por 1-0 en la Sudamericana, en la ida, Costa, frente a O'Higgins, frente al equipo del argentino Lucas Bobaglio, Gonza. Y la revancha será la próxima semana, el jueves. Allí de visitante en Chile, una ventaja, ahí nomás.
4: Nada. Que lo he cargado, Bobaglio.
2: Nada de definitoria, gol lindo de Merentiel en la última jugada del primer tiempo, una gran asistencia de Leandro Paredes, que se bajó del avión. Recibió el afecto de la gente llegando al predio de Seiza, dijo a Barrobarrena, estoy a disposición. Se entrenó, concentró y ayer tuvo minutos en la Bombonera con una ovación, una plaqueta, gracias selección, el que no salte es un inglés antes de comenzar el partido, con el debut de varios, el arquero Montero, con la vuelta de
5: buena actuación del arquero, ¿no?
2: Sí, atajó bien. La verdad que le llegaron bastante igual. A Boca O'Higgins pudo haber marcado, Boca pudo haber ampliado también el marcador en una Bombonera que se está renovando, ¿sí? Con 1.800 metros cuadrados nuevos. Derribaron una pared detrás de una platea y están haciendo ya un patio de comidas muy, pero muy grande, extenso, con luces LED. Quedó muy, pero muy bueno. Quizás lo único, pero esto le pasa a todos los clubes, lamentablemente, o no hay previsión o no le dan los tiempos, que es el estado del campo de juego. Boca tenía como una franja cerca que siempre ha sido complicado porque es el lugar donde no le da el sol al pasto, al césped, una franja muy, pero muy importante cerca del banco de los suplentes, se levantaban los panes de pasto, ya tenía otro color e incluso era un riesgo muy, pero muy importante para los jugadores con una posible lesión. Afortunadamente no pasó nada, pero tendrá que reverlo. Digo, le pasa a todos los clubes porque, por ejemplo, ayer Sarmiento de Junín, la cancha tenía parches por todos lados, el invierno no ayuda, viste, hay menos sol, hay que ver cómo el invierno... Bueno, un montón de cuestiones, veremos cómo están los campos de juego a medida que se va desarrollando la primera jornada del fútbol argentino y lo vamos viendo. Pero lo cierto es, Bebe...
4: ¿Qué?
2: Y ganó en la Copa Sudamericana 1-0 la revancha el próximo jueves en Chile.
0: Súbeme la radio.
4: ¿Qué? Súbeme la radio.
2: Gracias.
8: Tráeme el alcohol.
4: Esta podemos cantar, ¿no?
10: Sí.
0: Súbeme la radio.
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4: Buen día, 8:26. Ahora, ¿cómo, Fernando Carlos, tenés como tus
10: preferencias, ¿sí, vos?
4: No, como lo están esperando, ¿viste?
10: Ah, sí,
4: claro.
10: Bueno, sí.
4: Tiene sus Salieris. Están ahí esperándolo.
10: Le pegan por talentoso.
2: Ah, terrible, toman nota de
4: envidia.
2: Todo.
4: Envidia.
2: Envidia.
10: Pura envidia, Santiago.
2: Una cosa lo.
4: Bueno, 8:26 de esta mañana. En un día con sol, lindo, Costi.
10: Ay, por favor.
11: No, te puedo decir que el domingo vamos a ver un poco el sol. Tampoco para meterse a la pileta. Pero bueno, vamos a tener 17 hoy de máxima, con algo de sol, muy poquito. Mañana 15 y el sábado y el domingo 13. De 13 a 15.
10: ¿Va a llover?
11: El lunes llueve.
10: ¿Qué decir?
4: Buen día. Y no venimos de muchos días como de mucha lluvina, cosa. Ayer estuvo un poquito, en un momento salió un poquito de sol, sí. Pero hasta ahí como tímido, ¿viste?
10: Días deprimentes, tantos días así, a mí ya me hace mal.
12: Yo
10: no
12: si
10: puedo.
12: No sale el sol el lunes, vengo, no sé.
10: Sí, no. Con el vestido
4: de Frozen. Con el vestido de novia de la hermana.
2: Sí.
10: Que lo tengo abierto atrás porque no me cierra. Me tuve que poner un saquito.
4: Se lo dio para mandarlo a la tintorería y se lo...
10: Sí, está medio amarillento. Me puse un saquito.
4: ¿Viste cuando eras chico y tu vieja no llegaba a lavar la ropa y que yo y por ahí te ponían algo re descolgado?
10: Que no pegaba con nada.
4: Sí, o de alguna...
10: De tu hermana o algo de ella. Sí. Viste que ligabas algo y decías, ay, no te queda grande. O
4: sea, te remango un poquito los puñitos y
10: Te hago el dobladillo, te decía el... no me queda igual.
4: Por 8:27.
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6: Preciosa. Ahí está, cierren el libro.
7: Batiforra.
8: Sí, la batipo.
7: No, Santi, no me cierres el libro que yo traje mi diccionario, y Santi, vos sabías. Sí,
6: bueno, en ratito vamos con tu diccionario, lo prometiste el otro día.
7: Sí, lo traje.
6: En un rato aprendimos palabras de Luchi.
7: Sí.
6: Pero no las palabras las inventaste vos.
7: No, no las inventé yo. Ya después le voy a decir. Las palaluchi.
8: Decía la maestra, aprendemos algo nuevo.
7: Claro.
6: 8:35. Buen día a la gente que se va sumando. Si lo nombraste con la Pinto, Fernando, hace un rato. ¿Corre este fin de semana también?
9: Claro, Gran Premio de Hungría, ahora 8:00 de la mañana.
6: No paran.
9: Sí, es cierto, tiene competencia en el Gran Premio de Hungría. Viene de salir décimo en la última carrera y de sumar un punto por delante de su compañero, encima el francés Pierre Gasly. Así que primeras prácticas libres en Hungría el domingo, la carrera.
7: Laca.
6: Buen día.
7: Ask yourself.
6: 8:36 de esta mañana. Chicos, piensen que hace una semana atrás estábamos todos expectantes del partido de la selección, de la final del mundo, y ya pasó, y parece que pasó hace, no sé, un año.
7: ¿Y ahora?
6: Ay, no, Shakira, no.
7: No, sacala.
10: Ya está.
6: A Shakira la congelaron hasta el próximo mundial, a Shakira.
10: Sí. Con la empata, un frío.
6: Opa.
8: Sí. Ya casi. Una le da paso a otra.
6: En unos meses se descongela.
7: ¿En 4 meses?
6: Sí, Maraya.
8: 4 meses, ya hay que empezar a pensar qué vamos a comer, dónde lo vamos.
9: ¿Dónde
8: a
9: nos juntamos?
10: ¿Con quién nos juntamos? ¿Cómo cae este año?
9: Y creo que 24 cae Navidad y año nuevo 31.
7: A ver,
11: a igual que el año pasado, Fer.
9: Ah, sí.
11: 24 jueves.
7: Muy bien.
6: Antes de las 10.

0: Bueno, Fernando, tírate un título, vamos.
1: Bueno, señor, decíamos novedades en River, que va a hacer su presentación el día de mañana como local, el equipo de Coudet, que viene de un golpe duro, importante y hasta sorpresivo para muchos, que es ni más ni menos la eliminación de la Copa Argentina a manos de Aldo Civi de Mar del Plata. El golpe lo catalogan como durísimo para River. Lo cierto es que intentará recuperarse. Primera fecha, está segundo en la tabla anual, viene de ser finalista, pero comienzan a ver de reojo a Eduardo Coudet. Ayer con
2: Alba. Pará, sí, ¿cómo de reojo a Coudet? Ya, no,
3: no, qué lío que hay con Juanfer.
2: Pero ya Coudet mirándolo de reojo.
1: Bueno, el equipo no arranca, no juega bien. Veremos ahora el ingreso de Otamendi, cuando llegue Correa, que finalmente hay idas y vueltas. También ha hecho mucho, pero mucho ruido, cosa que hemos comentado en el día de ayer, lo de Juanfer Quintero y su desautorización para con el entrenador. Coudet que dijo una cosa, él salió a contestarle, que dijo soy amigo de Di Carlo, el presidente, y ya sabe. Y los jugadores, otro capítulo más, ayer los jugadores que han sido borrados, que eso también llama la atención, porque el técnico puede o no tenerlos en cuenta, pasa en la mayoría de los equipos.
3: ¿Pero los borra Coudet o Di Carlo, Fer?
1: Bueno, en teoría, viste, porque después no se hacen cargo.
0: Pero déjenlo un poco en paz.
1: Sí, no, esto es una conferencia de prensa. Me están acribillando. Por Dios. No tengo. Santi, no te.
0: Basta.
1: Mira cómo estoy. Basta. Tengo la mira roja en el pecho. Por Dios.
0: En la frente.
1: Ahí no le erran, pero. In my heart. Por Dios. Bueno, lo cierto es que a veces, viste, se hacen cargo los dirigentes, otra vez se tiran la pelota para otro lado. En San Lorenzo ocurrió algo similar. Los dirigentes bajaron una lista, 7 jugadores afuera del plantel, llegó Gorosito y dijo: no, yo los quiero, los necesito, los reincorporaron.
0: De vuelta.
1: Sí, los reincorporaron, quedó bastante, bastante desprolijo. Pero en River los mandan a entrar al predio de River, ahí frente a la Lugones, el nuevo que tiene River, se cambian adentro un container porque están haciendo los vestuarios y todo, allí se va a entrenar la primera dentro de algunos meses cuando terminen las obras, pero hay jugadores muy prestigiosos. Germán Pesela, viste, Sala, por Sala. River, el lío que hizo para llevarse a Salas, para sacarlo de Racing, pagando la cláusula de rescisión, peleándose con Gaby Milito, el presidente de la academia. Digo, puede haber otra salida, ¿sí? No quedaba bien cuando lo hacía Boca, ahora que lo hace River, queda también muy mal, ¿no? Porque, insisto, podés tenerlos en cuenta o no, están fuera de tu proyecto futbolístico, pero bueno, trata de negociar, dale las condiciones, son jugadores profesionales.
2: Lo nombraste también recién, se retiró de la selección.
1: Se retiró de la selección, sí, muy bien, gracias Gonzalo. No, pero bueno, lo cierto es que ya se sabía que iba a jugar su último mundial y su último partido, una incógnita lo de Messi, pero Otamendi sí posteó un video muy, pero muy lindo, emotivo, ya con inmediatas respuestas de sus compañeros. Por ejemplo, el compañero de habitación, el espalda con espalda, Rodrigo De Paul, le agradeció que cuando llegó a la selección le abrió las puertas. La habitación no será lo mismo, escuchás música a muy alto nivel, se cargaban entre ellos, vos estás con la play todo el día, pero Otamendi le dijo chau a la selección, al general, como lo apodaban, puertas adentro, y comienza un cambio generacional en la selección argentina, que veremos cómo continúa, pero bueno, volviendo a River, mañana debuta el millonario en el Monumental frente a Barraca Central, que tiene técnico nuevo, Damián Ayude, el ex entrenador de San Lorenzo de Almagro.
4: Sólido.
0: Te estás comiendo el formato, ¿eh?
1: Sí, sí. Bueno, sí. No es un programa de deportes el Club del Moro, ¿eh? Pero parece.
5: Pero cada día se parece más.
1: Diego Milito, el presidente de Racing, ¿no, Gaby?
0: Claro,
3: venías también,
0: Sí. Gaby Fofo y Milito.
2: Bueno. No te dejan pasar una, Fernando.
0: Una. 8:42. Buen día en esta mañana. Bueno, ahora sí, Luchi, ¿preparaste algunas palabras nuevas para ayornarnos?
4: Sí, preparé unas palabritas, porque a mí a veces que me pasa que yo los escucho a ustedes.
0: No, pero entonces pon otra música, a ver.
5: Algo de esa.
4: Poneme algo de más. Sí. Claro. Sí.
0: Esto es sacado todo de TikTok, me imagino.
4: Yo me pondría algo más.
5: Canciones de Vivaldi, porque es...
0: Esa pongamos.
4: Dale, poné esa si querés.
3: Pará, vamos a ver esa.
0: Dale, Luchi, a ver.
4: Bueno, les traje estas palabritas porque yo a veces que los escucho a ustedes y hay cosas que de ustedes no entiendo, les soy sincera. Entonces yo les traje cosas que decimos nosotros, los jóvenes, para que ustedes, para que los oyentes también se ayoren un poquito con cosas que nosotros, los adolescentes, claro, con sus hijos, todo, sepan de lo que hablamos.
6: Me encanta.
4: La primera
0: igual,
4: palabra...
0: Igual estás planteando algo nosotros, no, ustedes, como si fuera... Somos sí, todos sí, lo mismo, en distintos estadios, sí, bueno, de la vida.
1: Sí, bueno.
0: Ahí verá. Y las palabras son las mismas siempre. Es cierto que hay modas con algunos términos que, claro, que se van agregando al léxico. ¿Cuál es la palabra que nos trajiste, claro, hoy?
4: La primera palabra, pues les traje varias. Flashear. ¿Qué es flashear, flashear según es ustedes? Fácil.
6: Flashear la conocemos porque también...
4: Voy a poco. Voy a
0: sí,
4: poco.
0: Sí, flashear.
4: Claro, flashear es, no sé, por ejemplo, yo estoy en una situación y vos me decís, no, Luchi, estás flasheando cualquier cosa. ¿Entendés? Como que esa situación que me flashe, nada que ver, es algo de mi imaginación. Por ejemplo, no sé, acá tengo una frase que a dice, ver, por ejemplo, no sé, flashe que Majo me saludó. Como que yo pensé que Majo lo había
0: saludado. Primero por una canción. Si ya querés empezar con nosotros a cancherear, a tirarnos el DNI para adelante, con flashear es la sabemos.
2: Claro, tirate una fase.
0: No flashees. Claro. Tirate una
4: más. Pasa que, bueno, te voy a ir con otra que esta no la vas a escuchar. Esta seguro Santi no la escuchaste nunca.
0: A ver.
4: Yo quería ir fácil, pero bueno, esos son los cancheros. Ahora me atrás.
0: Dale, a ver.
4: Ic. ¿Qué significa ic?
6: El payaso malo.
0: ¿Ic?
2: No, no,
1: el boliche.
2: No, ese sí, con flashear, Santiago.
4: Escribe, se escribe ICK. ¿Vos sabés, bebé, qué significa?
2: Claro. No, no.
4: ¿Ic?
0: Ah, ICQ.
4: No, ICK.
2: Pero, a ver, poner una, ¿se puede poner una frase?
1: ¿Ic? ¿Se pronuncia ic? Ic.
4: Nadie sabe, ¿ver?
1: ¿O te decipo?
4: Bueno, les voy a decir una breve.
0: Para, ICK.
4: Claro, ICK. Es una palabra que se puso muy de moda en TikTok y en otras redes sociales, que se usa para describir un momento en el que alguien te genera como rechazo, un rechazo,
3: ay, no,
4: repentino.
3: Hoy tengo Fernando ICK. ¿Así?
4: ¿Entendés? Por ejemplo, no sé. No,
0: no ¿sabes cómo es el...? No, es como el ¡puah, qué asco!
4: Claro, una cosa así, pero nosotros decimos ic. No sé, por ejemplo, me daba mucha onda este pie, pero vi cómo trató al mozo y me dio ic.
6: Ah, se dice ic, no se dice ICK.
0: Entiendo, por ejemplo.
4: A ver, tienen un ejemplo
0: me
4: ustedes.
0: Todo es la fuente de TikTok.
4: Sí, obvio, siempre.
0: A ver,
4: Majita, dame un ejemplo, Majita, a ver.
6: Me encantaba el pibe, pero estábamos en su cuarto, se cagó y me dio ic.
4: Claro, muy bien.
0: Es que eso le pasó a ella.
4: Sí, sí, claro.
6: De verdad. Sí.
4: Claro.
6: Se tendría que haber dicho.
0: Es que a Majo uno se los pibes se
1: pedorrean.
0: No, se los afloja.
6: Los afloja. Porque yo los aflojo porque se sienten tan cómodos, tan, se relajan tanto conmigo.
4: Debe ser por eso.
6: Que se pedorrean.
4: Después también, no sé, por ejemplo, me da ic que mastiquen con la boca abierta. Ay, no me da un ic.
6: Me da ic que se saquen los mocos.
4: Claro,
2: asco
4: se usa
2: sería,
4: para, claro, algo asqueroso.
6: Claro, como un asco.
4: Claro.
0: Bueno, a ver otra.
4: Otra, ver, bueno, otra. Después tengo God.
2: Nada, God sabemos. God está bueno.
4: Ah, solo vos sabés porque vos más o
0: menos. No,
4: no,
0: pero
4: está...
0: God.
2: No,
0: God, God,
4: claro,
0: que, claro.
4: Vos estás el pibe Dios, más o menos que la sabés.
2: No, pero God, claro, God es Dios. En inglés,
4: aparte, sí. Ustedes no digan que ustedes la saben, porque los oyentes tal vez no la sabe y claro, la,
6: God,
4: la, por hecho
6: que viene de oh my God.
1: Ya que estamos jugando no, nosotros.
2: Oh my God, oh mi Dios, oh señor.
0: La verdad es que somos viejas que nosotros.
4: No, no soy final, vieja.
2: God es como algo que está la bueno.
0: Primera que nos, la primera que nos, sos un alma vieja, porque nos tirás a flashear la primera.
4: Bueno, chicos, pero yo voy lo que de pasa que menor a mayor.
6: El flashear, ellos lo usan distinto como nosotros lo usamos. Porque Luchi no suele decir cosas, es re flashero. Yo no decía.
4: Claro,
6: que
4: ¿ves?
6: Re flashero.
4: ¿Ves? Yo flashero. Seguramente, claro, seguramente hay palabras que ustedes conozcan, pero no las usan de la manera
6: claro,
4: que nosotros las
6: distinto
4: usamos.
5: La ¿entendés? Manera correcta de decir.
4: Claro, ¿entendés? No sé, ponele, a ver, Majo, decime algo que yo nada que ver, que no sé.
0: Bueno, buen día, chicos.
6: Oh, me estás cachando.
4: Bueno, Santi, al final no te gustó nada lo que traje.
0: No, no me gustó no, lo de... No,
4: ic me es buenísima.
2: Yo no había escuchado
6: God,
2: nunca, ¿eh?
6: God también.
2: Yo God lo había escuchado, God, pero ic nunca.
4: God, lo escuché, bueno, God. ¿Quieren que les explique God o vamos con otra cosa? Lo que ustedes quieran, ¿eh?
0: No, siempre son dos palabras, pero te trajiste mucho. Bueno, una
4: claro,
0: más.
4: Mire,
0: una más,
4: dale, Santi.
0: Pero, no sé si vamos a fijar tanto conocimiento.
2: Pero al nivel de ic para mí tiene que estar.
4: Bueno, no, pero voy a decir God, porque tal vez la gente no sabe.
0: A ver, God.
4: God se usa, en inglés sabemos lo que es God, que es como bueno, bien, qué sé yo. Acá se usa algo para decir.
2: Dios, es good, good es bien.
4: Bueno, pero yo lo, pero es para que entiendan, good en inglés y good en castellano, más o menos. ¿Entendés? Bueno, pará, no sé, yo veo un outfit. Pará, no importa, digamos.
1: El antidiccionario es eso.
0: No, para Dios se escribe de una manera y
2: claro,
0: Dios se
2: escribe son dos palabras distintas.
4: Bueno. God, acá nosotros, nosotros los jóvenes somos para decir que algo está buenísimo. ¿Entendés? Por ejemplo, no sé, yo veo el outfit de Sorbo y le digo, no, amigo, está God el outfit que te pusiste.
2: Gracias.
4: ¿Entendés?
0: Está bien. Vamos a usarla, a ver, úsenla, a ver, Fernando Carlos, a ver, Fernando. Alguna frase.
2: Yo tengo una. Tu frente está God, ¿eh?
1: Ajá.
0: No, se habla de los cuerpos.
4: Sorbo,
6: se habla de los
4: otra
6: cuerpos.
4: Cosa, algo muy bueno. No, Fernando, está God el vaso que trajiste.
1: Sí, viste.
4: Está God.
1: Re God.
6: ¿Entienden? Qué buena, no. Tu gorra está bebé, God, bebé, Sorbo.
0: Escucha, Bebe vino en una moto que está re God.
4: Claro. Claro. Sí. O no sé, me fui a almorzar en un lugar. No, la comida estaba God. Almorcé algo que estaba God.
2: Y vos quedaste
4: sí,
2: Godita.
4: Sí, chicos, la usamos para todo. Yo hay veces que la uso, pero acá no puedo
1: usar. ¿Y por qué inventan palabras?
6: Ay, Dios.
5: Como si no hubiera.
6: Como si de chico pero no te decía. Mi mamá me veía claro. Diciendo, no se entiende lo que
0: es
6: habla.
0: Es común eso entre los pendejos
6: claro,
0: todo el tiempo.
6: Claro.
0: Ahora no se inventan, ahora se toman algunos términos que claro. Vienen de afuera y a través de las redes se masifican muy rápido.
4: Claro.
0: A mí una palabra que me encanta de las nuevas, que es lore, el otro día yo lo decía, porque hay palabras que tienen su palabra, su sustituto, digamos, una palabra para poder usar. Por ejemplo, el cringe o el cringe que se usa tanto, podés decir vergüenza ajena y todos sabemos qué es. Pero el lore no tenía una palabra. El lore, esta cosa de poner en contexto cómo empezó todo, es una muy buena palabra, es la génesis de
4: buenísima,
0: todo.
4: Es... No, tremenda.
0: Me parece que en una palabra muy cortita, remite algo muy puntual... Sí. Para explicarlo de otra manera necesitabas usar varias palabras.
4: Sí.
5: ¿Entendés? Claro, y ahora Lore resumió todo eso.
0: Ahora Lore resume un montón de conceptos que no estaban en una palabra y lo resume bien. Lore está bueno, sí. ¿Entiendes todo el mundo que es Lore?
6: Claro. Yo no entiendo mucho, no sé cómo.
2: Es como Lore. Tiene como
0: para
2: la historia.
0: Para, chicos, disculpen, a ver. Para que me está sonando el teléfono.
2: ¿Cómo el teléfono ahora?
0: ¿Hola?
7: No puedo creer.
0: Fernando Carlos, ¿qué pasó?
7: ¿Se escucha? ¿Qué hice? ¿Qué pasó? ¿Qué es esto?
0: Y bueno,
7: no,
0: la
7: tía. No,
0: pero está God.
7: No, pero no va. No va.
0: Bueno, no va. Pues no seas así, Fernando.
7: No, eso. Viva la radio, carajo.
0: No, para. Escucha, después te cuento el lore de todo esto.
7: Yo también tengo palabras, ¿eh?
0: A ver.
7: Yo también tengo palabras. Ver. ¿Eh? Y que no pasan de moda.
0: Tírate una, a ver.
7: Y que más allá del modernismo, de los chicos, del TikTok, palabras, esfuerzo, respeto, trabajar, madurar,
0: colegio,
7: aguinaldo, colegio, escuela, ¿entendés? Sabiduría.
0: Sí. Date cuenta.
7: Date cuenta. Claro, mancilla derecho, Puerredón, Río Navia, cabecito, dale.
0: Tienes razón, Fer. Bueno, te dejo esto con un asunto acá.
7: Sí.
0: No sigas que me da ahí.
7: Sí, con Ick, con todo, dale. Con Nicky y yo, dale, abrazo, chao.
0: Nicky y yo. Nicky Nicole, no Nicky.
4: Ay, Dios. Es como si estuviese hablando con mis amigos, escucharlos así hablar.
2: ¿Tus amigos?
4: No, para mí, pero no, son de mi edad.
2: Santiago, mirá lo que di.
4: Qué God.
0: Bueno, 851, está bien, Luchi. Me gustó y no la conocía.
4: No flasheen igual, porque ahora me siento...
6: Está re flasher esta sección.
4: Esta situación que acabo de hacer me dio ic.
0: Sí, ayer un amigo vendió un auto a una chica que le dijo que le grabaran en la radio del auto nada más que la 100.
1: Muy bien.
4: ¿En serio?
0: Fanática del Club del Moro. Sí,
1: sí, muy bien. Después
0: a Valeria le mandamos un beso.
6: Un beso, que lo disfrute.
0: Bueno, buen día. 8:52 de esta mañana. ¿Estás bien, Fernando?
1: Sí, espectacular. Muy bien.
0: Vos estás bien, me tenés que preguntar.
1: ¿Vos estás bien?
0: Te veo. No. Chicos, este fin de podríamos hacer un asadito, ¿no?
1: Uy, qué rico.
0: Y yo sé a dónde voy. 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
3: El presidente Javier Milei realizará una visita oficial a la ciudad de San Pablo, Brasil, entre hoy y el sábado, con el objetivo de fortalecer los vínculos entre la República Argentina y el Estado del país vecino. Hoy viernes por la noche partirá junto a su comitiva en vuelo oficial hacia la ciudad brasileña. La jornada central de la visita tendrá lugar el sábado, cuando Milei se traslade alrededor de las 9 al Palacio Dos Bandeirantes, sede del gobierno del Estado de San Pablo, donde será recibido por el gobernador Tarcísio de Freitas con honores militares en la Plaza Cívica. A continuación se llevará a cabo la ceremonia de imposición de la Orden de Ipiranga en el grado de Gran Cruz, la máxima distinción que otorga ese estado.
2: Deportes.
3: Boca tuvo efectividad para sobreponerse a un partido que había comenzado complicado y le ganó a O'Higgins de Chile por 1-0 en los playoffs de la Copa Sudamericana 2026. El único gol de un partido disputado en la Bombonera fue convertido por el delantero Miguel Merentiel con un mano a mano aprovechado en 43 minutos de la primera parte. Así, el equipo al que ha regresado el entrenador Rodolfo Vasco Arruabarrena alcanzó su segunda victoria en igual cantidad de partidos en este ciclo y cerrará la serie visitando al conjunto chileno este jueves 30 de julio a las 21:30 en búsqueda de clasificar a los octavos de final, instancia en la que espera Recoleta de Paraguay.
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3: Parte. Así, el equipo al que ha regresado el entrenador Rodolfo Vasco Arruabarrena alcanzó su segunda victoria en igual cantidad de partidos en este ciclo y cerrará la serie visitando al conjunto chileno este jueves 30 de julio a las 21:30 en búsqueda de clasificar a los octavos de final, instancia en la que espera Recoleta de Paraguay.
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¿Cómo les va? Buen día. Aquí comenzamos la mañana de la radio. Ya pasaron 5 minutos de las 9. Una hermosa jornada para este viernes 24. Como queriendo salir el sol. Está nublado, es cierto, pero como amenazando, como diciendo hoy te vamos a regalar una mejor jornada que la de ayer, acompañados otra vez con lluvia. Con lluvia bastante fuerte en algún momento, ¿no? Porque uno dice, bueno, la llovizna. Pero suficiente como para no dejar secar. Sí, ya es todo este tiempo que estamos teniendo de muchísima humedad en la zona, más que en la comarca Viedma Patagones. Se escuchaba que la lluvia también estaba hasta en Buenos Aires, así que, bueno, bien extendido el panorama y esto de replicar climáticamente la misma realidad en casi todo el, por lo menos en la provincia de Buenos Aires. Humedad del 84%, por suerte, cuando llueve no se pega una helada, es muy raro, pero bueno, alguna vez se va a dar y van a decir, viste que vos dijiste que nunca helaba cuando llovía. Bueno, para que eso no pase, es muy raro, sí, que se dé, así que anoche no tuvimos helada y hoy tenemos una temperatura más que agradable, casi 7 grados, 6 grados 9 décimas, marca nuestra planta meteorológica acá, en el sector donde estamos en la radio, 25 de mayo, 233, para aquellos que dicen, ¿dónde está la radio ahora? Hace como 3 años, pero bueno, todavía queda, son 25 años en el otro lugar, ¿no? Así que está bien confundirse. Estamos muy cerquita al tanque de aguas, ¿eh? Si usted llega al tanque de aguas de aquí de Carmen de Patagones, el viejo, el antiguo, el clásico, ese que todos dicen, che, me pierde un poquito, bueno, ese, ¿eh? Obras públicas, a una cuadrita en contramano, o media cuadrita, del otro lado del Boulevard Arroz. La verdad que un sector muy, pero muy bonito, y lo más importante es que

0: conocí unos nuevos vecinos espectaculares, vecinos tradicionales porque hace muchos años, no hay mucha casa para alquilar en esta zona, son propietarios hace muchos años, hay algunas por supuesto, pero cuánto tiempo, y contando así, ¿no? Que sus padres, que sus hijos, y bueno, y toda una historia de esta zona, una de las zonas a lo mejor pobladas con mayor antelación a otros lugares, pero ya casi a 4 cuadras tenemos Villa del Carmen, ahí nomás, estamos cerquita del Boulevard Moreno. Bueno, más o menos contando un poquito de nuestra realidad, por lo menos geográfica, donde estamos. Hoy un programa para terminar la semana de Haciendo Patagonia. Mañana nos toca hacer también de remate, o me toca junto con David, pero cerrando la semana informativa con un montón de cuestiones, algunas gratas, otras no tanto. Difícil a veces decir, mirá, es una noticia importante, pero que en definitiva te traiga al recuerdo una cuestión no grata, pero bueno, se lo contamos en la mañana, quédese tranquilo, vamos a estar con el desarrollo de toda la información, el equipo de la radio completo, David Castro por supuesto en la puesta en el aire, lo dejé un ratito con Bahía San Blas porque la postal que estamos teniendo es realmente muy, pero muy bonita, pero bueno, presento al resto del equipo. ¿Lo quiere David? Lo tenemos a David. Mirá, David, un saludo, una cosa de la vaca, maravilloso. ¿Lo quiere Gerardo allá? Y Gerardo, buen día, ¿cómo le va?
1: Buen día, anda, Pablo, ¿cómo te va? Todo muy, pero muy bueno, bien. Bueno, saludo a David, manero. Y por supuesto la audiencia
0: los dos,
1: querida.
0: Los dos también.
1: ¿Querés esto? ¿Lo pedís? ¿Lo tenés, no?
0: Exacto, hoy viste cuando anda todo al 100%, una maravilla.
1: Estamos a un clic de la vida.
0: A un clic de la vida, ¿eh?
1: Todo es clic, viste, clic.
0: Bueno, ¿hubo Cofier ayer?
1: Hugo Cofier, en dos partes, ¿no? Ayer es la podada.
0: Ah, está bien.
1: Y hoy entramos al sistema bicapa que, la tardecita. Entra Carmela, que es una amiga, y me vino a visitar y me da unos últimos retoques.
0: Está bien. ¿El mismo? ¿Se
1: por
0: carga
1: supuesto.
0: De todo?
1: Sí, muy bien.
0: No, pregunto, a lo mejor hay uno para tal cosa, ¿viste?
1: No.
0: Sería llevarlo a los burdos, uno hace chapa, el otro hace pintura.
1: Algo parecido. De a tres me cortan el
0: muy
1: pelo
0: popular,
1: por la sabiola, claro.
0: Pido disculpas, vos estás a otro nivel.
1: Vos mirás
0: a Codóvar, vos estás en otra cosa. Imagínate, yo...
1: Te juro que la voy a ver de vuelta, no la entendí, ¿verdad? Qué complicado que era el Almodóvar, me encanta. Pero sí, quiero decir una película... Y dos veces, me pasó con 12 monos, la película de Bruce Willis. Tremenda película de ciencia ficción. Pero ¿por qué la tuve que ver? Por el ingreso al ISER. Nos hicieron ver en su momento 12 películas.
0: Me suena.
1: Sí, que están en el espacio. Hay saltos temporales, que donde vos te descuidás un poquito... Bueno, pero Almodóvar tiene esta cosa de saltos en el tiempo, decís... ¿Es real o se está imaginando la...? Bueno, hay una cosa que tenés que estar ahí. Donde te descuidaste.
0: ¿Fuiste
1: un
0: con el nene?
1: No, fui solo.
0: Ah, bueno, llego pobrecito.
1: No, que
0: hay que ser jodido.
1: El más chiquito, Mate, es muy
0: sinistro. Vamos a mirar la República Perdida.
1: No, dejate.
0: Patagonia, joder, rebelde, no, venimos a mirar al nene. Sí, no, sí. Papá, ¿por qué?
1: ¿Cómo es Clau versus Clau? ¿Te acordás? Una de los 70...
0: La de las dos que se dan masa.
1: Definamos masa.
0: Que se quería matar.
1: Kramer versus Kramer. Te estoy hablando del 70.
0: Claro.
1: Bueno, mis viejos me llevaron a ver esa. Nunca la entendí, por supuesto.
0: Bueno, lo bueno de mi tío que una vez vino del campo y me llevó a ver Doña Flor y sus dos maridos. Todo buena.
1: Bueno, pero esa es digamos,
0: una película prevista.
1: Cine costumbrista, si se quiere. Porque esa es la historia de, bueno, obviamente, ¿no? De lo que se trata.
0: ¿Se acuerdan la temática?
1: Para la época esa era muy jugada, muy osada.
0: Sí, época del proceso. O sea, me llevó de acompañante y me dejaron entrar porque iba con un adulto, pero porque no sé, porque no había controles, porque antes venía una especie de supervisor, ¿viste?
1: Tal cual.
0: Es linda la historia para contar en aquel tiempo. O sea, venía la película, pero venía con alguien que traía
1: el
0: rollo eso, y miraba que no entraran menores. Bueno, así que el vaguito no entendió nada, lo único que por ahí pasó una señora sin nada arriba y le llamó y impactó. Sí, la temática de Doña Flor, para aquellos que no saben, se le muere un esposo, también enamorada, pero después se casa de nuevo.
1: Exacto.
0: Y vuelve a ver el fantasma, o sea que ella estaba con sus dos maridos.
1: Exactamente.
0: Bueno, la foto clásica era compartiendo la cama ella en el medio y los dos hombres en el costado. Era una parodia divertida,
1: pero si la llevas a la vida real,
0: se veía
1: quizás en la vida real
0: algo, digamos,
1: existía.
0: Ver unos pechos en aquel tiempo cotizaba en bolsa.
1: Claro. Sí, hoy ves mucho de eso.
0: Ya está.
1: Cosa obscenas, pero la palabra decís colorado, pero después lo ves todos los días en cualquier río.
0: Igualmente,
1: muy hipócrita en ese sentido.
0: Igualmente vos fuiste a Lizer, dijiste tetas, yo dije pechos, y no fui a Lizer.
1: No, te digo,
0: el que está desubicado sos vos acá.
1: Exactamente.
0: Sí, la verdad que te estás cayendo.
1: Ahora pensaba cómo uno se forma.
0: Te portaste con Musarelo y te pusiste así ordinario.
1: Claro, Coco Musarelo me cortó, así que le mando un saludo a Coco. Vos sabés que uno es como los hábitos que uno tiene también. Ayer leía que uno se forma según el entorno que uno tiene, ¿no? Uno encara la vida al entorno que uno tiene.
0: Sí.
1: Y ayer hasta mi hijo me dijo esa frase, le dije, ¿dónde sacaste? Nada, de unas cosas que tenés dando vuelta por ahí. Bueno, me parece muy bien, hijo, no sé qué papá más le dije.
0: ¿Y otra cosa te revisó, cagaste?
1: No, está todo chequeado, Por la duda, tengo el pañuelo blanco, nunca me olvido el celu, no está todo bien.
0: ¿Quién más revisa el teléfono también?
1: No, porque se va a aburrir, no va a entender nada, porque son cosas de laburo, ¿viste?
0: Y el que te conoce que era sabe que.
1: Exactamente.
0: Todo trabajo, todo consigo educación.
1: Vos sabés que cómo el entorno uno lo forma. Vos hablabas recién de lo dijimos ahí en Fuera del Aire, el programa de radio de LU2, pero cuántos años, qué antiguo que son. Bueno, son cosas que uno se ha formado. Vos sabés que mi mamá trabajaba cuando estudiaba para docente y era muy jovencita, bueno, obviamente nos tenía que criar, y muchas veces no tenía dónde dejar.
0: ¿Estudiaba y ya lo tenía ustedes?
1: Sí, terminó de grande estudiar docente y además se jubiló como docente y demás, pero ella estaba encargada como la parte gerente del hotel, de un hotel o de la cadena de hoteles Nogaró en San Juan Capital.
0: Ajá.
1: ¿Sí? ¿Qué hacía? Como los sábados tenía que cumplir un horario discontinuo.
0: En el hotel.
1: Sí. Íbamos al cine, nos llevaba al cine. Digamos, eran las 2 horas, así que los 4 nos comíamos películas de todo tipo. Pero digo, de ahí el amor que le agarré al cine. Si no, nos dejaban en un lugar donde estábamos ahí jugando, pero el conserje de ahí escuchaba radio todo el día. Digo, era para mí una diversión eso. Digo, ¿cómo el entorno a veces te lleva a definir quizás profesionalmente cuando sos adulto tal cosa? Pero si vos andás en las raíces, o te vas a lo que fuiste atrás, digo, che, claro, esto es por esto. No siempre es igual, ¿no?
0: Me hace acordar que
1: no es una regla general,
0: sí,
1: ¿no?
0: Pero
1: te forma.
0: Estaba pensando que a mí me pasó lo mismo, porque nos criamos. Yo cuando digo en el campo, yo estuve periodos muy cortos, o sea, iba de vacaciones al campo, no es que estuve un año entero y no iba a la escuela. No, yo iba a la escuela en vacaciones, campo, todo el verano y todo el invierno, ¿no? Y ahí íbamos con mi tío. Bueno, y allá, viste, estaba la radio, me acuerdo que tenía la Noble ya, y se escuchaba la radionovela, y además, desde muy tempranito, siempre la radio era la compañía, o sea, la radio estaba prendida, no podía faltar pilas, porque en esos tiempos, olvídate, pantalla solar, era toda pila, ¿no? Y se traía esa pila mediana para la Noble, ¿sí? Y había pila repuesto, viste, toda la historia era comprar en el kiosco pila, tabaco, librito de papel, pasar por la galleta en la ferroviaria y bueno, esa era la gran recorrida, la salida la camioneta llena. Y bueno, y desde ahí, y recuerdo siempre que cuando estaba trabajando en Granada, siendo de Miguel Galeano, en el otro local, siempre les digo, en la otra parte. Tenía una radio chiquitita verde, y esa tenía AM, entonces me acompañaba LU15, y recuerdo todos los programas, o sea, como estaba horario de comercio, solo en la siesta no escuchaba, pero estaba María Ángela, estaba Livigni comenzando la mañana, estaba Porretti a la tarde, como a las 5, algo así, hasta que arrancaba deporte, ¿viste? A las 8 que arrancaba, ¿la oral deportiva era? No. Eso está en Bahía.
1: No, la oral deportiva es en Rivadavia. Venía de Rivadavia. Por ahí puede ser que la hayan conectado.
0: No, todavía no.
1: Era
0: Juan Carlos, Norberto, Friskin y Biagetti. ¿Sí? ¿Se acuerdan? Trabajaba en la estación de servicio ahí de Pozo Ardís y bueno, hacían todo, automovilismo, transmitían de lo que venga, bicicleta. Pero bueno, no me acuerdo el nombre. Y ahí dejaba. Pero después a la noche, cuando salía de la escuela, porque fui a la nocturna en Viedma, y ahí agarraba ya un programa que no escuché mucho, era el Submarino Amarillo, pero me parece que Submarino Amarillo iba los fines de semana.
1: Me parece.
0: Tribuna Deportiva, muchas gracias.
1: Tribuna Deportiva, el de
0: Juan Carlos.
1: Sí.
0: Y a la noche estaba Nito. Junto con
1: Expreso de Medianoche,
0: exacto. Y a la tarde estaba el chileno Cardoso en aquel tiempo.
1: Sí,
0: pero lo tenía recontracalado los programas,
1: Y
0: la verdad,
1: de
0: muy buena música,
1: amplia.
0: Claro. Y de poner un grabador medio grande que había comprado, ponerlo en la radio, porque el grabador no tenía radio, o sea, no se grababa directo. Entonces, te decían los chicos que había en musical. En el Expreso, había llegado tal tema, ¿viste?
1: Claro.
0: Y dice, bueno, y lo vamos a poner a la noche, lo vamos a presentar. La época que se pisaban los temas, toda la historia.
1: Claro, hay que pisarlo.
0: Sí, los pisaba con el pie, no, no con... Hay que pisarlo con algún ruido o algo.
1: Claro, bueno, se le llamaba pisadora a decir la mitad del tema.
0: Para que no te lo graben y...
1: Patagonia, 95, la mitad del tema.
0: Exacto. Ahí ya cuando estaba digitalizado el pisador. Claro. Pero si no, había que hablarle arriba, poquito... O poner una parte, y lo grabábamos ahí, y lo teníamos en el cassette. Yo recuerdo, hoy vamos a arrancar con ese tema, uh-huh. ¿Sí? Cosita loca llamada amor de Queen.
1: Ajá, ¿sí? bien, bueno,
0: hoy no voy a ser nacional, voy a irme para lo internacional, pero era una época anterior y que a mí me encantaba escucharlo, ¿sí? Cuando dijeron, che, vamos a poner la última placa de Queen, ¿sí? Y entonces estábamos, eso llegaba a 10.
1: Claro,
0: bien, en la calle de Buenos Aires, a mitad de cuadra.
1: Y no llegaban 20.000 copias, ¿eh?
0: No,
1: llegaban
0: ahí.
1: Uno, dos, sí, y se la llevaban en las bateas.
0: Estaba muy, muy así, pero igual ahí, recuerdo a los chicos que atendían, había uno, un morocho recontra conocido.
1: Sí, había uno que era Javier, de pelo largo, me acuerdo. Y
0: ¿El
1: de...
0: Javier bien morocho?
1: Sí.
0: Ah, sí, ahí estaba bigotito también.
1: Sí, también
0: medio
1: Kung
0: Fu, ese, claro, ¿te acordás? Pero súper conocido, y papá de un chico también... de algún lado lo tengo, sí, recuerdo. Y después había uno de rulo, ese me atendía muy bien, ese estuvo un tiempo.
1: Estaba Bies y estaba La Pared enfrente, eran dos
0: mujeres. No llegué.
1: Estaba,
0: no,
1: claro, Bies Musical y La Pared. Nosotros te digo porque yo iba y me le pasaba las horas escuchando.
0: Bies tenía dos dueños, uno gordo, decíamos, estaba el gordo o el petizo.
1: Claro.
0: Nunca supe el nombre del gordo o el petizo.
1: Pero uno pasaba por ahí y lo identificaba.
0: Sí, al petizo lo vi después en otros emprendimientos. Sí, porque además. La disquería era el punto de encuentro joven. O sea, yo entraba a 7:00 a la escuela, pero pasábamos por ahí, escuchábamos música, un poco, dentro, afuera, y nos encontrábamos con algunos compañeros, y además la creme también iba ahí, íbamos a ver chicas,
1: confiterías que estaban...
0: No,
1: había todo un movimiento.
0: Ahí, claro. No. Al lado había una empresa de jeans que vendía Oshi. Porque el otro...
1: Sí.
0: Hay uno que tenía la feria económica que era...
1: La marca del jean.
0: Sí, no, el bueno era Oshi.
1: Sí,
0: ahí está, sí Oshi, con doble G.
1: Doble G.
0: Claro, sí, ese era... Bueno, esa estaba ahí. Un profe de educación física y una chica tenía una morocha muy linda también. Uh-huh. Estaba ahí pegadito. Era, por eso te digo que la zona era una zona media... Era linda, era media creme, digamos, para decirlo.
1: Sí.
0: Y también estaba yo. Digamos, era creme y yo.
1: Pero me acuerdo de La Pared Disquería, que sacaba el bafle de madera, marrón, con obviamente ahí ponía música, y uno iba a ver lo que llegaba, y en ese momento...
0: era la marca
1: de la
0: Feria Económica.
1: La Feria Económica, linda, había que llevarla también.
0: Ah, no, ni hablar, pero el primer nevado salió de ahí.
1: Exactamente.
0: Sí, lo mataron el nevado.
1: ¿Cuándo salió el nevado? Y después lo hacías medio casero también el nevado.
0: Sí, le pegaba.
1: Que desteñirlo un poco.
0: Sí, porque eran duros, porque antes no eran jean, eran vaqueros.
1: Eran duros.
0: Entonces vos le pegabas varias lavadas, cuando vos decías, no, la onda es gastado. Entonces lo lavabas. Después empezó a aparecer el prelavado y otra cosa.
1: Lo que pasa es que muchos vienen de la marca de lo que son, a ver, hoy comprarte, a ver, te voy hablando de marca, ¿no? Podés tener la que quieras, pero digo, Levi's en su momento experimentó el pantalón porque era para los mineros. De Levi Strauss, por eso salieron tan duros los famosos, comprate un vaquero. Eran duros, eran para trabajar los mineros en Estados Unidos, y Levi Strauss, porque vi la historia, la leí, la encontrás en aquel lugar, y de ahí nació y se hizo una marca emblemática, y después vinieron ya los jeans un poquito más elastizados, con que vos lo abrís, parecen un chicle, pero antes eran recto, eran duros, donde lo planchabas,
0: ¿te acordás? Brillaban además, guarda, no lo planches porque te tomaba brillo.
1: Sí,
0: tenía como una especie de plástico o algo. Pero qué tiempo. Bueno, te dejo volver a la disquería. La otra.
1: La disquería.
0: Yo hablé de Bies o hablaba de...
1: De La Pared.
0: La pared.
1: Estaba enfrente de una galería, calle Buenos Aires, donde está el...
0: Tucma.
1: Exacto. No, bueno. Tucma no. La de Tucma es la que está enfrente. Donde estaba el viejo Sagari.
0: Bien, al lado.
1: Bueno, ahí había una galería que ahora hay negocios de chuchería y un montón de cositas.
0: Ah, tenés razón.
1: Ahí
0: al lado,
1: estaba,
0: pegadito,
1: el que conocía ahí era Javier. Me acuerdo que también, inclusive, estoy hablando de 88, 89, llegaban las primeras producciones de temas, había toda una invasión de música inglesa o estadounidense, de otros lugares, y uno iba a ver qué pasaba.
0: Daña,
1: porque no había todos los canales de ahora.
0: No.
1: Vos mirabas el programa de Chile. pero no me voy a acordar ahora. Sábados de taquilla.
0: Ah, mira.
1: Sábado de taquilla era una hora al mediodía y te decía, bajaba Guns, lo último de todas las bandas, Queen, lo que sea. Y vos decías, che, lo tienes que tener. Bueno, y esperabas que llegara y demás.
0: Medio como que de ahí estaba yo. Escúchame, búscame Pato C, a ver qué encontrás.
1: Oh, Pato C.
0: De Pato C. Me hizo acordar ese tiempo que
1: Spaghetti,
0: era.
1: Pato C.
0: El primer disco que vos ponías la púa y no tenía corte. O sea, todo enganchado estaba. Sí, era sí, Pato sí, C. Sí.
1: Exactamente.
0: Un DJ era, ¿no?
1: Exactamente, Pato C era un DJ. Y además tenía de los discos, digo, A y B, era un solo tema, uno
0: claro,
1: de cada
0: un
1: lado.
0: Claro, un solo tema.
1: Pero iba enganchando temas.
0: Estaba espectacular. Bueno, como para escuchar la hora de cortinita, mientras nosotros le vamos dando, ya le contamos los datos del tiempo, pronóstico. En un ratito hablamos con Japito Barilá de esta presentación que ha tenido su cabaña en Palermo. Bueno, Japito ha salido en muchos medios. Otra que te dije, como ya andaba con tiempo, ahora está acá ya, Japito. Uh-huh. Así que se recorrió todos los medios. Parece el legislador, más o menos. Pero pudo mostrar su producto y es muy importante, porque acuérdense, cuando hablamos con él, estuvimos hablando de una raza diferente y le está haciendo frente a un proyecto realmente más que innovador. Así que en un ratito charlamos con él, después hay otros temas, pero en definitiva le contamos pronóstico para lo que resta, o mejor dicho, para el fin de semana. Alguno me dice que el sol va a salir el fin de semana, ya con Pato C. ¿Sí? Escuchá.
1: Este fue el género Eurodance. Eurodance tenía Sayonara, tenías un montón, de Gapul, los de Gapul, ¿te acordás?
0: Yo me veo con el vaso largo de vidrio todavía, en Marocco, con un buen jugo abolengo.
1: Pero el de vidrio se lo daban a alguien que era muy conocido, no, sí, mayor, no. Porque si no te clavaban el de plástico.
0: No, pero en mi tiempo creo que no existía todavía, cuando estaba todavía no estabas. No había, sí, chance, me parece, era de vidrio, capaz que sea de plástico. Pero sí, el jugo era bolengo y yo pedía primavera con crema. Así
1: bien.
0: Que andaba con los bigotes de crema en pleno boliche. Una cosa de loco, impresionante.
1: La verdad, tenía como para arrancar un viernes, ¿no?
0: Las chicas me decían, ahí va el dulce. No, yo tenía la jeta toda llena de crema, entonces el dulce que estaba ahí. A ver, poné.
1: A ver. Tremendo. Tapas de Gapul eran tremendas en su momento, eran chicas muy voluptuosas arriba de una moto y te mostraban.
0: Ah, eso Gapul, esto que Gapul, Pato C o Gapul. Claro. Pato C, por eso estaba Pato C.
1: El sello Gapul, estaba Pato C, estaba Spaghetti también, bien, todas esas. Eran discos como de marca que bajaban toda la música Eurodance.
0: Era el ritmo que no. Ojo, yo escuchaba esto y lo escuchaba después a Larralde también, ¿no? O sea, una mezcla, fusión tremenda.
1: Íbamos al tronador y íbamos a escuchar.
0: Claro, ¿no? Gasparín, hacíamos Gasparín acá en Villa Lynch. Claro. Y de ahí, ¿no? Grupo Astral.
1: Grupo Astral, claro.
0: Después que vino Star 2002.
1: Star 2002.
0: Sí, por ejemplo. ¿Qué otros? El Grupo San Francisco.
1: Claro.
0: Qué montonazo. Bueno, hacíamos Pum y Pum. O sea, bueno, hacíamos Marocco y hacíamos Exu también.
1: Tal cual.
0: ¿Lo viste Exu? ¿Te animaste
1: a
0: entrar?
1: No.
0: Yo capo, ¿eh?
1: Lo sentí de nombre.
0: El más varonil, haber claro. entrado Exu.
1: Ah, claro.
0: Eran los tiempos y si ahí entraba con una puñalada de ventaja. Era bravo, bravísimo. Se ponía.
1: Se ponía bravo,
0: no sé por qué. Era bravito, pero bueno, justo.
1: Algunos dirán Casablanca también, ¿no?
0: Bueno, después de que cerró Exu, que era un boliche, pista uh-huh. chiquita, abrió Casablanca, ya era una onda más confitería.
1: Claro.
0: El nombre indicaba otra cosa.
1: Es otra cosa. No, yo vengo mal el palo de lo que es Marocco, Ladrillo, bueno, Le Privé en su momento. Pero también los escuché nombres por ahí, porque algunos te encontraba que era un poquito más grande que vos.
0: Claro, bueno, si hay alguno más grande que nosotros y recuerda a otros. Sí, porque hay otros nombres. Por ejemplo, a ver, yo no fui nunca y Judith me dijo que festejó los 15 en Barlovento. Yo no digo, eso creo que estaba en la calle Sarmiento en Viedma, o sea, pasando el estacionamiento del banco, Patagonia, por ahí, me parece, yo no fui nunca, o sea, me contó.
1: ¿No estaba
0: nada
1: Monterrey
0: más.
1: Ahí?
0: ¿O es Monterrey?
1: Monterrey.
0: Entonces, ¿cuál te
1: una
0: dije
1: de
0: yo?
1: Mis tías políticas me dijo, ahí estaba Monterrey, era
0: bien.
1: Muy chiquito.
0: ¿Y yo qué te dije, Barlovento?
1: Barlovento, me dijiste. Uy, pero me parece que es Monterrey el que estaba ahí. Por una de mis tías que me contaba que ella iba a bailar.
0: Y otro camino al aeropuerto.
1: A veces el otro.
0: Ese. Bueno, así que tienen nombres y hagan recordar a dónde fueron a bailar en aquellos tiempos. Acá en Patagones, acá donde ahora está la iglesia del Puente, o Radio El Puente.
1: Sí.
0: ¿Está todavía Radio El Puente? Sí, bueno.
1: Saludos a los chicos del Puente, cada tanto me invitan ahí.
0: Está bueno,
1: ahí charlando con ellos.
0: Chicos, una maravilla.
1: Laburan muy bien.
0: Bueno, de ahí salió el Lolo Bellu. ¿Sí? Ah, ¿saliste vos también?
1: Escuela.
0: Ah, bueno, no todo salió bueno ahí. Hay algunas fallas.
1: ¿Cuánto te paga vos? Me decía Lola.
0: ¿Sí?
1: Un día me quería llevar, Lola. Un abrazo, Lola.
0: ¿Y?
1: ¿Cuánto te paga vos, Fel? No, le digo, Lolo, no estaba en venta.
2: Carísimo, este gobierno es insensible.
1: Y yo estaba en pleno evento.
0: Con la billetera.
1: Estaba en pleno evento, claro. Ah, ¿cómo venía a hablar así?
0: Y eso que no lo apadrinaba.
1: No.
0: Cemento del Valle. Claro. Ahora con la policía Cemento del Valle te corre con más plata, corre con la billetera.
1: Ahora es nieto. Con la mano. Claro.
0: ¿Cuánto creemos?
1: Si se dio el pantalón, dice, ¿qué no te paga? ¿Qué le dice?
0: Ay, Lolo, pará. Vos, maestro, mandamos un abrazo.
1: Un abrazo grande, Lolo.
0: Bueno, escúchame.
1: No, muchos boliches en esa época, ¿no?
0: Que nos tiren nombres. 2920-483304. En un ratito comenzamos a jugar también. Hoy
1: por
0: sí jugamos
1: supuesto,
0: con el número.
1: A partir de las 10 de la mañana, atenti, ¿eh? Con Ramarrey Group te vamos a estar preguntando básicamente cuál es la calle, dónde está, en Viedma, que es Ministro Jorfé 1025. Lo tenés que decir con tus tres últimos DNI. ¿Y qué ven?
0: Modulares China.
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1: 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Díganos esos dos o tres datitos y con tus tres últimos DNI, tu nombre, y a partir de las 10 de la mañana empezamos a jugar como todos los días.
0: Bien, bien. ¿El pronóstico me das?
1: Te doy el pronóstico.
0: Domingo, ¿qué hago el domingo? El único día libre.
1: Te digo una cosa, no te la quiero bajar, no te la quiero pinchar, Pablo, pero para mañana se prevé lluvia, ¿eh? Se prevé lluvia sábado y domingo, atenti. Bueno, vamos por parte, dijo Jack, el estripador. Bueno, hoy viernes tenemos la mínima de 6 y una máxima de 13 grados. Nubosidad variable hoy. Para mañana sábado, la mínima de 8, máxima de 10 por la madrugada. Lluvias aisladas a la mañana, tarde, también lluvias aisladas y lluvias aisladas a la noche. Y el domingo también vamos a amanecer con lluvias aisladas durante la madrugada, mañana, tarde y noche. Es decir, sábado y domingo, potenciales presencia de agua, de lluvia, algunas localmente fuertes, otras suaves, pero bueno, va a haber lluvia y ya el lunes se despeja, pero hoy viernes tranquilo, sábado y domingo, bueno, a disfrutar como se pueda, según el Servicio Meteorológico Nacional, que también en otro portal que tenemos acá dando vuelta, también indica lluvia tanto para mañana sábado y el domingo, arriba del 80% otro portal, así que a tener presente, y si se adelanta, quizá hoy viernes también tengamos algo.
0: Bueno, escuchame una cosita, cumplimos con Cosita Loca Llamada Amor, y después venimos ya con protagonistas, ¿le parece
1: temazo,
0: bien?
1: Temazo,
0: sí, ¿le gusta? Queen, uno de los mejores, vamos, dale.
3: ¿No será mucho como para arrancar tan temprano?

0: 7:31 en toda la República Argentina. Un temón para comenzar en este día viernes, para cerrarle semanita. Crazy Little Thing Called Love. Cosita loca llamada amor. Una canción, un sencillo que se crea, sale a la luz en 1979, luego formando parte del exitoso álbum de Queen, The Game, del año 1980. Era un claro homenaje al estilo, al género rockabilly, en ese estilo, y el estilo onda Elvis Presley, pero obviamente en clave Queen, Freddie Mercury y compañía. 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
0: 7 grados la actual temperatura a esta hora en la comarca Viedma Patagones. Elevada humedad 93%, con el cielo algo nublado.
4: Bueno, presentamos entonces a Laureano Barilá, Japito, como lo conocemos nosotros, en este diálogo, esta oportunidad de que nos comente cómo le fue en Palermo con la Tonita, esta nueva raza que viene trabajando ya hace un tiempo, que está teniendo sus primeros logros. Además, ha tenido la oportunidad de llevar un ternero muy chiquito. Y bueno, viste que le puso la camiseta de Messi, entonces estaba, me pegó por todos lados, Labriano. Japito, ¿cómo te va? Buen día, Gerardo, Pablo, te saludamos.
5: Buen día, Pablo y Gerardo, y a toda la audiencia.
4: Bueno, primero felicitar por todo el protagonismo que se ha tenido. Llega y mucho, uno sabe que estando, bueno, en las estructuras de los medios nacionales, que trabajan en la rural y después, por supuesto, con las redes sociales. Ha sido un trabajo completo donde a veces uno se esfuerza mucho, pero cuesta mostrarlo. En este caso creo que te salió redondito, ¿no?
5: Sí, la verdad que...
4: La verdad que se nos cortó, parece, ¿no? A ver, nos quedamos sin señal, se cortó, qué raro. A ver, Laureano, si nos está escuchando. Ahí está, ahora sí. Sí, la verdad que, y ahí justo se nos cortó.
5: Sí, la verdad que nos salió todo redondito esta ida a Palermo, que fue la primera vez que vamos. Fuimos con la raza Limangus y, bueno, llevamos una vaquillona preñada para competir y va una vaca preñada para competir y justo parió a los dos días que llegó a Palermo, así que, bueno, nació en Palermo.
4: Mirá vos. Japito, ¿y no se complica trasladar, digamos, un animal en ese estado? Digo, porque hablan del estrés del animal y toda esta cuestión, más, digamos, no es meterla en un corral de acá, sino llevarla a Palermo con todo el movimiento. ¿No te podía haber complicado eso?
5: No, porque los animales van en buenos camiones, van tranquilos, no se complica. Y bueno, y la verdad que la vaca parió espectacular allá, tuvo una ternera de 31 kilos, que es muy bueno para la raza, así que no, todo excelente.
4: Bien, vos me habías contado en la charla anterior y cuando me hablaste un poquito de la raza, que justamente es una variedad que tiene más carne, ¿no?
5: Exactamente, sí, es una raza carnicera que, bueno, se busca tener más kilos a un destete y, bueno, un mejor rinde al gancho cuando se vende el animal.
4: Bien. Japito, ¿y cuánto tiempo te va a llevar poder tener una producción para ya poder entrar a comercializar en serio? Capaz que vendés 1, 2, 10 vacas, pero sabemos que los números para apostar una cabaña y a una raza son grandes. ¿Cuándo es el recupero? ¿Cuándo se proyecta el recupero?
5: Sí, lo que me estás preguntando es una gran realidad, que por ahí muchos no entienden, y no es que compras o haces una vaca y al otro año estás sacando rédito. Te lleva 4 o 5 años de criarla, de tener un ternero hasta venderla, ¿no? Y bueno, yo en este momento ahora, ya este año... Lo que es animales cruz animangus, que sería angus y limangus, que también es lo que yo hago. Ya este año voy a estar vendiendo, sería animales para la carnicería, ¿no? Para el frigorífico. Que bueno, ya se estamos dando 5 años que estoy con la raza.
4: ¿En 5 años? Y bueno, ¿y cuántos animales vas a sacar más o menos? ¿Una jaula?
5: Sí, una o dos jaulas van a salir.
4: Ah, bien. Vale, sí. Jaula 30 y pico, ¿no? Ayúdame.
5: Sí, 35 animales.
4: A ver,
5: sí,
4: perdóname, ¿no? Te tiré, ando bien, o sea, pegué en el palo. Bien.
5: Anda bien.
4: Claro, después, ahí vamos contando la costilla, ¿no? 35, por tanto, y ya le vamos sacando la... ¿cuánta
5: plata? Sí, bueno, pero tenés que sacar las costillas de todos los que gastamos, ¿eh?
4: Sí, bueno, por eso, ¿viste? Todo libre. Si hay algo que le molesta al productor es que vos le digas, a ver, ¿cuántas va? Mirá todos los millones que hay acá. Ah, sí, pero pará, y para llegar a eso, ¿eh? Siempre cuento la frase que Pablito Panetta hizo una vez en una cena, donde le decían a Edgardito, no, Edgardito, mirá, ahí vino el camión, se llevó una jaula, le dice a quien le marcaba la frase, lo que pasa es que vos estás mirando el bolsillo que entra nada más, tenés que mirar el que sale todos los días. Y me acordé siempre, esa frase está buena, porque uno ve a veces los réditos, pero no el esfuerzo, ¿no?
0: Claro, tal cual. Laureano, te hago una consultita. Gerardo, te saluda, buen día. Bien, muy bien, gracias por este tiempo. Ahora, lo que dice Pablo también suscribo en relación a lo que uno, desde el punto de vista de la ignorancia, de no saber, porque generalmente uno lo ve en la vidriera, ve los campos, ve las vacas y todo lo que significa el conglomerado del campo en sí mismo. ¿Cuánto hay de esto exclusivamente de Lionel, esta ternera de raza que vive o dio la luz ahí en la exposición rural? ¿Cuánto de genética? Estaba mirando que es hija de la madre Maslak Mina, nacida en agosto del 2022, y del padre Maslak Perseo, bicampeón de la exposición del otoño Limangus 2025-2026. Digo, Laureano, ¿cuánto de genética y de tiempo personal de investigación y obviamente de capital invertido, no?
5: Sí, eso lleva en todas las cabañas, y bueno, por ahí tener la suerte que vos apuntas un toro de chico y inseminás o pones embriones, y bueno, tuviste la suerte que llegó a donde llegó, y bueno, y hoy tenemos la suerte que la ternera esta, bueno, todo lo que estás contando vos, y aparte yo tengo embriones que traje de donde tengo la cabaña, donde está la vaca, en la cabaña en la barría, yo hago embriones, y bueno, y ahora va a haber nacimiento de la misma combinación. Así que eso, van a estar acá en Patagones.
0: Que te da la garantía de extender una raza que te diría de una genética, bueno, una alta genética, ¿no? Pura.
5: Exactamente. Sí, todo lo que estamos hablando es puro. Es que sean mejores que por ahí no lleguen a su nivel, pero son todos animales puros, sí.
4: Japito, para los que no entendemos tanto, el animal que participó en Palermo no vuelve para esta zona, si fuera de esta zona, ¿no? Ahí sí no. Aplica la barrera, ¿no?
5: Bueno, entraste en un tema ahí.
4: Sí, por eso te quería consultar, porque no lo sé, como es variable, por eso te lo quería preguntar.
5: En el caso mío, yo la vaquillona, esta en su momento la compré en un remate elite, ahí en Palermo, y quedó, no la podía traer, y quedó en la cabaña de Fernando Lino, en la barría. Ya parió, saqué embriones, que los embriones podemos traerlos tranquilamente, y bueno, y ahora fuimos a Palermo y tuvo a Lionela, que le pusieron los veterinarios cuando parió, ¿no? Que me llamaron para consultarme el nombre. Y bueno, yo la vaca no la pude traer, porque es nacida y está en una cabaña ya. Los cabañeros que van acá del sur de la barrera de Río Colorado, de lo que estamos hablando, van a Palermo, o sea, otoño, o sea, primavera, y salió hace 3 años una resolución que fue muy hablada y fue muy criticada, y bueno, yo también por ahí en un momento también me puse medio en contra. Hay una resolución que los animales pueden ir a Palermo, los de la cabaña, estamos hablando, y pueden volver con una cuarentena, una vacunación, una resolución de SENASA.
4: Bien. O sea que con vacunación y con cuarentena pueden volver a su lugar.
5: Exactamente, sí. Estamos hablando solamente los que están en sus cabañas acá, con los mismos animales pueden volver.
4: Bien, exactamente. Eso. Los animales registrados. O sea, y si vos se te ocurre comprar un toro, no. Ponele que le compres un toro a una cabaña de acá. ¿Sí?
5: No podés. Tiene que volver al lugar de origen.
4: Al lugar de origen,
5: De las cabañas que fueron de acá de la zona. Y déjame, ya que estamos, déjame decir algo que también es muy importante, que es felicitar a todos los cabañeros de la otra raza, que bueno, hicieron una campaña excelente en Palermo. La verdad que algo muy, muy destacable y muy bueno para la zona nuestra.
4: Bien. Japito, ¿y de qué te sirvió estar en Palermo? Contame así hasta donde se puede, pero yo decía al comienzo de la nota, el hecho de la difusión masiva de lo que es la raza y lo que estás trabajando, pero a partir de ahí uno siempre se va a Palermo para encontrar unos contactos y ver de qué manera llegar al punto final, que es la comercialización, ¿no? O sea, tener todo el abanico productivo, pero que realmente haya una oferta económica después para ese trabajo. ¿Qué es lo que pudiste hacer? ¿Qué te dejó?
5: Sí, la verdad que estar ahí en Palermo es como, supongo, como un ejemplo, como hace vos que te gusta el fútbol, llegar al Mundial, ¿me entendés? Yo comparo Palermo con la ganadería, Palermo con el fútbol, con el tema del Mundial, es lo mismo. Para mí, estar en Palermo, uh-huh. Y bueno, y ahí te encontrás con los grandes campeones, con otras cabañas que tienen otro nivel, y haces contacto con distinta gente, y bueno, abriste un poco el panorama, salir de acá de lo habitual para, como decís vos, para entrar en los negocios, para comercializar, para estar ahí empapado más en el tema.
4: Uh-huh. ¿Y hay herramientas nuevas que te sorprendieron, digo, en genética o a lo mejor en elemento, qué sé yo, pero hay algo, viste, que yo la otra vez fui a una exposición de radio de FM y vi cada cosa, digo, mirá lo que es esto, ¿no? Uno queda sorprendido porque ni lo conocía y ayuda mucho al trabajo, hacerlo un poco más simple. ¿Hubo algo de eso para ver?
5: No, porque estamos empapados bien en el tema y estamos en todos los que hoy, un ejemplo, embriones, inseminación, todo eso, estamos bien, así que no, eso no me llamó nada la atención, ¿no? Eso, estamos bien posicionados.
0: Laureano, y en cuanto al porcentaje, vos decís, bueno, llegar ahí a la Expo Rural, que fue la edición 138, con tanta tradición que tiene la Argentina, uno entiende que los criadores tradicionales de la pampa húmeda nuestra del país, centro medio de la Argentina y otros puntos referenciales de la Argentina, digo, ¿te animás a decir en porcentajes la presencia de ustedes precisamente? Claramente está, pero digo, de los de la Patagonia, cada vez hay más presencia, ¿no?
5: En el caso de la raza donde yo estoy participando, que yo, bueno, estoy participando ahora en este momento en Palermo con Limangus, uh-huh. A su vez yo tengo en Angus. En Limangus somos en la calle de la barrera del sur del Río Colorado, como siempre hablamos, somos dos cabañas. Uh-huh. Así que somos una raza que empezó ahora acá en el sur. En el sur.
4: ¿Y dónde es fuerte, Japito?
5: Lo que es en Angus, estamos, hay mucho más cabañas, estamos muy bien posicionados, uh-huh. A nivel nacional.
4: Bien, y la raza, ¿dónde es fuerte en la que estás experimentando?
5: La raza es fuerte ahí en la provincia de Buenos Aires, Saladillo, pero se está expandiendo desde Catamarca, bueno, ahora está hasta acá, hasta Patagones, ¿no? Se está diversificando todo, así que la raza se está expandiendo.
4: Bien, bueno, María.
5: Pero bueno, el fuerte es ahí.
4: Bien, bueno, sé que vas a hacer una presentación más adelante. No sé si es abierta, por eso no quiero meter la pata, pero en definitiva hace una movida también en su cabaña. Falta todavía un par de meses. Pero bueno, me alegro mucho, Japito, que realmente te haya ido muy bien. Sabemos del esfuerzo. Sabemos del tiempo que lleva todos los días ir y volver y bueno, y la problemática, por suerte, algo que toquemos madera, ¿no? Venimos con mucha humedad, con mucho pasto, con animal gordo, y eso también motiva para seguir trabajando de la misma manera.
5: Sí, la verdad que nosotros siempre decimos, mientras tengamos pasto y buen clima, después que pasen otras cosas, no, nosotros sabemos al trabajar mientras que tengamos pasto y seguimos luchando, pues lo otro se acomoda. Pero lo importante es como ahora que los campos están excelentes y bueno, es muy, muy bueno.
4: Bien. Capito, un abrazo, gracias por la atención.
5: Pablito, muchísimas gracias y saludos ahí a toda la audiencia.
4: Ahí estábamos. Estábamos hablando con Laureano Japito Barilá, bueno, justamente de la Tonita, esta cabaña que uh-huh. ha estado en Palermo y bueno, llevó, como decíamos, una vaca preñada y parió ahí en en Palermo y fue todo un acontecimiento, claro. ¿No? Y todos los medios, y mirá, se ven, bueno, cosas nuevas más para el porteño, imagínate para nosotros para acá nosotros, en el pueblo.
0: Claro.
4: Este, llama la atención, para el porteño ni hablar, y fue ampliamente difundido. Así que, este, bueno, nos alegramos y mucho, vamos a ver si podemos hablar. Lo que pasa que si me quiero poner a hablar de genética, medio como que vamos a estar nosotros escuchando.
0: Exacto.
4: Pero le fue muy bien a Juan Manuel Sosa con su cabaña, creo que es el segundo premio en genética, que es muy grosso a nivel nacional, muy sí. grosso, ¿sí? Y recordemos que Palermo de lo mejor en Sudamérica, pero bueno, es muy, muy específico, ¿viste? Medio como que nosotros decimos, ¿de qué color es la vaca? Todavía claro. estamos en esa. Este, pero bueno, vamos a intentar dialogar.
0: Calculá, con él, Pablo, que hay más de 2.580 animales, más de 100 razas en exposición. Al día de hoy ya visitaron la Expo Rural de este año más de 1.300.000 personas. Y todavía falta porque la Expo finaliza el 26 de julio, sí, es del sí. 16 al 26 de julio, pero todavía falta.
4: La primera semanita que pero, no hay vacaciones claro. en provincia de Buenos Aires, mucho más leve, después es impresionante.
0: No, después explota de tono.
4: Para comerte un pochoclo tenés que hacer una cola de 70,
0: sí,
4: ¿viste?
0: No.
4: Pero qué cosa maravillosa, uno cuando ve esos armados, la rural, hay exposiciones que realmente, la rural para mí es de lo más grande, ¿no? Este, pero la capacidad de armar todo
0: sí,
4: eso.
0: Sí, de armado.
4: No,
0: sí,
4: no.
0: Sí.
4: ¿Qué sé yo? Yo entré una vez y cuando vi un colectivo, era Vía Bariloche, un colectivo 0 kilómetros que estaba la muestra, ¿no?
0: Uh-huh.
4: Y después viene la FIT, o sea, vos decís la FIT también está recontra bueno, pero es la Feria de Turismo. Pero ya de por sí, cuando vos decís, hay que llenar Palermo, o sea, vos tenés
0: Totalmente.
4: Que tener un esquema, entonces la rural, cuando apuesta a lo suyo, al trabajo del campo. Las maquinarias, este, desde la parte este, de las camionetas. Yo cuando pasé con los chicos había globos aerostáticos, este, como no era que los soltaban, sino que los subían con una soga, uh-huh. pero vos podías subir claro, a un globo, no. era de Chevrolet el globo. Este, cosa muy bonita, ¿viste? Este, bueno, y después habían hecho un circuito, todo de barro, donde vos te subías a una camioneta, esa parte creo que la hacía Toyota, te subía una Toyota, un tipo manejaba, la llenaba con cuatro personas, tres atrás, uno adelante, se metía en el, pero a camioneta llena dentro del barro,
0: sí,
4: ¿eh?
0: Sí, sí,
4: y cuatro por cuatro, y levantaba una loma, la dejaba caer, vos salías con entusiasmo, te bajaba, te daba una gorrita, un parasol, juegan en primera, uh-huh. encontrás a los granaderos, encontrás a todos los medios con puestas en vivo, bueno, y después todos aquellos que quieren vender productos, pero es tan grande que necesitas 3-4 días para recorrerla,
0: sí,
4: pero sin ninguna
0: si
4: usted tiene que ir a Buenos Aires y decía, pocha, ¿dónde podemos ir? No se pierda Palermo, capaz que me diga y medio saladito, pero vale la pena, vale la pena.
0: Tal cual.
4: Y vaya con ganas a caminar, porque...
0: Trabajar eventualmente en una o en dos exposiciones en la Feria del Libro. Es el predio gigante.
4: Oh, ¿viste lo que es?
0: Pero gigante,
4: también.
0: Porque la verdad que el armado, como decís, Pablo, lleva una semana, semana y media, para que después, cuando abren sus puertas, bueno, los diferentes eventos que hay, la verdad que la Rural de Palermo es un lugar muy versátil.
4: Está en un lugar lindo, además, está en un lugar piola para ir, tenés hasta subte, te mueves fácil, ¿no?
0: Sí.
4: Bueno, la Feria del Libro no la conozco, pero qué hermoso cuando mi hija y mi señora sí fueron, son más amantes de los libros que yo, se van a dar cuenta. Pero cuando yo, che, qué movida acá en esta editorial, ¿qué pasó? Y es alguno de los escritores que a lo mejor, no solo por escribir, sino gente de los medios de prensa, cuando también hacen sus libros.
0: Te lo firman.
4: Está hermosa, está hay una movida muy muy bonita. Y nosotros acá en Viendo de Patagones, realmente las ferias de libros son lindas.
0: Son lindas,
4: son muy bonitas para recorrer. Así que si no lo ha hecho, se lo recomendamos. En Patagones se va a dar una nueva edición, porque ya me han consultado por otros temas, pero de a poco, haciéndola mucho más firme, en Viedma ya está mucho más consolidada, digamos, con el paso del tiempo, se ha apostado fuerte. Bueno, y ojalá que podamos tener visitas también, porque nosotros tenemos una gran cantidad de artistas, pero por ahí, aquel que puede recorrerla tiene ganas de ver a un artista en lo particular.
0: Claro,
4: ¿no? Ojalá
0: que con escritores el tipo... ya consagrados,
4: claro,
0: sin menospreciar los nuestros que son buenísimos.
4: No,
0: pero digo, vienen esas figuras que uno necesita por estar un poquito en contacto, de sacarse una fotito, que te cuenten.
4: Sería como
0: cositas.
4: El canario llamador.
0: Claro.
4: Es el llamado. Después le mostramos todo lo otro.
0: El anzuelo, claro. Bueno, tiene que ver con esto, ¿no?
4: Dale, lo dejamos en pausa, ¿te parece bien?
0: Así es, 9:51 en toda la República Argentina. Quédate con nosotros hasta el mediodía.
4: San Blas con el sol ahora.
0: Precioso, mirá cómo estoy. mirá cómo... Mirá el verde que tiene San Blas. Es increíble, ¿eh? Estaba mirando lo que va a ser todo el invierno, muy húmedo, y hablabas del tema del campo. Y los muchachos del campo ahora deben estar un poquito más...
4: Está tan húmedo que ya entra el agua mojado.
0: Bueno, si querés mirar la imagen de San Blas, ingresá a nuestra dirección en YouTube. Somos Radio Patagonia. Así nos encontrás en nuestro canal oficial en el streaming. Y por supuesto, quédate con nosotros hasta el mediodía. Hacemos Haciendo Patagonia, formato 2026.
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14: 5 minutos para llegar a las 10 de la mañana en toda la República Argentina. Acordate, pegadito al info de las 10, de la música y demás, antes de la venta, naturalmente 10 y cuarto, donde vamos por ahí con nuestros queridos sponsors, firmas comerciales que desde hace más de 28 años que nos acompañan en la señal. Vamos a decirte cuáles son las condiciones y vamos a abrir la consigna para jugar con Rama Ray Group, las casas modulares chinas, para que, bueno, te puedas ganar un numerito. Y obviamente esperá, porque el 17 de octubre quizás, además tenés que comprar número, básicamente. Si compras número vas a tener más chances. Pero nosotros hoy en la producción de HP 2026 te vamos a estar regalando un número que el día 17 de octubre se va a estar sorteando una de estas casas modulares. Mirá si te toca. Mirá si te toca a vos. Así que ya sabés, en un ratito, 10 y cuarto más o menos, vamos a estar abriendo el juego como cada mañana para que puedas jugar con nosotros. Cerrando este viernes, lindo viernes por ahora, despejado. Che, estaba chequeando y rechequeando, de la Escuela de Periodismo de Flor Peña, chequeando fuentes. Bueno, va a haber agua mañana, así que disfrutá hoy a pleno, va a estar fresquito, pero con lluvia para mañana sábado, te lo reitero, madrugada, mañana, tarde y noche, el domingo muy parecida, te diría. Lluvias aisladas, que de momento va a estar el cielo despejado con nubosidad variable, pero lluvia al fin también el día domingo. Así que aprovechá en lo concerniente a este tema. Bueno, otro de los temas que también vamos a ir contándote de a poquitito tiene que ver con las últimas obras que se están realizando para el regreso a clases en la geografía de la provincia de Río Negro el lunes que viene, pero bueno, condicionado también con el tema de las medidas de fuerza de la UNTER, que tanto para el día lunes y martes venidero de la semana que viene, bueno, paro por 48 horas con algunas condiciones que ya en un ratito te las voy a reiterar. Bueno, está esta cuestión que tiene que ver con el reclamo salarial, condiciones laborales, bueno, edilicias laborales que estén conforme, es lo que pide y es lo que está visualizando el gremio de los trabajadores de la educación UNTER, por eso el no inicio de clases lunes y martes de la semana que viene, salvo que suceda algo, pero no lo creo en términos de tiempo para ponerse de acuerdo con el gobierno UNTER gobierno. Bueno, vamos a ver qué sucede en relación a este tema. Gracias a los oyentes que vía chat a través de nuestro canal oficial en YouTube. Saludamos a Orlando Catrilef, 4010, que es su dirección, sería, ¿no? Bueno, él dice, che, no fueron al CEN, dice, che, no fueron al Center, estaba en la calle Baires, en Viedma. Vos sabés que no sé. Bueno, Orlando, mandanos un toquecito más y amplificame esta cosita, por ahí nos ubicamos en relación a este tema. Y estamos recordando un poquitito de algunas cositas que tienen que ver con esa Viedma de hace unos años atrás, cuando había otra forma de comunicación, los escenarios para juntarse, para hacer la vueltita del perro. tenía que ver con otras cosas, ¿no? Habían otros negocios, otros no. Nombres, otros apellidos, locales que después se fusionaron y hoy son con otro nombre, pero que en su momento pertenecían a una determinada familia. Bueno, nuestra identidad, charlando un poquitito de aquellos años, dando vuelta aquí en este viernes. Segundos para las 10 de la mañana en todo el país. Quédate hasta la hora 12, haciendo Patagonia, formato 20-26.
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17: 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Nacionales.
18: El ministro de Economía, Luis Caputo, visitó la exposición rural de Palermo y bajó las expectativas del sector sobre un anuncio en la baja de las retenciones por parte del presidente Javier Milei, quien estará presente en el acto inaugural del próximo domingo. El funcionario visitó la muestra del sector agropecuario y mantuvo un almuerzo con las autoridades de la Sociedad Rural Argentina. Consultado por la prensa, Caputo fue moderado y descartó un anuncio sobre los derechos de exportación. Los anuncios ya se hicieron en su momento, así que no hay que esperar ningún anuncio en particular. En la medida que el superávit económico dé más margen, podremos seguir bajando, sostuvo. El titular del Palacio de Hacienda destacó el rol que mantiene el campo como uno de los grandes generadores de divisas y firmó que es uno de los motores principales de la economía. En la misma línea señaló que por suerte ahora hay otros motores más, haciendo referencia a los sectores de la minería y la energía.
17: Internacionales.
18: El gobierno de Estados Unidos anunció que desde hoy viernes entrará en vigencia un nuevo esquema de aranceles para importaciones provenientes de 60 países, entre esos Argentina y la Unión Europea, con tasas que irán del 10-12,6%. La medida fue adoptada por la administración de Donald Trump como parte de una política destinada a sancionar las economías que no adaptaron medidas suficientes para impedir el ingreso de productos elaborados con trabajo forzoso. La medida fue confirmada por la oficina del representante comercial de Estados Unidos, que informó la conclusión de una serie de investigaciones iniciadas bajo la sección 301 de la Ley de Comercio de 1974, utilizada por Washington para responder a prácticas comerciales consideradas injustas.
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Y qué lindo que es viajar en el tiempo con la música, claro, el Tanito Eros Ramazzotti, que alguna vez salió en el Festival de la Canción de Italia y además no paró porque realmente ha generado muchas producciones, ha recorrido escenarios por doquier, y acá lo tenés con una de las canciones más emblemáticas de Eros Ramazzotti, La Cosa Más Bella, Più Bella Cosa, para, y uno maneja, ¿qué hace? Uno maneja, es políglota, el tipo se trataba, una cosa de loco. En la puesta en el aire, David Castro, como todas las mañanas, con la producción general y conducción de Pablo Fedorco. Soy Gera Abayay, quédate con nosotros hasta el mediodía. Vamos a tener muy buenas instancias, momentos para pasarla genial. Pero la música siempre presente con nosotros. Y bueno, te cuento y te lo anticipamos en la apertura del día de hoy. A partir de este momento, envía tu mensaje a través del 2920-483304 vía WhatsApp. Tu nombre, y no te olvides, los tres últimos del DNI. Nos tenés que decir, participo por el sorteo del número de Rama Rey Group, de las casas modulares chinas, ahí en Ministro Jofré 1025. Decinos, ¿dónde queda Ministro Jofré 1025? Ya la sabés, Rama Rey Group son los que traen, los que importan las casas modulares chinas. Participo por el numerito, por el sorteo del número, porque el 17 de octubre se va a estar sorteando una casa modular china. Mirá vos si tenés la chance y si te toca a vos. 2920-4833.

0: 2904 vía WhatsApp. Envíanos tu mensaje. Participa con nosotros en este viernes. ¿Y quién te dice? Ojalá, ojalá el día 17 de octubre nos llames al 18, al otro día nos diga, mirá, Pablo, Ojeda, David, acá tenés el número que salí favorecido en el programa, me gané esto, qué lindo sería, ojalá. Te mando toda la vibra positiva, que ojalá sea de esta manera, pero ¿qué tenés que hacer? 2920-4833, vía WhatsApp, envíanos tu mensaje de audio, tu nombre, los tres últimos del DNI. Participo por la Casa Modular China de Rama Ray Group, que está en Ministro Jofre 1025. Con estos datos, automáticamente ingresás al sorteo. 10 de la mañana, 8 minutos en toda la República Argentina. Te acompañamos como siempre con la actualidad, con la información y te damos algunas cositas para que tengas presentes desde lo comercial. 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
0: 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Bueno, ¿cómo te llevas con el 2920-483304 vía WhatsApp? Tenés que mandarnos tu mensajito para contarnos, para decirnos, bueno, ¿qué tipo de casas ofrece Rama Ray Group? vienen de otro lugar. Bueno, no sé si la Casa Modular es china. Bueno, ¿dónde está Romarrey Group? El ministro Jofre 1025, con tus tres últimos del DNI, tu nombre, participás de un número que se va a sortear el 17 de octubre, que te va a habilitar para que ese 17 de octubre puedas tener la posibilidad de ganarte una Casa Modular china. Mira vos si te toca. Ya sabes, 2920-483304, vía WhatsApp te comunicas con nosotros y dejas ahí tu mensajito para jugar y participar.
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2: Buenos días, Radio Patagonia. Le habla Ricardo de Viedma. A ver, les voy a refrescar dos cuadritas de la calle Buenos Aires, arrancando desde Álvaro Barro y Buenos Aires. En la esquina estaba la tienda El Indio, después estaba la juguetería de Romero, la peluquería de Decilio. Un poco más allá, Casa López, ese espacio hoy lo ocupa el municipio. Y en la esquina estaba De Stefanis, de la otra esquina, Casa Cortés, y cruzando la calle, la tienda de Bujanovich. Siguiendo por esas cuadras, encontramos la joyería de Escabo, la casa de música de Yela, la fiambrería de Isaac, y en la esquina, Casa La Puntual. En la otra esquina había una tienda que era del esposo de la señora de la casa de la Casa Puntual, que no me puedo acordar, y bueno, y siguiendo para allá el Salum hasta llegar hasta Sol de Mayo. Bueno, les dejo ahí la inquietud y que algún otro participante agregue algún recuerdo más sobre la calle Buenos Aires, donde se hacía el famoso paseo los domingos a la tarde. La vuelta al perro, va. Saludos desde Viedma, Ricardo Otero. Les dejo mi número último de DNI, 272, por si hay algún sorteito.
0: Muy bien, un abrazo, Ricardo. Cuánta memoria episódica. ¿Cuánto te acordás, Ricardo? Tremendo. Quizás algunos por ahí no tenemos, con mucho respeto y con mucha onda, por ahí tenemos un añito menos, pero qué lindo que nos refresques, Ricardo, de ese lugar, ¿no? A esos lugares emblemáticos, esas calles, esos negocios, nombre de familias, la ubicación, como si fuera un GPS, Ricardo tiene en su mente y nos trasladó a aquellos años en Viedma. Sí, Ricardo, hay un sorteo, y a ustedes, acuérdense que es audio grabadito con tu voz, tres últimos del DNI, tu nombre, vecinos, Romarrey Group, está el ministro Jofre 1025. Bueno, son los que importan las casas modulares chinas, decinos eso, obviamente, y participás para ganarte un número, porque el 17 de octubre vamos a estar sorteando a través de Romarrey Group una casa modular china, así que participás hasta el mediodía, tenés tiempito, minutos antes del mediodía, sabremos quién es el ganador o ganadora, pero sí o sí, audio 2920-4833-04, vía WhatsApp te comunicas con nosotros, participás.

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2: Bien de la mañana, 16 minutos en toda la República Argentina. Este momento, con este audio, lo presentó cuánta memoria Ricardo. Más de uno diciendo, che, ¿en serio habían todos estos negocios? Y dice, bueno, era otra fisonomía, eran otros tiempos y demás. 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Presentó este mensajito con Ricardo, tan noble, tan tibio. Ese mensajito nos hizo acordar un par de cositas de aquella Viedma y de Patagones también en algunos momentos, ¿sí? 10:17 en todo el país.
3: Buen día, Radio. Quiero participar. Soy Angélica con el 794. Escucho de la 99 Vila, acá de Patagones. Y bueno, quiero participar por la Casa Grun. No sé mucho de los episodios porque no conozco mucho. O lo que es parte de Viedma, no conozco nada. Pero bueno, me gustaría participar por el numerito. Y bueno, Angélica con el 794. Desde ya, muchísimas gracias.
2: Bueno, muchas gracias, Angélica. Recuerden, nos tienen que decir que Rama Ray Group son los importadores de las casas modulares Chine, que está en Ministro Jofre 1025 de Viedma. Y con tu nombre y los tres últimos del DNI, automáticamente participás al sorteo del día de hoy. Acuérdate que estamos en nuestro canal oficial en YouTube, ahí nos encontrás como Radio Patagonia, como cada mañana. Ahora el cielo despejado, lindo, abierto, húmedo día. Acuérdate que para mañana y pasado se prevén lluvias aisladas, pero gran parte de mañana, sábado y el domingo vamos a tener momentos así, de cielo despejado, presencia de lluvias, cielo cerrado, nublado, y de momento se va a despejar. Bueno, lluvias aisladas que van a estar, como este factor o este componente, va a estar presente tanto sábado como domingo. 10 de la mañana, 19 minutos en toda la República Argentina. Más mensajitos, dale.
4: Patagonia, soy Lili con el 731. Quiero participar por el numerito de Rama Ray Group, ubicado en Ministro Jofre 1025. Son los importadores de casas modulares chinas. Un abrazo.
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2: Bueno, en el día de hoy vamos a recorrer unos lugares emblemáticos donde esta ciudadela inca ubicada en las alturas de las montañas de los Andes en Perú, estamos hablando de Machu Picchu, un día como hoy era descubierta. Pasión de muchas naciones y países que lo visitan o que van al Perú visitando y encontrando los misterios del Machu Picchu. Esto pasaba un día como hoy, hace tiempo atrás. Recorremos parte de la historia y te contamos quién lo descubrió y todo lo que significa precisamente Perú y el Machu Picchu.
5: Un 24 de julio de 1911, el explorador Hiram Bingham llegó a Machu Picchu y lo presentó al mundo. Aunque los locales ya conocían su existencia, su visita marcó un punto clave en la historia del patrimonio peruano. ¿Cómo fue que se descubrió una de las joyas del Imperio Inca? Te lo contamos a continuación. Un día como hoy, hace 114 años, el explorador estadounidense Hiram Bingham llegó a las ruinas de Machu Picchu. Aunque los pobladores locales ya conocían su existencia, fue su expedición la que dio a conocer esta joya arquitectónica del Imperio Inca al mundo académico y científico, marcando un antes y un después en la historia del patrimonio cultural del Perú. Ubicada a más de 2.400 metros sobre el nivel del mar en la región del Cusco, Machu Picchu se alza entre las montañas de los Andes como un testimonio del avance arquitectónico, agrícola y astronómico de los incas. Se estima que fue construida en el siglo XV durante el gobierno de Pachacútec como residencia real y centro ceremonial. Sin embargo, su verdadero propósito sigue despertando teorías y misterios entre arqueólogos e historiadores. Tras su descubrimiento, Machu Picchu fue objeto de intensas excavaciones y estudios que la posicionaron como una de las joyas arqueológicas más valiosas del planeta. En 1983, la UNESCO la declaró Patrimonio de la Humanidad y en 2007 fue elegida como una de las nuevas siete maravillas del mundo, consolidando su estatus global como destino imprescindible. Hoy Machu Picchu no es solo un símbolo nacional, sino también un lugar de peregrinación cultural para miles de locales y turistas de todas partes del mundo que llegan en busca de la grandeza inca.
2: Hoy recorremos parte de esta historia, porque pasaba un día como hoy el descubrimiento precisamente del Machu Picchu, que en el idioma quechua significa montaña vieja. Se alza a 2.430 metros sobre el nivel del mar, considerada una de las nuevas siete maravillas del mundo y patrimonio de la humanidad por la UNESCO, donde muchas personas de muchísimas nacionalidades y de todas partes del mundo lo visitan en forma anual. Eso pasaba un día como hoy, pero obviamente, para que tengas presente que también recorremos parte de nuestra Latinoamérica y contándote, en este caso, lo turístico tiene que ver un poco con este conocimiento general de este punto en el Perú.
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2: Algo de música hasta ahora, 10:22 en todo el país. Llega Iván Noble. Esto es Waterloo.
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0: Bueno, así se llama la canción de Iván Noble, ex frontman líder de Caballeros de la Quema, haciendo Waterloo, una de las canciones elegidas, 10 de la mañana 26, en toda la República Argentina, junto a vos, como cada mañana, cerrando esta semanita con un sol radiante, el sol, el señor Febo, como decíamos en el jardín, el señor sol, dice la seña, cuando eras chiquito, estabas en el jardín, en la primaria. Bueno, no sé si lo va a alcanzar el señor sol hoy para orear un poco el tema de la humedad y demás, pero bueno, acá estábamos en este invierno, con toda la energía, abrigándonos con canciones, con tus mensajes. Y hablando de mensajes, 2920-483304, vía WhatsApp, participás, acordate, te vamos a estar dando a la persona que salga favorecida en el día de hoy un número para el sorteo del 17 de octubre de Rama Rey Group, Casas Modulares China, de Ministro Jofré 1025, en Viedma. Nos tenés que enviar tu mensaje con tus tres últimos del DNI, diciendo, obviamente, participo por el sorteo de Rama Rey Group, de las Casas Modulares China, de Ministro Jofré 1025, Viedma, y automáticamente ingresás al sorteo. Te escuchamos como cada mañana, a ver qué nos decís.
1: El 421, acordate hoy, lo dijimos ya, el 421. ¿Cuatro? El número 421.
0: Ah, 421.
1: El número que regalamos es el 421.
0: Es el 421.
1: Es un numerazo.
0: No, perfecto.
1: Porque mañana vamos a sortear otro que ya lo tengo.
0: Buena vibra, ¿eh?
1: Claro, no será.
0: Ahí está.
1: Además yo lo tiré así, qué sé yo. Vos me decís, le dije a Ramón.
0: Claro.
1: El 421. Una y dijo, ah, lo tengo ese.
0: ¿Lo tenés? Claro. ¿Y por qué te salió el 421 vos?
1: ¿Eh?
0: O a él se lo
1: Pero
0: ocurrió.
1: Porque en el momento que estábamos coordinando
0: está bueno.
1: Llamadito.
0: Claro.
1: ¿Viste las fotos de Nico? Con el dron.
0: No,
1: ahí estamos mostrando nuestro canal de YouTube,
0: sí,
1: el Nico, un fenómeno, ¿sí?
0: Mirá lo que es,
1: tiene un dron y nos va a filmar para nosotros.
0: Esa, Pablo, mirá lo que
1: es. Pero ¿viste lo que es esa foto?
0: Pero la anterior a esta, la del río, ¿no? Parece una escosa Italia.
1: No, es maravilloso.
0: Es maravilloso.
1: ¿No? Así que se va, te paso una foto en ese formato para que lo podamos
0: tal cual,
1: mostrar.
0: Tal
1: y ahora
0: cual.
1: Nos va a grabar unos videos. ¿Sí? ¿De qué lugar querés? Nada, de lo que vos quieras.
0: Ajá.
1: Digo, bueno. Sale
0: lindo,
1: una imagen,
0: lindo,
1: el dron está.
0: Lindo.
1: Y los de ahora, estos dos son preciosos.
0: No, tremendo, esa foto. Cachete mundial, ¿eh? Parezco cachete mundial.
1: Hay que ponerle más tiempo, que quede un poquito más fija.
0: Claro.
1: Y la foto. Sí, claro.
0: Hay que llevar un punto.
1: Es que no lo sé eso, ¿cómo
0: claro,
1: se hace? Para
0: claro.
1: que quede un rato más.
0: Ah, eso, bien, bien.
1: No,
0: para
1: no,
0: que
1: no.
0: lo pegue un poquito más.
1: Claro,
0: para que se quede.
1: No lo tengo, no lo tengo, no lo tengo.
0: Ya sabes, el 421, el 421, te vamos a regalar. Es el número de Rama Rey Group, de Ministro Jofré 1025. ¿Querés hacerlo tuyo, tuya? Bueno, llámanos 2920-483304.
1: Mirá si te ganás la casa.
0: Y después la pones donde quieras.
1: No. Che, vos sabés que tengo una casa, vos no tenés un terreno, yo tengo casa. ¡Ay, capo! No,
0: tremendo,
1: maravilloso. Muy
0: tremendo,
1: bueno.
0: Tremendo.
1: Mañana sorteamos otro número. Exacto. En de remate, ténganlo presente.
0: Bien, y hoy se va el 421 de Rama Rey. Bien. Group, de Ministro Jofré 1025. Tus tres últimos, el DNI, tu nombre, te escuchamos, dale.
2: Hola, buen día. Ante todo, feliz viernes, feliz fin de semana, buenas vacaciones. Y en segundo lugar, anotarnos para participar del sorteo de Rama Rey Group por la Casa Modular China. Somos Dylan con el 938, Feli con el 121, Benza con el 672 y Martela con el 923. Me faltó decir que están en Ministro Jofré 1025 de viernes.
3: Hola, buen día. Soy Graciela con el 584. Quiero participar del numerito de las Casas Chinas que están ubicados en Ministro Jofré 1025. Se ven muy, muy bonitas.
4: Hola, buen día. La vivienda Rama Grey Group está instalada en Jofré 1025, aquí en Viedma. Mi nombre es Néstor, mi DNI termina en 996.
5: Hola, muy buenos días, equipo de Radio Patagonia. Ay, que se deje de estar lloviendo, por favor. No se puede aprovechar de las vacaciones, che. Bueno, quisiéramos participar por Rama Rey Group, que queda el Ministro Cofres 1025, que son importadores de casa modular china. 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
0: Bueno, muchas gracias. ¿Cómo participan? Nos encanta. 2920-483304. Decinos tu nombre, tus tres últimos del DNI, y participo por el número 421-421, el número que hoy sorteamos acá en la mañana de Haciendo Patagonia. Mañana se va a sortear otro en De Remate, porque el 17 de octubre estaremos sorteando con Rama Rey Group, ellos, los que importan las casas modulares China, precisamente de Ministro Hofer 1025. Tiranos todos estos datitos en el mensajito de audio, y el 17 de octubre, ¿quién te dice? Te llevas una casa de Rama Rey Group. Así que ya lo sabés, y gracias a todos los oyentes que participan con nosotros. 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
1: Bueno, otro tema que ayer se conoció en virtud de lo que publicó la familia Jalaber, realmente un tema que, como decíamos, dentro de lo positivo del procedimiento y la detención de la persona que era ampliamente buscado por Interpol, el dolor de recordar el caso. Ayer fue detenido en los Estados Unidos el exnovio de Agostina Jalaber, Juan Manuel Reverter, sí, vietnamense, en su momento pareja de Agostina. Ustedes recordarán el caso, fue en febrero del 2023, lamentablemente en México, en Playa del Carmen. Agostina apareció sin vida y bueno, y un montón de cosas. La justicia de México, la verdad, mucho que desear. El esfuerzo de la familia Jalaber, amigos y luego asociaciones, entidades que han acompañado a nivel mundial poder esclarecer este caso, que en su momento se lo determinó como un suicidio, digo, por la justicia mexicana, nunca creyeron eso la familia y nunca se entregaron. Nunca se entregaron. Pudieron conseguir el pedido de detención. Recordemos que en la vivienda donde pasó el hecho, que aparenta ser una simulación de suicidio, pero que sería un homicidio, después de golpear y mucho la puerta a una de las hermanas de Agostina, Reverter estaba dentro del departamento. Él lo que aludió en ese tiempo es que él estaba dormido y que no había pasado nada, pero bueno, luego de pedir los informes y haberse hecho la autopsia aquí por parte del doctor Micieli, determinó que el cuerpo tenía señales de violencia, o sea, golpes, como así también quemaduras de cigarrillos y bueno, un montón de otras cuestiones, por lo cual la causa comenzó a cambiar y luego con el tiempo se pudo conseguir el pedido de detención. Como era prófugo justamente Reverter, se hizo un pedido internacional, llevó su tiempo, pero en el día de ayer, como les decía, en los Estados Unidos fue detenido. La información, según lo que estaba marcando, se amplía. El acusado fue arrestado a las 7:30, justamente en el estado de Oregon, en medio de un operativo que reunió el servicio de alguaciles de los Estados Unidos, la Interpol de Washington y el Departamento de Seguridad y Patrulla Fronteriza. 3 años que fueron contados justamente por la justicia y por la familia, pero bueno, llegó el día. Según lo que dijo una de las hermanas, publicaron tanto Camila como Candela Jalaber, lo digo porque está publicado, o sea, ya es, la verdad que no tengo conocimiento de las edades de las chicas, no sé si son menores, pero bueno, ellos lo publicaron y de ahí hasta La Nación ha tomado ese texto. 3 años contando las horas, esperando justicia, llegó el día, nunca íbamos a dejar de luchar por vos, publicaron Camila y Candela Jalaber, hermanas de Agostina, en sus redes sociales. Según se sospecha, sí, la víctima y el inculpado se encontraban en un domicilio justamente de Villa del Carmen, en Quintana Roo, lugar donde el sospechoso habría, digo esto en potencial porque por ahora se da la detención, es el sospechoso, pero hay que comprobar todo esto, habría comenzado a golpear justamente a la víctima en la cara y en el cuerpo, ejerciendo presión en el cuello hasta lograr quitarle la vida. Luego tomó un cinturón y la ató del cuello para simular que había sido un suicidio. ¿Sí? Bueno, un caso para nosotros muy, muy duro, sin ninguna duda, pero vuelvo a destacar el esfuerzo familiar, porque cuando va pasando el tiempo, a veces las colaboraciones que vos necesitás por parte de la justicia, el Estado, como que se van dilatando y se hace muy, pero muy difícil. Pero bueno, ayer pudieron conseguir la detención, luego veremos qué pasa. Hoy es un día muy particular. Yo pretendía hablar como para consultar cuál es el pedido, dónde se lo debe trasladar, si se lo trae para acá o se lo lleva a México. Yo tengo entendido que la causa es de México y debe continuar en ese lugar, pero como se va mezclando con las pericias, porque la autopsia la hizo el doctor Micieli acá en Carmen de Patagones, con los informes, ¿no?, que le fueron llegando, o sea, es complejo. Lo que sí, lo principal es que se lo estaba buscando, es que en su momento, cuando no se había dado todavía la orden de detención, había muchas versiones, que se lo cruzaban en Bahía Blanca, que andaba por Viedma, que andaba por Buenos Aires, que se había ido al extranjero. Bueno, ayer toda esa larga historia culminó con la detención justamente de Reverter en Oregon, ¿sí?, en los Estados Unidos. Y uno, cuando a veces te dicen, ¿no?, que Estados Unidos es uno de los lugares más duros para poder ingresar. ¿Y cómo hizo el loco para estar en los Estados Unidos con pedido de captura de Interpol? Son cuestiones que, como el otro día, cuando pasaron dos chiquitos en la frontera de Argentina y Brasil. Dos fronteras, tanto Argentina y del lado de Brasil, pasó sin las autorizaciones respectivas. A veces todo eso que creemos, ¿no?, la perfección, mucho película, porque la realidad evidentemente es otra. Bueno, ojalá que se pueda saber y conocer qué es lo que pasó con la joven Maragata, y sobre todo dar una respuesta a la familia. No se recuperará la vida, pero por supuesto si hubo alguien que no hizo las cosas como corresponde, si hay acá otro tipo de causa más allá de lo que se marcó en su momento como un suicidio, es el momento de saberlo. Así que bueno, ayer la detención de Juan Manuel Reverter en los Estados Unidos.
0: 10 de la mañana, 38 minutos en toda la República Argentina. La actual temperatura a esta hora, 9 grados, la humedad 88%.
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5: 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Para participar por el sorteo de Rama Grey Group, las casas chinas, que está ubicada en la calle Jofré al 1025. Soy Susana con el 733.
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2: Diez de la mañana, 42 minutos en toda la República Argentina. ¿Cómo estamos con estos clásicos, eh? Mirá cómo estaba ahí a San Blas. Qué lindo que está ese verde, esa costanera, ese mar que está medianamente planchadito, pero con un cielo totalmente despejado, con algunos vivos. De ahí un naranja allá en el fondo donde se pierde la vista. Bueno, sanbleseños, gracias por estar del otro lado, como siempre. Abrazo gigante. Estamos en Viedma, en Patagones, en la comarca. Estamos en el Cóndor. Estamos en lo que significa llegar a la zona de Juncal, ahí en la zona de Chacras, como quien va para el lado de las grutas, digo, el que va por la ruta 3, básicamente, ¿no? Bueno, gracias por estar del otro lado, por compartir cada momento con nosotros a través de la señal 90.5 Radio Patagonia en nuestro canal oficial en YouTube. Claro, me estás diciendo, Jera, ¿qué crees que mire? Primero que la radio, obviamente, siempre se dice y se dijo y va a seguir siendo así. Cuando uno genera una palabra adecuada, además, uno imagina, recrea desde la imaginación, pero esto es literal, es nuestro canal oficial en YouTube, que te mostramos imágenes, te damos algunos títulos de lo que pasa en la Argentina y lo que pasa también en el mundo. En un ratito el resumen deportivo, porque arrancó precisamente la Copa Sudamericana, jugó Boca, ganó 1-0, algunos dicen medio cortina el resultado. En un ratito lo vamos a estar viendo y te vamos a dar la grilla de los partidos que se van a jugar hoy y mañana en el fin de semana en un torneo clausura que obviamente el fútbol argentino post mundial y demás, y nos cuesta activar todavía alguna cosita, pero la vida continúa y tu equipo de toda la vida, ya lo querés ver y demás. Te vamos a estar contando algo que tiene que ver con esto, con Colapinto y demás. O sea que Franco Colapinto se les plantó a los españoles y dijo, che, bien, con respeto, ¿no? Bueno, les contestó y demás. Así que bueno, todas estas cositas perlitas te las vamos a ir contando. ¿Querés ganarte el 421? ¿Qué es el 421? Es el número que te vamos a regalar hoy para los que se comunican en el 2920-483304, diciéndonos que Rama Rey Group son los importadores de las casas modulares China, que está el ministro Joffre 1025, con tus tres últimos del DNI, diciendo esto, tu nombre, claramente, participas del sorteo. Pablo, te digo una cosa, un numerazo, te llevas el 17 de octubre, se hace el sorteo de Rama Rey Group, y quizás el número de hoy y mañana sábado en derremate, tenés dos chances para participar, ¿eh?
3: Sin ninguna duda, sin ninguna duda. Bueno, ¿te parece bien si hablamos con protagonistas?
2: Protagonistas,
3: lo
2: dale.
3: Lo quiere presentar, David, vamos.
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2: 10 de la mañana, 45 minutos en toda la República Argentina. La actual temperatura a esta hora, 9 grados. La humedad, 88%.
3: Bueno, la oportunidad de dialogar con la concejal María Andría del bloque Cambia Río Negro, por supuesto, en la ciudad de Viedma. María, ¿cómo te va? Buen día, Pablo Ferco te saluda.
6: Hola, buen día, Pablo. Buen día, Gerardo. ¿Cómo están?
3: Bien. Bueno, hace unos días vi un video armado en el centro de Viedma, donde la concejal proponía hacer mucho más simple poder tener un comercio en Viedma. Enseguida lo traje para el problema que ya he contado aquí en Carmen de Patagones, que la realidad, uno cuando tiene un comercio, además paga una tasa diferente que la de seguridad e higiene. O sea, como que nosotros, si somos vendedores y si el municipio sea un vendedor y quiere recaudar, la tengo que hacer mucho más fácil, simplificarla. Bueno, entonces, utilizó la palabra que también en aquel momento yo dije, che, no hay una forma de hacer un trámite express, hay que hacer en Patagones un montón de movidas, dar, digamos, en Viedma está un poquito más comprimido, pero en Patagones, el parque industrial, tenés que ir a hacer trámite de inspección, después venir para el centro, ir a obras públicas, es muy, muy complejo. Entonces digo, bueno, por fin alguien que opine, igual que yo, viste, voy buscando lo que opina, claro. En este caso Viedma, pero la idea es simplificar porque es increíble, querés poner un comercio con todo lo que conlleva y el trámite es complejo. Así que, ¿no, sí, María? Esa es la idea.
6: Sí, exactamente, esa es la idea. Muy, muy bien resumido el periplo de alguien que quiere abrir un comercio, tanto en Viedma como en Carmen de Patagones, como en muchos otros lugares en la Argentina, nos hemos vuelto sumamente burocráticos desde el Estado y bueno, un poco... el planteo que estamos haciendo con este proyecto es ese, reducir no solamente el costo que tiene económico, sino además en tiempo y en esfuerzo el comerciante que está apostando sus ahorro, su recurso, su inversión, y que encima tiene que, detrás de todo eso, hacer muchos trámites por distintas oficinas, por distintos lugares del Estado. Entonces, bueno, la idea es un poco una habilitación comercial express, sobre todo para comercios que hemos visto y que uno más o menos sabe que las zonas donde se desarrollan las áreas comerciales son espacios que siempre se utilizan para comercio, ¿no? Uh-huh. Entonces son locales que van cambiando de mano o van cambiando de rubro, pero siempre son comercios. Entonces ya estuvieron habilitados. Esto es un poco lo que apuntamos, ¿no? Lugares pequeños, de 100 metros cuadrados, más o menos pequeños, donde ya tuvieron una habilitación comercial en los 2 años anteriores, o sea que ha sido inspeccionado, que no requiere grandes modificaciones estructurales, ni obviamente venta de productos, de algún tipo de producto peligroso y ese tipo de cosas que por ahí requieren, por la cuestión de seguridad, una inspección previa, poder hacer una habilitación express, ¿no? Con una declaración jurada que uno rápidamente pueda empezar a trabajar, y una vez que empieza a trabajar, sí terminar con los trámites, que obviamente entendemos que es el Estado quien debe controlar y quien tiene que tener la posibilidad siempre de resguardar la seguridad de los vecinos, porque eso también es lo que implica un poco el control de la seguridad y la higiene, pero sin hacerle la vida imposible, hablando coloquialmente, al vecino que intenta abrir un comercio, ¿no?
3: Claro. Recordemos, sería como hacer una provisoria para aquellos que se pueden. Hay otros comercios que van a tener algún rubro más complejo donde no se va a poder. Pero sí decir, sí, che, aquel que te damos como la provisoria, tenés 30 días como para terminar esto, no sé si será de un tiempo, pero la cuestión, a veces para abrir, María, el comercio, que la gente no sabe, no es solo el que va a abrir el comercio, sino que además tiene que estar en regla aquel que va a alquilar el comercio. Uh-huh. O sea, el lugar tiene que estar en condiciones para poder ser un comercio. Y bueno, ahí donde, pucha, yo lo quiero alquilar, pero el dueño tiene tal problema o tal deuda, porque te escribieron los libres de deuda. Entonces, por supuesto que hay que arreglarlo, pero tratar de ayudar un poquito.
6: Exactamente, y muchas veces lo que nos pasa, que de hecho esto es una cosa que hemos, es un proyecto que hemos recogido de muchas conversaciones con comerciantes y con emprendedores de la ciudad, que hay un comercio, se vende a otra persona y hay que volver a hacer toda habilitación. Entonces hay que volver a hacer todo el trámite. Entonces, en ese caso, también, porque el comercio estaba funcionando hasta ayer, estaba funcionando y estaba en regla. Cuando cambia de mano, hay que volver a hacer toda la habilitación, entonces hay que volver a hacer todo el tramiterío. Lo mismo pasa con uno, por ejemplo, una persona que se muda. O sea, hay un comercio en un lugar, ese comercio se muda, se instala otro. Ese comercio estuvo habilitado hasta ayer. O sea, ese comercio estaba funcionando, estaba en regla, tenía las cuestiones de seguridad completas, estaba funcionando de acuerdo a la normativa, y entonces ahora viene a funcionar otro. No hacen muchos cambios, pintan, hacen un cambio de cartel, colocan alguna estantería, pero eso no es un cambio que implique, claro, volver a hacer toda la inspección, o por lo menos lo que queremos evitar es el tiempo que muchas veces le pasa al comerciante entre que alquila el local y puede realmente empezar a vender el producto. Implica un esfuerzo enorme, porque desde que uno alquila, puede pintar, puede hacer alguna reforma, puede poner una estantería, qué sé yo, hasta que abre y realmente empieza a vender, es todo tiempo que uno va gastando dinero en la habilitación, en la mano de obra, en la pintura, en el alquiler, y es mucho, o sea, arranca, digamos, como menos 10, como, claro, por decirlo de alguna manera, ¿no? Entonces, un poco lo que buscamos es eso, aliviar esa situación.
2: Estaba pensando, María, buen día, ¿cómo estás? ¿Cómo estaba estás? Pensando ayer, fui a un lugar que abrió una peluquería, digo, los chicos, los jóvenes, ¿no? Porque me decía, sí, nos faltan un par de papeles, pero ya estamos habilitados para, y queremos abrir otro local. Digo, este tipo de locales que son locales barra servicios, apunta a este el objetivo, ¿no? Primordial, que no necesite una infraestructura, una locación que necesita hacer un montón de otros aspectos, sino aquellos que ya están vigentes, habilitados, pero que le da la posibilidad también de abrir otra sucursal, si se quiere, ¿no? Porque los chicos hoy tienen este emprendimiento, sí, son microemprendedores o emprendedores al fin, pero que no tienen que ser demasiadas cuestiones, sino que simplifica un poco la vida y el trámite comercial de habilitación y demás, ¿no?
6: Sí, de hecho, una de las cuestiones que estuvimos revisando fue porque justamente dos chicos muy jovencitos habían abierto un local, y lo que me decían es, el trámite nosotros lo tenemos que hacer durante el momento en que tenemos el local abierto. Entonces también implica que tengamos que ver cómo nos organizamos, dice, porque si tenemos que estar haciendo 20 trámites en distintas oficinas, yendo para acá, haciendo para allá, pagando, haciendo cola para esto, haciendo cola para el otro, dice, nos implica un montón de tiempo que tenemos que ver qué hacemos con el negocio también. Entonces la idea es esta, ¿no? Ya que todavía no hemos podido, lamentablemente, y pese a muchos intentos y mucho reclamo, instalar la ventanilla única, que es lo ideal, digamos, un solo lugar en donde uno vaya y haga todo el trámite de habilitación, lo que tiene que ver con obras, lo que tiene que ver con comercio, lo que tiene que ver con seguridad e higiene, todavía eso no lo tenemos en Viedma. La idea de esto es un poco aliviar, digamos, el requisito y el costo y el tiempo que demanda al comerciante la habilitación, ¿no? Entonces, bueno, un poco de simplificar. Por eso la idea de la habilitación express, porque es una palabra que suena a que va a ser algo sencillo, ¿no?
3: Bien. María, ¿y cómo está el proyecto? ¿Lo presentaste? ¿Va a comisión? ¿O cómo está hoy por hoy?
6: Sí, el proyecto está presentado, fue a consulta del Ejecutivo, porque obviamente que esto implica modificaciones en alguna reglamentación que el Ejecutivo ya tiene en vigencia, así que estamos conversando con el Ejecutivo, que también la verdad es que el área de comercio ha mostrado predisposición, porque es algo que a ellos también les preocupa. Así que bueno, estaremos trabajando en eso, seguramente haremos algunas modificaciones de acuerdo a lo que el Ejecutivo ve en el día a día, ¿no? Porque esto es lo que tienen estos proyectos, ¿no? Que por ahí uno lo presenta desde la óptica de la reglamentación y ellos le dan seguramente alguna modificación desde la óptica del operativo, del día a día, que pueden ver alguna cosa, y una vez que esto sea así y vuelva al Consejo Deliberante, esperemos que en la próxima sesión podamos sacarlo, porque realmente creo que es importante para la ciudad.
3: Bien. María, mira, voy a argumentar un poco más de lo que había hecho. Yo hablaba de un trámite express. Yo sé que dentro del espíritu de la norma que vos querés crear también está la posibilidad de que sea más económico. O sea, a veces cuando uno dice que pierde dinero es como digamos, no es como invertirlo, diferente invertir que perderlo, lejos. Pero no tengan miedo de que haya una tasa preferencial para aquel que le agilizás un trámite. Yo decía, acá en Patagonia casi tenemos problemas de distancia, y en dos días te lleva, pero llega un papelito que te lo firma alguien, dice acá no tiene deuda, fíjate porque te controlan si tenés multa de tránsito, tenés todo, ¿no? Entonces otro firma, claro. Todo en diferentes lugares acá. Entonces, digo, che, ustedes internamente lo pueden ver, si ponés mi número de quit,
2: claro, salta todo.
3: Fíjate, si, tal cual. Si no está, bueno, pero acá todo, y ya te digo, las oficinas en todo Patagones desparramado. Te lleva dos días, sí. y si no tenés auto, estás complicado. Entonces yo le decía a los chicos, ¿por qué no generamos un trámite express? Cobrale una tasa, si mirá, no sé, cobrale 10.000 pesos si querés, pero yo te voy a hacer todo. O sea, si vos tenés una deuda, listo, acá se trabó. Pero si vos tenés todo bien, te consigo todos los sellitos, esto. Para colmo, hay veces, no sé si pasará en Viedma también, en que no todos los trabajadores del área conocen lo que deben hacer. Entonces, vos vas a inspección, te dice, hacé firmar esto por si tenés deuda de tal cosa. Cuando llegás al sector, dicen, no, pero esto acá no lo tenés que hacer, ¿eh? Pero mirá que me dijeron que sí, pero que no. Hace una cosa, poneme el sellito igual acá. No, pero que no corresponde. Bueno, vale, preguntan a otro y el otro dice, ah, sí, es ese trámite, tal cosa. Entonces vos decís, acá nadie sabe nada y te la agarrás con todos los trabajadores municipales. Entonces, no tengan miedo a generar una tasa donde podamos disimular un poco esa problemática y decirle, bueno, sí señor, usted presentó acá los papeles, me tiene que traer tal y tal cosa acá, venga mañana o lo llamamos nosotros por teléfono cuando tenemos todo más o menos listo. Claro. ¿Cómo para decirle? Porque ese es un contribuyente, además como municipio me interesa que si abre un negocio me dé trabajo a otra persona, ¿sí? Está... Hoy por hoy necesito apostar al particular, al crecimiento del particular.
6: Sí, por supuesto. Eso es, de hecho, lo que nos planteamos desde el bloque al inicio de la gestión. Así que nosotros hemos estado en estos dos años y pico que llevamos en la gestión, todo el tiempo presentando proyectos y presentando propuestas que tengan que ver y que estén relacionadas con el ámbito comercial, con el ámbito productivo, con los emprendedores de la ciudad, porque creemos que es el rubro que necesita crecer, digamos, el espacio que necesita crecer en la ciudad para que la ciudad crezca. Y más allá de lo que decís del costo, coincido, muchas veces termina siendo un ahorro para la persona, porque lo que demanda recorrer 20 oficinas, lidiar con estas cuestiones que a veces suceden, de que uno le dice una cosa, otro le dice otra, uno va de una oficina a otra, trata de iniciar un trámite. Incluso acá, por ejemplo, hace poco estábamos pensando en lo de la habilitación express, y no solamente eso, sino la ventanilla única, por este mismo hecho, ¿no? De decir, no puedo recorrer toda la ciudad con la complejidad de que todo es de mañana, que todo implica una espera, que todo implica lidiar con un empleado que a veces tiene buena predisposición y a veces no tanta, con buscar lugar para estacionamiento. O sea, hay un montón de cuestiones que tienen que ver con el trámite, que en realidad lo que uno busca es resolver. ¿Por qué? Porque entendemos que esos además son los contribuyentes que después hacen que la ciudad mejore en otros aspectos, ¿no? Entonces es muy importante que quien contribuye a la ciudad tenga por lo menos el camino allanado, ¿no? Y eso es un poco lo que buscamos.
2: Pensaba en voz alta, concejal, bueno, si en la Argentina hoy por hoy un documento, un DNI, un pasaporte se puede hacer...
3: Concejal sonó a vieja.
2: ¿Cómo? El respeto de por medio, Pablo.
3: Joven, más joven que nosotros.
2: Elegancia, la diplomacia, el respeto nunca se pierde.
3: Cuando coordiné la nota le dije a usted y
2: después me arrepentí. Nosotros somos de la vieja guardia.
6: No, porque me deprimo.
3: Claro, sí, pero fue por respeto a la investidura.
2: Claro, tiene una cuestión protocolar. Ahora si yo le digo señora María Andrigay, teríamos complicado. No sé si complicado, correspondería también.
3: No a la mamá, digamos.
2: María, pensaba en voz alta, si en la Argentina de hoy, en la contemporánea de hoy, la Argentina, un documento, un DNI está en días, un pasaporte, imagínate esto, sería también avivar y generar una usina de motivación para aquellos emprendedores, la familia, la pequeña y mediana empresa, que hoy la que está es el sector más castigado por la economía fría de la Argentina, ¿no?
6: Es así. De hecho, todo lo de la habilitación, más allá de que nosotros estamos todo el tiempo revisando cuáles son las cuestiones que vinculadas, digamos, al ámbito privado, todo el tema este empezó con el papel, con los requisitos que te dan para habilitar un comercio en Viedma, que bueno, el video un poco quedó como medio meme, pero la realidad es que fuimos a buscar el papel que te entregan para la cantidad de requisitos que tenés que presentar, y yo lo miro y digo, la verdad que si uno tiene que poner dinero, que tratar de pensar de qué manera va a llevar adelante un comercio en un país que nunca es fácil, porque la realidad es esa, y que uno le está poniendo el esfuerzo y ve ese papel con 200 requisitos, no sé qué cantidad de requisitos tenía, y todo escrito, y decís, bueno, no, la verdad es que me quedo en mi casa, o sea, es mucho más sencillo, y así todo, la gente intenta apostar, intenta abrir un comercio, intenta dar lo mejor. Entonces me parece como que, bueno, de este lado el Estado tiene que ser una herramienta, ¿no? No un obstáculo, y entonces un poco con esa finalidad fue que pensamos este proyecto.
3: María, muchas gracias por la atención, ¿eh? Bueno, estamos en contacto y bueno, esperando que salga pronto, ¿eh? Por lo menos totalmente, algunas modificaciones. Ojalá. El Poder Ejecutivo va a decir, mira, legalmente esto no, a lo mejor se complica, pero por lo menos avanzar en lo que se pueda cambiar, ¿eh?
6: Intentaremos exactamente eso, avanzar en simplificar la mayor cantidad de pasos posibles y que la burocracia sea la menor posible para que, como digo, el sector privado de Viedma pueda crecer. Y ojalá también, seguramente alguno de los concejales de Patagones tomen esta iniciativa porque hemos trabajado en conjunto en algunas cuestiones, así que seguramente haya alguien que tome esta iniciativa y lo puedan también replicar allá en Patagones.
3: Bueno,
6: gracias por la comunicación, a disposición.
3: Ojalá que sea así. Gracias, hasta luego.
2: Gracias, María.
6: Hasta luego.
3: Ahí estábamos dialogando con la concejal María Dría, de Bloque Cambia Río Negro, por supuesto, en Viedma, bueno, hablando de esta posibilidad de simplificar los trámites para habilitar un comercio, que son bastante engorrosos, cualquiera que lo haya intentado lo sabe, y bueno, y estaría bueno trabajarlo también en conjunto. A veces dicen, no, porque se digitalizó tal parte, y la realidad que lo único que es bajar las planillas por internet, imprimirlas, llenarlas, claro, y después llevarlas. Y dicen, no, eso no está digitalizado. Digitalizado es que yo en definitiva te cargo ahí en la misma pantalla,
2: claro,
3: todo lo necesario, y me dice agregar PDF, entonces tengo el archivo de
2: la última, te doy una copia en papel, formato papel, de lo que ya está virtualmente agilizado, de última, pero si bajás el papel es lo mismo. Digamos.
3: Hay que actualizar mucho también, Gera, al personal, mostrándole esas herramientas, porque yo te decía que son ejecutores de lo que ven, entonces si no das herramientas nuevas, están trabajándose en las áreas de modernización, pero bueno, uno por ahí cuando ve otros lugares dice, ya estamos años luz, y no en otros países, en otras municipalidades, en otras provincias, che, esto está bueno. Por eso la provincia de Buenos Aires tiene un montón de herramientas que la tendría que estar volcando más todavía con los municipios. Exigir, no, ustedes, muchachos, esto se termina. Se termina el papel. ¿Viste? Basta de resma de papel, ahora todo digital. ¿Sí? Va a llevar 10 años, pero por lo menos decir un basta.
2: Tal cual.
3: A partir de ahora, ¿cuántas veces nosotros... A ver, venimos de una generación donde mandábamos un correo y al rato llamábamos por teléfono. Che, ¿te llegó el correo? Porque no te viste nada,
2: ¿Te llegó el fax?
3: Bueno, uno consultaba. Bueno, pero el fax fallaba más que el correo. El correo era un poquito más confiable, ¿no? Sí. Bueno, y después se generaban otras herramientas que te confirman cuando llega y toda la historia. Pero bueno, para conocer, es un trabajo más que interesante. Cuando lo vi publicado justamente por la concejal, dijo, está bueno, lo conozca la gente que tiene ganas de abrir un comercio. Todavía falta, pero si alguno dice, che, hay que cambiar esto, bueno, ahí vieron, ya hay alguien que también se ha dado cuenta y que está tratando de crear la norma.
2: 11:03 en toda la República Argentina. 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
8: El primer semestre del año dejó un récord histórico de turistas de países no limítrofes, ya que entre enero y julio...
2: 11:03 en toda la República Argentina. 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
3: El primer semestre del año dejó un récord histórico de turistas de países no limítrofes, ya que entre enero y junio ingresaron a la Argentina 1.434.000 visitantes, siendo el mejor registro de los últimos 25 años, superando también el máximo logrado en 2019. El número total de ingresos durante ese periodo fue de 3.115.000 turistas extranjeros, cerca de la mitad no llegó de naciones limítrofes. Este resultado es consecuencia de una decisión política clara del presidente Javier Milei, aseguró el secretario de Turismo, Ambiente y Deportes, Daniel Scioli. Argumentó además que abrir la Argentina al mundo, los cielos abiertos, la estabilidad, la seguridad, la facilitación de visados y la promoción turística que llevamos adelante con el ImproTour en los principales mercados internacionales hicieron posible este récord.
2: Deportes.
3: El regreso de Sebastián Villa a Boca generó una fuerte reacción entre los hinchas que asistieron a la Bombonera cuando la voz del estadio anunció su nombre y su imagen apareció en las pantallas. El delantero colombiano recibió silbidos de algunos sectores de la tribuna, mientras que otros fanáticos mostraron indiferencia ante su presencia. La vuelta del atacante se da en medio de la controversia que rodea su figura luego de la condena por violencia de género que recibió en Argentina. Su reincorporación al plantel fue respaldada por el presidente del club, Juan Román Riquelme, quien defendió la decisión de contar nuevamente con el futbolista.
2: Hasta aquí la información.
0: Hasta aquí la información.
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0: 11:10 en toda la República Argentina, compartiendo también de momento muy lindas canciones. Acá tenés No Me Sale, una cumbia folk, si querés que hable un poquitito del desamor, el 5 de septiembre de hace un par de años atrás, en colaboración con los grupos Campedrinos, Celevera y Los Pampas, hicieron la producción y después obviamente empezaron a encontrarse en diferentes escenarios con esta gran artista como es Celevera y demás, y obviamente Los Campedrinos suenan muy pero muy bien. Estuvieron en la Peña de Morphy, creo, el otro día, si no mal recuerdo, estuvieron ahí almorzando, viste que va al mediodía por Telefe los domingos, se cocina, hay mucho de folclore nacional y por supuesto se cocina, la pasan bien y disfrutan de nuestros artistas. 11:10 en toda la República Argentina, canción que por supuesto a esta hora de la mañana la presenta Kachuk Servicios Inmobiliarios. 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
0: Exactamente, lo que me dijo el locutor en off. Me dice, Davichina, iba el pisador. Bueno, es el ganchito de fantasía que tenemos, porque tenés que mandar tu mensaje 2920-483304, tu nombre, tus tres últimos del DNI, decinos que Ramarrey Group son los importadores de las casas modulares China, que está el ministro Jofre 1025 en Viedma, con tu nombre, tus tres últimos del DNI, participás para llevarte el número 421, claro, porque el 17 de octubre se va a sortear una casa modular china. El 421 es el número que tenemos nosotros en producción de la mañana de Siendo Patagonia. Hoy te lo regalamos minutitos antes de la hora 12 y mañana sábado también te vamos a estar produciendo algo. Ahí te va a contar en un ratito Pablo, que va a estar mañana sábado de 9 a 13 con el clásico de remate. En un ratito te escuchamos, pero mandá tu mensaje porque tenés tiempito hasta minutos antes de la hora 12 para llevarte el numerito y participar del sorteo de una casa modular china de Ramarrey Group. 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Bueno, dentro de muy poquitito, el fin de semana largo, que va a ser en agosto. Uno está mirando por ahí cuando viene, cuando llega, pero los fines de semana también. Y los fines de semana largo también. 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Bueno, llega el viernes y ya estás pensando, sale plan, dice David hoy, sale plan, David, picó, no picó, picarón. Ah, de picar, me decís, antes entendí si picó y mirabas el celular. Ok, bien, no, me fui para el lado. 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
0: 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Corazón espinal. 11:15 en la República Argentina. 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
3: Buenos días. 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Soy Isabel con el 022.
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5: Buenos días, radio. Quería participar del sorteo del número de Rama Rey Group por las casas chinas, y que está ubicada en Ministro Jofré 1025. Mi nombre es Esther y mi número de terminación es 525 del documento. Gracias. Muy buenos días.
6: Buen día, Radio Patagonia. Mi nombre es Graciela. Quiero participar por el número del sorteo de las casas modulares chinas, que se encuentra ubicado en la calle Jofré 1025 de la ciudad de Viedma. Mi número de documento termina en 656. Buen fin de semana y muchas gracias por la compañía de todas las mañanas.
7: 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Llamo para participar por el sorteo del número de las casas modulares de Rama Rey Group, que está ubicado en Ministro Jofré 1025. Participo por el numerito de las casas chinas modulares. Muchas gracias. Soy María con el 830.
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0: 11:17 minutos en toda la República Argentina. Qué lindo que juegues, que participes. Aquellos que están en diferentes lugares, viviendo por ahí estos momentos un poco más distendidos, porque lo permite el calendario escolar, porque podés disfrutar semana coincidente, quizás hoy el último día para la geografía de Río Negro, pero también, por supuesto, en la primera que se va de la provincia de Buenos Aires. Pero bueno, lo importante es que nos unimos, la comarca se une, disfrutamos a través de nuestra mañana en Haciendo Patagonia, formato 2026, en la jornada del día de hoy. Gracias, un abrazo enorme para nuestro querido, en lo personal que trabajé con él, Néstor Martínez, el galleguito, fotógrafo, un gran fotógrafo. Recién Pablo decía la foto que colocábamos en nuestro canal oficial en YouTube, ya nos envió algunas fotitos el Galle Martínez, en un ratito la vamos a reproducir. Y bueno, qué lindo que tenés imágenes de lo nuestro, que tengas ese sentido identitario, nos mandás una imagen quizás con tu teléfono y demás. Generamos ese espacio también para que nuestro canal oficial muestre lo que vos por ahí captaste con un teléfono. Algunos lo hacen más profesional, como el caso de Néstor Martínez.
1: O video también.
0: O video también,
1: si
0: Pablo.
1: El único tema es que si es con teléfono, como lo hacen, uh-huh, el teléfono tiene que estar acostado, echado, no como usan para las redes sociales en el formato
0: vertical,
1: del teléfono parado,
0: claro,
1: vertical. No, para que lo usemos nosotros, simplemente tiene que ser con el teléfono en forma horizontal, ¿eh? Así que uh-huh, pueden filmar, si ustedes lo tienen en ese formato, perfecto.
0: Mirá qué linda está Pablo de Néstor Martínez.
1: He visto esa foto.
0: ¿La has visto? Bueno, Néstor Martínez, el galle, es un grande de la fotografía.
1: Bueno, ¿eh? Fíjate el formato que tiene esa foto. Si claro, nosotros la ponemos nuestro formato, vertical, vas a ver partes
0: como
1: negras.
0: Como si fuera vertical Instagram, no.
1: Claro,
0: sería más apaisada,
1: exacto,
0: así, ¿no?
1: Exactamente.
0: Acá tenemos
1: muy
0: otra.
1: Muy bien.
0: Como que
1: ahí estamos, tenemos, me la muestra a mí solo, pero bueno, después
0: olvidate,
1: la cargo y
0: es lo
1: la
0: que es este sol.
1: Qué bonito. Lo que venga, además. La idea es cuando nosotros nos vamos a un descanso y eso,
0: por supuesto,
1: tratar de ir mostrando esa imagen, tengo que aprender a que están pasando muy rápido, digamos. Claro. Como porque queden hace 10 segundos.
0: Claro.
1: Pero
0: eso
1: necesito,
0: es la configuración, vamos a lupear para que se quede un poquito.
1: Sí,
0: la foto.
1: Estoy recontraconforme con lo que he aprendido en este último
0: tiempo,
1: el trabajo de streaming. Es muy lindo, es más, me gusta mucho. Pero bueno, algunas cuestiones. Me están faltando la unidad 4 y 7.
0: Esa tema lupeo. ¿Cuánto se puede mantener la imagen?
1: Sí, Arnau, pero un detalle. Lo he visto cómo lo hacen, lo que no encuentro, ¿dónde está?
0: ¿Dónde está? Claro.
1: Antes hace macana, a ver si te saco con bigote.
0: Pero está buena esta idea de que se vayan sumando al estilo programa. Mostrame la foto de la ciudad. ¿Cómo ves vos la ciudad,
1: sí,
0: el lugar donde estás? Bueno, tenemos
1: hacemos
0: tanto
1: un
0: para
1: concurso.
0: Volvemos
1: hacemos
0: a
1: hacer un concurso. Bueno, hace un ratito fotografía. Me había escrito algo. Diego creo que había sido, ¿sí?
0: Uh-huh.
1: Y después lo borró, como que a lo mejor algún audio se me había pasado junto con la imagen de Bahía San Blas, había un audio de algo. Puede ser, uh-huh, algo puede ser. También puede ser, David, que sea un audio tuyo, que se haya ido para aquel lado, ¿eh? Así que te aviso nomás, porque si te hace el Gil, parece Ramón Díaz, yo no. Bueno, cambié de imagen la cámara, para que ahí tengo el poste que me pusieron ahora.
0: Sí,
1: lo tengo,
0: estamos,
1: que sacar el poste,
0: para.
1: Dame 2 segundos.
2: En vivo.
1: Ahí está. Bueno, la gente pescando.
0: Mirá la bandera como flamea, debe haber un ventolín, ¿eh?
1: Ahí cambiamos el lugarcito.
0: No, qué lindo. San Blas. En este momento te estamos mostrando San Blas, cómo está a esta hora. Por eso, forma parte de nuestra comunidad. Suscribite, dale clic a la campanita, es gratuito, no te cobran nada, automáticamente te va a llegar la notificación, minutitos antes, como cada mañana de la hora 9, cuando arranca cada mañana nuestra.
1: Y cuando arrancan los chicos, cuando arranca Barteramo, todo lo que transmite Radio Patagonia te avisan. Así que
0: puedes
1: mirar deporte, los chicos Electroshot, sí, mañana de remate también, que lo transmitimos. Mañana con imagen, David, Si querés me saco una foto, la que
0: vos
1: pedís.
0: Una foto.
1: Ay, nada, David, impresionante.
0: Son las poses de Gaby, en recrea Gaby, sí, que siempre saca fotos.
1: Pero David tiene que venir a correr si se pone.
0: Ah, él también saca fotos, se saca fotos, él también.
3: No me quedé.
1: De veras.
0: Qué difícil ponerse en serio ahora, ¿no? Para ir a la información, pero bueno. 11:22 en toda la República Argentina.
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4: Hola, buen día, soy Natalia con el 171 y quiero participar del sorteo de Ramas Rey Group, importadores de casas modulares chinas, ubicada en Ministro Joffre 1025. Muchas gracias.
3: Quiero participar por la Casa Modular China, que está el ministro Joffre 1025. Mi nombre es Saúl, mi número de documento termina en 755. Gracias.
1: Pará, vamos a explicarle a Saúl.
0: Ajá.
1: Dijo, voy a participar por la Casa Modular China. No, vas a participar con el número que te vamos a dar nosotros, ¿no? A ver si querés que vamos a sortear.
0: Exactamente, claro. No, para que no nos da el cuero, toma.
1: A unos miles de dólares vale esto. No. Por eso, vamos a participar por un número.
0: Exactamente.
1: Sí, que luego vas a participar.
0: Exactamente.
1: Por el sorteo de una casa modular china.
0: Y el número que te damos, claro, es el 421.
1: Claro.
0: Así que ese día, el 17 de octubre, no, si sale el 421, o en el resto de las producciones, que creo mañana Pablo das otro.
1: Claro, damos otro número.
0: Otro número distinto, de tres dígitos. Bueno, si el 421, el 17 de octubre, cuando Rama Rey Group realiza el sorteo, y si sale favorecido, ahí sí, Saúl, la casa será eventualmente tuya.
1: Claro,
0: ¿no?
1: Exacto. No, pero vamos a aclarar eso, si no son las 100, viste que
0: son somos, Guido,
1: unas
0: Casca,
1: viviendas, eso, claro, bueno, no.
0: No somos del Moro, pará
1: un poquito. Bueno, el número de mañana, acá dice sorteo Radio Patagonia, 394.
0: 394
1: para mañana.
0: Para mañana, en de remate.
1: Para mañana, claro. Mañana vamos a estar sorteando también. David dice que está arreglando el jardín. El otro día, vení con los pies de barro ahí, pero tengo el jardín. ¿Y qué me pidió? Piedritas para jardín. Y mañana voy a sortear dos bolsas grandes, ¿eh?
0: Opa.
1: Sí, de ahí.
0: ¿Y cómo te acomodan todo eso?
1: Ah, no, y qué bonito que queda.
0: Y quedan lindos.
1: Acordate que si la vas a poner sobre la tierra, David, poné un nylon negro abajo para que no te salga pasto. Si no, después de la piedrita te va a salir pasto y un laburo para
0: limpiar. Pasa que anda con los borcegos de bombero todo el día y los pisa, exacto, todo y queda todo desorganizado.
1: Sí, exacto. Bueno, así que mañana tenemos el sorteo de Rama Group.
0: Exacto.
1: Y también dos bolsas, pero son grandes, o sea, no dos bolsitas de piedra para jardín, son dos bolsas grandes.
0: Qué lindo.
1: Espectacular, así que no se lo puedan perder, el mejor de los programas con los mejores conductores. Mañana sí, el programa va a estar bueno.
0: Mañana creo que
5: espectacular.
0: Sí, clicás, sí, sí, auspiciante.
1: Sí, mañana. sí.
0: ¿Por qué, Gaby,
1: a ver si puedo recuperar? Vengo para atrás. Sí, venimos para atrás.
0: La Gabiloncha. Bueno, 11:25 minutos en todo el país. Tenemos algo de información y, como siempre, lo que pasa a nivel informativo te lo contamos.
1: Dale.
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0: 11:25 en todo el país, la actual temperatura 9 grados con el cielo despejado. Psicología Social, quedaron seleccionados proyectos pedagógicos educativos. Germán Pereira, referente del Área Técnica de Matrículas y Registros de Psicólogos Sociales de la provincia de Río Negro, cuenta los detalles.
7: Proyectos pedagógicos, de los cuales se seleccionaron 4 de cada una de las unidades curriculares. De las entrevistas a los profesionales participaron gente del Ministerio de Educación, gente del Ministerio de Desarrollo Humano, personal de la Asociación de Psicólogos Sociales de Río Negro, personal de la Red Psicosocial de Río Negro, así que estuvimos evaluando propuestas muy variadas, y la verdad que pudimos entre todas seleccionar las mejores para brindar educación de calidad, para elevar la vara y poder brindar una formación más específica en cumplimiento de este rol, ¿no? Se seleccionaron dentro de las cinco primeras del cuatrimestre, las cinco áreas pedagógicas, que son configuración del psiquismo, psicología evolutiva, intervención psicosocial, ética profesional y también prácticas profesionalizantes. Bueno, lo primero que hay que destacar es que este tramo formativo se establece para todas las personas que se han formado de manera no oficial en psicología social. Por tanto, quienes participen de este tramo pedagógico van a poder acceder a un título oficial de técnico superior en psicología social. Esto es un esfuerzo de la provincia por reglamentar y regular el ejercicio profesional de los psicólogos sociales en nuestro suelo. Empezaríamos en agosto. Tenemos 116 inscriptos de 23 municipios de la provincia, lo cual nos marca un federalismo bastante importante. Tenemos participantes de toda la geografía de nuestra provincia, de todas las regiones, así que estamos muy contentos de poder empezar con este grupo que va a ser heterogéneo y que sin dudas va a nutrir la profesión.
0: Psicología Social, quedaron seleccionados los proyectos pedagógicos. La palabra de Germán Pereira, referente del Área Técnica de Matrículas y Registros de Psicólogos Sociales de la provincia de Río Negro. 11:27 en todo el país. La actualidad, la información pasa por nuestra mañana en Haciendo Patagonia, formato 2026.
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5: Buen día, chicos. Quiero participar por las casas chinas de Rama Rey Group con el número 421. Soy Cecilia con el 998. Gracias.
6: Hola, radio. Buenos días. Quiero participar por el número 421 de las casas modulares chinas. Mi número es 269. Soy Alicia, de acá de Viedma.
7: Hola, buen día. ¿Cómo están? Hoy un sol hermoso está para disfrutar, salir a caminar. Muy, muy lindo. Anduve por la costanera, espectacular el río. Quiero participar por la vivienda china, que está en Ministro Joffre 1025. Soy Mirta con el 298. Y a ponerle toda la onda.
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9: Hola, buenos días, Radio Patagonia. Feliz viernes. Hermoso porque hay sol. 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
10: ¡Dale de una vez!
9: Chinas. Mi número y por el número que participo es el 421.
11: No termino más.
9: Mi número de documento es 373. Muchas gracias y buenos días.
12: Espectacular.
13: Hola, buen día. Mi nombre es Lucía y quería decir que la vivienda china Rama Grey Grupo está ubicada en la calle Ministro Joffre 1025. Mis últimos tres números del DNI son 863.
14: Buen día, radio. Quiero participar por el número 421 de Casa Rey Group, que tiene su domicilio en Joffre 1025 y se dedican a importadores de casas moduladas chinas. Un lindo viernes. Quiero participar con el número 316.
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0: Bueno, muchísimos mensajitos jugando con esta mañana en Haciendo Patagonia formato 2026 con Rama Rey Group. 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Con tus tres últimos del DNI, tu nombre, decís quiero el número que es el 421, que es el que vamos a sortear hoy. Y con ese numerito, el 17 de octubre, bueno, veremos y ojalá te deseamos lo mejor. 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Así que bueno, para que lo tengas presente. 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
0: Y nos metemos en modo deportes, por supuesto, porque arranca el fútbol doméstico, nuestro fútbol de cada día en la República Argentina. En un ratito te cuento cómo vienen los partidos y demás, pero lo concreto, lo cierto es que también, en paralelo, la Copa Sudamericana está a pleno. Arrancó Boca ganando con un 1-0 en el marcador. Algunos dicen, ¿será poco? ¿Faltó algo? En definitiva, Boca salió airoso de este primer encuentro. La semana que viene es el partido de vuelta, el cierre, se juega todo Boca. Pero ¿qué dijo Paredes, el mundialista que llegó? Parece ser que el Vasco Roborrena le dijo, no, descansá dos días y quedate. A ver qué dijo.
12: No, le dije que estaba a disposición, que después obviamente la decisión la toma él, pero que yo estaba a disposición de él, del club, de mis compañeros, en tratar de ayudar. Era importante para mí, quería ver cómo me sentía también. Obviamente que llegué muy cansado y creía que no iba a poder jugar todo el partido, por suerte lo pude jugar. Me obligó ahora a tomarme dos días, así que seguramente los acepte, porque como te digo, fueron 50 días muy intensos. Creía que iba a estar mejor físicamente, estaba cansado, así que vamos a ver si me los tomo.
0: Bueno, la palabra de Leandro Paredes, que en el día de ayer dio esos pases que son solamente de un 5, como es Leandro Paredes. Realmente muy, muy buen pase que le habilitó y obviamente Merentiel hizo lo propio y lo suyo. Bueno, el resto de los partidos, te cuento algunos horarios para que tengas presente en el día de hoy. Gimnasia de Mendoza juega frente a Central Córdoba a partir de las 5:45 de la tarde del día de hoy. Racing Club debuta hoy a las 19 horas contra Gimnasia de Plata, en La Plata, en el... mejor dicho, Gimnasia y Grima de la Plata, en el cilindro. Vélez Arfil hará lo propio frente a Instituto a las 7 de la tarde. Pero no solamente hay fútbol, hay Fórmula 1. Franco Colapinto, ¿qué dijo, qué no dijo? Y además, todo esto te lo trae Maxi Delgado hablando de automovilismo.
15: Arrancó tempranito la actividad hoy, 7:30 de la mañana. El piloto argentino Franquito Colapinto no participó. Es sabido que la FIA tiene una disposición que todos los equipos en algún momento del año tiene que cederle una butaca en la práctica libre número uno de ciertas carreras a un piloto de la academia de ese equipo. Bueno, hoy a la mañana el auto de Franco lo manejó un piloto de la academia de Alpine, así que el argentino recién va a comenzar su actividad hoy en la práctica libre número 2 a partir de las 12. Mañana 7:30 de la mañana otra vez prueba libre número 3, clasificación para la carrera el día domingo a las 11 de la mañana y la carrera es el día domingo a las 10 de la mañana. Siempre más o menos los mismos horarios. La práctica libre de hoy a la mañana la lideró Charles Leclerc con Ferrari, segundo Max Verstappen con Red Bull y en tercer lugar Hamilton con Ferrari. Chicos, buen fin de semana y les dejo un abrazo grande.
0: Gracias, Maxi Delgado. Hablando de automovilismo, el mundo fierrero, en este caso con títulos que son destellantes en el ámbito internacional, pero también siempre Maxi nos da cuando hay automovilismo local, cuando están en el circuito aquí de lo nuestro, también por supuesto incursiona. Esto fue Modo Deportes en Haciendo Patagonia, formato 2026.
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0: Y le ponemos el ritmo de Los Palmeras a esta hora de la mañana, encaminándonos ya al mediodía. La canción Los Prohibidos, Los Palmeras con orquesta caluqueña, sonando a esta hora de la mañana muy, pero muy bien. Viene fantástico, con un sol radiante. Pero bueno, acordate la contingencia de mañana y pasado, lluvias aisladas van a ver, se van a presentar. De momento va a estar el cielo despejado. Temperatura que van a estar ahí entre los 8, 9, 10 grados. Hoy 13 grados, hoy va a estar templadito. Y es característica de este clima que de momento te regala esa humedad y esa temperatura templadita, y días más frescos, más frío, con heladitas, bueno, van intercalándose en estas dos condiciones. Así va a estar el clima y te lo presentamos. 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
1: ¡Zombie!

0: Ahí están más de 20. Ya está llamando, David. Escúchame, está usando el teléfono de antes. ¿Te acuerdas que sea ruidito? Ti, ti, ti.
1: 20.
0: Sí, tal cual.
1: En serio, del disco a botonera.
0: Tal cual. Y venía, era mucho más fácil. Por eso.
1: Ah, íbamos en tela que nos cambien el teléfono.
0: Claro.
1: ¿La viste esa
0: claro.
1: de
0: sí.
1: No,
0: no sí, chiquito, yo la llegué. No, no sé si la capaz que la veo, qué sé yo. Algunos somos pequeños, pero de memoria hemos visto algunas cosas.
1: Claro,
0: ¿no?
1: Exacto. Está bueno aprender siempre.
0: 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Don Vicente, en Olivera 37, Patagones. 11:44 minutos en toda la República Argentina, con mensajitos finales que en un ratito vamos a seguir escuchándote. Bueno,
1: sola mañana.
0: Tremendo, tremendo. Gracias al Galleguito Martínez. Ahí Pablo pudo lograr poner las fotitos y me decía.
1: Acomodarla. Por el formato, claro. Muy bien, ¿eh?
0: ¿Qué foto? La foto de la laguna es de la laguna sí. donde se realiza
1: Deli Devi.
0: Exactamente.
1: Está. ¿Dónde están los patos?
0: ¿Dónde está el vivero? El vivero.
1: Yo iba a decir pato, laguna con pato.
0: Quedaba más lindo. Y la del puente está tremenda.
1: Bueno, ayer fui a la noche a hacerme unos masajes con Sebastián.
0: Ajá.
1: Sí, Seba, muy bueno, ahí en la calle Belgrano, acá en Patagones. Me andaba mal de las cervicales. Bueno, cada tanto me agarra y empiezo a marear. Entonces fui ahí, ¿viste? Espectacular. Y cuando salí en la camioneta, no sé por qué, David me cargaba hoy a la mañana. Le digo, ¿vos sabés cuando salí había un gato arriba de la camioneta?
0: Ah, mirá. Puede ser, sí, de vez en cuando. Son bastante traviesos, ¿viste? Se te meten en muchos lugares. Y tienen que ver. Se meten en muchos lugares.
1: ¿El gato come tierra?
0: Y andás a ver, qué sé yo.
1: No sé. Porque David me dice que a un tío de él un gato le comió un campo.
0: Le comió un campo. Opa, y puede ser, pero capaz que un gato montés, son más bravos eso, ¿no? No, esos son muy agarrados.
1: Claramente. Un tigre de Bengala, sería más que gato.
0: No, pero viste que los gatos montés son más grandotes, son,
1: pero me sorprendió,
0: son más salvajes.
1: Escúchame, estaba ahí caminando por el borde de la caja. Digo, ¿qué hace? Le digo a Sebastián, mirá, se subió un...
0: ¿Vos subiste algún animal, algo a la caja ahí? Porque por ahí, viste, van humeando.
1: Que yo sepa, no.
0: No sé qué sé yo.
1: No, pero no.
0: ¿Subiste una perra?
1: De esos medio naranja, viste, el gato
0: es... tipo angora.
1: No. Yo no te sabría, no soy... No, preguntale a David si querés saber de los gatos. Preguntale a David. Yo no sé qué es un angora, qué otra raza hay de gato.
0: Y tenés el famoso gato capón.
1: Pero eso no es una raza.
0: No es una raza, es más coloquial, más doméstico.
1: Le falta el instrumento.
0: Bueno. Pero qué sé yo, tenés el siamés.
1: Ahí está, el siamés, ahí está. ¿Te acuerdas? Mi tía tenía gato siamés, de verdad.
0: Me dan impresiones, hombre, no sé por qué.
1: ¿El siamés?
0: Sí, pues son medio, viste, flaquito.
1: O el gato te da...
0: No, el gato no. Yo me llevo bien con los gatos, no tengo ningún problema. El tema es que el siamés es medio que es muy finito, viste, tira unos garrotazos. Es como el gato Verdaguer, viste.
1: ¿Cómo se llamaba?
0: ¿Qué le dijo?
1: Claro, ya, escúchame. ¿No? El nombre, ¿Bernardo era el que estaba en Los Sargentos?
0: Sí, ya me mataste.
1: A ver, David, si te acordás.
0: ¿Tenía un gato Los Sargentos?
1: No,
0: tenía un perro que era fiaca.
1: Pero la chica lo gastaba que era gatero. Le decía, yo debe ser, no sé si era porque criaba gato o qué, yo nunca entendí el término, pero...
0: Edgardo, el vecino.
1: ¿Entendiste? Claro, el vecino.
0: Yo digo, capaz que el gato se llama Edgardo.
1: No, Edgardo, ¿te acordás que le decía, vos, gato?
0: Llévame porque bueno, por ahí me voy.
1: Pero no me quiero meter en este tema porque no lo manejo.
0: Bueno.
1: Pero no sé si alguno sabe, anoche soñé bonito. O sea, por ejemplo, cuando salgo ahí de hacer masaje, estaba el gaturdi arriba de la camioneta. Caja, ¿no?
0: Claro.
1: Bueno, y anoche soñé bonito.
0: Ajá.
1: Vos me decís, ¿qué soñaste? No me acuerdo, pero era bonito.
0: Pero estaba en un lugar agradable.
1: Era bonito, lindo, tranquilo. Yo no soy de recordar los sueños, pero sé que cuando más o menos me despertaba estaba bien, ¿no? Con eso fue pesadilla. Bien. Claro. ¿Viste? O sea que no me había llegado la boleta de la luz, el sueño, nada de eso, no había pasado. Y a lo mejor tenga que ver con eso. Y si alguno está escuchando y es de jugar a la quiniela, dice, hay que jugarle al gato.
0: Y ahí está, tenés que jugarle, ¿viste? ¿Sí? Hay cosas que por ahí son simples, pero
1: busca el número en el teléfono tuyo, David. El ¿cuál es el gato?
0: A ver, vamos a buscar.
1: No, tiene.
2: Sacalo de ahí.
1: Se confundió. No, el número del gato. No, el número que significa gato.
0: A ver, acá tengo gato.
1: Gato, hola. tiene.
0: La Piri gato, no. Entonces, tengo otro número.
1: ¿Se quiere sumar a la charla? ¿Tiene algo para decir?
0: En los sueños y en la tabla general de sueños y los animales es el 5.
1: ¿El gato?
0: El gato.
1: Bien, escúchame, si un gato se te cruza de izquierda a derecha y es negro, es mala suerte.
0: Ah, ese,
1: toda la vida se dijo, vamos, por eso, algún significado debe tener. Además está el gato ese que tiene... ¿cómo es Maxi en el auto? El que baja el bracito así, que tira buena onda.
0: Pero es el gato chino.
1: El gato chino. Bueno, ahí tenés otro
0: gato chino. Yo tengo dos de esos en casa. Uno en la habitación, en la zona de biblioteca, y el otro en el...
1: Está bien. ¿Y David tiene en el palio? ¿En la luneta del palio tiene...?
0: Mirá.
1: Escuchame una palabra.
0: Vos me llamás. Me está mojando la oreja.
1: Yo sé que.
0: Y él es vivo porque lo hace el otro
1: él,
0: lado.
1: Claro, el chumba. El chumba,
0: sí, claro,
1: el
0: chumba del otro lado.
1: Bueno, pero David tiene la luneta del Palio, que es diésel.
0: Claro.
1: Porque apenas arranca el auto, tiembla hasta la ventana acá, ¿viste?
0: Claro.
1: Porque tiene una vibración en el diésel.
0: Escape libre.
1: No, no sé por qué, pero medio como que. No sé, parece un auto de tabla, pero bueno, vibra todo. Y él tiene atrás el tigre de la cabecita. Ese que
0: el tigre
1: moviendo la cabecita.
0: Que va moviendo,
1: exactamente.
0: Claro, yo gato no,
1: yo ya manejo otro nivel. Tigre tengo.
0: Claro, tigre.
1: Es otra cosa.
0: El gato chino no es chino, es japonés. Y se llama Maneki Neko. Es el gato de la suerte.
1: Se fue, mirá, para que la gente vea, para que aquellos que están mirando.
0: No, pero fue a buscar otra cosa.
1: Se fue, mirá. Todos los teléfonos. Miren lo que es el trabajo de operador.
0: ¡Uy,
1: está agachado!
0: ¿Qué está haciendo?
1: ¿Qué está haciendo?
0: Pará, está buscando el botón.
1: Se le cayó la moneda.
0: El pote que te perdió ayer, ¿no?
1: ¿Qué hace el loco este? Guarda, no sabía que estaba en el piso. Yo para mí se había ido. ¿Qué perdiste?
0: Claro.
1: De sótano.
0: Claro.
1: Entonces, muy bien.
0: Una cosa. Estos últimos 10 minutos, 5 de disfrutar, así
1: exacto.
0: Planamente.
1: Bueno,
0: así que el Maneki Neko es el gato chino, el que mueve la manito. Ese es el gatito de la suerte, japonés.
1: Me hice acordar a un almanaque. ¿Te acuerdas? Un almanaque. Banderín.
0: Los banderines.
1: Había un equipo chino. Y cuando me dijiste ese nombre, me acuerdo, estaba en el arco tal.
0: La cultura nipona, japonesa, china, están todos lados, ¿no? Es como que.
1: Sí, el arquero era. No me acuerdo el nombre.
0: No te
1: acuerdo. Sí, era algo.
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1: Bien, Gera, escuchame una cosita. Ayer, cuando terminamos el programa con Juan Enzone, tarde como los pases anoche ganó Boca, no vacina. Bueno, pero cuando terminó, David me pasa dos mensajes de oyente, ¿no? Dice, disculpe, pero por la noche en la estación de ferrocarril duermen varios abuelos. Yo viví cerca... y los ayudo con comida muchas veces, así que hay personas en situación de calle, porque lo que nos dijo Juan es que no hay personas en situación de calle por el momento detectado.
0: Lo que
1: declaró
0: acá dijo que no.
1: Bueno, acá había un mensajito. Y había otro mensajito que decía, ¿cuándo va a ser la próxima entrega de leña en el Ceibo? ¿Sí? Y David me dice, ¿me puede ayudar con esas consultas? Pero bueno, se nos pasó la nota. Igualmente, lo que hice, David, si a vos no te molesta, mandar el mensaje a Juan Enzone. Juan, digo, mira, tengo estas dos consultas. Y me respondió a la tarde. Me dice, Pablo, yo le digo lo que me respondió el titular de Desarrollo Social. ¿Sí? Después, si no conforma la respuesta, ya no es una cuestión que pueda manejar. Pero sí que llegó la consulta de... Primero, la señora Pablo. Recién dice, puedo ver el WhatsApp, un día complicado hoy. En el ferrocarril hay personas que se juntan a beber, pero no hace noche ahí. De todas formas, esta noche envío a la guardia para que vea cómo está la situación.
0: Para verificar. Claro.
1: Por anoche, ¿sí?
0: Está bien.
1: Según lo que dice Juan, mirá, ahí no es que duerman ahí, sino van, se juntan a tomar.
0: ¿Sí? Un punto de encuentro.
1: Un punto de encuentro de gente que se encuentra a tomar. Pero... anoche iba a mandar, podría llegar a preguntar. Y por la otra cuestión de la entrega de leña en el Ceibo, el 6 de julio fue la última entrega en el Ceibo. Aún no tenemos fecha, pero va a ser a principio del mes de agosto para terminar el tema de leña. O sea, 6 de julio,
0: exacto.
1: Sí, y a principio de agosto. Pero yo me imagino que si la persona que me escribió recibió la leña el 6 de julio, medio como que no había mucho para consultar, porque por mes, o sea, es una entrega por mes, y no es cada semana, salvo, me imagino, algo muy excepcional, pero es una entrega por mes lo que está pactado. Así que los primeros días del mes de agosto se estaría haciendo la otra entrega también en el Seibo. Bien, las dos consultas que tuvimos ayer, cualquier cosita como siempre, 2920-483304.
0: Información que además, corroborando, chequeando, yendo a la fuente, que también son tus inquietudes, fueron presentadas por Ferretería La 25, como siempre, con artículos para gas, agua, cloacas, electricidad en general, tanques, cámaras sépticas, pinturas, herramientas línea Bremen. 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
1: Te voy a contar los partidos que se van a venir este fin de semana, porque arranca el torneo, arranca el torneo, bueno, y por supuesto, en el día de ayer, bueno, también por otra cosa, jugó Boca, yo les cuento, nada más, jugó Boca, ganó Boca, sigue O'Higgins, equipo donde supo militar Fernando de la Fuente.
0: Ajá,
1: una de las camisetas, un par de camisetas, porque le pedí una blanca, una amarilla en aquel tiempo.
0: Le juegan lindo,
1: Sí, no, muy jugaron bien, lindo, la verdad que le metió miedo, no se anima ni a decir nada hoy, nada, están ahí medio calladitos. Bueno, escúchenme, en el día de hoy, a ver, ayer, si por la Liga Profesional, ayer entonces Argentino le ganó a Sarmiento de Junín 3-2, Rosario cayó con Belgrano 2-1 y Defensa y Justicia empató con Aldo Civi. Eso es Liga Profesional, Para el día de hoy los partidos son... Y... se cayó internet, ahí está. Bueno, Gimnasia de Mendoza recibe a Central Córdoba. Exacto. De Santiago del Estero. Racing recibe a Gimnasia Grima de la Plata, lindo partido. Vélez, Instituto también, el Instituto tiene buen equipo. Platense frente a Unión de Santa Fe y Huracán frente a Banfield. Esos son los partidos que van a comenzar desde las 5:45 de la tarde, el otro a las 19, va 2 a las 19 y 2 a las 21:15. Y ya que estoy, te cuento mañana, mañana va a jugar Estudiante recibiendo a Tigre a partir de las 14:45. Newell's a Talleres de Córdoba a las 17. River va a jugar mañana, 19:15, frente a Barraca Central. Ahí está que juega, Montiel, que podría jugar también Otamendi. Pero bueno, todavía no vi la definición. Y el último partido, que será 21:30, será Lanús frente a San Lorenzo. Bien, y ya que estoy, te digo el domingo, ¿qué tanto? Nos va a quedar poquito para el domingo. Atlético de Tucumán a las 15 horas recibe a Independiente de Rivadavia sin Villa. ¿Cómo jugó Villa ayer?
0: Bien. Característico en su jugada, desborda.
1: O sea, jugó como siempre, bien, porque juega bien, la verdad.
0: Sí,
1: bueno, Estudiante de La Plata a las 17:15, para aquellos que se preguntan, va a recibir a Independiente.
0: Ajá.
1: Sí, Estudiante de La Plata, partido complejo para Independiente. Sí, entonces 17:15 el horario. Y cierra el día domingo, el último de los partidos, vuelve a jugar Boca frente al Deportivo Riestra.
0: 19:30.
1: ¿Sí? Exactamente. Bueno, la próxima se lo vos.
0: Algo dijimos recién.
1: Pero
0: no tan ampliado, no tan ampliado.
1: Y con horario, y bueno, ahí está. Promiedos.
0: Bueno, restan 3 minutos para el mediodía, Pablo. Vamos a llegar al momento del sorteo, pero antes te cuento algo de Ramón Sport.
1: Ahí llegamos justo entonces.
0: Ahí estamos.
1: Vamos con Ramón.
0: Justiniano. 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
1: Con una de las fotos más lindas de Patagones tomadas con un dron de la el amigo Nico, la verdad que le impactó a Jera también, fuerte iglesia, pero desde el río hacia Patagones en lo alto, Casa Crespo, la escalinata por supuesto de los cañones como le decimos nosotros, allá el galpón grande que se ve sobre la izquierda, es la Española, donde iba David a ver a Luisito Rupel, a ver qué más para aquel lado... ¿Cómo lo conocés a este?
2: Me contó Marito.
1: Sí, sí, qué oscuro que estaba ahí. Ya se ve, como es foto nueva, tengo la, la nueva casa de un amigo vista desde el río. Ahí donde se ve la esa pequeña piscina.
2: Sí.
1: Sí, bueno, todo eso no, ahí está, se ve. Está re bonito. O sea que lo que está abajo es ese ay, me sale la casa de... El Rancho Real.
2: Ah, Casa Real.
1: El Rancho Real. Claro. Es lo que está abajo.
2: Muy grueso.
1: Sí, no,
2: muy
1: no. Qué, ahora, qué bonita, qué foto.
2: Qué fotón,
1: ¿En qué horario? Porque todavía con luz natural, pero las luces prendidas de la ciudad.
2: Ahora, imponente la catedral, ¿eh?
1: Es hermosa. Hermosa. Vos viste que la parte de atrás es una cruz, ¿no? ¿Lo sabías?
2: Sí,
1: una cruz.
2: Sí, hermoso.
1: Hermoso. Desde el cielo se ve maravilloso.
2: Así bueno, que... el amigo Néstor Martínez decía, el 21 de septiembre es el día de la fotografía artística. Por ahí juntar, además de... Bueno,
1: vamos con la del puente, el amigo Martínez, para que no se ponga celoso.
2: Sí, mirá lo que... ¡Opa! Hermoso. Mirá lo que es eso.
1: Con el brillo, después de una lluvia, ¿viste? Que hay agua.
2: Sí,
1: qué bonito, muy bonita.
2: Qué laburo que hacen los fotógrafos, ¿no? Sí, tienen que estar en el momento justo. Sí,
1: bueno, este no creo que sea por teléfono la de Martino. Te dice que con teléfono.
2: No, no,
1: la va con su cámara.
2: No,
1: igual hay cursos para. Ahora viste que viene con muy buena calidad los teléfonos. Así que hay cursos especiales para fotografía con teléfono. Con teléfono. Está muy bueno.
2: Y sí, hoy los dispositivos. Hay teléfono que si lo sabes usar realmente, tenés.
1: Sí.
2: No al nivel de los que son profesionales, pero bueno, ahí nomás.
1: El teléfono es como un auto. Uno usa el 30% de lo que trae. Más si es tecnológico el auto, viste, de cosas. Che, ¿qué son estos botoncitos en el volante? No tenés ni idea.
2: Claro.
1: Bueno, pero comúnmente usamos todos los dispositivos el 30%. Por ahí nos sorprende. Y de cualquier teléfono, no los de alta gama. De cualquier teléfono uno usa una parte nada más de todos los componentes que... este que trae. Así que bueno, mucha tecnología, buenísimo para compartir en imagen. Si terminaste con Ramón Sport, me dice David que todavía quedan mensajes.
2: Ah, mensajito, dale, dale, escuchamos.
1: Ahí está, vamos.
3: Hola, buenos días, ¿cómo están? Hoy un día hermoso, ha salido el sol. Cambia cuando sale el astro rey. Quiero participar por el número de la casa modular china de Roma Ray Group. Que está ubicada en la calle Ministro Jofre a la altura de 1025. Soy Marisa con el 573.
4: Buen día, radio, buen día. Bueno, quiero participar por el numerito que regala casa Rama Grey Ray Group, que está ubicada en Ministro Jofre 1025 y son importadores de casas modulares chinas en Viedma. Por el número 421. Soy Sonia con 981 y Carlos con el 053.
5: Hola, buenos días. Mi nombre es Valeria. Quiero participar por el premio de Rama Ray Group, importadores de casas modulares chinas, ubicado en Ministro Jofre 1025. Mis últimos tres números del DNI son 653.
6: Hola, buen día. Soy Mirta con el 714. Y quiero participar por la consigna de hoy, informar que donde está la casa que construyen las viviendas chinas, el domicilio es Ministro Jofre 1025.
7: Hola, buen día. Quiero participar por el sorteo de la casa modular china de Rama Ray Group, que está en Jofre 1025, acá de la ciudad de Viedma. Y mi nombre es Alejandra y mis últimos tres números del DNI son 322. Muchas gracias, muy lindo el programa.
8: Hola, buen día Radio Patagonia. Quisiera participar por Rama Ray Group, el sorteo de las casas chinas, que se encuentra en Ministro Jofre 1025 de la ciudad de Viedma. Mi nombre es Patricia, con el 692. Gracias.
9: Hola Radio, buenos días. Participo por el sorteo, que el número es 341.
10: de las casas de Rama Red Group, Casas Chinas. Soy Marta con el 917 y está ubicado en Joffre 1025. Gracias.
11: Este es un gato que está en la zona del Camino 1, cerca de Lobería. Este se llama Gato de los Pajonales. Estuve 30 años para poderle hacer esta foto.
1: Ahí está la foto, mirá, Gira, para que veas el gato de los Pajonales. Parece un puma, un gato montés.
2: Mirá. Vos sabés que Néstor Martínez, de verdad que el tiempo que dice y le ha llevado, está ahí en la Ruta 1, cerca de la Lobería. No es nada habitual encontrarlo, por eso él tiene que, se apostó, tuvo mucho tiempo en diferentes instancias, de momentos y de partidas para ir a encontrarlo. Es un gato de acá, es increíble.
1: Yo no lo conocía, o sea, lejos de ser doméstico el charraco este, ¿no? Bueno, pero a lo mejor si agarraba uno de chiquitito, lo podía hacer doméstico. Pero qué bonito, ahí está, para la gente que... quiere conocerlo, la verdad, muy buena foto.
2: Muy buena
1: foto. Y muy lindo gatito. Hablando en serio.
2: Sí, no, gatito. No, por supuesto.
1: Bueno, porque ustedes son mal pensados.
10: A Don Joffre 1025. Gracias.
11: Este es un gato que está en la zona del Camino 1, cerca de Lobería. Este se llama Gato de los Pajonales. Estuve 30 años para poderle hacer esta foto.
1: Ahí está la foto, mirá, Gira, para que veas el gato de los Pajonales. Parece un puma, un gato montés.
2: Mirá. Vos sabés que Néstor Martínez...

0: habitual encontrarlo. Por eso él tiene que, se apostó, tuvo mucho tiempo en diferentes instancias, de momentos y de partidas para ir a encontrarlo. Es un gato de acá, es increíble.
1: Yo no lo conocía, o sea no, que sí, lejos sí, de ser sí, doméstico el charraco este, ¿no? Bueno, sí, pero a lo mejor si agarraba uno de chiquitito, lo podía hacer doméstico. Pero qué bonito, ahí está, para la gente que... quiere conocerlo, la verdad, muy buena foto.
0: Muy buena foto.
1: Y muy lindo gatito. Hablando en serio.
0: Sí, no, no, por supuesto.
1: Bueno, porque ustedes son mal pensados. Vamos con los últimos mensajes, David, dale, vamos.
0: Ponce, fíjate.
2: Hola, mi nombre es Katherine. Quiero participar por el premio de Rama Rey Group, importadores de casas modulares chinas ubicados en Ministro Jofre 1025. Mis tres últimos números de documentos son 527.
3: Hola, buen día radio, estoy comunicando para participar por los módulos chinos de Rama Red Group que se encuentran en Ministro Jofre 1025, sus oficinas. Soy Marcela con el 657, espero ganar un módulo de estos hermosos.
4: Buen día, soy Luis, quiero participar por el premio de Rama Red Group, importadores de casa modulares chinas, ubicado en Ministro Jofre 1025. Mis últimos tres del DNI son 671.
5: Hola, buenos días. Quería participar por el sorteo de casas modulares chinas. El local está en Ministro Jofre 1025. Sol con el 335.
6: Buen día, Radio Patagonia. Quiero participar por el sorteo de Roma Ray Group que está en Ministro Jofre 1025, por el sorteo del número de las casas modulares chinas. Soy Daniela con el 336.
7: Hola, buenos días. Participo del numerito para el sorteo de las casas chinas modulares que trabaja Roma Ray Group. Está ubicado en Ministro Jofre 1025. Mi nombre es Alexia. Mis tres números 734.
8: Hola, Radio Patagonia. Habla Gastón con el 010. Quiero participar por el sorteo del número 421 de las casas modulares chinas Rama Grey Group, ubicado en Ministro Jofre 1025 de Viedma. Y nada, que tengan un buen viernes y un lindo fin de semana. Abrazo grande.
9: Hola, buen día radio, ¿cómo están? Queremos participar por Rama Rey Group, por las hermosas casas modulares chinas ubicadas en Ministro Jofre 1025 Viedma, Karina 237 y Zulema 266. Muchas gracias, buena jornada.
10: Hola, Pablo y equipo, buenos días. Maribel habla. Rama Rey se encuentra en Ministro Jofre 1025. La verdad que yo le pedí fotos y me encantó todo lo que están ofreciendo. Muy lindas son. Faltaría ir a verlas allá, ojalá me los gane. Bueno, un abrazo, 821.
11: Hola radio, buenos días. ¿Cómo están? Espero que tengan un lindo viernes. Bueno, participo por Rama Rey Group, que se encuentra en Ministro Jofre 1025. Participo por la casa modular china. Soy Liliana con el 652.
12: Hola, buen día, buen día. Quiero participar por ese número para la casa modular china, que está en la calle Ministro Jofre 1025. Mi terminación de documento es 566. Muchas gracias.
13: Buen día, chicos. Mi nombre es Cristina. Me gustaría participar por las casas moduladas chinas. Está ubicada en Ministro Jofre 1025. Mi DNI, los tres últimos números, 477. Saludos, excelente mañana.
14: Buen día, radio. Quería participar. Soy Wenceslao con el número 194 por las casas chinas del grupo Rama Rey, ubicada en Ministro Jofre 1025 de Viedma. Gracias.
15: Hola, buenos días, Radio Patagonia. Quisiera participar por la casa china que está ubicada en Ministro Jofre 1025. Dios quiera que tengas suerte. Gracias, qué linda oportunidad.

0: mi documento 725, Claudia.
1: Hola, muy buen día. Quiero participar por un numerito para el sorteo de las viviendas modulares. Samantha es mi nombre, 401.
2: Buen día Radio Patagonia. Participo con el número 421 por las casas modulares chinas, Grow.
3: Buenos días, gente de la Radio Patagonia. Quiero participar por el sorteo del número 421, comentando que el grupo RAI son responsables de la importación de las casas modulares chinas, cito, en la calle Ministro Joffre 1025.
4: Hola Radio, buen día. Quiero participar por las casas Ray Group, casas moduladas chinas, que están en Ministro Joffre 1025 de Viedma. Muchísimas gracias.
5: Hola Radio Patagonia, buen día. Participo por el sorteo del número de la casa china del grupo Roma Rey Group, que está ubicado en el Ministro Joffre 1025. Soy Melissa con el 434. Que tengan un hermoso día.
6: Buen día, quiero participar por el número 421 de las casas modulares chinas de Red Group, ubicado en Ministro Joffre 1025 de Viedma. Mi nombre es María con el número 747.
7: Buen día, participo por el sorteo del número 421 que realiza Rama Modular Group de las casas modulares chinas que se encuentran en Joffre 1025. Soy José con el 044.
8: Buen día, pasa que los gatos son muy territoriales.
9: Buen día Radio Patagonia, soy María José, participo por las casas modulares.
10: Hola, buen día. Quiero participar por el sorteo de Grey Group de los módulos chinos. Está ubicado en Ministro Joffre 1025. Soy Natalia con el 438.
11: Hola, buen día. Participo por Casa China que está ubicada en calle Ministro Joffre 1025. Soy Norma con el 444.
12: ¡Paren la mano!
13: 12-2 en la República Argentina. Muchísimas gracias. Hay un montón más que obviamente... Pero bueno, ya nos estamos yendo, Pablo, que participen mañana.
14: Exacto, porque... mañana otro número, Por vamos supuesto. A aclarar de nuevo que nosotros sorteamos un número para participar en el sorteo de una casa modular china, ¿sí? Ahí en el número van a tener todas las especificaciones. Si usted quiere comprar el número, vale 15.000 pesos, lo puede comprar en Rama Rey. Mañana sorteamos otro, pero no sorteamos la casa. Porque más duro, claro. Si participo por la casa, no, todavía no. Dios quiera. Pero la primera la repartimos nosotros.
13: Por supuesto.
14: Estamos tirados de vivienda. Bueno, ahora sí, buscamos el ganador o la ganadora. ¿Te parece bien? Dale, vamos.
15: Hola, buen día. Soy Graciela con el 584. Quiero participar del numerito de las casas chinas que están ubicados en Ministro Joffre 25. Se ven muy, muy bonitas.
14: Graciela, entonces.
13: Así es, Pablo. Graciela con el 584 se lleva el número 421, número oficial para el sorteo de Rama Ray Group del próximo 17 de octubre. Así que a tener presente esto.
14: Mañana hacemos otro, Ya está Tizi preparada como para trabajar un ratito. Le decimos que nos aguante 2 minutos, que venimos un poquito más retrasados. Agradecimiento, nos vamos. No tenemos ahí. Gerá, que la pase linda, buen fin de semana, nos reencontramos el lunes.
13: Así es, Pablo, buen fin de para vos y la audiencia, gracias.
14: Bueno, chau, David, mañana con vos.
13: De remate.
14: Prepará música nueva, te pido por favor. Ya sabes, a mí me compras con poco. Sí, gracias.
13: Mañana un poquito de Iracumbia. Algo.
14: Imperial. Mañana le vamos a tirar cumbia a Santa Fecina.
13: ¡Apa!
14: ¿Te parece? Ahí está. Que la pasen lindo, nos reencontramos entonces. Mañana a las 9 vamos a estar reemplazando a Gaby. Y el lunes, como decíamos, para volver a hacer este programa que es Haciendo Patagonia. Buen fin de semana.
13: Hasta el lunes.

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2: Una nueva pericia se realizó en la casa de Claudio Barrelier, señalado como el autor material del femicidio de Agostina Vega en la provincia de Córdoba, con el objetivo de saber si otras de las personas que estaban en la vivienda al momento del hecho están involucradas. Fuentes del caso confirmaron, en medio de la feria judicial se desarrolló una pericia visual en la que participaron todas las partes, defensa y querellas. En esta ocasión se hizo un recorrido visual en el domicilio, el que permitió saber si puede haber más implicados en la investigación, además de los cuatro detenidos que ya tiene la causa. Tras la finalización del operativo, Fernanda Alaniz, abogada del papá de Agostina, expuso que se pudo determinar que los distintos ambientes se escucha todo. Frente a este resultado, van a pedir las detenciones de los otros tres inquilinos. Se cumplieron ya 2 meses del brutal femicidio que estremeció no solo a la provincia, sino a la Argentina. Ahora, con el cierre de estas nuevas pericias, podrían realizarse nuevas novedades.
1: Deportes.
2: El defensor central Nicolás Otamendi, flamante refuerzo de River, se despidió de la selección argentina con un extenso comunicado publicado en sus redes sociales, afirmando que jugar en el seleccionado fue el privilegio más grande que le dio el fútbol. En las palabras más difíciles de toda su carrera, el marcador central valoró haberse podido despedir en una final del mundo, algo que catalogó como obra del destino, y aseguró que se marcha con tranquilidad de haberlo dejado todo. El jugador, surgido de Vélez, disputó 4 mundiales con la selección, habiéndose perdido únicamente Brasil 2014 desde el 2010 hasta la fecha, y fue la pieza fundamental del exitoso ciclo del entrenador Lionel Scaloni, siendo campeón del Mundial de Qatar 2022, la finalísima, y bicampeón de América.
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todo, que es viernes y la gente lo sabe. 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Soy Santiago Altieri y te activo el fin de semana ya mismo con las 2 horas clásicas de Ranking Latino. 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

Quintero apuesta al verano con Clásico. Tras su arrollador éxito global, el joven solista español Íñigo Quintero regresó a las novedades musicales con Clásico, un estreno clave en este mes de julio. El tema busca consolidar su estilo íntimo, pero con un ritmo ideal para la temporada actual, metiéndose directo en la rotación de las principales estaciones hispanas.

0: Julio trajo estrenos fuertes al ranking de Paraguay. ¿Qué canción sorprendió a todos y escaló posiciones esta semana?
1: Puesto 5.

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Es la inconfundible voz líder de un trío mexicano nacido en Mexicali que arrancó haciendo baladas acústicas y terminó colaborando con el reggaetón. Es Jesús Navarro de Reik, una de las voces masculinas más perfectas del pop en español, capaz de emocionar con una guitarra acústica o ponerte a bailar con flows urbanos.

0: Lo arriesgo todo. El fenómeno global Bruno Mars, ganador de múltiples premios Grammy y el rey del funk pop actual, se la juega por completo en esta tremenda producción en español.
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Una monumental e histórica reunión de la cultura musical uruguaya. Cielo de un solo color, dice este clásico de No te va a gustar, que se enriquece exponencialmente con la sensibilidad de Drexler, la magia jazzística de Fattoruso y la vibrante potencia coral de la murga Agarrate Catalina.

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Le decían La Negra, nació en Tucumán y fue la voz folclórica continental que grabó junto a Charly García, Shakira y Sting. La inmensa Mercedes Sosa, la voz de América Latina, llevó la canción testimonial y el folclore a los teatros más importantes del mundo, dejando un legado cultural que es eterno.

Oye mi amor, la superestrella británica Dua Lipa rompe fronteras sumándose a Maná, la banda de rock mexicano más influyente de las últimas décadas.

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Efecto Pasillo After O The Mixtape. Una colaboración llena de ritmo donde la banda canaria se une al reconocido DJ para remezclar sus mejores vibras. Un track fiestero con fusión urbana, pop y ritmos tropicales diseñado especialmente para encender las pistas de baile nocturnas.

Dos amantes, la estrella pop argentina Tini une su enorme proyección internacional al carisma inconfundible y el cuarteto cordobés del gran Ulises Bueno. Fusión total.

Ricky Martin y Luan Santana, Estranho, una colaboración internacional que fusiona el pop latino con el sertanejo brasileño. La pista une dos de las voces más románticas y potentes de la música de la región, logrando una balada rítmica cargada de melancolía y un gran despliegue vocal.

0: Maluma, tu recuerdo, el artista colombiano explora una faceta más íntima y acústica en este sencillo, alejándose temporalmente del reggaetón de discoteca. La canción profundiza en la nostalgia de un viejo amor.
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0: Ahora sí, arranca oficialmente el fin de semana. 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Soy Santiago Altieri. 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Nos reencontramos en la próxima edición.
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0: tarde de nuestro viernes retro y soñamos con lugares de la tele, de las series, de las ficciones, donde nos hubiera gustado estar de chicos, che, a ver.
1: Hola, zaraceros. A mí me hubiera encantado ser de la pandilla de Don Gato. Para ser amigo de Benito y hacerlo renegar al policía.
0: Tocaba el violín Don Gato, Don Gato y su pandilla. Y había otro que se llamaba Pucho en esa pandilla y el policía se llamaba Matute.
2: Sí.
0: Qué lindo.
3: Ay, me hubiese encantado vivir en la finca de Don Diego de la Vega. El zorro.
0: Qué lindo. Y escuchar, te imagínate, te levantás a la mañana viviendo en la finca del zorro y escuchás. Y en su corcel, cuando sale la luna, aparece el bravo zorro.
1: También la aldea de frutillitas. Todas las casas eran de frutillas, sí. Hacían torta de frutillas. Vivían uno al lado del otro. Como también la aldea de los pitufos.
4: Los pitufos, ahí también, viste.
5: Qué lugares simpáticos.
4: Sí, total.
6: La nave de Star Trek, Viaje a las Estrellas.
0: La nave de Star Trek, donde era la que estaba el señor Spock, el comandante de Spock.
4: Ah, puede ser.
0: Puede ser, puede ser, las orejas raras.
7: Desearía estar con todo mi corazón Hogwarts, conocer todo, la oficina de Dumbledore, la habitación de Harry, todo.
8: La cámara de los secretos.
5: Harry Potter.
0: Harry Potter.
4: Ah, claro.
0: Harvard.
9: Haber estado en el avión invisible de la Mujer Maravilla.
2: Claro, que era invisible.
0: Era el avión invisible.
2: Ella invisible.
0: La había sentada, claro, en el aire.
4: Yo quería ser amiga de Jem.
5: Sí,
0: Jem de Holograms. Qué lindo.
10: Yo deseaba estar arriba de la máquina del misterio, la furgoneta Scooby-Doo, en una misión con todo el equipo ahí, con Scooby.
0: Que eran dibujitos de animados, pero que te daban miedo. Sí. Siempre había una casa embrujada, algo en Scooby-Doo.
4: Sí,
0: qué lindo, che.
11: Hola chicos, me hubiese encantado hacer una expedición con Indiana Jones.
0: Wow.
5: Ah, bueno, qué agallas.
0: A cualquier lugar, al Templo de la Perdición, a buscar el Arca Perdida. Obvio, ¿a dónde te hubiera gustado ir o estar? A ver.

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2: 41 minutitos pasaron de las 2 de la tarde. Seguimos zaraceando juntos. Nos queda un montón, Marian, en este viernes retro para compartir.
3: Nos queda un montón todavía. Hay alteración del orden público. No es grave, pero la hay. En Pujato. Provincia de Santa
2: Chicos,
3: Fe.
2: Aflojen.
3: Ciudad natal de Lionel Scaloni.
4: Sí.
3: Líder y alma mater de la escaloneta. A ver, está contabilizado, no son números oficiales, pero en lo que va de la llegada de Scaloni a Pujato.
5: El lunes.
3: Sí. Ya salió 1.310 veces a saludar. Le regalaron en total 112 kilos de alfajores. ¿Eh?
4: Claro.
3: Sí, un mate firmado por. Dudosamente firmado por San Martín.
2: Por Dios.
3: Sí. Un cachorro de capibara.
4: Sí.
3: Que le pusieron escaloneto. Sí. Un bonsai. Un Renault 18, papeles al día. Sí. Único dueño. Y hay una anunciada mañana, una salida más de Scaloni a devolver tuppers. Porque hay mucha gente que le dejó tuppers. Con lengua a la vinagreta, con esto, mamá te hizo unas berenjenas.
4: Una tarta de jamón y queso.
5: El otro día le regalaron...
3: Un pastel de papa. Entonces sale a devolver todos los tuppers. Pide la familia de Scaloni, quien que haya dejado tupper, mañana a las 13 horas, sábado, se apersone en la casa de la familia Scaloni en Pujato, que su tupper será devuelto.
5: Claro, el otro día le regalaron un Rogel, que estaba en caja.
2: Sí.
5: Y claro, el Rogel lo compraron en la pastelería que tiene la hermana de Lionel Scaloni. Ahí en Pujato. ¿Entendés?
4: Claro.
5: O sea, fueron y compraron un Rogel y se lo llevaron, pero.
3: Lo llevaron a él.
5: Si los hace la hermana.
3: Es como regalarle a Maru Botana una torta de Maru Botana.
5: Uno de sus locales.
4: Muy raro. Y también apareció uno con un auto Citroën.
3: Sí.
4: Una citroneta. Todo ploteado de la selección argentina.
2: Ay, ¿no sería un mejor regalo dejarlo vivir un poquito en paz?
5: Hoy ya pusieron vallas.
3: Dale unos días de descanso.
4: Hoy pusieron vallas.
5: Hoy pusieron vallas y hay policía. Entonces, él sigue saliendo.
3: Hoy pusieron vallas. Estamos a 2 minutos de que ya la municipalidad ponga un cartel que diga no vayas.
4: Claro.
3: A los Scaloni.
4: Sí.
3: Y que la policía llegue al domicilio y diga mejor que te vayas.
4: Claro.
3: ¿Eh? Sí. Eso va a ocurrir
5: pero
3: en cualquier momento.
5: Saliendo.
3: Sí, tal cual.
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2: Bueno, che, y acá seguimos, 3 de la tarde, la segunda hora de Sarasa que se pone en marcha. Y tenemos una novedad espectacular para compartir con todos, ¿eh?
3: Sí, la verdad que sí, porque estamos muy felices de cómo está yendo el podcast, todas las demás también.
2: Tremendo.
3: Un encuentro hermoso de mujeres que tienen una vida para compartir, que quizás les sirva de ejemplo a muchos o quizás les sirva de guía, porque son mujeres resilientes, mujeres que han atravesado el dolor y que han tenido que recuperar todas esas partes, unirlas y continuar con su vida. Hoy, el nuevo episodio, que es un lujazo.
2: Estrena ahora,
3: en este momento lo están subiendo en el canal de YouTube de La 100 y en Spotify, por supuesto, también lo podés encontrar, como todas las demás también. Una mujer que no necesita muchas presentaciones, es psicóloga, escritora, conferencista, una mujer que cuando habla, todos se quedan en silencio para escucharla, porque habla de vínculos, porque habla del dolor, habla de la muerte, habla del duelo, habla de tantas cosas. Sus libros son de los más vendidos en todo el mundo. Así que estoy hablando de ella, de Pilar Sordo.
2: ¡Qué lindo!
3: Un encuentro increíble. Y van a conocer otro costado de Pilar, el costado de Pilar niña, Pilar mujer, Pilar madre, Pilar viuda.
2: Claro.
3: Hay una historia muy
2: facetas fuerte de su vida que quizás no son tan... No pegó tanto la luz ahí, ¿no?
3: No, pero de verdad van a conocer una cara que quizás a muchos que están en este momento, en un momento de oscuridad, esta charla les puede dar un poco de luz. Es un poco eso. ¿Tenemos un pedacito para compartir de esta charla increíble con Pilar? A ver.
4: Y la otra cosa divertida que también nos reímos mucho con mis papás era que cuando ellos se peleaban, cuando yo era chica, tenían el maravilloso hábito del silencio, no se hablaban. Entonces yo era como horrible. Entonces yo iba, mi papá me decía, dile a tu mamá que quiero un café. Entonces yo iba a la cocina, que quedaba con un pasillo largo, me acuerdo, un frío de la madre, en plena región de la Araucanía. Llegaba a la cocina y le decía, mamá, dice mi papá que quiere un café. No. Entonces mi mamá decía, dile que se lo haga él. Y yo, a los 7, 8 años, en el tránsito del pasillo para ir a decirle a mi papá, yo lograba entender que esa respuesta no iba a tener un buen resultado.
3: Claro, ya sabías que se venía.
4: Entonces yo elaboraba una respuesta que era decirle a mi papá, dice mi mamá que te lo va a preparar en un rato más. Entonces con eso se empezaban a apaciguar las aguas y terminaban como reconciliándose, y yo siempre le digo a mi papá, hasta el día de hoy, fueron mis primeros inicios de terapeuta. A los 7 años, claro, donde yo ya los reconciliaba los dos. Hoy día nos reímos mucho los tres.
3: Era mediadora.
4: Era una mediadora permanente. Pero qué agota, igual que sobreexigía, pobre criatura. Tal. Yo miro a esa niña y me da una tristeza, porque digo, ¿en qué minuto jugó, la cagó en algo, digamos? Porque estaba todo el tiempo como sobreadaptada.
3: No, yo siento que... además poniéndote en el lugar de un adulto.
4: Total,
3: ¿no? Creciendo
4: y haciendo negociaciones y escribía papelitos y se los dejaba debajo de la almohada. Entonces los veían y ellos se tienen que haber matado la risa con esta criatura que trataba de reconciliarlo. Que suena dulce, pero patológicamente eso es un horror, digamos. No tiene nada de saludable lo que le estoy contando.
3: Tremendo.
4: Pero en ese poco saludable había como cierto encanto mío que parece ser que perfilaba ya una historia que tenía que ver con mi don de servicio y con mi capacidad de ir entendiendo o de ponerme en el lugar del otro.
2: ¡Qué lindo! ¡Buena charla!
3: Una charla muy linda, realmente. Ella siempre que habla es sumamente interesante.
2: Es hipnótica.
3: Es hipnótica, es reveladora. Y desmenuza las cosas que lo hace ver simple, hace ver sencillo. Y te hace tomar conciencia del presente, del minuto uno. Ella dice que lo cuenta en esta charla, que es consciente, tiene conciencia de vida, pero sobre todo tiene conciencia de muerte. Ella nunca sabe si esta va a ser su última charla, su último momento. Entonces, vive su minuto a minuto muy presente y muy consciente de eso, ¿no?
5: Como deberíamos ser todos, pero como en realidad lo decimos y no lo hacemos.
3: Sí, totalmente. Pero bueno, la alegría que tenemos de poder lanzar este capítulo con Pilar Sordo, así que ya lo pueden ver en el canal de YouTube de La 100.
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3: Ángela Leiva,
2: Lourdes, Ivana, ¿cómo se llama? Se me fue
3: Iván
2: la de
3: Guzmán.
2: Iván Guzmán. Guzmán y Miriam Lanzoni.
3: Miriam Lanzoni, Georgina Barbarossa. Claro. Nada, todas.
2: Qué nombres,
3: todas
2: qué historias.
3: Todas heroínas, todas mujeres resilientes y todas te van a dejar una enseñanza. Así que es imperdible.
2: Qué bueno, che, a disfrutarlo, ¿eh? Claro, todas las sí. demás también, vamos.
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0: muy consciente de eso, ¿no?
1: Como deberíamos ser todos, pero como en realidad lo decimos y no lo hacemos.
0: Sí, totalmente. 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

0: van a dejar una enseñanza, así que es imperdible.
1: Qué bueno, che, a disfrutarlo, ¿eh? Claro, todas las demás también, vamos.
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2: Muy bien, tenemos semifinalista en línea. ¿Quién está por ahí? Hola.
3: Hola, Karina habla.
2: Hola, Karina.
4: Perdón, Karina, no lo podemos evitar. Perdón.
2: ¿Cómo andás, Cari?
3: En realidad, yo soy esta Karina. Yo jugaba en la otra radio y la locutora me gritaba a mí.
2: No te puedo creer, mirá. Sí. Bueno, pero ahora estás en esta radio. Sí, contanos, sí. ¿De dónde sos?
3: De Lanús, Monte Chingolo.
2: De Monte Chingolo, Lanús. Bien, ah, perfecto.
5: Ay, ¿estás lista para la noticia?
2: Presta atención.
3: Ay, sí, estoy feliz.
5: Prepárate, porque ya sos la semifinalista del día de tu casa con Sarasa, Cari.
3: ¡Feliz, feliz!
5: ¡Bravo!
2: ¡Bravo, bravo!
3: ¡Ay, gracias!
2: ¿Dónde sería la casa si llegas a ganar?
3: Si llegara a ganar sería en Lanús.
2: En Lanús.
3: Amamos Lanús.
2: Bien, perfecto. Bueno, entonces si llegamos a ganar nos quedamos por el barrio, sí. Y estaría la casa, sí, de Viviendas Roca. Toda la suerte, Cari.
3: Bueno, gracias, ¿eh?
2: Un beso enorme. Buena
5: beso
2: tarde.
5: Enorme.
2: Chau, chau.
5: Felicitaciones.
2: Chau. Chau, chau. Hablando de buena tarde, Anita, ¿qué sabemos esta tarde de viernes retro, ¿eh? Que está fresca y qué más.
4: Sí, la tarde está con el cielo algo nublado y con 16.8 de temperatura. Todavía está la chance de lloviznas. Creo que en estos momentos no está sucediendo, pero alguna llovizna aislada puede haber. Mañana mínima 10 y máxima 16, neblinas y cielo mayormente nublado.
2: Bueno, che, acaba de pasar nuestra semifinalista de hoy. Un clima raro, pero a ella le salió el sol porque la semifinalista
5: claro,
2: del día.
5: Claro, se despejó todo.
2: Olvídate,
5: no
2: tu
5: llovina,
2: casa con Sarasa,
5: no hay nada.
2: Felicidad
5: absoluta.
2: Tu casa con Sarasa con Viviendas Roca.
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2: La última.
3: 4 y 4 minutitos.
2: La última del viernes retro.
3: Es la última. Sí. Es tu última chance de cautivar a todo tu público,
2: Santiago. Una audiencia ávida de conocimiento, sí, de sapiencia, sí, de vivencia, de sabiduría.
4: De creatividad también.
2: Está esperando.
5: De lo que. Mire, les traigo cosas del mundo.
2: Bien.
5: Porque esto pasa en pasó en Suecia.
4: Primer mundo.
5: Sí.
4: Dicen.
5: Sí.
4: No conozco.
5: Sí. Parece que nosotros acá también tenemos cosas de primer mundo.
4: Bueno, sí, sí. Si buscas, encontrás.
5: Tampoco nos tiramos abajo.
4: No.
5: Esto pasa en Suecia. En una empresa de tecnología echaron a un empleado, rajaron a un empleado por un intenso olor corporal.
2: Sí.
5: Como primera instancia lo citaron a este empleado a una oficina y le dieron como un kit de limpieza de aseo personal.
2: Ajá.
5: Bajo una como una excusa de programa de bienestar laboral.
4: Ah, no lo quisieron incomodar.
5: Claro, mira, estamos en un.
2: Saliste sorteado.
4: Saliste beneficiado. Sorteado.
3: Te van a dar todos los desodorantes habidos y por
5: acá. Acá tenés tu kit, poquito de talco.
4: Para que pruebes los productos.
5: Desodorante.
2: Jaboncito.
5: ¿Por qué no un shampoo?
2: ¿Eh?
5: Un perfume.
2: Desodorija.
5: También. Pero la cuestión no mejoró. Y todo culminó cuando en una reunión de 40 personas en una oficina vieron que el olor seguía, pensaron que era de la cañería, un caño podrido, pero no, era esta persona que no mejoraba el tema del olor. Conclusión, la terminan despidiendo. Interviene el sindicato, pero el sindicato parece que no pudo hacer nada porque el olor era muy intenso y lo rajaron.
2: Ahora, la cosa ya olía mal.
5: Sí. Pero vos como compañero, como compañero de este muchacho, ¿se lo decís?
3: Es muy difícil. A mí me tocó gente que tiene olores feos y no me animé a decírselo.
4: Claro. Primero,
3: pero es muy incómodo. Yo creo que la otra persona se da cuenta que vos estás incómoda. Ya tu cara, ¿viste? Es como...
4: Abrís las ventanas, traes un perfumito, vas buscando variantes.
2: Bueno, lo rocías con isopor, ya no sabes qué hacer.
3: Te alejas.
5: Viste que hay gente que no. Pero hay gente que no registra.
3: No, hay gente que no registra.
5: Hay gente que te habla a 5 centímetros de la cara y vos te corres para atrás.
3: Ay, sí.
4: Y se acerca.
5: Y la persona, en lugar de que hace, se acerca, va hacia vos, camina hacia vos.
4: Estoy escuchando.
3: Y el que te susurra acá, que se te acerca y te susurra como al oído.
4: No.
3: Y todo el vaho. Y dices, ¿por qué?
5: No. Pero
3: ¿por qué?
5: No registra.
3: ¿Por qué?
5: Eso. Y otra cosa, cuando dicen el hombre tiene como una. El cuerpo del hombre, del ser humano, es una máquina perfecta. El sindicato parece que no pudo hacer nada porque el olor era muy intenso y lo rajaron.
2: Ahora, la cosa ya olía mal.
5: Sí. Pero vos como compañero, como compañero de este muchacho, ¿se lo decís?
3: Es muy difícil. A mí me tocó gente que tiene olores feos y no me animé a decírselo.
4: Claro. Primero,
3: pero es muy incómodo. Yo creo que la otra persona se da cuenta que vos estás incómoda. Ya tu cara, ¿viste? Es como...

0: Se acerca.
1: Y la persona se acerca, va hacia vos, camina hacia vos.
2: Estoy escuchando. Y el que te susurra acá, que se te acerca y te susurra como al oído.
3: No, no.
2: Y todo el vaho. Y vos decís, ¿por qué?
1: No. Pero porque no registran eso.
2: ¿Por qué?
1: Y otra cosa, cuando dicen el hombre tiene como una. El cuerpo del hombre, del ser humano, es una máquina perfecta. No es una máquina perfecta, porque el hombre no puede detectar su propio mal olor.
4: Es verdad.
2: Sí.
0: Igual este ni con el kit se avivó.
1: No se avivó. No se
2: avivó.
1: ¿Por qué
2: no lo usó?
1: No, lo usó.
2: Lo que regaló pasa, a otro.
1: Lo que pasa es que el olor sigue. Es más fuerte que el jabón. Supera el jabón.
0: Entonces ya es algo hormonal, tal vez.
1: ¿Vos se lo decís, Mariano?
4: Y no, yo me. Empiezo a hacer algún tipo de sutilezas como ponerle un par de ventiladores apuntándole, abriendo la ventana.
0: Muy sutil.
4: Sí, sí.
0: Claro.
1: O sea, le apuntas el turbo.
4: Le apunto el turbo.
0: Tiene una hidrolavadora.
4: Claro.
0: Y lo rocía.
4: Claro, lo rocío con el sonante ambiente.
2: La carita, ¿eh? Tenés mal olor.
4: Le prendo el sahumerio. Se lo engancho atrás en el cinturón o en la capucha de la campera.
0: Muy
4: se lo pongo.
0: Sutil.
4: Claro.
1: ¿Qué pasa? ¿Cómo le decís? Y otra cosa cuando es mal aliento. ¿Cómo le decís? Mira, disculpame.
0: No, me imagino en este momento la radio sonando en oficinas, en consultorios donde hay una persona así y el resto que se está mirando como diciendo.
1: Y se
0: gracias
1: codean.
0: Por traer este tema a la mesa.
2: Sí.
1: Decíselo vos.
0: Claro.
1: Anda y decíselo
2: vos. Es el momento.
1: No,
2: ¿viste
1: vos.
2: Lo que dijeron en la radio? ¿Viste que lo están diciendo en Sarasa? Bueno, sos vos.
4: ¿Es
2: acá.
4: El famoso? ¿Se lo dicen ustedes o se lo digo yo?
2: Sí, están hablando de vos.
0: Aprovechen ahora y lo blanquean. Y ya después es viernes, cada uno a su casa y bueno. Y
4: el lunes nos perdonamos todo.
0: Claro.
4: Puede ser eso. ¿Vos se lo decís o no se lo decís?
1: Yo no, decíselo vos, Mariano. Decíselo
2: vos. Cuenta.
1: Anita habla vos, Julieta habla vos. Yo no.
0: Solamente instalás el tema.
1: Sí, nada más.
0: Y escondés la mano.
1: Listo, nada más.
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2: Bueno, che, el público, siendo las 4:15, el público opina, Santiago, pues están muy atentos a tu información.
3: Y claro.
2: Se vienen cosas, ¿sí? se alejan cositas.
3: Se alejan cositas.
2: A ver.
4: Sí, yo se lo digo. Me pasó acá en el taller.
2: Ah, le dice
3: de una, bien, directamente, en el taller.
5: Yo tenía un compañero que tenía muy mal olor y era famoso por eso. Una vez me tocó compartir un espacio con él y, para colmo, esta persona no solo tenía mal olor, sino que me comió las galletitas. Y no sabía por dónde agarrarse, por el mal olor o por las galletitas. No sabía si putearlo por qué cosa. La verdad, me dejó el culo con preguntas.
3: La conclusión.
6: Pero le dijo.
2: La conclusión fuerte, ¿eh?
3: Sí.
2: Medio aristotélica la reflexión final, ¿eh? Sí, el culo lleno de preguntas.
7: Nosotros lo tenemos a Harry. ¿Te imaginan por qué le pusimos Harry? Bueno, un día de lluvia, mucha humedad, horrible, horrible. Llegamos a la parada del colectivo, el colectivo agolpado de gente. Con otro compañero de trabajo nos fuimos para atrás, ¿no? Al fondo. Y Harry queda adelante. A los 5 minutos no había nadie adelante. Estaba Harry solo parado. Tremendo, tremendo.
2: Ah, Harry, pelota. Por el personaje Harry el sucio.
8: Le queda como anillo al dedo.
2: Dirty Harry, claro.
6: Quedó solito ahí.
2: Bueno, Anita, actualicemos un poquito. Vamos con servicios, dale.
6: Hubo un choque, un colectivo de la línea 91 chocó con un auto en Cosquín, entre Madariaga y Astrada. Está el SAME trabajando en el lugar. Y por otro lado, se libera la General Paz, kilómetro 12.5 hacia el Riachuelo, después de un accidente de tránsito.
2: Bueno, che, paciencia en este viernes retro, en la vuelta a casa, ¿eh? Con frío y además con complicaciones del tránsito.
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1: ¡Wow! ¡Wow! ¡No acato límites!
2: ¡Muy bien! ¡Muy bien! ¡Wow!
3: Bueno, Mary, vamos a jugar. Hay un millón de pesos en casasilvia.com.
1: Escúchame, Marian, antes que juguemos, por si me va mal o me va bien, un saludo a Coco de Peluquería de Larios, que hoy cumple años.
2: ¡Beso muy para bien, Coco!
4: ¡Vamos,
2: beso
4: Coco, grande!
3: ¿Cuántos cumple? No se dice, ¿no?
1: Y yo calculo que debe estar cumpliendo, es muy coqueto, así que calculo que debe estar cumpliendo 38, 39.
3: Para mí parece de 33, ya decíselo.
4: Ah, yo iba a decir 30, porque está, la verdad, jovencísimo. Sí.
3: Bueno, vamos a jugar, che. Cultura dale, general, decime. Cine y series, historia o deportes.
1: Vamos con cultura general.
3: Bien, 3 en 23 tiene Agustín, 3 en 24 tiene Laura. Vamos bien con cultura general, tienen opciones, ¿eh?
1: Sí.
3: Preparado, tiempo en el aire ya. ¿Cuántos hijos tiene David Beckham? ¿Dos, tres o cuatro?
1: David Beckham, dos.
3: Tiene cuatro. ¿A qué continente pertenece Islandia? ¿Europa, Asia o África?
1: Europa.
3: Sí, ¿quién escribió Crítica de la razón pura? ¿Sartre, Kant o Maquiavelo?
1: Sartre.
3: Kant, y ya con dos nos quedamos afuera.
1: Ah,
3: ¿eh?
1: Bueno, Mariano,
3: un beso enorme, un beso a Coco y buen fin de.
1: Gracias.
3: Chau, chau, chau. Seguimos en las 4 de las 4. Agustín con 3 en 23, Laura con 3 en 24. Por ahora se encaminan a la gran final por un millón de pesos en casasilvia.com.

0: Se va terminando la semana y de a poquito, vamos cerrando este viernes.
1: Sí, claro que sí, con una inspiración mundial. Una niña de 12 años de la India que está liderando la reforestación con 150.000 árboles plantados. Tiene 12 años.
2: ¡Qué genia!
1: Es de Tamil Nadu. Y acaba de fundar la Fundación Forestal Prasidi. Ella se llama Prasidi Singh, ese es el nombre de ella. La Fundación Forestal Prasidi, que es de la que se encargan de reforestar todos los árboles que están siendo talados o incendiados, como sea. Su compromiso nació tras el ciclón Bardá en 2016, que devastó su vecindario cuando ella tenía solo 4 años, que fue un episodio que marcó su vida, la de su familia, y la impulsó a actuar. Es muy inquieta desde muy chiquita y muy consciente del planeta.
0: Inquieta para bien.
1: Muy bien, ¿no? Por eso. Es muy inquieta a nivel para ayudar, para interiorizarse, para involucrarse, para accionar. Hay gente que lo piensa, pero no lo hace.
0: Claro.
1: Ella ha llevado mensajes a escenarios internacionales como las cumbres de la ONU sobre el cambio climático y conferencias TED. Ojo, ¿eh? Su historia demuestra que la infancia, por supuesto, puede ser motor de cambio cuando se combina con conciencia ecológica y apoyo social. Ganó un reconocido a los 8 años, Prasidi, que es ella, un reconocido premio tras plantar 14 bosques frutales en escuelas y comunidades. Y bueno, esto ha hecho que hay miles de voluntarios que siguen en Tamil Nadu, que es su pueblo. El camino de ella, que la siguen, la acompañan y la ayudan, por supuesto, a esta labor de 150.000 árboles, no los habrá plantado sola, pero está movilizando a las comunidades a plantar miles y miles de árboles y sobre todo crear conciencia, ¿no? Porque una vez que se plantan hay que cuidarlos y hay que intentar que eso sobreviva. Así que dice que ella misma dice: defender la naturaleza es defender nuestro futuro. Mirá la voz con 12 años a Brasil.
0: Mirala la mocosa.
1: Mirá la voz.
0: ¿Eh? Mirala.
1: ¿Eh? Hay que
2: un ejemplo a seguir.
1: Sí, hay que buscar más ejemplos como este, la verdad que sí.
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3: Llegamos al final de
4: Zaraza. Llegamos tan contentos, porque para esto yo lo quiero volver a decir. No está, no lo tenemos pautado, pero yo lo quiero volver a decir. Che,
3: ¿qué?
4: Entren a darle amor a todas las demás también, que hoy arranca el capítulo.
5: ¿En serio? Claro que sí.
4: Es un capitulazo. Juli ya subió algunos adelantos, sí. Algún adelanto a sus redes, a su Instagram. Está también el adelanto en las redes de la radio. Y está el capítulo completo en YouTube y en Spotify, ¿eh?
5: Dale amorcito.
4: Sí, dale amor, míralo, escuchalo. Bancalo, porque te tenés que ir zambullendo y sumergiéndote en esa historia, y de repente en esa y en todas las historias vas a terminar encontrando un montón de respuestas y de miradas diferentes que pueden tener que ver con tu propia historia o con la historia de una amiga,
3: sí.
4: Tu hermana, tu mamá, tu mujer.
3: En todos los casos vas a encontrar siempre algo que te va.
4: Con lo que te quedas.
3: Con lo que te vas,
4: sí,
3: a quedar.
4: Sí, absolutamente.
3: Te despierta.
4: Totalmente.
3: Todas las que han pasado y las que van a seguir pasando, porque hemos grabado un montón y seguiremos en la segunda temporada, son todas mujeres que vale la pena escucharlas, porque de todas algo aprendes.
4: Sí, sí, absolutamente.
3: De todas, ¿eh? Es maravilloso.
4: Todas las demás también, che. Y pará, y digo, todos lo tenemos que mirar, nosotros también.
5: Por supuesto, claro que sí, obvio.
4: No, exacto, eso quiero decir. Y es más, nosotros más que nadie.
5: Sí, señor.
4: ¿Eh?
5: Sí.
4: Bien. Eso les quería decir, nada más. Terminado los avisos parroquiales.
3: Bueno, este es el momento en que se aterriza la nave. Despacito.
4: Tranquilito.
3: Quilosa. Sí, ahora volvemos. Cada uno a su casita, a descansar, al planificar qué van a hacer el fin de semana.
4: Yo me tomo un vainillín antes de arrancar, pero no tomé ni uno hoy.
3: No tomaste ningún
4: vainillín. No, voy a tomar ahora uno.
3: ¡Para! ¿Y el budín no llegó?
4: ¡El budín! ¡Para! Llámame un audio. Clarita, escúchame una cosa, Clarita.
3: Nos
4: mandaba de frente a la hija que estaba.
6: ¡Concha la pelota!
3: ¿Te parece?
4: Ay, hago el fin de semana budín y el lunes vengo con budín.
7: Trae que haga Clarita y ya está.
3: Para, están del otro lado de testigos. ¿Hace cuánto promete este budín?
4: Ese budín, ¿qué tal?
3: El budín.
7: No sé si él lo prometió o nosotros lo estamos llevando.
4: Están forzados.
3: Por nuestra culpa.
4: Es un budín forzado.
8: A ver si ponen un poquito más de empeño en lo que están haciendo.
4: Y a costelar el budín.
3: Se quedan con Lapi Mar, una tercera de agitado. Nos reencontramos el lunes.
4: Claro, buen fin de. Chao, chao.
9: Un besote. Chao, chao.

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1: Señoras y señores, buenas tardes para todos. Bienvenidos a este atardecer de un día agitado por la 100. Hoy es viernes, voy a saludar a Mariela Fernández. ¿Qué haces, Maru?
2: Hola, Lape, ¿cómo va? Buen viernes, che, para cada uno de nosotros. Al fin llegamos, después de tanto remo.
1: Por favor, pero hace como 3 meses que vengo sin sábado y domingo, me parece, ¿no?
2: Mirá.
1: Por el mundial.
2: Claro,
1: no sé, que
2: claro.
1: Está como que
2: estamos medio perdidos.
1: Estamos perdidos, ¿no? Sí. Pero bueno, vos me dijiste viernes, yo te digo sábado.
2: Dale.
1: Te mando el QR.
2: Ahí llega, está llegando, lo escaneamos y arranca el fin de semana.
1: Arranca el fin de semana, amiguitos queridos, a las 5 de la tarde, 10 minutos ahora. Vean al jefe, golpeen la puerta, el tipo está reunido, reunión de gerente. Y entrar con la cara y decir, ¿pero qué están haciendo, locos? Están reunidos un sábado.
2: Claro,
1: váyanse a su casa.
2: Vamos.
1: Y todos, hasta los gerentes te van a mirar y dicen, tienes razón, es sábado.
2: Tienes razón, hay que arrancar.
1: Exactamente, arrancar en fin de semana todos, los empleados y los gerentes. Vos quédate ahí escuchando la 100 hasta las 8 de la noche, el atardecer de un día agitado. Te hacemos compañía.

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1: Tengo un problema con el tema de los dulces. A mí me descuidás un segundo y me agarré un chocolatín, un alfajorcito, algo después de comer. Estoy tremendo. Me descuidás de un segundo y al toque estoy haciendo algo que está mal, pero bueno, tan rico.
2: A mí me descuidas un segundito y ya estoy tapada hasta la cabeza durmiendo una siestita, te digo.
1: Ay, qué lindo.
2: Sí, con estos días de frío.
1: Sí, sí.
2: O lluvia. Uf.
1: Ay, qué hermoso. Exactamente. Bueno, a mí me descuidas un segundo y al menos estoy poniendo la papa, tomamos unos matienzos.
2: Sí,
1: ya, al toque.
2: Sabes que sí, soy de esas también.
1: Sí.
2: Soy también de esas.
1: No me descuides, ¿eh?
2: Como también a mí me descuidas un segundito y ya empecé una serie nueva, ¿eh? O de las viejas, pero las vuelvo a ver, pero me descuidas un segundo y arranco.
1: Y arrancas, o sea, volvés a ver las...
2: Sí, ahora empecé a ver Breaking Bad, estoy viendo.
1: Uy, ¿viste que están todos con Breaking Bad? Es impresionante.
2: Tremenda. Desde el primer capítulo.
1: Uy, qué hermosura. ¿Pero no la habías visto antes?
2: Sí, ya la vi. La estoy viendo después de muchos años de nuevo.
1: Bueno, a mí me descuidas un segundito y ya me estoy abriendo un Malbec.
2: Mira que bien, claro, más sábado,
1: ¿no?
2: Que nunca, más
1: bueno,
2: fin de semana que nunca.
1: 11-3700-0100, vos te descuidas un segundo y ¿qué estás haciendo? Dale, llama y contanos.
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3: Los extranjeros va a trabajar junto al abogado español Javier Borrego, ex juez del Tribunal Europeo de Derechos Humanos. Cristina Kirchner está condenada a 6 años de cárcel por corrupción. Pronóstico del tiempo.
4: 16 grados 8 décimas la actual, con cielo parcialmente nublado para esta noche, más nubosidad y una temperatura de 12 grados. Toda la información del estado del tiempo la encontrás en la 100.com.ar.
3: Bueno, atención, porque Franquito Colapinto se despistó, chocó contra un muro. Este es el Gran Premio de Hungría, abandonó en la segunda práctica. Alpine cedió su monoplaza al piloto reserva Polarón para cumplir con el reglamento que obliga a dar rodaje a novatos durante la temporada. ¿Qué me decís? Hoy juega Racing, me dime a vos, y es importante. Bueno, hoy juega Racing, me dicen acá desde la producción, es importante. Mañana juega River, pasado juega Boca, todos juegan, claro que sí. Empezó el campeonato, mamita. Nos olvidamos de la selección un rato, dale.

0: Le mando un abrazo a mi querido médico, el doctor Jorge Podosoff, gran urólogo, que está diciendo, ¿me vas a dar el dato? ¿Se quiere ir a las cataratas de Iguazú?
1: Claro.
0: Sí,
1: poco. Es que todos quieren viajar con Crucero del Norte para ir al Saint George, hospedarse ahí tres noches, escúchame.
0: Exactamente. Voy a dar el dato, el último dato, en un rato alguien arma el bolsito y se va a las cataratas. Atención.
1: A ver, ¿qué dice el dato de este viernes?
0: La localidad de esta semana tiene 12 letras.
1: La localidad tiene 12 letras.
0: Anotando.
1: Ok, anotado.

0: Volvemos juntos a casa en este atardecer de un día agitado por la 100. Ya empieza a caer la noche de a poquito. Un poquito más fresco que hace un rato, así que abríguense. Entre caníbales, un Unplugged de Soda Stereo. Suenan el regreso a casa. Atención que está lenta la General Paz entre Saavedra y Liniers. Esto es dirección al Riachuelo y altura Mataderos también hacia el Río de la Plata. Y hay retraso fuerte en la autopista de Lepiane. Están las obras en dirección Ezeiza, marcha intensa. Una obra que van a terminar recién el año que viene, así que hay que tomárselo con calma. Esto es de a poco. Vamos tranquilos, disfrutamos del camino, volvemos juntos a casa, tomamos unos matecitos y la pasamos bien. Porque aquí en la 100, en la temporada número 17 del atardecer de un día agitado, todo suena bien.
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3: 16 grados, una décima.
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¿Qué tal? ¿Cómo le va? Buenas noches, bienvenidos a nuestro Reflejo Deportivo. Aquí estamos por Patagonia, por la 90.5, para hablar de deporte fin de semana. No hay mucho, porque, bueno, porque están de vacaciones, porque algunas actividades ya han terminado. Así que bueno, pero vamos a hablar un poquito de todo. Nos estará visitando el presidente de la FUBECON, la verdadera Liga de Veteranos de la Comarca. Va a estar en un rato con nosotros Carlos Mauret. Y bueno, vamos a repasar un poquito lo que hay el fin de semana en materia deportiva. Bueno, mucha presentación, mucho colorido y demás, pero se suspendió todo lo que iba a pasar en cancha del Deportivo Patagón el fin de semana. Así que bueno, las inclemencias del tiempo, puede ser, la cancha del Depo hay que cuidarla. Ahora, si sabían ayer temprano por qué hicieron anoche el movimiento que hizo la asociación, pero bueno, lo concreto es que no va a haber finales en el fútbol Barrial Maragato el fin de semana, se irá a estirar hasta la otra, ya vamos a estar en agosto, después se apretan los torneos o el próximo va a tener que comenzar muy rápido, ¿no? Después que finalice. Recordamos que tienen que jugar en segunda división Boulevard Moreno y Villa del Carmen, en primera división el Rampla Junior y Villa Lynch, y bueno, y también el domingo la división veteranos, pero bueno, ya vamos a ampliar este tema de por qué la suspensión de las finales del fin de semana. Bueno, rumbo a Bahía, varios, algunos no tanto todavía, en lo que va a ser esta quinta fecha del campeonato de automovilismo en pista, donde vamos a estar acompañando a los pilotos locales el fin de semana. Y bueno, se viene la quinta fecha, vamos a ver qué acompaña el pronóstico bahiense, especialmente sábado y domingo. Hoy estuvo lindo, ¿no? Más allá de que por ahí había pronóstico. A ver, le voy a decir, no saludé, Ángel David Castro, no saludé. Y lo voy a manguear de paso, decime cómo va a estar el sábado y domingo en Bahía, vos que tenés toda la data ahí, decime cómo va a estar. Bueno, te decía, una linda fecha de campeonato, 22 autos va a presentar el Super Turismo Clase 2, 21 autos va a presentar el Super Turismo Clase 1, va a estar la Sport Prototipo con 10-12 autos y va a estar también con un parque similar, el F6 Sur, que son los grandes, donde el otro día estuvimos charlando con Nico Demo y Mariano Fúrfuro sobre esta categoría, que de a poquito va a ir incrementándose en cuanto al parque, en cuanto al trabajo, se le está dando un poquito más de difusión también a la categoría. La prensa del F6 Sur también está dando más datos, más difusión, promocionando un poquito más allá de la situación de cada uno, de que los autos puedan ir, hay autos de esto por todos lados realmente, de que los autos puedan ir llegando para tener un buen parque en una categoría que siempre fue la atracción del automovilismo zonal, ¿no? Y estaba mirando, y bueno, mañana es todo pruebas de entrenamiento, hasta la tarde que va a ser la clasificación, y después el domingo son todas las finales, tanto el Sport Prototipo, el F6 Sur, el Super Turismo Clase 1 con una final y la segunda invertida, y el Super Turismo Clase 2 con dos series y una final. Disputadas 4 fechas, el F6 Sur lo tiene Ezequiel Alberó, el hombre de la Chevy, número 23, con 141 puntos. Lo sigue el hombre de Torkins, Juan Ignacio Torres, con 131. Tercero está Estanislao Picao, con 123. Cuarto, el conecino Julián Lavallén, con 80. Quinto, Manuel Picado, con 61. Sexto, Daniel Keegan, con 57. Así están las primeras posiciones. Después está Nicodemo Fúrforo, 54, que no va a estar en esta. Nicolás Closte, 49, Balbuena, 49, Cheste, 47, Lorda, 43, Agustín Picao, 40, Del Río, 39, vamos a ver si viene el pampeano, Farré, 32, Ubamba, 27, Guillermo Jauge, 24, Menéndez, 18, Corral, 17, Alzueta, que no estuvo más, 15, Rondán, 13, Sacomani, 11, Mariano Fúrforo, 5 y Nelson Colombi, 5. Para clase 2 con dos series y una final. Disputadas 4 fechas, el F6 Sur lo tiene Ezequiel Alberó, el hombre de la Chevy, número 23, con 141 puntos.
Lo sigue el hombre de Torkins, Juan Ignacio Torres, con 131. Tercero está Estanislao Picao con 123. Cuarto, el conecino Julián Lavallén con 80. Quinto, Manuel Picado con 61. Sexto, Daniel Keegan con 50.

Balbuena 49, Cheste 47, Lorda 43, Agustín Picao 40, Del Río 39, vamos a ver si viene el pampeano, Farré 32, Ubamba 27, Guillermo Jauge 24, Menéndez 18, Corral 17, Alzueta que no estuvo más, 15, Rondán 13, Sacomani 11, Mariano Fórforo 5 y Nelson Colombi 5. Parece mentira, porque ha presentado 8, 10, 13 autos, pero ya tiene, en estas cuatro fechas que pasó del campeonato del F6 Sur, 23 rankeados. La verdad que si se juntaran todos, realmente sería una atracción realmente espectacular. Pero bueno, tiene 23 rankeados. Vamos a ver cuánto tarda para juntar a todos en la categoría del F6 Sur. Recordamos, mañana, hoy había pruebas libres también, pero mañana es todo pruebas libres hasta la tarde que van a clasificar. Y el Super Turismo de la clase 2 lo tiene a Matías Perrosi con 157 puntos. Va a llevar 50 kilos de lastre. Segundo está el vietnamense Gino Savioli, 139 puntos, tendrá que cargar 35 kilos. Tercero el maragato Gian Marco Recchi con 136, con 20 kilos de lastre tendrá que ir el maragato. Cuarto el campeón de la categoría, Fabricio Baloc, 114 puntos, va a cargar 15 kilos. Y quinto Gastón Abate con 111 puntos, con 25 kilos va a tener de lastre. Sexto está el nano Marcel, con el Corsa con 95. Séptimo Santiago Polinevo con 79. Octavo Rodrigo Gallego con 78. Noveno Joaquín Lobay 75. Y décimo Augusto Roche con 71. Después se ubican Vincent con 63. Querejeta con 57. Mariano Perca 55. Lucas Portesi 53. Luciano Portesi 53. Pablo Streitenberger 53. Mateo Piazza 50. Matías Isepi 43. Marcelo Maunier 40. Y Lautaro Portesi 39. Tiene más de 30 autos rankeados esta categoría. Y en el Super Turismo Clase 1, Conejo Martín Pizarro es puntero con 138 puntos. Lo sigue Bruno González con 124. Tercero Juan García con 115. Cuarto Federico Campisi con 98. Quinto Damián Cardelli 91. Sexto Leonardo Schaeffer 91. Séptimo Juan José Rey con 73. Octavo Joaquín Baló con 66. Noveno Gonzalo Rodríguez 62 y décimo Hernán Maggi 49. Después se ubican Segua 44, Grenada 43, Facundo Vázquez 41, Vergoso 39, Fantón 38, Vallese 36, Lavallén Patricio 30, Adami 23, Castro 23, Panis 20, Rochetti 13, De Vicenzi 11, Hugo Ochoa que estuvo en la de Bahía 10 y Jeremía Izquierdo 5 puntos. Bueno, todas estas categorías, más la Sport Prototipo ya preparándose y llegando al autódromo de Ezequiel Crisol de Bahía Blanca para lo que va a ser el fin de semana, esta quinta fecha del campeonato, que usted la tendrá, por supuesto, por Radio Patagonia, por la 90.5 de El Dial. Bueno, otra de las actividades del fin de semana, atractiva actividad del fin de semana, diría yo, es lo que va a pasar en el Fioravanti Ruggeri, con el Coliseo 12, que llega con muchos combates, realmente muchísimos, al Fioravanti Ruggeri mañana sábado 25, en el Fioravanti Ruggeri a partir de las 21. Va a haber 10 combates, incluyendo también un doble fondo, un semifondo y 7 peleas preliminares con la participación de distintos lugares y representantes de distintos lugares. Los combates están pactados así: Ariel Guggenheim de Patagones ante Gabriel Ramos de General Conesa, Pablo Vargas de Viedma ante el Nano Aguirre de Patagones, Edgardo Pouso de Patagones ante Carlos Aranda de San Antonio Este, Nico Canero de Viedma ante Michael Flores de Chipoletti, David Cruz de Patagones ante Ian Pereira de San Antonio, Thiago Biondo de Viedma ante Nicolás Bouhoul de Neuquén, Ramiro Rupayán de San Antonio ante Benjamín Coronel de Chipoletti. Después estarán, por supuesto, la pelea de fondo y semifondo que tendrá este Coliseo 12 mañana, por supuesto, a partir de las 21 horas, allí en el gimnasio Fioravanti Ruggeri. La verdad que le salen muy bien estos festivales.
Anda.

0: Negrito Cáceres, trabajando en esto, la verdad que con buena organización, siempre realmente le salen muy bien en lo que respecta a la organización de estos eventos. La gente acompaña, así que bueno, tienen la chance de mañana la gente que gusta del boxeo, la gente que gusta de esto, va a poder llegarse al Fioravanti Ruggeri para disfrutar de un espectáculo realmente espectacular, vaya la redundancia. Recordamos 4.000 pesos y 6.000 pesos en la entrada en lo que respecta al evento. Podrán comprar todavía, que sale un poquito más barata, alguna con anticipación. Así que bueno, los invitamos mañana a la noche en el gimnasio Fioravanti Ruggeri, el gimnasio está calefaccionado y demás, para ver un buen festival que hacía días, meses que no teníamos, y ahora se va a dar en el seno de esta organización del Coliseo, que anda el Nero Cáceres y su gente organizándolo. Así que están todos invitados mañana a la noche. Una de las actividades que tiene precisamente el fin de semana, y que, bueno, esto sí que no se suspende por lluvia, por supuesto, porque hay un gimnasio y demás, así que esto no se suspende por lluvia. En lo que respecta al fútbol federal, por ejemplo, se va a jugar la última fecha de lo que es el torneo, donde ya hubo un partido hoy, hay un partido ahora a las 20:30, el adelanto del día viernes, que van a jugar por la zona 1. Sportivo Belgrano de San Francisco ante Escobar Fútbol Club. Este partido va ahí, como decíamos, a las 20:35. José Manuel Díaz de Villa Mercedes será el árbitro principal. Mañana sábado, Defensores Belgrano de Villa Ramallo va a enfrentar a Gimnasia Esgrima de Chivilcoy a las 15 horas de mañana sábado, con el arbitraje de Camila Romero de Tandil. Tomá. El domingo, tres partidos en la zona 1, Independiente de Chivicoy y Sportivo Atlético Cañada de Gómez a las 15. El hombre de Concordia, José Darío Sandoval, será el juez. Douglas Jay en Pergamino va a recibir la visita el 9 de julio de Rafaela a las 15, con Leandro Andrés Sosa Abrile de la Liga de Pascana, es este árbitro. Y Gimnasia Esgrima de Concepción del Uruguay va a enfrentar al linqueño, el Lincoln, a las 15, con el mendocino Jorge David Etén. La zona 2 va íntegramente el día domingo, los cuatro partidos. Boca Unido de Corrientes, Juventud Antoniana de Salta, a las 15 con Guillermo Adrián González Resistencia. San Martín de Formosa, Mitre de Posada, a las 15:30 del domingo. Francisco Martín Acosta de Santiago del Estero, el árbitro. Tucumán Central, Sarmiento de Santiago del Estero, a las 16 del domingo, con el hombre de Río Tercero, Lucas Esteban Rodríguez. Y Sarmiento Resistencia, Sol de América de Formosa, a las 16 del domingo, con Sebastián Franco Rioja de Posada como árbitro principal. La zona 3 tendrá un partido mañana, sábado, donde en La Pampa, en General Pico, el equipo de Costa Brava va a recibir al Deportivo Rincón, con 15:30, con el arbitraje del tandilense Diego Saúl Novelli. Y el domingo, Atenas de Río Cuarto va a recibir a Juventud Unida Universitario San Luis a las 15. Rodrigo Héctor Rivero de Santiago del Estero, el árbitro. San Martín de Mendoza, Argentino de Montemaíz, el domingo a las 15. Ejarker Emanuel de San Juan, el árbitro. Y Huracán La Cera de Mendoza, Fadep de Mendoza a las 15, con el cordobés Fernando Jesús Recker. La zona 4, donde está Sol, ya jugaron hoy Kimberley de Mar del Plata y Círculo Deportivo Otamendi, también pertenece a la Liga de Mar del Plata, empataron 1-1. Este partido se jugó en el día de hoy, y Kimberley y Círculo empataron 1-1. El domingo se completa la fecha. Sol de Mayo, en su cancha, va a tratar de sumar, porque Sol está destinado ya a jugar la reválida. Va a recibir a Villa Mitre, que viene muy bien y que ya está en la zona campeonato, a las 15, el hombre de Villa Mercedes, Leandro Federico Harfield, será el árbitro del partido. Guillermo Brown en Puerto Madryn va a recibir a Germinal el domingo a las 15. Ulises Jerónimo de Neuquén, el árbitro. Ahí va a estar Danilo Viola y Rodrigo Monero como líneas. Y el otro partido es Olimpo, el domingo, en su cancha a las 15 en el Carminati, va a recibir a Santa Marina de Tandil, los dos aurinegros. Enzo Damián Gutiérrez de Salto será el árbitro principal para ese partido de Olimpo, jugando de local precisamente el día domingo. Bueno, esto es lo que respecta al fútbol. En lo local no tenemos más fútbol porque, bueno, como decíamos, tiene que definirse el campeonato la próxima semana en cuanto a la asociación de clubes barriales de Carmen de Patagones. Y bueno, en un ratito vamos a estar hablando de todo el fútbol veterano de esta liga que alberga la mayoría de los equipos veteranos en cuatro categorías: la Junior, Senior, Maxi Senior y Master, que es la FUBECON. Vamos a estar hablando, estamos también en la definición del primer torneo del año, ¿no? Tanto, bueno, se complican las fechas por ahí con el tema de las canchas de tierra y demás, la lluvia, viene llovedor el tema, y se complica un poquito, pero bueno, los muchachos siguen trabajando para ver cómo termina el campeonato. Falta una semana también, la otra semana se van a estar jugando las instancias finales también de la Liga de Veteranos La Amistad de la Comarca, esta categoría que maneja Luis Fontana con su gente, que juega allí en el predio Farías. Bueno, con el tema de no se pudo terminar el campeonato, también por inclemencia del tiempo, van a estar jugando la otra semana. Y me vuelvo a hacer esta pregunta que me hacía el otro día. ¿Para qué se construyó y para qué se hizo y las veces que hubo que invertir dinero? ¿Por descuido, por no trabajarla bien, por robos, saqueos? Le decíamos el Estadio Municipal de Patagones. ¿Para qué se hizo? Para tenerlo resguardado, no sé para qué. La verdad, no entiendo para qué se hizo un estadio municipal, ¿no? Que era precisamente para albergar los equipos locales, algunos partidos de un poco más riesgoso que otros en cuanto al fútbol nuestro de cada día aquí en la barrial. Pero bueno, no se usa. Lamentablemente no se usa, se sigue invirtiendo dinero, se sigue arreglando, pero no sé, para sacarle la foto será, para lo que sea, pero el estadio municipal no se usa. Y eso, bueno, acarrea algunos inconvenientes, por lo menos le podría solucionar alguna dificultad de escenario y demás al fútbol barrial de Carmen de Patagones. Así que bueno, vamos en pausa, a la vuelta ya vamos a charlar de la Liga de la FUBECON, la verdadera Liga de Veteranos de la Comarca, que está Carlos Madrid para charlar con nosotros. Así que bueno, David, lo invitamos también el fin de semana. Vamos a estar en Bahía, David, usted va a estar acá trabajando. 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
0: Bueno, seguimos con más Reflejos Deportivos. Ya está Carlito Mauro sentado aquí en la mesa. ¿Me debe algo? Usted le pregunté el pronóstico de Bahía, a ver cómo estamos con el automovilismo.
6: Bueno, José Luis, ¿cómo estás? Espero que estés bien. Muchas gracias por el espacio. Te cuento cómo va a estar el pronóstico del tiempo en Bahía Blanca para la jornada del fin de semana. El día sábado, durante lo que es la madrugada, mañana, tarde, noche, lluvias aisladas durante todo el día. El domingo ya iniciaremos con mínima de 6 grados, máxima de 15 grados. El cielo estará parcialmente nublado. Así se va a desarrollar el clima en el fin de semana mientras transcurran las zonales que se va a estar corriendo allí en Bahía Blanca. Un abrazo, José.
0: Me faltó el domingo, me mataste. Carlito, ¿cómo estás, Carlito?
7: Buenas noches, gracias por la invitación.
0: Bueno, vos también jugás con el tiempo.
7: Sí, estamos hasta último momento ahora mirando pronósticos, recorriendo cancha. Así que estamos a contrarreloj, pero bueno, la buena noticia es que si todo continúa normal, mañana se van a jugar los octavos de final de las cuatro categorías de veteranos.
0: Muy bien. Llegamos ya a la instancia de cruces, ya están todos los clasificados. Decíamos, pasábamos el otro día, como siempre, primero con el octavo y cosas
7: sí,
0: así.
7: No, excepto en la categoría más 35, que como son dos zonas, clasifican los cuatro primeros, pero los dos primeros de cada zona tienen ventaja deportiva.
0: Ah, los dos primeros de cada zona.
7: Y se cruzan con el cuarto de la otra zona. El primero se cruza con el cuarto de la otra zona y el segundo con el tercero y así.
0: O sea que juegan todos desde el vamos.
7: Todos
0: juegan.
7: Todos. En las otras categorías, que son una sola zona, clasifican los ocho. Bien. Los primeros cuatro tienen ventaja deportiva y el primero se cruza con el octavo, el segundo con el séptimo y así.
0: ¿Qué es la ventaja deportiva en la Fubecon?
7: La ventaja deportiva que es en el caso de empate no hay penales y clasifica el equipo que terminó...
0: ¿Que terminó más arriba?
7: Más arriba, entre los primeros cuatro.
0: Perfecto.
7: Los primeros cuatro tienen ventaja deportiva.
0: Esa es la única ventaja que tiene.
7: La única ventaja deportiva. A partir de ahí ya se termina la ventaja deportiva.
0: Perfecto. Bueno, está costando llegar, ¿no? Porque el tiempo nos ha acompañado mucho, está costando llegar, ¿no? A ustedes también.
7: Sí, se está haciendo muy largo el torneo porque a pesar de que tenemos muchos equipos y el torneo es largo, se nos ha ido complicando el tema de la lluvia. Si bien nosotros siempre, cuando organizamos el torneo, tenemos previsto que una, dos o tres fechas se van a suspender, esta vez se hizo más largo de lo previsto. Pero bueno, estamos muy ansiosos por ya arrancar, terminarlo, y bueno, ya veremos después en el otro, en el clausura, si sigue así, porque bueno, está en el fenómeno del Niño este año, nosotros sabíamos que se iba a dar, que iba a ser muy llovedor el año, entonces veremos cómo organizamos la segunda parte, pero la idea es terminar con todo la primera parte, el torneo de apertura, y darle un lindo marco.
0: Si va bien, ¿cuándo terminás?
7: Y dentro de 3 semanas.
0: Tres. Van a tener que largar rápido el otro.
7: El otro lo largamos siempre...
0: Ahí nomás, termina...
7: Termina el apertura y enseguida la otra semana ya estamos largando el clausura.
0: Bueno, no sé cómo lo toman ustedes, ¿no? Yo lo veo por lo menos de esta forma porque... Seguir, acompaño... qué fenómeno es el torneo veterano, ¿no?
7: Sí,
0: ¿es un fenómeno?
7: Yo creo que sí, un fenómeno, sí. Pero imagínate que no solo la liga nuestra tiene veteranos.
0: Sí, sí, hay varias
7: ligas, entonces si vos sumás todos los equipos, la cantidad de equipos de veteranos que hay, como bueno, si bien hay muchos jugadores que juegan en varias ligas, pero bueno, hay mucho veterano que juega al fútbol, así que eso es importante, sobre todo para la salud del veterano.
0: Seguro.
7: Pero bueno, después... un fenómeno impresionante porque además todos los sábados hay mucha movida, nosotros tenemos 52 equipos, así que imagínate la organización y la movida que es, que van un montón de equipos por acá, para allá, distintas canchas, árbitros, una movida importante.
0: Por eso te decía, es un fenómeno importante.
7: Mueve mucha
0: 52
7: gente.
0: Equipos, estamos hablando de 26 partidos, más o menos.
7: Sí.
0: Que tenés que tener.
7: Multiplicarlo por 20 jugadores nada más.
0: Sí, sí, pero tenés que tener las ternas también.
7: Sí, sí, árbitro. Hay, por suerte.
0: ¿Estás bien?
7: Sí, estamos bien con los árbitros. Sí. Tenemos varias asociaciones que estamos trabajando. No podés trabajar con una sola porque no le alcanza las ternas. Así que estamos con 4 asociaciones y bueno, y por suerte están haciendo muchos cursos chicos nuevos para el arbitraje, así que eso también es importante. Nosotros estamos colaborando, dando una mano para que conseguir las aulas y bueno, que puedan, que los cursos los está dando José Lamberti, la verdad que muy bien. Y después, bueno, ellos hacen la práctica allá donde era el velódromo municipal.
0: Sí, sí.
7: Trabajan ahí.
0: Con en su momento tema, había dos canchas, ¿te acuerdas?
7: Que ahí tuvimos nosotros, organizamos dos canchas ahí, pero bueno, como el piso no es de buena calidad, o sea, entonces decidimos no continuar ahí. No, pero bueno. Era un lindo lugar, sobre todo en el verano.
0: Fue muy lindo, se juntaba mucha gente, estuvo Marcelito Pontiroli jugando
7: en su momento
0: que fue el técnico de Sol de Mayo, ¿no? Bueno, ¿cómo vamos en líneas generales? Porque pasó un... yo digo, las ligas tienen algunas muchos años de organización y más, pero siguen pasando cosas. Por ejemplo, ahora hay una campaña, y bueno, todo el mundo está tratando de darle una mano. El sábado se rompió los ligamentos, la rodilla de un chico de Morán. Y no están los, no tienen seguros. Y ustedes sí.
7: Sí, sí, nosotros, bueno, muchos años...
0: no tendría que ser obligación, digo yo.
7: Eso, nosotros lo tenemos como obligación, el seguro para cada jugador. Durante muchos años nosotros, la liga se hizo cargo de cobrar el seguro a cada equipo y contratar una compañía, y bueno, nosotros nos hicimos responsables y sabíamos que el jugador que iba a la cancha tenía, estaba asegurado. Es decir, hasta que vos querías dar de alta un jugador y hasta que no estuviera asegurado no podía comenzar a jugar. Ahora, a partir de este año, como bueno, hay distintos equipos y la cobertura de los seguros son distintas, que algunos querían mejor cobertura, otro menos, entonces le dimos la libertad a los equipos que cada uno contrate su compañía de seguro, ¿sí? Pero si no está el equipo asegurado y no presenta la póliza con la lista de jugadores, no pueden participar.
0: Por eso, ellos contratan el seguro, pero la FUBECON hay que fiscalizar.
7: Sí, sí, pero eso es ahora a partir de la apertura de este año. Ajá. En los años anteriores nos encargábamos nosotros de cobrarle a cada jugador el seguro, a cada equipo, y nosotros contratábamos la compañía.
0: Está bien.
7: Y mandábamos el listado de 1.000 y pico, 1.200, 1.300 jugadores a la compañía.
0: Perfecto.
7: Y nosotros nos encargábamos de
0: bueno, sea como sea, de una o de otra, tiene que tener seguro, ¿no?
7: Siempre.
0: Me da la sensación, porque este chico es un trabajador también, que no, y ahora...
7: Pues. ¿Sabes lo que pasa, José? Que es ley. Siempre se lesiona el que no tiene obra social.
0: Sí.
7: Es ley. Vos sabés que... muchos jugadores tienen, pagan el seguro igual, pero tienen obra social, y entonces de una manera u otra se las arregla. Pero el que, no trabaja por día, que no tiene obra social, que plomero, que albañil, siempre se te lesiona. Y entonces ahí, por eso el tema del seguro. Es un seguro que vale 3.000, 4.000 pesos por jugador. No es que tiene que pagar una fortuna.
0: Una prótesis ahora para los rodillos y todo sale... arriba de 8 millones de pesos.
7: Por eso te digo, o sea, lo que vos, el monto que vos pagás de seguro, así pagues
0: nada,
7: 10, 12 mil pesos, que es el que mejor cobertura tiene, el que pagás 10, sí. 12 mil pesos, que cubre todo, todo, todo, sale 10, 12 mil pesos por mes.
0: Pero así lo ponga el jugador, 10 mil pesos por mes. Está recontra asegurado.
7: Y mañana vos, la operación más cara que una fractura de tibia peroné o ligamento cruzado, te lo cubre todo. Te Exacto. cubre las prótesis, la internación, la rehabilitación, todo te cubre. O sea,
0: no, ustedes tuvieron esa por un lado como premisa, digamos, de resguardarse la FUBECON también, porque es una forma de resguardarse también, y también el tema de la revisación médica, cardiológica, más que están llevando adelante, que ya lo charlamos la vez pasada con vos, que seguimos... Dios quiera, bárbaro, y vamos a tocar madera, pero no, pero ¿cuánto se solucionó? No me diga que no.
7: Viste, ahora estaba mirando ayer en el diario...
0: Se murió un chico joven.
7: Un uruguayo de 22 años, de un infarto, y es un jugador profesional.
0: Profesional.
7: Imagínate acá...
0: Un veterano.
7: Un veterano que no le hace ningún tipo de control, ni ellos hacen ningún tipo de control, la cantidad de sucesos que podrían haber pasado. Uh-huh. Y que nos venían pasando. Nosotros lo hicimos a raíz de eso, pues teníamos un fallecimiento o dos por año, de todos los años. Entonces a raíz de eso empezamos a exigir controles.
0: ¿Y se sigue haciendo?
7: Sí, sí, los controles se continúan siempre.
0: Uh-huh. Y bueno, y con respecto a... este crecimiento que va teniendo, porque siempre veo que se van incorporando, ¿no? Vos la vez pasada me dijiste, para el torneo oficial hay otras propuestas de algunos otros equipos, ¿hay?
7: Ahora para la apertura, sí, ya tenemos...
0: ¿A qué le llama apertura? ¿Al que viene?
7: Al que viene, el clausura.
0: El clausura, no, este perdón, es la apertura.
7: La apertura...
0: Vamos a empezar por el principio, sí. Este es la apertura.
7: Vamos a hablar bien, como corresponde. Para el clausura, sí, ya tenemos consulta y prácticamente ya confirmado de equipos nuevos que se van a agregar a las distintas categorías.
0: Yo le atribuyo, siempre digo lo mismo, le atribuyo esto de que se compone más cuando vos ves en todos los órdenes deportivos, cuando ves que hay una organización seria. Tendrá sus problemas los Falcón en algún partido, pero digamos, no de gusto tiene la cantidad de equipo que tiene, quieren incorporar permanentemente, no le cierran la puerta a nadie ustedes.
7: Nosotros no decimos que no a ningún equipo. Siempre, todos los años, los equipos que se quieran sumar, se van a sumar. Excepto que estén sancionados por nosotros, digamos, que claro, si hay algún equipo, en eso no. Pero si no, si todos los equipos que quieran incorporarse, se incorporan. Nosotros no le cobramos inscripción, no le cobramos pase de jugadores, solamente pagan lo que es secretaría y después el arbitraje, la cancha, si le toca cancha césped, y el seguro. Eso sí es obligación.
0: O sea que la Fogacón no va en nada, no, casi en nada, la secretaría no.
7: La secretaría, que nosotros es para los gastos de
0: funcionamiento.
7: Y seguro. Y los premios, y las canchas, bueno, todo ese tema.
0: Bueno, y hablando de cancha, bueno, ustedes con las tres del Sauce, que la han usado bastante, la usan siempre.
7: Y la Maitena.
0: La Maitena, que no sé, ¿están usando una o las dos? Una, ¿no? Una,
7: La Maitena va a inaugurar ahora para
0: la otra.
7: Para la otra, para el clausura.
0: Hay una cancha que me apareció el otro día que me mató. Después te voy a decir que...
7: ¿De césped?
0: No sé si de césped, pero...
7: Decime, ¿no te acordás el nombre?
0: No, ahora lo voy a buscar. Pero...
7: ¿Barrio Jorge?
0: No.
7: ¿De Viedma o de Patagones?
0: ¿Barrio Jorge es la de Patagones?
7: Sí, Barrio Jorge está...
0: ¿Al lado de la Villaní? No, es así. Te quería preguntar esto, ¿no? ¿Le esquiva al veterano o le gusta jugar en estas canchas de césped?
7: No, ahora el veterano, es lo que hablábamos ahora hace poquito. El veterano, una vez que empezó a jugar en césped, ya...
0: No quiero otra
7: ahora
0: cosa.
7: No me lleve más a cancha de tierra, te dicen, ¿viste?
0: Ajá.
7: Pero bueno, lo que pasa es que no tenemos la cantidad suficiente de cancha de tierra, de césped, digo, para toda la programación. Nosotros necesitamos, por fin de semana, 8 canchas.
0: La tercera,
7: La tercera es la de césped, de sintético, donde jugaba la Liga Nacional, acá en Patagones.
0: ¿La allá afuera de la ruta?
7: Sí.
0: Ah, ahí es. Ah, bueno.
7: Así se llama. ¿Cómo la conocías? ¿Con qué nombre la conocías vos?
0: No le doy trascendencia a la Liga Nacional, así que... pero bueno. Estaba mirando, por ejemplo, qué lindo ha estado, y los que quedaron... Fíjate que en la zona 1, en los juniors, clasificaron, bueno, tremendo lo de Barrio Lindo, 61 goles en 13 partidos.
7: Sí.
0: Tremendo.
7: Sí, vienen derechísimo.
0: Tremendo. Invicto
7: con Dorrego también.
0: Y Villa ahí. Pero clasificó Castelo y Nacionales, con los dos con 25 puntos, pero le quedó el otro en 24.
7: Viste que, sí, yo te iba a decir, los que clasificaron, bueno, pero vos, si mirás para abajo, los otros están o con la misma cantidad de puntaje o con un punto menos.
0: Exacto.
7: O ahí, o por diferencia de gol, fue muy parejo el torneo, la verdad que sí. Muy lindo.
0: Por ejemplo, en la Maxi Senior, de 30 puntos que clasificó primero Villa, el octavo 11, pero después estaban ahí 9, 8, cualquiera, un partido más, esto se daba vuelta.
7: Un partido que hubiesen ganado, clasificaban.
0: Exacto. Y bueno, Güemes clasificó con 17 en senior y lo dejó afuera Barrio Lindo con 17.
7: ¿Viste?
0: En senior.
7: Y Barrio Lindo tenía, bueno, había arrancado bien.
0: El señor,
7: Sí, sí, el señor al principio iba primero.
0: Bueno, uno le presta siempre la categoría máxima para mí de los veteranos, es
7: el junior.
0: Barrio Lindo, Villa, Castelo, Nacional en la zona 1, Dorrego, 150, la Juan Domingo y la Valle, lo dejaron al Santo ahí afuera. ¿Está bien eso? ¿Dónde llegaron los...? Ustedes siempre también juegan con eso, digamos, ¿no?
7: Sí, ahora la sorpresa ahora fueron la Juan Domingo, Castelo, que llegaron, que son equipos que eran equipos nuevos. Lo que pasa es que no es fácil la adaptación, no es venir y jugar nada más y ya termino y clasifico. En la categoría junior es muy pareja.
0: Aparte de haber muchos equipos.
7: Son muy parejos. Vos fíjate que están muy cerquitas todo. Uh-huh. Pero bueno, acá los equipos ahora se han concientizado que si no entrenan, si no tienen cantidad de jugadores, porque ahora con 20 jugadores no te alcanza para hacer un torneo.
0: No te alcanza. No, porque el jugador se lesiona, te falta, viaja, toma vacaciones, digamos.
7: Entonces los planteles más largos son los que están llegando, y más allá de que juegan, entrenan, y bueno, tienen que tener un rendimiento... también tiene que ver la cantidad de jugadores, el equipo largo tiene que ser, uh-huh. Porque no llegás, no te da para terminar a fin de año.
0: ¿Tienen cupo ellos para presentar? No.
7: 30 jugadores.
0: 30. Pueden presentar una 30. Lista sí. De 30.
7: Sí, pero algunos presentan, muchos presentan 30, pero y terminan, hay partidos que van 12, 13.
0: Sí, o 10.
7: y a veces 11 van justitos.
0: O sí, el sí. Técnico cita 10 para jugar.
7: Ya los técnicos no juegan más.
0: ¿No? Carlito, la máster, ¿de qué edad es?
7: Más 55. Esa más... es tu categoría.
0: No, yo ya me pasé de largo. No, te preguntaba porque, bueno, está la Liga Veterano de la Mitad de la Comarca que tiene, va a suprimir las más 55 ahora, que hay dos equipos nomás.
7: Sí.
0: La va a suprimir. Y quieren agregar más 65. Yo le decía a Fontana, bueno, en cualquier momento tenemos más 70, más 80, más. Sí. Pará un poco, ¿no? Yo creo que la categoría que tiene el de más de 60 está bien.
7: Está bien.
0: Porque vos vas a mirar, yo voy como orando y demás, y la mayoría tiene arriba de 70. Te puedo asegurar que tiene arriba de 70,
7: sí.
0: La mayoría, ¿eh? La mayoría.
7: Sí, sí.
0: Y entonces le tendría que poner más 70, ¿no?
7: Y mirá, mientras los jugadores sigan jugando, va a tener que, claro. Hay que sumar categoría. Porque nosotros el año pasado jugó un par de equipos que era La Caleta, Alianza y Villa Congreso, eran todos más 60 y jugaban en la categoría de sí, más 55.
0: Claro.
7: Ellos después se fueron porque yo, bueno, obviamente, cuanto más alta es la categoría, la diferencia se nota más.
0: Se nota.
7: Ellos, bueno, pero así todos fueron competitivos porque Villa B, digamos, llegó a la final y eran más 60 todos. La Caleta terminó cuarto, quinto, que también eran la Alianza, que también tenía más, eran todos más 60, terminaron clasificando. Así que la verdad que fueron muy competitivos los muchachos. Pero bueno, se nota el esfuerzo, se nota la diferencia de velocidad y cuando va el choque.
0: Si uno va y mira, inclusive te digo más, hay algunos jugadores de más de 60 que yo veo en la liga que corren como un pie de 40, te digo. Hay algunos jugadores que entrenan mucho, que sí. Todavía se mantienen en estado. Aparte, el jugador cuando... algunos vagos como nosotros, no. Pero yo veo que hay jugadores que quieren entrenar, quieren salir a correr, quieren ir al gimnasio. ¿Por qué? Porque vos después cuando vas a jugar, lo que pensás con la cabeza no lo puedes hacer con los pies.
7: Vas
0: y te entras a preocupar, sí. ¿O no?
7: Y vas 3 minutos de distancia entre lo que vos pensás y
0: sí,
7: lo que hacés.
0: Sí, más o menos, 3 minutos.
7: Entonces
0: sí.
7: Vos pensaste que vas a llegar y llegaste 2 minutos tarde, y 2 minutos tarde es un full ya. Pero bueno, lo que pasa que también ellos participan mucho en los torneos nacionales, y en los torneos nacionales hay hasta más 65, más 70.
0: Sí, sí.
7: No,
0: sí, sí.
7: Entonces también tienen ese incentivo que van a ir al nacional y van a participar en su categoría.
0: Uh-huh.
7: Y acá están jugando con... acá La Caleta cuando jugó acá en más 55, siendo más 60, fue a un nacional y salió campeón.
0: Claro.
7: Porque el ritmo que te da jugar, si bien no va a salir campeón, pero te mantiene en un ritmo distinto jugando todos los sábados con los muchachos de tu categoría. Entonces, jugar en una categoría menor te exige estar en ritmo, entrenar, hacer vida sana. Y entonces, ellos después allá, cuando fueron a jugar con los muchachos de su categoría, estaban un pasito adelante en lo físico.
0: ¿Te saco un cachito?
7: Sí.
0: ¿Estás ligado a Villarín vos? Sí.
7: No, ya no, no estoy mal.
0: Pero va a la cancha, todo, sí.
7: Voy a mirar partidos, sí, pero digamos no.
0: ¿No estás ligado al club ahora?
7: No estoy ligado.
0: No, porque, bueno, hacía mucho tiempo que no lograba llegar a donde llegó la primera y...
7: La verdad que cuando me enteré que habían clasificado para la final, me puse muy contento, porque bueno, hacía muchos años que...
0: Muchos años.
7: Que el club no llegaba. Sé que están trabajando mucho, están haciendo un buen trabajo, y la verdad que al barrio le hace muy bien poder llegar a una final, porque es un barrio muy grande, que muy ha llegado al club, muy apegado al club, y bueno, esto es una alegría importante para el barrio, sobre todo.
0: Carlito, vos también estuviste en Villalín.
7: Tuve muchos años en Villalín, sí.
0: Por eso, yo digo siempre esto, ¿no? Que todos los que han pasado, algo han dejado. Algunos puede ser bien, otros mal, pero estuvieron. Porque el club pasó su momento, cerrado, no había fútbol, o no. Y vos, bueno, ahora, la cancha la usás permanente con la Fuegón.
7: Sí, con Fuegón estamos.
0: Las dos canchas.
7: Sí, las dos canchas.
0: Las dos canchas, la...
7: sí,
0: vos
7: sí.
0: Tuviste que ver con las canchas también.
7: Sí, nosotros...
0: Con el vestuario.
7: Nosotros, cuando estábamos jugando ahí en la categoría más 49, que estábamos, que jugaba yo, bueno, Toti Calderón,
0: todo ese grupo, sí.
7: El Pelado Urcapán, José Luis Urcapán, toda esa Gatti Peralta, toda esa camada de jugadores, en pandemia, nosotros, como no podíamos jugar, nos pusimos las pilas y hicimos, y con el Piri Payalé, que era el técnico en ese momento, nos pusimos a construir el UFE, que está ahí en la cancha, lo hicimos nosotros.
0: Exacto.
7: Prácticamente
0: sí,
7: solos.
0: Me acuerdo.
7: Que íbamos los sábados a las 7 de la mañana a levantar paredes, a hacerlo encadenado, conseguimos los materiales.
0: Se plantaron arbolitos.
7: Plantamos arbolitos, sí. Hicimos, bueno, hicieron también mucho el cableado de la luz, se hizo ahora hace poco y bueno, se lo robaron. Pero bueno, un esfuerzo y un gasto enorme.
0: Uh-huh.
7: Una lástima que, bueno, que la gente, por ahí capaz que la gente no valora eso, pero que se roben un cable de luz es, para el club es...
0: Sí, la verdad. En todos los órdenes, yo siempre digo, tanto en Viedma como en Patagones, estamos falta de infraestructura deportiva. Muy falta. Ni siquiera, bueno, este estadio municipal, que no te lo prestan para nada, pero no, en Viedma no tenemos nada, no tenemos donde albergar una buena final, qué sé yo, salvo la cancha de Sol de Mayo, que te la alquila, pero algo municipal que le pueda solucionar los problemas a los clubes. Estamos muy faltos, esto se nota.
7: Se nota mucho, en su momento a mí me llegó un proyecto que iban a hacer en Viedma una cancha municipal allá en Idevin, donde está la escuela agraria, ahí en esa, uh-huh, zona, que estaba, había un proyecto muy lindo, bueno, estuvo Gastón Renda, pero bueno.
0: Amagues.
7: El proyecto está hermoso, el lugar también estaba bárbaro, uh-huh, pero bueno, sé que hoy en día con la situación económica y la falta de financiamiento también se complica.
0: Uh-huh.
7: Pero a nosotros nos vendría, a todos los veteranos y todas las otras categorías, un estadio municipal sería bárbaro porque te ayuda un montón. Imagínate la cantidad de gente que participa de todas las ligas, la cantidad que mueve el fútbol de veteranos, nada más. Ni hablar del fútbol
0: de primera,
7: sí. Los menores, bueno, los juveniles.
0: Sí, está el universitario, el profesional, está ahí de todo.
7: Hay mucho.
0: Hay de todo.
7: Sí.
0: Bueno, volviendo y agradeciendo la visita. Tenemos cruces mañana sábado. Lástima, no tenemos todavía la
7: ahora
0: programación.
7: Ahora la programación la deben haber subido recién porque estábamos esperando hasta el último momento. Estuvimos recorriendo las canchas. No se va a hacer en cancha césped porque, bueno,
0: No se va a hacer.
7: No, van a hacer todo en cancha tierra porque son las únicas que tenemos disponibles. Porque ahí con los muchachos de la comisión dijeron, bueno, esperamos las canchas de césped o lo hacemos con... No, dijimos, lo hacemos ahora porque no queremos alargar
0: si
7: más.
0: Si me decís eso, estoy pensando en varios partidos en Patagones.
7: Casi todo en Patagones.
0: ¿Todo?
7: Todos en Patagones.
0: Ajá, eso es una noticia.
7: Sí, se van a hacer todo en Patagones. Las canchas de Villalín. De
0: ¿Las dos?
7: ¿La de Barrio Villalín, Jarque? La de la 150, las dos de Barrio Lindo.
0: La de Morando está llena de agua. La de Villarrita, no, también.
7: La tercera también. La de Césped. La única va a ser de Césped Sintético.
0: ¿Pero toda la Fuegocón se traslada a Patagones mañana?
7: Sí, mañana se juega todo en Patagones. Siempre que...
0: ¿Tres partidos por cancha? ¿Como siempre?
7: Excepto en la categoría más 55, que van a ser dos partidos por cancha.
0: Dos partidos. ¿Y te dan, sí? ¿Te dan las canchas
7: elegiste? Sí, ya tenemos las canchas. Así que, bueno, estuvimos hasta último momento, hasta ahora a las 6, las 7 de la tarde, mirando las canchas, si estaban, porque a veces si te fallan dos canchas no puedes hacer la programación.
0: Seguro.
7: O una cancha no puede armar la programación. Entonces, bueno, por ahí los veteranos estaban muy ansiosos, porque nosotros ya el jueves teníamos la programación, pero ahora, bueno, preferimos esperar hasta último momento y largar la tarde y que puedan jugar mañana, y entonces, porque si no se nos va a hacer muy largo el torneo, no te va a terminar más.
0: No, te va a fin de agosto, más o menos.
7: Sí, porque algunos habían propuesto de parar en vacaciones de invierno, pero dijimos que no, porque con la lluvia y con
0: todo. Sí, no es una cosa, el tema del tiempo, con eso no se juega.
7: No se puede
0: hacer
7: si
0: nada.
7: Si hubiésemos estado holgados con el tiempo, sí, podíamos. Algunos años hemos parado en vacaciones de invierno, pero este año no nos permitió la lluvia.
0: Bueno, entonces vamos a reafirmar esto. La Fuegocón juega los cruces de todas las categorías mañana sábado en las distintas canchas de Carmen de Patagones. La de Barrio Lindo, la de Villalín, la de la 150, la única sintética, la tercera. ¿Y te alcanza con eso?
7: Ver,
0: con
7: una y mano. Barrio Jorge.
0: Y Barrio Jorge.
7: Sí, sí.
0: O sea, las cuatro canchas que hay entre las vías.
7: Sí, tal cual.
0: Las cuatro.
7: Exactamente.
0: Más dos de Barrio Lindo, 6. Más la sintética, 7. Ahí sí, te alcanza.
7: Ahí estamos.
0: Ahí te alcanza.
7: Tener la primicia, porque no sé si los veteranos todavía saben.
0: Bueno, también... pero muchachos, mañana vayan viniendo para Patagones.
7: Sí.
0: Porque se va a jugar todo en Patagones.
7: Muchas veces que ha llovido en la zona regular, si tenemos las canchas, nos trasladamos siempre a Patagones para no dejar de jugar. ¿Viste? A veces las canchas de Viedma.
0: Sí, más seguro en Patagones.
7: No se pueden, y acá siempre cuando da la casualidad, ahora que la liga barrial
0: no juega,
7: entonces claro, a nosotros nos permite tener todas las canchas y poder utilizarlas.
0: No hay problema, ¿no es cierto?, cuando usas las canchas de los clubes de acá, ¿no?
7: No, ningún problema. Al contrario, bueno, está muy agradecida que
0: eso está muy bueno.
7: Vaya a jugar a las canchas de los equipos de acá.
0: Carlito, bueno, te agradezco la visita y bueno, instamos que sigan trabajando, que termine bien este torneo y bueno, ya vamos a estar hablando al comienzo del otro, seguro.
7: Vamos a estar hablando para las finales, supongo.
0: Sí, seguro.
7: Pero sí, nosotros siempre haciendo un esfuerzo grande para que salga todo bien y organizando, ya estamos organizando las finales, así que vamos a tener sorpresa con los premios, entonces, sí, como siempre entregamos muy buenos premios, así que este año va a ser algo diferente, más lindo. Pero bueno, siempre agradeciendo a todos los equipos que participan de Fudecom, porque ellos hacen la liga, nosotros organizamos nada más.
0: Seguro. Te agradezco la visita.
7: Muchas gracias a vos, como siempre te digo, por invitarme para que yo pueda difundir todo lo que hacemos en la liga de Fudecom.
0: Carlito Mauré, el presidente de la Fudecom, la verdadera liga de fútbol veterano en la comarca. Nos reencontramos con transmisión el fin de semana. Da Vincho, completamos y se viene Electro Show con Emilio Calfueque y su gente. Chau, buen fin de semana para todos. Chau.
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0: Muy, pero muy buenas noches, amigos de Radio Patagonia 90.5. Comenzamos con Electroshock, agregamos energía a tus sentidos en este día viernes 24 de julio de este 2026. Bienvenidos a todos los que están a través de 90.5 del dial y a los que están, por supuesto, en el canal de YouTube de la radio. Mi nombre es Emilio Calfueque, a mi costado derecho el señor Martín Lastra. Martín, buenas noches.
1: Buenas noches, ¿cómo va?
0: ¿Todo bien?
1: ¿Todo bien? Sí, acá, todo tranqui.
0: Bueno, igualmente hoy está el equipo completo en la mesa de trabajo. Al frente mío, la señorita Cande Torino. Cande, buenas noches.
2: Buenas noches, ¿cuándo?
1: Bien.
2: ¿Al fin? Bien. Ah, porque ella no me vio.
1: Yo no. Vos sos la desubicada que no la viste acá, Ande.
2: Ay, mil disculpas por no ser invitada a sus planes.
0: Bueno, la voz que están escuchando es la de Flor Rumek. Flor, buenas noches.
3: Buenas noches, gente, ¿cómo están?
0: ¿Todo bien?
3: Todo bien, por suerte hoy sí vine con más pilas que ayer. Sí.
1: No se notó, porque ayer estabas como emocionada.
3: Emociones que hay cosas que me emocionan mucho.
2: Levantaste rápido a la
1: sí, ¿no?
3: Claro, me hizo, extrañaba mucho a Lu.
1: Sí, ¿no?
3: Eso fue, extrañaba mucho a Lu.
1: Bueno.
0: E incluso lo dijimos en el programa, porque se notó un montón. 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
1: ¿Le regalaron la funda a Kili, no?
3: No, sí, le quedaba grande.
1: ¿Le quedaba chica o grande?
3: Le quedaba grande.
1: Ah, grande. Está bien.
3: Ahí está en el chat, ya apareció.
2: Igual le dijeron que había de otros tipos.
3: Tampoco, era todo muy grande. Había una que era así y era muy grande para él.
1: ¿Sí?
3: No había caso, va a tener que un XS.
1: XXS.
3: Hola Emi, hola Garakili.
0: Bueno, hoy tenemos un programa con efemérides, noticias, tendencias, virales. Hoy tenemos el licenciado Senada y también tenemos esto, no te lo enseñaron en la escuela. Completito el programa de hoy, así que comenzamos en la noche y vamos a comenzar con los piojos. Todo pasa.
1: Justo.

0: por estar acá hoy.
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0: Estamos en la noche de Electroshock en Radio Patagonia 90.5. Vos podés sumarte a través del canal de YouTube de la radio para participar de forma activa también a través de esa vía. Saludamos ahí a los que estaban conectados con nosotros en la noche de hoy. También a aquellos que se suman en Electroshock Oficial. Son pocos los que quedan para llegar a los 5.000. Así que si todavía no te sumaste y no nos seguís y querés ver el contenido del programa, sorteos que solemos tener, Electroshock Oficial en nuestra página de Instagram. Bueno, vamos a continuar y vamos a comenzar con efemérides, Martín.
1: Bueno, un 24 de julio de 1911 sucedió el redescubrimiento del Machu Picchu.
2: Ajá. ¿Por qué redescubrimiento?
1: Porque ya estaba el Machu Picchu. Claro, Machu Picchu.
0: Machu Picchu.
1: Claro, Picchu. Qué manera de reírme con ese tipo, boludo. El Picchu. Y bueno, me lo sacó. Y
2: que... de las ramas totalmente.
1: Y bueno, ¿qué crees? Me llevó.
2: Emilio.
1: Claro, y sí, viste. Bueno, entonces llega el científico académico internacional que es guiado por los pobladores locales y el explorador estadounidense Hiram Bingham llega a las ruinas de la antigua ciudadela incaica en Perú, dando a conocerla al mundo. Al llegar a la zona, el campesino local Melchor Arteaga le habló de ruinas en lo alto de la montaña y un niño de la zona, Pablito Álvarez, guió a este científico hacia la ciudadela cubierta en la densa vegetación. Después quedó fascinado, quedó fascinado el cristiano este, y en 1913 National Geographic le dedicó un número entero y ahí tuvo la fama mundial. El dato acá es que entre 1912 y 1915 este cristianito retiró más de 46.000 piezas arqueológicas, cerámicas, mofetas, moñas y objetos de metal.
2: ¿Qué son mofetas?
1: No sé qué son.
2: No, bueno, tráeme la información completa, por favor.
1: Bueno, JJOO. con permiso temporal del gobierno peruano era esto. Y después tuvieron que hacer un tratado en recién el 2011 y 2012 fueron devueltas esas piezas arqueológicas. Ajá. Después, en 1964 nacía Vicentico.
2: Mira.
1: En 1969 Jennifer López.
0: Sí.
2: Ah, sí. También sí. J-Lo. J-Lo.
1: Claro. Y bueno, después en 1982 se estrena la canción Eye of Tiger de Rocky 3, que en realidad fue un pedido de Sylvester Stallone porque Queen se puso la gorra y no le quiso dar los derechos de Another Bites the Dust. Entonces, a ver cómo se dice, chiqui.
2: ¿Qué?
1: ¿Cómo se dice el tema de Queen?
2: Careless Whisper.
1: No.
2: No sé, estaba leyendo el comentario de Kim. Se estaba riendo
1: atenta,
2: el comentario de Kim.
1: Atenta.
2: Tengo, en los auriculares tengo hoy en la vista.
1: Atenta. No, tenemos mala vista.
2: Another bites the dust.
1: Claro.
2: Another one bites the dust.
1: Muy bien, ahí está.
2: Me faltaba una palabra.
1: Bueno, entonces, como se puso la gorra Queen, fue buscando al cantante de esta banda y lo que tuvo fue 100. Sí, quedó en el Hot 100 de Billboard por el tema central de la película.
2: Mira.
1: Después, ahí está, en 1984...
2: Careless Whisper.
1: Claro. Sale a... Sale. Ahí está.
2: Claro.
1: Para Kili, que ayer estaba emocionadísimo.
2: Ayer era esta canción.
1: Que claro, para Kili, que ayer estaba emocionado con la embolsura, la embolsadora, no sé qué era.
2: Pregunta si no murió nadie hoy, Kili.
0: Todos temas igualmente hot fueron ayer.
1: Sí, no, sí. No.
0: En esa entrevista.
1: Todos nos enteramos sensuales. Que XS, Kili es XS, nos enteramos todos. Ah, XX. Bueno. O sea, pobre Kili. Bueno, fue con... bueno, la compuso arriba de un colectivo este cristiano, porque la melodía se le ocurrió ahí y fue trabajada con distintos saxofonistas, porque un chacoco importante, y le hizo pasar como a 20 saxofonistas y como no le gustaba y no le gustaba, terminó grabando este Steve Gregory, el riff de solo que del saxo.
2: El
1: que, exacto, el cachondeo ineterno.
2: El que buscó tanto, mira, me sale igual a mí.
1: Sí, a ver.
2: Sin saxo.
1: Parece Franchella cuando quiere decir da, da, da. Bueno, y en 1993 se promulgó el Día de la Integración de América Latina. Ajá. Por el nacimiento de Simón Bolívar.
2: Ah, mira.
1: Uno de los grandes libertadores junto a San Martín. Para Loli, por si está viendo.
2: Ay, qué malo, ¿por qué para Loli?
1: Pero para que es...
2: Para todos.
1: Bueno, en 1993. Así
2: ¿cómo
1: que, bueno,
2: se la jugaron en todo lo que era la liberación de la colonización o no?
1: ¿Y sí?
2: Yo estoy re enojada con todo lo que viene pasando.
1: Con que, a ver, campaña, decime, expresate.
2: Con toda la campaña de racismo y todo eso.
1: Anti-Argentina.
2: Claro, anti-Argentina. No.
3: Yo ya estoy cansada de toda esa información. Como que bueno, basta.
2: No, pero yo digo que, o sea, tanto Bolívar, San Martín, que esfuerzo al pedo.
1: Exacto.
2: Al pedo.
1: Para que los mexicanos infelices ahí.
2: Claro.
3: Y pero, a ver, fueron infelices desde siempre. Ahora se notó. Pero...
1: No, pero lo que pasa es que ahora ya se ponen de cualquier lado, ¿entendés? Se ponen del lado de Estados Unidos,
3: ya
1: de Inglaterra.
3: Ya me tiene repodrida todo.
1: Sí,
3: ya
1: también,
3: me cansaron todos. Me cansaron lo de...
1: ¿A que Rosalía no te cansó?
3: Todo.
1: Ah, ¿Rosalía no te cansó?
2: Mira, ni yo la quise nombrar, ¿eh?
1: Nah, igual está bien.
0: ¿Quién lo diría?
1: Ya me parece... Igual me parece muy extremista lo que están haciendo con Rosalía. Ya está, boludo. O sea, dale. Se equivocó. Ya fue. Tampoco
3: es boluda que... también, pero bueno.
1: Bueno, sí, bueno, ya sé, eso no, que se haya equivocado no significa que quite lo otro. Pero sí, ya fue, ¿verdad?
3: Sí, ahora la quiere arreglar, sí.
1: No, igual, no, sí. Yo no voy, sí, yo, sí, yo
3: sí. Ahora que me enojé, vio que me enojé y la quiere arreglar, nah, este campeón.
1: Yo hubiese devuelto la entrada igual. Pero me parece...
3: Devuelvo la entrada.
1: Pero me parece igual ya. Un extremo... Pero porque a mí no me gusta Rosalía.
3: Además, o sea, me están cagando el sueño... De ir a ver un recital por primera vez.
1: Pero...
3: Yo no voy a ir a
2: por
3: ver
2: eso igual. No digo nada. Pero, o sea, es el artista favorito de ella, por eso me quedo así.
0: Dando
1: pero,
0: de baja.
1: Pero ¿quién te lo está cagando?
0: ¿Quién te lo está?
3: La gente, la sociedad. No paro de ver comentarios por todos lados. Me está bueno, torturando.
0: Pero no encontramos
1: no,
0: vale
1: de bola. Contra...
3: Ya sé. Yo voy a hacer lo que yo quiero.
1: Más pero... vale,
2: yo
1: no
2: lo
1: le...
2: entiendo igual. Pero
1: no de bola.
2: Una campaña masiva contra Lali la pasé también. Me sí. Andaba de los pelos yo, así que yo a ella la entiendo.
1: No, pero. No le tenés que dar bola, vos va a mirar el recital.
2: No, pero te reafecta. Hablando en serio, a mí cuando se puso toda Argentina contra Lali, yo andaba recaliente.
0: ¿Sabés la bola que le va a dar Rosalía eso?
1: Sí.
0: Te vas a andar haciendo
1: no, igual, problema. Igual hoy vi que subió otra historia en Instagram.
3: Ay, no la vi.
1: Sí,
2: que ah, no sos tan fan entonces.
1: Claro.
2: Martín no, es más fan que vos.
3: No, no, porque, bueno, no estuve hoy con el celular.
1: No, pero... es como... Mi amor es
3: ya
1: grande por Argentina, algo
3: ah,
1: así. Con un
3: cor...
0: sí, la
1: bueno,
0: ayer.
1: Qué sé yo.
2: Ay, informate. Eso pasó en las efemérides de ayer, las
3: claro.
2: Digo,
3: claro.
2: Es noticia de ayer.
1: Mirá vos, qué bien, Kili. Se puso las pilas con la efeméride alguna vez. Pero no, qué sé yo, andá a disfrutarlo. Y más si es tu primer recital y eso, andá a disfrutarlo. Además, está re bueno en Movistar Arena, como locación.
2: Oh, ah, bueno.
0: Tanto el agua que Rosalía va a tener ahora. Bueno, vamos a continuar. No sé si estaban todas completas.
1: Sí, ya está. ¿Cuánta más querés?
0: No, está bien, está
1: te
0: bien.
1: Te estoy dando todo de mí.
0: Bueno, vamos a continuar.
2: Bueno.
0: Y vamos a hablar.
1: ¿Qué? Tampoco, tampoco.
2: Eso es todo.
1: Tampoco, ¿verdad? Tampoco soy un XXS, pero bueno.
2: Qué poco queda por ti.
1: Claro.
3: Nos quedamos con gusto a poco.
1: Bueno, es algo común del programa.
0: Bueno,
1: sobre todo en los que nos sentamos en esta silla.
3: Claro, lo que la gente necesitaba saber.
2: Exacto.
0: Ahí en la silla de Martín se sienta también Kili y se sentaba Titi antes.
1: Sí, por
3: no,
1: eso te digo, ¿no?
3: Titi.
1: Pobre Titi. Pobre Titi. Que
3: ya
1: cayó la voltea, Titi.
3: Cayó.
1: Cayó la pobre Titi. Un saludo a Titi.
2: Siempre dejándola corta, Martín. Puso acá. Cristian, Kili. Hola, Teo.
0: Bueno, vamos a continuar y vamos a hablar de el estudio que revela lo que dura el enamoramiento en mujeres y en hombres.
3: Para mí depende de otras cosas, sí, además de si es hombre o mujer.
2: Sáquenme los ingleses. ¿Sí?
0: Por ejemplo.
2: Reencontré todo.
3: No sé, yo he visto muchas variaciones, he escuchado hablar, no sé si es así, pero distintos signos zodiacales.
0: Uh-huh.
3: Me parece a mí, no sé, Flor dirá.
2: En realidad es la luna que tengas, más que el sol.
3: Bueno, pero tiene que ver con eso.
2: Claro, las emociones regidas por tal signo.
3: Claro, con eso, con esa parte de la vida.
2: No, pero viene, bien, sí.
0: Bueno, en este caso el estudio fue llevado a cabo por el Centro Universitario de Investigaciones Biomédicas de la Universidad de Colima, que concluye en que la fase de enamoramiento no dura lo mismo en hombres y en mujeres. Según Montero Cruz, investigador principal del estudio, el tiempo que dura el enamoramiento en hombres y en mujeres es diferente, ya que en los varones se estima que se prolonga unos 6 meses y en la mujer, en este caso, el proceso puede extenderse de los 6 meses a los 3 años.
3: ¿Eh? ¿De los 6 meses a los 3 años?
1: ¿El enamoramiento?
0: Sí.
2: Y yo llevo 2 años ya.
3: Sí. ¿Enamorada?
2: Sí.
0: ¿Seguro?
2: Sí.
3: ¿Pero correspondido?
1: 2 años, pará. 2 años y correspondido 3 meses.
3: Ah, bueno, bien.
2: No, que conté esa información, ojalá.
1: Bueno.
2: Ojalá fuese correspondido, estaría feliz de hacer una pata.
1: Pero ni 3 meses fue correspondido, sí. Además,
2: ustedes
1: no,
2: me vieron llorando por ese mal nacido.
1: De 3 a 6 meses, dijo el varón, ¿era?
0: De 6 meses.
1: Bueno. Duraste menos. Duró él menos.
2: Él busca remarla con Dios, Rosalía, con el guapo.
1: Duró menos, o sea.
2: Él se trajo los remos hoy.
3: Claro, primero se las manda y después trata de.
2: Bueno, así, ay, no.
1: Pero. Igual no estoy despidiendo nada nuevo.
3: Deja de acotar cosas, por favor.
1: ¿Le trajiste los pañuelos descartables? No.
0: El investigador explicó en una entrevista que existen dos momentos: el enamoramiento y el amor. En el primero de ellos se activan alrededor de 19 áreas cerebrales del sistema límbico, desde donde se genera el deseo por la otra persona y disminuye la actividad de la corteza prefrontal. En el enamoramiento, la dopamina y la corteza prefrontal juegan un papel importante porque esta es la hormona que te hace razonar de manera lógica, la que te haría ver los defectos de la persona. Así que, por más que te digan que ese hombre o esa mujer no te conviene, no vas a poder verlo, justo porque se está liberando más dopamina de lo normal. Después, cuando la dopamina baja su cantidad, entramos en el segundo momento, el del amor pleno. Aquí, en este caso, o lo rechazas, porque no es sano, o lo amas y se libera la mayor cantidad de la otra hormona llamada oxitocina, con la que solo se activan 12 áreas cerebrales, no 19.
2: El cortisol también se va a la mierda.
0: Bueno, el amor es como una adicción, fue lo que explicó. Cuando existe este estímulo visual y de caricia, se da un amor adictivo por la pareja, porque además del amor pleno, se tiene una sensación de apego, de pertenencia, que se da en todas las especies. No solo en humanos, sino que es algo que tiene que ocurrir, y en este caso esa producción de adrenalina y noradrenalina hace que te haga sentir mariposa en el estómago, que es un dicho popular.
3: ¿Y después de eso?
0: Bueno, se estima, lo que dijo el profesor, que el duelo de esta ruptura puede durar en una mujer 3 meses o más. En cambio, en el hombre la cantidad de dopamina disminuye después de los 28 días de separación. Y por ende, ya no se siente enamorado. Esto debe justamente a generar menor cantidad de conexiones neuronales.
3: Entonces, pará, esto es el dato de después de que terminaste una relación, ¿cuánto tiempo seguís enamorado de la otra persona?
0: Claro.
3: Ah, ok.
0: Y para el investigador, en este caso Sergio Montero, el amor es biológico y es el que genera estas emociones para el cerebro, que se ven reflejadas en canciones, poemas, arte y en un sinnúmero de demostraciones.
2: Más o menos lo que dije yo ayer, ¿viste? Que confundíamos la dopamina con la ansiedad y eso. Uh-huh. Muy parecido.
1: ¡Ja! ¡Qué crack!
2: Fue parte del estudio. La próxima hago un estudio.
1: Fue parte del estudio.
2: La próxima traigo el estudio psicológico, comprobado por, y el mío.
3: Ay, lo dijiste cuando Martín hizo esa sección mía que le salió tan mal.
2: También, también. ¿Viste? O sea, lo dije ayer y lo dije el otro día.
1: ¿El otro día? Y bola, le dimos.
0: ¿El enamoramiento, entonces, consideran eso?
2: ¿El qué?
0: Que les ha llegado la extensión de 6 a 3 años.
2: A mí, o sea, ¿el post sería?
0: No, el enamoramiento.
2: Y no sé, a mí yo voy 2 años. No es, así que todavía no salí de ahí.
3: Hay algo que no entiendo. ¿Es lo que te lleva a enamorarte o después de que rompiste una relación?
0: Las dos cosas.
2: La puta madre.
1: Claro, la primera. O sea, te lleva a enamorarte entre 6 y 3 años. 6 meses y 3 años.
0: En el caso de la mujer.
1: En el caso de la mujer.
0: Claro.
1: ¿Y cuando se pelea le lleva al mismo tiempo olvidar?
0: No, eso le lleva mucho menos.
1: Bueno, ahí está.
2: Menos
1: mal. Zafaste, Romay.
2: Menos mal,
1: ¿no? Te queda un año de sufrimiento.
0: No, el tema es que de acá a 3 años puede durar el enamoramiento.
2: Claro.
0: Y a partir de ahí, verás si hay amor o no. O sea, porque el enamoramiento no es lo mismo que el amor.
2: Claro, no, es verdad. Uh-huh.
4: O sea, que me queda un año todavía para saber si es amor o no.
0: Claro. Sí.
1: No sé si... Yo creo que va por otro lado, no sé
4: yo
1: si...
4: Yo ya lo sé, pero... Pero yo estoy en esa parte del bla, bla, bla, bla, bla.
2: Todo bueno, hay enamoramiento.
4: Que no, para mí sí, yo sí.
2: Entonces sí, es enamoramiento.
4: Lo saco los remos a Martín y me pongo a remar yo ahora.
2: A ver, pásame.
1: En repostería.
0: ¿Y ha sabido diferenciar el enamoramiento de la obsesión?
4: Ay, por suerte nunca me obsesioné.
0: ¿Nunca?
4: No, nunca.
1: No, yo tampoco. No sé, nunca.
2: No sé.
0: Es difícil, sí.
2: Es difícil.
0: Sí, es difícil.
2: Es verdad.
4: No, yo sé que no, porque justamente ahora actualmente lo estoy tratando con el psicólogo, todo este tema. Hablamos de lo que es el enamoramiento, la obsesión, la adicción a la persona también y bla, bla, bla, bla. Cuando me definió lo que era la obsesión hacia alguien, no, nunca sentí eso.
2: ¿Y qué es la obsesión hacia alguien?
4: Y la necesidad básicamente de que sin esa persona, como si fuese el aire para vivir. Muy resumido, tener en cuenta que fue una sesión de una
2: claro,
4: hora.
2: Claro.
4: Pero es como que la necesitas hasta para vivir, para dormir, para todo, al punto de que si no la tenés, sentís que tu vida no vale la pena y puedes pasar a...
2: Entonces no.
0: Claro.
2: Obsesión no.
0: Claro, nosotros igualmente a lo que le llamamos obsesión por ahí de la jerga más común no es hasta ese punto, sino que tratar de...
4: Amarres.
0: Claro, no llegar al enamoramiento, pero se le suele decir, a ver si lo
4: capricho.
0: Puedo llegar a explicar. Claro, una cosa
4: capricho.
0: Así.
4: Capricho.
2: Sí, ah, sí, bueno, sí, entonces pues.
0: Claro, más estilo capricho que
4: claro.
0: Obsesión. Pero generalmente cuando se suele confundir ese término en redes sociales, se lo lleva más por ese lado.
4: Claro.
0: Pero sí, es difícil.
2: Es difícil, sí.
4: No, a mí una sola vez me capriché, pero era porque no me daba bola. Y es como que yo en mi cabeza es tipo, me das bola.
2: Claro.
4: Corta. Pero me encapriché por eso. O sea, sí, fue como porque lo tomé como un desafío. A mí los desafíos me encantan, ¿entendés? Yo soy fanática de los desafíos. Sí. Hasta que me dio bola y después me dejó de gustar.
2: No, a mí me pasó como que, viste, cuando te dan bola y después un tiempo no, después sí, después no, así. Entonces yo me había encaprichado por eso.
4: Claro.
2: Porque yo quería que me des bola todo el tiempo, que yo quiero.
0: Claro.
4: No, pero en mi caso fue eso nomás, que fue creo que un mes.
0: Sí, sí.
4: Nada más.
0: Pero o sea, si te daba bola igualmente de forma seguida y lo hubiese despachado.
2: No, es que yo estaba obsesionada.
0: ¿Sí?
2: Yo quería que sea ese.
1: Lo reconozco, dijo.
4: Es de Piscis.
2: Claro.
4: Es muy sentimental.
2: Claro. Porque igual era inmadura en ese tiempo, entonces...
1: ¿Qué edad tenía?
2: No importa. El año pasado. No. Y era esa sensación de, ay, alguien me eligió a mí. O sea, esta persona tiene que ser especial. Y no era especial. Era porque era hombre nomás.
4: Sí, era porque era hombre y porque vos en ese momento no tenías mucho amor propio, claramente. ¿Cómo es eso de que, ay, alguien me eligió a mí?
2: Y bueno, pero eso, por eso te digo, era inmadura.
4: Ah, claro, ahí va.
2: En ese momento, después entendí otras cosas, pero era esa sensación. Y por eso me encapriché.
4: Puede pasar.
0: Bueno. Ah. Muy bien, así pasaba este momentito en esto que es Electroshock. Ahí en el YouTube, en el chat, dejamos el link para que puedas hacer la pregunta que quieras de forma anónima.
2: Eso.
0: Para el día de hoy, para Licenciados en Nada, que es un espacio donde vos podés hacer tu pregunta de relación amorosa, de relación de amistad, de compañeros de trabajo, de lo que sea. Nosotros, sin ser licenciados o profesionales, te damos la respuesta que un amigo podría darte. Igualmente, siempre te decimos que vayas a un profesional,
2: sí,
0: pero
2: obvio,
0: nosotros te damos nuestra
2: claro.
0: opinión. Vos podés hacer la pregunta que quieras a través de ese link que dejamos
4: yo
0: en el chat. O en lo que es también en Electroshock Oficial, ahí está el enlace. De forma anónima es la pregunta.
2: Uh-huh.
0: Y además podés participar de esa sección del programa. 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Así que un saludo muy especial para él. 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
0: 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Se sumó una electroshocker más.
3: Sí, sí, no me puedo mover ya.
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3: Qué vergüenza.
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1: Ella fue por el video.
3: No. De hecho, lo puedo decir. Sí. Ya había terminado de hacer mi rutina. Mirá lo que hice.
1: Guarda eso. Que se le cae la pesa, mirá.
0: Kili en el video. Bueno, quédate con nosotros. Esto es Electroshock. Hasta las 22 horas te acompañamos en Radio Patagonia. Llega el rey del pop,
3: Michael Jackson.
0: Sí. Billie Jean.

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0: 51 minutos de la hora 20, estamos en Electroshock. Hasta las 22 horas te acompañamos y puedes participar con nosotros de forma activa en el chat de YouTube. Bueno, vamos a continuar y vamos a ir a las noticias, tendencias y virales en la noche de hoy. A ver, ahí ya estamos en el...
1: Estamos en vivo. Estamos armando un baile.
2: Yo le estaba mostrando el baile de unos picles chinos, ¿sí? O japoneses, no sé qué son.
0: Bueno, ¿siguieron viendo cosas de la selección?
2: En no, esto... no, me harté.
0: ¿No? ¿Ya está?
2: Ah, perdón. Tengo mate sin nada.
1: Sí, mal. Yo sí. Sí, sí, sí. Tengo todo, todas las redes plagadas.
0: Es que la red social es inevitable por ahí saltearse eso. Por ejemplo, en Instagram no he visto tanto, pero sí en X. En X es constante.
2: No miro X, no tengo.
1: Claro. Sí, yo sí.
3: Miré cualquier otra cosa para que el algoritmo me empiece a cambiar el video.
2: Sí, a mí el algoritmo en Instagram me empezó a cambiar varias cosas, porque empecé a ver tipo de algo cómico, entonces me empezaron a aparecer cosas.
0: Vamos a hablar de una sola cosita, de la selección que tiene que ver con alguien que hizo una empresa textil que se adelantó y estampó las cuatro estrellas en mano. Fueron varios igual los que lo hicieron,
2: ¿eh? Sí, es verdad. Pero porque, ¿para qué?
3: Yo la entiendo por la marca que viste de la selección.
0: Sí.
3: Y sí, la tiene que hacer porque
0: si gana.
3: Obligatoriamente, porque si no van a esperar hasta que gane tal o cual equipo, la tiene que hacer.
2: No.
3: Ahora, una textil.
0: Claro.
3: Dale, hola, ¿qué te cuesta esperar?
1: Yo
3: un
1: vi
3: poquito?
1: Una que la voy a mostrar ahora, que me pareció hermosa. A ver si se ve en cámara, chat.
3: Ah, sí.
0: Sí, se ve.
2: Ah, y esa la requiero yo, con las Malvinas ahí.
1: Recontra. El tema es que si Adidas saca algo así, lo fulmina. Pero bueno, por suerte hay muchos emprendedores en toda Argentina que la pueden hacer.
2: Es que ya la están haciendo.
1: A mí me encanta, yo la quiero.
3: No sé si lo matan a Adidas, ¿eh?
1: Sí, sí. Sí, Martín, sí. Es un conflicto político. Claro. Adidas no se va a meter ahí.
2: Fue el conflicto, fue tener una bandera con la
3: pero eso era más de... toda la mobtufia de Infanti, un montón de
2: cosas. Pero vos te crees que Adidas está fuera de toda esa cuestión.
1: Van a sacar a Adidas como sponsor y que quedamos sponsoreados por Nike.
2: Empiezan todos a odiar a Adidas porque porque es político.
0: Él
2: ahora
0: es igualmente el abogado de Adidas, tiene todo Adidas, no se metan con Adidas.
1: No, es que justamente estamos defendiendo a Adidas.
3: Claro. Yo no estoy diciendo nada.
1: Vos estás diciendo.
3: Yo estoy diciendo que Adidas tranquilamente lo podría sacar, no estoy diciendo.
0: Bueno. En este caso se trata de la firma 45 Minutos dedicada a la confección de indumentaria deportiva. Las fotografías comenzaron a circular con fuerza en redes sociales horas previa al encuentro, incluso de Argentina-España. Y en las imágenes se observaron decenas de camisetas listas para comercializarse como una estrella adicional. Y en el caso de que la albiceleste lograra conquistar el título mundial de el domingo pasado. Sin embargo, el desenlace fue muy distinto. La selección cae por 1-0 contra España y el material que había sido preparado con anticipación pasó rápidamente a representar una apuesta comercial que no salió como lo esperaban. Qué garrón, ¿no? Quedarte con todas las
1: camisetas.
0: Claro. Algunos comentarios aparecieron como no mufen, otra la cuarta estrella no se borda antes de tiempo.
1: Claro.
0: Y otro dice ahí está la explicación de la derrota. Comentarios que inundaron con todo a 45 minutos.
1: Mufa total, no se hace eso.
0: Bueno, igualmente tenían exceso de confianza. Bueno, varios teníamos exceso de confianza de lo que podía llegar a ser el partido del domingo pasado. Sí. Pero bueno, ya está.
2: Yo pensé que lo ganamos.
0: Quedó atrás, ahora ya volvió al fútbol argentino, así que todos contentos por eso.
2: Sí, una
0: ahora,
3: después ver el Mundial, ver jugar a Boca ayer.
1: Es que pasamos de ver fútbol a ver fútbol.
3: No.
1: River 3-1 al Dosivi abajo.
3: Sí, no. Qué dolor de ojos ver a Boca.
0: El loco que le sacaron una amarilla, doble amarilla, que se salió festejando el gol y se sacó la remera.
1: Ay, Dios, sí, lo vi por un TikTok. Después vi también el perrito que se anduvo metiendo. Eso es muy argento, ya
3: sí. Eso sí.
1: Todos queriendo agarrar el perro, la hinchada, ole, ole. Ay, que todo muy bueno.
3: Pero sí, al nivel futbolístico de...
1: Fulbo.
0: Claro, esperar un
1: fulbo.
0: Tiempo más para...
2: Un fulito.
0: Para ver, 4 años más. Vas a tener 47, el otro día lo decíamos.
3: 46,
1: yo
3: 32.
0: Yo voy a tener...
1: Ojo que capaz que tenemos 36. A Thiago Messi, en el 2030. ¿Va a tener 18 años?
3: Hará la gran.
2: ¿Cuántos años tiene?
3: James.
1: Y va a tener 18, o sea que tiene 16.
2: ¿16 años tiene ya?
1: 14.
3: No, va a tener. Nació en el 2012.
1: Por eso va a tener 18. ¿Para el 2030?
2: Ojo, no,
3: 17, porque cumple en noviembre.
2: No importa, lo hacemos entrar igual.
1: Entra.
3: Capaz que puede hacer, si se anima, hace la gran LeBron James.
1: Pará, y en el 2034 vamos a tener los tres Messi.
0: Igualmente.
2: Pará, que tenemos que llegar.
1: ¡Vamos, Candela! Vamos a llegar. Pero imagínate un partido: Messi se la pasa a Messi, que se la pasa a Messi, que va a Messi, que Messi gol. Todos Messi.
0: Igualmente, en algunos casos se pudo repetir. Incluso, bueno, Giuliano Simeone, que llegó a ocupar el lugar que también ocupó el papá. Claro. McAllister también. Incluso McAllister mucho mejor que Don McAllister.
1: Recontra,
3: que Carlos Javier.
0: Claro. Que fue muy conocido, muy característico el jugador de Boca. Y que bueno, hoy fue una de las estrellas de su hijo, que está en el Liverpool. Bueno, vamos a continuar y nos vamos a otra. Vamos a hablar de la venganza viral de unos vecinos a los estudiantes del bloque por fiestas improvisadas. Procederemos con el aspirado intensivo, fue lo que comentaron. Fiesta de estudiantes en departamentos, por eso un comunicado lo hacen llegar los vecinos adultos. Un cartel pegado en un edificio se volvió viral después de que un grupo de vecinos le respondiera con mucho humor e ironía a los estudiantes que durante todo el cuatrimestre organizaron fiestas, metieron ruido y ahora que llegan los exámenes decidieron devolverles el favor. ¿Qué hicieron? La venganza viral de unos vecinos contra los estudiantes de edificio. Jodas improvisadas, vamos a pasar la aspiradora a fondo, fue lo que le fueron a poner.
2: Qué molesto que es la aspiradora.
0: Claro. Un grupo de vecinos se hizo viral en redes por esta ingeniosa forma que encontró para vengarse de los estudiantes que viven en edificios. Según el cartel, durante todo el cuatrimestre los jóvenes habrían convertido las noches del lugar en un festival de reggaetón al palo, festejos improvisados, gritos existenciales a las 4 mañanas y también debates filosóficos en el pasillo. Pero ahora arrancó la época de parciales y de finales y los vecinos decidieron responder con la misma moneda. Aunque muchos con humor, para eso pegaron el cartel que rápidamente se hizo viral en redes sociales.
1: Me parece bien.
2: Igual me hizo acordar, ¿vieron la el electrodoméstico que se usaba para lustrar pisos? Para
1: que ese maquinón de gigante.
2: Claro, ese también hacía ruido así como... así, y yo me acuerdo...
3: Le meto todos los ruidos, ¿viste?
2: Yo le meto onomatopeya todo.
3: Sí.
2: Yo me acuerdo que eso lo pasaban a la mañana, los sábados a la mañana, tu mamá o tu abuela o no sé quién, y estaban... Era un dolor de horario.
1: Sí, tal
0: cual. Igualmente...
2: Era re molesto.
0: Lo hicieron bien, porque lo hicieron en forma irónica y de broma. Porque entienden también que muchos estudiantes salen de la escuela y no van tanto en algunos casos por el estudio, sino van más a joder, a salir un poquito de la familia y van más por la fiesta que a veces por estudiar. Bueno, y en este caso, ahora que se viene épocas de exámenes, comentaban, queremos decirle que entendemos perfectamente la situación, por eso el resto de los vecinos estamos pensando en organizar durante las próximas semanas algunas actividades comunitarias, comenzaba el mensaje. Entre las actividades aparecen pasada intensiva de aspiradora bien temprano, un taladro recreativo durante el fin de semana, un concurso de portazo y un karaoke con grandes éxitos de los 80 y hasta una mudanza ficticia de muebles en horarios